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1: ¡Aleluya! 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

Buenas noches para todos, sean bienvenidos a la Revista Musical Cristiana. En su edición de hoy, martes 21 del año, del mes 7 del año 2026, a través de Bendición FM 95.1 desde La Romana en la República Dominicana. Hoy haciéndoles compañía a su hermano y amigo John Rodríguez a través de Bendición FM 95.1, reiterando, desde La Romana en la República Dominicana, agradecido de Dios por el privilegio y el honor que me concede de poder estar aquí para llevarles este programa, la Revista Musical Cristiana. Gracias a Dios que me permite, me da la vida y la salud para poder acompañarles, recordándoles que el programa de hoy lo voy a dedicar a todos aquellos que están de cumpleaños o de aniversario de bodas y que son parte de la red de colaboradores de este ministerio. 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Te recuerdo también que estamos en jornada maratónica bajo el tema Dios te sorprenderá. Ahorita te voy a dar más detalles sobre ello. También te recuerdo que el 809-550-8266 es la línea directa a cabina a través de la línea tradicional y también me puedes escribir vía WhatsApp. Hoy tenemos música variada, interacción, saludos, informaciones. También voy a estar obsequiando un par de libros como había prometido la semana pasada. Así es que atento a aquellos que estén interesados. Bueno, y seguimos en el mes de los padres, el mes de los padres. Ay, sí, sí, el domingo ya se celebra aquí en la República Dominicana el Día de los Padres. Así es que ve preparándote para que le hagas ese regalo, ese obsequio a tu padre querido. Por eso hoy la música que vamos a escuchar es relativa al Padre Celestial, a nuestro Dios, nuestro Padre amado. Y también algunas canciones serán alusivas a nuestros padres aquí en la tierra. Por eso ya escucharon esa en la apertura titulada Tú eres mi padre, y con esa línea es que vamos a estar en esta noche. Así es que escuchemos a Dani Berrío con el tema Yo quiero ser como tú.

Seguimos con la revista musical cristiana en su edición del martes 21 de julio del año 2026. Hoy quiero aprovechar para saludar y felicitar a todos aquellos que son miembros de la red de colaboradores y que están de cumpleaños en el día de hoy. Han estado de cumpleaños desde la 0001 del día de hoy, han estado de cumpleaños. Son ellos: Adamilca Martínez, Modesto Marrero, igualmente Freddy Alvarado, me suena ese nombre. Joel Dishmay Javier. Joel Dishmay Javier. También a Danilza Herrera Sedano, Marina Medina y Stephanie Jones Encarnación. Felicidades para todos ellos que son miembros de la red de colaboradores y están cumpliendo años el día de hoy. No tenemos a nadie de aniversario de bodas. Así es que si tú te casaste un 21 de julio, llama e inscríbete para que seas parte de la red de colaboradores y puedas estar inscrito para el año que viene, tú aparezcas en esa lista de aniversario de bodas. ¿Cómo puedes hacerlo? 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Ahí te paso todos los detalles. Estamos en nuestra gran jornada maratónica. Dios te sorprenderá. Dios te sorprenderá. 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Porque va a cumplir en ti lo que Él ha prometido. Dice que la Biblia que Dios ama al dador alegre. Aquel que da con alegría, Dios le muestra su amor. 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Gracias a los que ya son parte de este grupo que colabora de manera semanal, quincenal o mensual, para que sigamos al aire. Mi gente, hoy es 7, 21 del mes 7, ya el domingo es Día de los Padres. Si tú tienes tu padre todavía vivo,
disfrútalo, hazle un regalillo por ahí de esos que a ellos les agrada. Algunos promueven que cero media, cero chancleta, cero pañuelo, cero corbata. Mi padre ya falleció, pero mis hijos ya están activos con el regalo que me van a hacer para esta ocasión. Gracias a Dios por permitirme la bendición de ser padre. Es una gran bendición, una gran responsabilidad también. Tenemos que dar el todo por el todo para que esos muchachos sean hombres y mujeres de bien y también que amen a Dios, que amen al Señor sobre todo y a su reino. Tengo reporte de sintonía, han escrito varias personas. En primer lugar, Porfirio Berroa dice que está siempre activo desde Villa Progreso. Gracias, Porfirio. Estuvo llamando por videollamadas. ¿Cómo que él se llama? No me acuerdo. Déjame ver, yo creo que lo tengo en la lista. Me parece que era Carrión que estaba llamando. También tengo a Felipa Sedano que me dice en sintonía desde Villa San Carlos. Dice ella que también está Mindy Mota, que también por ahí está sintonizando Lisbeth y Tata. Luisa Marte, Luisa, ya te copié, sí, te copié. Dios te bendiga, dice ella, siempre activa. Que oren por su salud. Vamos a orar por la salud de Luisa Marte. Que el Señor le dé sanidad física y también le siga conservando sana espiritualmente. Señor, ten compasión, ten misericordia de nuestra querida Luisa Marte. Compadécete de ella y dale salud en el nombre de Jesús. Amén. Me reporta también por otra parte Julio. Bendiciones, por favor, la canción de que soy tu hijo y tú eres mi padre. Creo que me escribe Sebastián de Julio. Él pide esa canción de Julio Melglar. Gracias a los que han reportado sintonía. Ahorita paso revista de toda mi gente. Tengo la lista abierta ahí. Y los voy a mencionar a Tutimundi, a todos. Los tengo enlistado. Ya lo saben, la revista musical cristiana no se detiene. Tengo ahí en Q esta canción que se titula Eres mi padre y es lo que a continuación vamos a escuchar.

0: Seguimos con la Revista Musical Cristiana en su edición de hoy, martes 21 de julio del año 2025. Estamos compartiendo esta edición acerca de nuestro Padre Dios y también lo que significan nuestros padres terrenales para cada uno de nosotros. Y dice la Biblia en el Salmo 103, versículo 13: tan compasivo es el Señor con los que le temen como lo es un padre con sus hijos. Tan compasivo es el Señor con los que le temen como lo es un padre con sus hijos. En Proverbios 3, 11 y 12 dice: hijo mío, no desprecies la disciplina del Señor ni te ofendas por sus reprensiones, porque el Señor disciplina a los que ama, como corrige un padre a un hijo querido. También dice Primera de Juan 3, versículo 1, fíjense qué gran amor nos ha dado el Padre, que se nos llama hijos de Dios, y lo somos. El mundo no nos conoce precisamente porque no lo conoció a Él. Es el gran amor que nos ha dado Dios que ya podemos ser llamados hijos de Dios. Y es un Padre también que cuida de cada uno de nosotros. Y nos ha dado un valor inmenso e incalculable. Así como dice en Mateo 6, 26. Fíjense en las aves del cielo, no siembran ni cosechan, ni almacenan en granero. Sin embargo, el Padre Celestial las alimenta. ¿No valen ustedes mucho más que ellas? Claro que sí, para Dios valemos mucho más que esas aves. En Filipenses también dice: a nuestro Dios y Padre sea la gloria por los siglos de los siglos. Amén. Filipenses 4:20. Muchísimos versículos, una cantidad enorme, habla de nuestro Padre Celestial, de que Él nos ama y que nosotros podemos asegurar de que somos sus hijos. Pero no todos disfrutamos de ese favor, aunque la Biblia dice que el sol sale para sobre justos e injustos. Hay un grupo que ya ha decidido aceptarlo como su padre, y hay una garantía ahí de que en su momento, cuando aparezca el príncipe de los pastores, tenemos la oportunidad de ir a reinar con él. Así es, eso dice la Biblia. Bueno, quiero aprovechar este lapso para saludar a todos los hermanos que casi todos los martes reportan sintonía y que están por ahí atentos a la Revista Musical Cristiana. Tengo por aquí mi amigo en la lista, René Mejía Prencivil. También tengo a Nelson allá en Cucama. Los que no son de La Romana, Cucama es, queda por ahí entre, cerca del kilómetro 6, camino a San Pedro de Macorís. También tengo a Marilis Berroa en Brisas del Mar. Saludos para ellas. Bendición, buenas noches.
1: Buenas noches.
0: Sí, buenas. ¿Con quién converso?
1: Con Los Ángeles.
0: ¿Perdón?
1: Le quería preguntar cómo puedo poner el número para buscar la emisora.
0: ¿El número para
1: buscar? En un radio.
0: Ah, en un radio.
1: Sí.
0: 95.1. 95.1 es la frecuencia de la emisora.
1: Lo que pasa es que no aparece.
0: ¿Tú, qué tipo de radio tú tienes?
1: Estaba ahí y se fue.
0: Se fue. ¿Qué tipo de radio tú tienes?
1: ¿Qué tipo de radio? Creo que un Power, algo así.
0: ¿Eh?
1: Creo que un power.
0: Un power, ok. Bueno, tienes que asegurarte de que esté en modo FM y que tenga la antena, que tenga una antena para que pueda sintonizar. De lo contrario, puedes descargar la aplicación, que también se llama Bendición 95.1, en Android o para iPhone. 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Puedes descargar la aplicación y por ahí nos puedes también sintonizar.
1: Ok, gracias.
0: Gracias a ti por llamar. Señores, la gente quiere sintonizar Bendición FM y llama para que le indiquemos cómo hacerlo. Eso está muy bien. Les decía que mi gente, Amarilis Berroa en Brisas del Mar, Raquel Espinosa, My Mother allá en San Carlos, igualmente para María del Carmen Pérez y en San Carlos también, Jesucita Sánchez, Luz Mari Francisco, Elis Paredes en Villaverde, Próspero en el 14 de Cumayasa. También tengo a Brunilda Castro en Villahermosa, Alfredo el Cristianito, igualmente a Dilma Rodríguez en el 14, Bolivia en la Santanera, Zoraida desde Santana allá en Higüey, Juana Medina también, Leticia Santana en el Picapiedra, Agneri Cedeño en Villaverde, Tata en San Carlos, que ya reportaron sintonía, Tito en el Picapiedra junto a Raiza Santana, José Fermín allá en la parte baja de la Espaillat. Igualmente para Carlito Broda allá en la Avenida Libertad. También saludos para Paola o Pola Santos Benita. Para Benito Alexis en Villa Puerto Rico. ¿Qué más? Mirka Sedano en Río Salado. Esperanza y Chachón. Esperanza y Chachón allá en Miches, que llamaron la semana pasada. Manuel Santana también, saludos para ti. Felipa Sedano, que ya reportó sintonía. Carrión desde Quisqueya. Luisa Marte en Villahermosa, que también reportó sintonía. Saludos para Domingo Peguero y su esposa Yesenia. ¿Dónde? Domingo, no sé dónde tú vives, dímelo por ahí. Alexander Cordone junto a su madre Marta y su padre Nando y su abuela Jovina. Igualmente para Porfirio, que también reportó sintonía, Porfirio Berroa, José Reyes, Rafael Rodríguez el no vidente y Elsa María González allá en Villa España. Eligio también, saludos para ti. Eligio junto a Nangeli García, su esposa. Miguel Gervasio, saludos para ti, hermano, y para tu esposa Santa Santana allá en Piedra Linda. Con esto concluyo la lista de los oyentes que habitualmente sintonizan la revista musical cristiana. Tengo una llamada de video. Llámame normal. Es una llamada de audio. Déjame escuchar. Bendición, buenas noches.
2: Hello, no tengo minutos para llamar normal.
0: Está bien, le escucho. Adelante.
2: Gracias por el saludo.
0: Esperanza, ¿cómo está usted?
2: Estamos bien, gracias a Dios.
0: ¿Cómo? Qué bueno.
2: Me da un saludo. Hay una gente que oye la emisora, como Virginia Castro, esa familia entera.
0: Ajá.
2: Siga. Gladys familia, también no se pierden la revista. Dios le bendiga a todos.
0: Amén, gracias Esperanza, desde allá del Cedro de Miches. Gracias por su llamada. Sigue, me reporta también sintonía Joana Esther Plasencia. Hace mucho que no sabía de ti, Joana. ¿Qué pasaba contigo? What's happening with you? A long time I didn't hear about you. Bueno, la revista tengo disponible el 809-550-8266, directo a cabina, también vía WhatsApp. Hagan como hizo Esperanza, no tengo minuto, te llamo por WhatsApp. Hoy, martes 21, feliciten a su padre también, a su papá. aquel que, o a su padrastro que le ha criado, mándenle saludos. En la revista musical cristiana, que estamos en la recta final del mes de los padres. Yo tengo por aquí una canción de Dani Berríos que no es muy escuchada. En su momento se escuchó bastante y a mí me gusta mucho. Y yo quisiera que ustedes la escucharan. Se titula Un canto a mi padre. Esa canción es increíble, tiene un gran mensaje. Escuchémosla.

Siendo las 8:58, les presento un breve resumen de noticias en la revista musical cristiana. Tengo por aquí que según el diario Libre, la República Dominicana sale del mapa del hambre, pero más del 41% de la gente sufre de inseguridad alimentaria. Que República Dominicana se haya posicionado entre los pocos países latinoamericanos libres de hambre es un hito que contrasta con una sociedad con niveles de inseguridad alimentaria por encima del 41%. El último informe de la Organización de las Naciones Unidas para la Alimentación y la Agricultura, FAO, que retrata el estado de la seguridad alimentaria y la nutrición a nivel global, destaca los avances del país en más de una década, pero señala diversos problemas que siguen siendo de interés como la vulnerabilidad alimentaria, obesidad y comida saludable más costosa. Si bien la prevalencia de la subalimentación pasó del 21.3% entre 2004 a 2006 a menos del 2.5% de la población entre 2023 y 2025, lo que posiciona al país al nivel de hambre cero, el análisis establece que la prevalencia de la inseguridad alimentaria moderada o grave en la población afecta

Dominicano de Meteorología ha dicho en su informe del día de hoy a las 6 de la tarde que habrá una vaguada que incrementará la frecuencia de las precipitaciones desde mañana. En áreas focalizadas de la Altagracia, el Ceibo, Atomayor, Samaná y San Cristóbal, se presentan de manera ocasional nubes pasajeras que pueden generar chubascos aislados de corta duración y ráfagas de viento. Esta actividad durante esta noche incluirá municipios de María Trinidad Sánchez, Espaillat, Puerto Plata y otras provincias cercanas en forma de aguaceros locales y posibles tronadas con efectos del viento del este, del noreste y la orografía del terreno como causante. En el resto de las provincias predominará la escasa humedad producto de la incidencia de un sistema de alta presión. Entonces, también dice aquí que a pesar de que el viento llega del este, noreste, las temperaturas seguirán sintiéndose calurosa, propicio de la estación de verano. Por ende, es de suma importancia tomar agua suficiente y frecuente, usar ropa holgada, ligera y de colores claros, permanecer en lugares frescos y evitar exponerse de manera prolongada al sol sin la debida protección, especialmente entre las horas de las 11 de la mañana y las 4 de la tarde. Los niños, los adultos mayores y las mujeres embarazadas son las más vulnerables a las altas temperaturas. También informa sobre la tormenta tropical Berta, la cual se localiza a unos 170 kilómetros al oeste-suroeste de Panama City, en la Florida, Estados Unidos de América, y esta posee vientos máximos sostenidos de 95 kilómetros por hora y se mueve al noroeste a unos 9 kilómetros por hora. Por su ubicación y trayectoria prevista, no representa peligro para la República Dominicana. Mañana miércoles, desde la madrugada, una vaguada en varios niveles de la troposfera dará origen a chubascos locales sobre Samaná, María Trinidad Sánchez, Duarte, Espaillat y Puerto Plata. Ya lo saben, este es el reporte del tiempo del Indomet y con él concluyo el boletín de noticias en la revista musical cristiana. John Rodríguez estuvo con ustedes.

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0: Seguimos en la revista musical cristiana. Bueno, son las 9:15. Había prometido yo que iba a regalar un par de libros en el programa de hoy. Así es que en un momento voy a proceder con dicho regalo. Antes quiero acusar recibo de sintonía de Joana Esther Plasencia, que dice: buenas noches. Yo quiero que me saluden a Juana Plasencio, a Mónica Plasencio, a Domingo Plasencio, a Rebeca González, Giselle Peguero, de parte de Johanny Esther Plasencio. Y dice ella también: un saludo para mi padre, para su padre, que se llama Ezequiel Laureano. Ah, no, no es su padre. Dice: y saludo también a Ezequiel Laureano. Perdóname, Johanna. A Neri Cedeño manda saludos, activa, y manda saludo a su padre Modesto Cedeño en Calita. Modesto Cedeño, saludo para usted de parte de su hija Aneri Cedeño. También mandan saludo para Modesto Herrera. Saludo para Modesto Herrera de parte de su hija Brady le manda saludos a Modesto Herrera. ¿Dónde está Modesto? No sé, pero le mandan saludos. También reportó sintonía Luisa Marte, Felipa Sedano. También reportó sintonía. Vamos a escuchar ahora quiénes quieren un libro. Un libro, son dos libros. Hay uno que se titula Corriendo con Leones, entrenando la próxima generación de líderes. Se titula así. Fue escrito por Michael Patterson. Le decimos cariñosamente Mike Patterson, un buen hombre de Dios. Yo tuve el privilegio de conocerlo. Todavía vive. Corriendo con Leones. Un importante libro. Así es que puedes llamar ahora al 809-550-8266. Sencillo. Me das tu nombre y yo lo dejo aquí el libro para que lo pases a recoger. El segundo libro se titula Los hábitos de Jesús. Practiquemos las disciplinas del Maestro. Este es un poquito más gruesillo. El otro tiene menos volumen. Y ambos son de gran importancia. Tienen un muy buen contenido. Los hábitos de Jesús y Corriendo con Leones. Si quieres, puedes llamar. Está llamando un non. Está llamando al 809-550-8266. Bendición.
1: Buenas noches. Me interesa un libro.
0: ¿Quién me habla?
1: Yajaira Cordones.
0: ¿Yajaira?
1: Cordones.
0: Cordones. ¿Cuál de los dos te interesa?
1: El segundo, Los hábitos de Jesús.
0: Los hábitos de Jesús. Yajaira, ¿tú me puedes escribir por WhatsApp tu nombre correcto?
1: Sí, perfecto.
0: Yajaira, y yo te lo voy a dejar aquí en la emisora. ¿Tú sabes dónde está la emisora?
1: Sí.
0: ¿Sabes cómo llegar?
1: Ajá.
0: Bueno, te lo voy a dejar para que lo pases a recoger. ¿Está bien?
1: Hoy o mañana.
0: Cuando puedas.
1: Ok, gracias.
0: Está bien, gracias, Yajaira. Señores, ya el primer libro tiene dueño. Tiene una dueña que se llama Yajaira. Sigan llamando. Me queda el libro Corriendo con Leones de Mike Patterson. Y ya se fue el de Los hábitos de Jesús. Practiquemos las disciplinas del Maestro. Este libro lo escribió Jay Dennis. Es un pastor de los 6.500 miembros de la Primera Iglesia Bautista en Lakeland, Florida. Vamos a coger la ataque directa. Bendición, buenas noches. Buenas.
2: Todavía está disponible el libro.
0: Me queda un solo me queda.
1: Ah, okay.
0: Corriendo con Leones me queda. ¿Lo quieres?
1: Ajá.
0: ¿Cuál es tu nombre?
1: Vivian Pérez.
0: Vivian.
1: Ajá.
0: ¿Lo vas a venir a buscar?
1: Sí, Dios mediante.
0: No tiene que ser hoy, puede ser mañana o en el transcurso de lo que resta de la semana.
1: Amén.
0: Vivian Pérez, me dijiste.
1: Ajá.
0: Ok, gracias Vivian. Los dos libros ya tienen... Oye, pero los hombres se dejaron ganar. Oh, pero los hombres... Dios Padre, qué lentitud con estos hombres. Llamaron dos mujeres y se llevaron los libros. Bueno, hay que las mujeres tienen más agilidad que los hombres. Están más activas. Acuérdate de escribirme. ¿Cómo que se llamaba? Yajaira. Yajaira, escríbeme. Ah, ya me dice Yajaira Cordones. Sí, ya me escribió. Es mi nombre correcto. Gracias, Yajaira. Bueno, voy a recibir llamadas al 809-550-8266. Bendición, buenas noches.
3: Bendito, amén, Dios, un día más, amado.
0: Hey, dime.
3: Estamos en sintonía.
0: José Fermín, ¿cómo estás?
3: Amén. De lo más bien como un cañón de victoria, independientemente del proceso.
0: Bueno.
3: Me hubiese gustado el segundo, pero gracias a Dios se oye una dama también. Gloria a Dios.
0: ¿Te gustaba el segundo?
3: Sí.
0: Ah, bueno.
3: La lectura es cultura, mientras más uno lee, más se pule.
0: Sí.
3: Ambos son buenos, ¿sabes?
0: Voy a ver si la semana próxima traigo otros, que tengo varios libros allá en casa que se están empolvando. Así que mantente atento, José, para la semana próxima, si Dios quiere.
3: Por supuesto, yo estoy en sintonía.
0: Está bien, gracias.
3: Ok, gracias.
0: José, desde La Espaillat, llamando al 809. Si quieres saludar a alguien, a tu padre, mándale un saludo a tu padre. Para que, por el mes de los padres, sí. Y ve sacando ahí del presupuesto, chequeando cuánto vas o qué le vas a regalar a tu padre. No lo dejes pasar. Los padres nos sentimos honrados cuando nuestros hijos toman de su peculio, de su dinero, de su efectivo, para hacernos un regalo. Y significa mucho. Uno se siente maravilloso. Es un sentimiento muy agradable cuando un hijo de uno le hace un regalo. De todas maneras, seguimos. Ya casi estoy terminando la revista musical cristiana. Voy a escuchar una canción que me solicitaron de Julio Melclar, No Soy Esclavo, y luego vengo para la despedida formal. Permanezcan en sintonía. Déjame recibir esta, porque parece que es de mi gente. Buenas noches, bendiciones.
4: Hola, que te bendiga.
0: Amén.
4: Yo no te llamo para libro, no te llamo para que te sabes que llamar y no voy a poder llamar. Escuché la canción de Oscar Medina, padre.
0: ¿De Oscar Medina?
4: Ajá.
0: Padre.
4: Papá o algo así.
0: Está bien, yo la busco. ¿Quién me habla?
4: Sí, es Zoraida que te habla.
0: Zoraida, la higüeyana.
4: Sí, escuché que ya te va, pero si me ponen si me la dejas ahí incluso y para que suene ahorita, tú sabes.
0: Sí, voy a
4: como
0: hacer...
4: Como no es merengue, sino es...
0: Es suavecita, sí.
4: Sí, yo creo que papá que dice la canción de
0: Medina. Ok, Zoraida. La voy a buscar mientras suena la que voy a poner ahora.
4: Bendiciones para ti, lo tuyo. Y estoy que te escuchando y feliz noche.
0: Amén. Gracias, Zoraida. Zoraida es activa, oyente de la programación. Tengo que decir de la programación, no es solamente de la revista, es de toda la programación de Bendición FM, así como todos ustedes que están en sintonía. Escuchen esta canción, por favor.

Después de haber escuchado esta hermosa interpretación de Julio Melgar, que debe estar en los brazos del Señor, llega el momento de despedir la revista musical cristiana en su edición del martes 21 de julio del año 2026 a través de Bendición FM 95.1 desde La Romana en la República Dominicana. También a través de la www.ministerio-bendición.com y a través de la aplicación Bendición 95.1, la radio evangélica de todas y de todos. Agradecido del Señor por haberme permitido la oportunidad de estar con ustedes en este programa, a través del cual hemos llevado canciones, hemos llevado informaciones, versículos bíblicos, hemos interactuado, hemos felicitado a los padres. También hemos regalado hoy por primera vez un par de libros que voy a dejar aquí en el ministerio para que pasen a recogerlo las bendecidas. Este programa estuvo dedicado a todos ustedes que son miembros de la red de colaboradores y que están de cumpleaños en el día de hoy. No teníamos a nadie tampoco de aniversario de bodas, por lo tanto, solo a los cumpleañeros. Este programa llegó a ustedes gracias al patrocinio del Ministerio Bendición Incorporado y por ende gracias a ustedes que lo sostienen, que cada día, cada semana, cada quincena y cada mes colaboran con el mismo. Antes de despedirme, quiero reiterarles que seguimos en jornada maratónica bajo el título Dios te sorprenderá y que Dios ama al que da con alegría. Y que debemos dar de acuerdo a lo que nos hayamos propuesto en nuestros corazones. Eso sí lo dice la Biblia. Así es que para John Rodríguez, inmenso el gozo, la satisfacción y el placer de poderles, de haberles podido llevar esta emisión de la revista musical cristiana. Dios mediante, el martes próximo, que estaremos a 28, estaré por aquí para hacerles el nuevo espacio de la revista musical cristiana. Bendiciones mil, continúen en sintonía con la programación de la estación.

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Y usted me va a ayudar con el clamor. Denle un aplauso al Rey de Gloria. Gracias, Señor. Gracias, Jesús. Gracias, Señor.

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¿Qué tal? Buenas noches a todos. Gracias por seguir en sintonía con esta radio estación Bendición 95.1. Bienvenidos a Reflexiones y Canciones. Yo soy Heriberto Cedeño. Como de costumbre, les estaré haciendo compañía hasta las 12 de la medianoche. Bendigo al mundo, bendigo a todos. Gracias mil por seguir con nosotros en esta maravillosa noche. Es un honor inmenso el que usted nos brinda estar en sintonía con nosotros. De verdad que le agradecemos grandemente por siempre estar ahí con nosotros. Ya son las 11:09 minutos. Así inicia Reflexiones y Canciones con la voz de Alejandro del Bosque y la canción Digno es el Cordero. Porción bíblica de la noche en Efesios 4:32, que dice: antes sed benignos unos con otros, misericordiosos, perdonándoos unos a otros como Dios también os perdonó a vosotros en Cristo. Efesios 4:22.

En las manos del Señor estamos. Gracias a todos ustedes por su fiel sintonía. Todos los días, todas las noches, con reflexiones y canciones. Y sigamos con el desarrollo del espacio. Él es Alex Campos y la canción Al Taller del Maestro. Ya son las 11 minutos. Bienvenidos nueva vez a Reflexiones y Canciones. Heriberto Cedeño compartiendo con ustedes hasta las 12.

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1: Hola, te habla Emilio Reyes. Quiero compartir contigo lo que la Biblia dice acerca de cómo manejar los problemas de la vida. Presta atención a las siguientes palabras. Cuando pases por las aguas, yo estaré contigo. Y si por los ríos, no te anegarán. Cuando pases por el fuego, no te quemarás, ni la llama arderá en ti, porque yo, el Señor, soy tu Salvador. Claman los justos, y el Señor los oye y los libra de todas sus angustias. Echa sobre el Señor tu problema, y Él te sustentará. No dejará para siempre caído al justo. Señor, danos socorro contra el enemigo, porque vana es la ayuda de los hombres. En Dios haremos proezas y venceremos a nuestros enemigos. Muchas son las aflicciones del justo, pero de todas ellas le librará el Señor. Señor, sácame del lodo y no sea yo sumergido, sea yo libertado de lo profundo de las aguas.
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11:36 minutos. Ahí escuchamos la voz de Israel Garavito. Calma, tremenda canción, hermosísima canción, que nos insta a estar tranquilo en medio de la tormenta, porque Dios está con nosotros. Ya son las 11:36 minutos. Quiero llevar bendiciones para mi hermano Rafael. Siempre está en sintonía con nosotros, al igual que Elsa María González, también Elena Napoleón, doña Rosa, la madre de mi hermana Ruth Angomás. También saludos y bendiciones para usted. Mi hermano Rafael, en sintonía con nosotros. La pastora Luz Mari Francisco también. Le bendecimos, mi gente de Guardianes, Costa Azul y La Privada, Vayan nuestras bendiciones en Tabacalera de García, también disfrutando de esta radio. Ella es Catherine Cordero. Salmo 34. Escuche bien esta canción. Una declaración del Salmos 34. Si hago reflexiones y canciones, hasta las 12, Heriberto Cedeño les hace compañía.

Voy a decirte algo que seguramente te va a molestar y cuanto más te lo explique, más te va a molestar. Muchas veces cuidamos más lo que tenemos seguro que lo que podemos perder. Por ejemplo, si te digo que no cuides tanto a tu familia, pero que cuides más a tu pareja, te sorprenderías, ¿no? ¿Cómo que no cuide a mi familia? Dirás. Si es mi familia. Sí, pero tu familia está segura. Nunca se va a perder. ¿Has escuchado decir a alguien, por ahí va mi ex hijo o ahí va mi ex padre? Seguramente que no. Pero sí habrás escuchado a alguien decir, ahí va mi ex esposo o ahí está mi ex novia. Tus padres, hijos y hermanos, que son tu familia directa, no hay, ni puede haber, ex. Ellos son lo más seguro que tienes y estarán allí siempre. Por mucho tiempo que tarden en escribirse, en verse o hablarse, ellos son tu familia para siempre. Tú no puedes decir, ellos fueron mis padres, o ella era mi madre, o era mi hermano. No. Ellos fueron, son y serán tus padres, tus hermanos, tu familia para siempre. Bien. Sin embargo, hay otro amor, el de la pareja, que es el más frágil de todos los que existen. Dejar de cuidarlo y alimentarlo es como hacer una huelga de hambre indefinida. En ambos casos ya todos conocemos el final. Es por eso que hay que darlo todo, el uno por el otro. Si te alejas de tus padres y tus hermanos por muchos años, cuando regreses, ellos van a estar ahí esperándote con los brazos abiertos, para abrazarte y quizás llorar de emoción. Ese es un amor que nunca deja de ser. Pero aléjate de tu pareja por más de un año y verás que encuentras. Y es que la encuentras. Yo puedo llamar a mis padres o a mis hermanos. Puedo ir a visitarlos regularmente. Eso está bien, porque son nuestros parientes y necesitan de nuestro afecto y de nuestra presencia. Pero en el matrimonio es totalmente distinto. El amor debe alimentarse diariamente. Es una sociedad en la cual los dos deben lograr un equilibrio en los pensamientos, en las decisiones, para que todo funcione bien. He visto muchos matrimonios destruidos por no entender lo que significaba la palabra familia. Es como querer colocar a la pareja en la categoría de pariente. Y ahí es donde empiezan los problemas y la mala relación en el matrimonio. Tú tienes una familia para ser muy feliz. Compartan los proyectos para crecer juntos, para que sus hijos tengan un modelo a seguir y sepan que un hogar se construye desde las propias decisiones. Siempre es bueno escuchar consejos, pero jamás permitir que las influencias destructivas socaven los cimientos de la familia. Dios hizo al hombre y a la mujer para que vivieran juntos. Por eso el hombre tiene que dejar a su padre y a su madre para casarse y vivir con su mujer. Los dos vivirán como si fueran una sola persona. Así, los que se casan ya no viven como dos personas separadas, sino como si fueran una sola persona. Si Dios ha unido a un hombre y a una mujer, nadie debe separarlos.

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0: Gloria a Dios, estamos aquí una vez más dándole gracias a Dios en esta madrugada de martes para miércoles, una vez más trasnochando en Bendición FM. Así es, con un equipo excelente. Aquí tenemos a una persona que ustedes conocen, una persona que la han escuchado muchas veces, que no se rinde. Oye, ha pasado desierto, diluvio, malestares, muchas cosas, pero se ha mantenido siempre peleando la batalla. Y ella siempre tiene ese ánimo y esa fuerza. Y viene con todo en el Espíritu Santo a dar todo lo mejor de su vida. Porque ella agradece y es agradecida y reconoce lo que Dios hace en cada uno de nosotros. Y siempre viene con esa fuerza, candela palpichón. Ay, ya ustedes saben, ya yo dije candela palpichón. Ya ustedes saben quién se trata. Pero no vamos a hacer mucha historia, ¿verdad? Y vamos de una vez a lo que venimos, a presentar a la pastora Elisa y nuestro hermano también que está por ahí. Eugenio. Siempre se me olvida el nombre. Eugenio. Voy a tener que adaptármelo porque... Bien, aquí tenemos a la pastora Elisa y Eugenio. Eugenio Reyes, porque es de la familia Reyes. Eugenio Reyes. Candela palpichón. Y también palpichón. Tenemos a la sierva por allá, que más adelante también va a venir a echar pleito, porque vamos a todo a echar pleito. Santo. Sí, le presentamos a la pastora Elisa, que se presente.
1: Aleluya. Buenos días.
0: Se escucha ahora muy bien.
1: Buenos días. Yo no, todavía no me escucho.
0: ¿No se escucha?
1: No me escucho.
0: Allá hay...
1: Bendito sea el nombre del Señor. Dios es bueno y para siempre su misericordia. Aleluya. Qué bueno es poder estar una madrugada más en este bendito lugar. Así mismo. Ay, experimentando cosas. Y yo decía ahorita, la leyenda.
2: Oh, gloria a Dios.
1: Ay, nadie vio yo. Cuando yo decía, la leyenda.
0: Hablando de leyenda, hay muchas leyendas que están escuchando.
1: ¿Te crees?
0: Que son de la vieja escuela.
1: Bueno, ¿cómo quieres?
0: Uy, por ahí una Noelia. Ay, una Susana.
1: Yo la respeto.
0: Una Colaza.
1: Yo la respeto a esas mujeres.
0: Y hay más respeto. Por ahí.
1: Hay falta Daisy. Ay. Yo respeto a esas mujeres.
0: Ay, gloria.
1: Yo me quito el sombrero delante de esas mujeres.
0: Santo Dios.
1: Aleluya. Ay, qué bueno es Dios. Sí, Señor.
0: Así es.
1: Nos sentimos contentos, felices en esta madrugada, bien en paz con el Señor. Aleluya. Tratando de que usted pueda gozarse con esta vigilia. Aleluya. Que el Señor nos ha dado. Sabemos que es martes y que mañana, ahorita, ya usted tiene que trabajar.
0: Claro.
1: Sí, yo sé que le va a dar, aunque sea 2 horas, a Dios.
0: Santo.
1: Y es lo que queremos, que usted esté sin perder el tiempo, sino dedicárselo al Señor. Adelante.
0: Así es, nuestro hermano también está presente. Él se va a presentar como siempre lo ha hecho.
2: Oh, gloria a Dios. Como decía nuestra pastora, una noche de victoria. Y agradecido de la oportunidad que Dios nos da de estar en este lugar, este altar radiar.
0: Gloria a Dios.
2: Más que agradecido, hoy dándole toda gloria y honra a Dios por este hermoso día.
0: Santo.
2: Y esperando de ser de bendición para muchas vidas en esta noche. Donde quiera que nos estén escuchando, que reciban una palabra de aliento y una palabra de vida y que lo transforme. Ese es nuestro deseo en esta noche.
0: Oh, así es, Dios. Pastora, démosle.
1: Falta mi saludo.
0: Ay, perdón. Yo le iba a decir que le vamos a darle bienvenida al Espíritu Santo y luego el saludo.
1: Sí, pero vamos, es el principal.
0: Claro.
1: Es el principal. No. Sí. Separar las aguas. Ahí sí es verdad.
0: Adelante, pastora. Ay. Gracias al Espíritu
1: Bendito
0: Santo.
1: Bendito sea el nombre del Señor. Señores. Aleluya. Yo sé que desde antes de nosotros entrar ya le estaba aquí.
0: Gloria a Dios.
1: Gloria a Dios, porque yo sé, aleluya, que es nuestra disposición como humanos. Bendito Dios, Padre celestial, gracias.
0: Gracias, Jesús.
1: Gracias te damos en esta madrugada, Señor, por tu amor y tu misericordia. Gracias, Señor, por el aliento que tú nos has dado, por la fuerza de poder estar aquí. Gracias, Señor, por lo que tú vas a hacer en esta mañana. Gracias, Espíritu Santo, porque tú tomas el orden, Señor, aleluya, sobre cada uno de nosotros. Tú eres, Señor, el que va a poner las palabras. Tú eres el que va a tomar, oh, gloria a Dios, aleluya, la disposición de cada uno de nosotros para servirte mejor. Señor, gracias. Gracias por lo que tú estás haciendo. Te presentamos desde ya aquellos que están escuchando, aquellos que están allí, Señor, aleluya. Creemos, Señor, que en el nombre de Jesús, oh, gloria a Dios, van a recibir una palabra en esta mañana. Gracias, Dios. Gracias, Padre. En el nombre de Jesús. Amén y amén.
0: Así es, ahora puedes saludar, Pastor Elisa.
1: Ya puedo saludar.
0: Pero claro.
1: Ay, Dios mío. Hay una hermana, amiga y hermana.
0: Santo.
1: Gloria a Dios. Ay, es que yo recibí tantas personas, o he recibido tantas personas que no he podido captar mucho sus nombres.
0: Oh, gloria.
1: En esta maratónica, pero me dicen, yo le escucho.
0: Ay, santo.
1: Ay, ay, ay, santo, tremendo. Eres. Esas hermanas queridas, gloria al Señor, aleluya, que han venido buscando a conocer a la pastora Elisa y se han llevado tremenda sorpresa. Dice una, ay, pero yo pensé que era más jovencita.
2: Oh, gloria a Dios.
1: Digo, no, es esta vieja que usted oye, bendito sea el nombre del Señor. Así me dice un amigo.
0: Bueno, ya está diciendo vieja, gracias a Dios que ella.
1: Ella. Sí, porque hay un amigo mío que me dice vieja, ay, que ya yo estoy de júbilo.
0: Ay, ay, ay, ay, ay, ay.
1: Y yo se lo acepté.
0: Ay, se lo acepté.
2: Santo Dios.
1: Yo se lo acepté, pobrecito, porque yo no puedo hacer más nada.
0: Bueno.
1: ¿Qué yo iba a hacer? El Señor lo sabe todo. Así que yo quiero bendecir a Francisca, que yo sé que ella está ahí pendiente.
0: Ay, gloria, ay, ay.
1: Pendiente. Francisca, gracias por ser mi amiga y por estar
0: santo
1: ahí.
0: Dios.
1: Gracias también a Francisco. Él sabe. Gloria a Dios, yo lo bendigo en el nombre de Jesús y que sean cumplidas todas sus peticiones. Pero también de este güey, ay, candela, papicho.
0: Candela.
1: Yo quiero saludar a Osiris.
2: Oh, gloria.
1: Aleluya. Yo no sé si el internet está bueno, yo no sé cómo nos están escuchando, pero él vino especialmente a conocer a Elisa Reyes.
2: Santo
1: de
2: Dios.
1: Este güey.
0: Saludos para la gente de Higüey.
1: Oh, Luciana.
0: Qué bien lo hiciste, Luciana.
1: Ay, Luciana. Ay, Luciana. Si tú supieras, manita. Si tú supieras. Ay, Dios. Qué gozo, qué alegría. Bendigo de manera especial también desde Higüey, por cierto.
0: La gente de Higüey tan fuerte.
1: Gloria a Dios, Alejandro. Alejandro, Dios te bendiga. Gloria al Señor, que Dios bendiga tu vida de una manera especial y que Dios bendiga a todas esas mujeres de la vieja y nueva guardia, esas mujeres que están ahí atentas. Gloria a Dios, lo que pasen esta mañana. Gracias por ser esas guerreras que se levantan. Gracias a aquellas que me han dicho, yo le escucho, Señor, hermana, yo le escucho.
0: Gloria a Dios.
1: A ustedes, yo le doy las gracias por estar ahí. Bendigo el nombre del Señor. Gracias, mis hermanas. Adelante, mis hijos.
0: Bueno, también para aprovechar también, si vamos para que saludemos a todos, ¿verdad? Pues yo voy a saludar.
1: Ah, tú vas a saludar.
0: Me quiero saludar a mi esposa, a Darleni, a la sobrina que está allá. Tiene que estar, Darleni tiene que estar despierta a esta hora.
1: Ay, ay.
0: Tenemos mucha lucha para que ella pueda dormir. También quiero saludar a un amigo mío y hermano a la vez, que tiene uno, ya se puede decir días, ya se reconcilió con el Señor.
2: Oh, gloria a Dios.
0: Y
2: qué bueno.
0: Me lo encontré ahora, ya él está visitando la iglesia, pero me lo encontré en la escuela dominical, cogiendo también la clase, y me sentí bien. Y él es fiel oyente, y él tiene un testimonio, pronto él vendrá, que me dijo que escuchó alguien trasnochando, no sabe, no se acuerda qué día fue, pero sí sabe que cuando escuchó y pidió la oración, el Señor le hizo el milagro.
2: Oh,
0: y él estaba enfermo.
2: Santo
0: y Dios. Más adelante ya eso lo contará él para que no decir su testimonio, sí, entero.
1: Sí, sí.
0: Él se llama Nano, que Dios lo bendiga. Amén. Y también a los hermanos de la clase están allá. También quiero saludar a todos los que me escuchen, que son de la iglesia, son demasiados. Si me pongo a mencionar, no terminamos hoy, pues son muchos. Pero yo lo que Dios lo bendiga a todos de una
2: Amén.
0: Manera especial.
2: En nombre
0: a todos.
2: De Jesús.
0: En nombre de Jesús.
2: Bendiciones buenas.
3: Dios te bendiga abundantemente, mucho más.
0: José Fermín.
3: Gracias por el saludo. Amén. Feliz martes. Unidos en oración, me seremos en nombre de Jesucristo, pues aún no está manifestado lo que hemos de ser en vigilia y bendición FM como de costumbre. A Él le pudo darnos un día más de vida.
1: Gracias.
0: Gloria
1: Señor.
0: A Dios.
3: Me alegra escucharle de todo corazón.
0: Amén.
1: Gracias, hermano.
0: Dice.
3: ¿Cómo?
0: No, no, dele para allá, dele para allá.
3: Si no es mucho pedir, complacerme con Dani Berríos.
0: Amén. ¿Cuál de ella?
1: Lino de Victoria.
3: Lino de Victoria. No, porque él quiere ser como
0: porque
3: yo.
0: Porque él quiere ser como yo.
1: No, yo
3: si la nota lo tiene pendiente. Si ¿Cómo? No es mucho pedir. Que si la nota lo tiene pendiente.
0: No, lo van a anotar, por eso estamos buscando bolígrafo y todo preparado ahí. Para que...
3: Perfecto, perfecto. Eso para... debe estar siempre a la mano.
0: No,
3: está, y me anota en la lista de oración, por favor.
0: Amén, amén, amén.
3: No olviden hacer la oración de confesión de fe al aire, que es un 911.
0: Claro, claro, claro, claro, claro.
3: Dios bendiga cuando están en sintonía.
1: Amén, mi hermano.
3: Y seguimos.
1: Gracias.
0: En Victoria.
3: En vigilia, amén.
0: Y en Victoria así también, es. En Victoria.
3: En Victoria, por supuesto, vigilia. Estamos en Victoria. Ah,
0: claro, claro.
3: En vigilia, no están luchando, en vigilia.
0: En vigilia, sí, santo.
1: Claro. Porque no vamos a perder el sueño, no.
0: Santo.
3: No, vigilando.
1: Ay, aleluya, ah, oh, gloria a Dios.
0: Yo quiero que durante, en
1: santo Dios.
0: Durante aleluya. La noche y la madrugada, sí, estamos aquí, todo el que esté escuchando,
1: Señor Jesús,
0: vaya tomando nota,
1: sí,
0: y vaya agarrando lo suyo.
1: Dios,
0: cada quien
1: bueno.
0: va a recibir algo de
1: Dios,
0: parte de Dios.
1: Bueno.
0: Ahora, lo que yo le puedo dar un adelanto,
1: gloria,
0: es que
1: Jesús.
0: No pierda la fe.
1: Santo eres Jesús.
0: No la pierda.
1: Aleluya.
0: No la pierda, ¿eh?
1: Dios.
0: Reciba ahí, pastora.
1: Sí, buenos días.
4: Dios te bendiga, Elisa.
1: Amén. ¿Por qué te ríes, mujer? No te rías.
0: Ay, ay,
1: que
0: ay.
1: Que tú no sabes nada.
4: Con la gente de Higüeyano.
0: Santo.
4: Con la gente aquí.
1: Si tú supieras, mujer, yo tengo que hablar contigo personalmente.
0: Gloria a Dios.
4: Adiós. Denny, Dios te bendiga mucho.
0: Amén, Susana. Estaban hablando de
1: Susana,
0: la vieja.
1: Algún día yo
0: de la vieja guardia. Usted escuchó de la vieja guardia.
4: Todavía.
0: Ajá.
4: Estoy en la galería todavía.
0: ¿Cómo?
4: Cuenta que yo estoy ahí. Dios bendiga mucho.
1: Oh, entonces tú me relajas con la gente de Higüey.
0: En la galería.
1: Dios mío, pero.
4: No, yo te oí con Luciana, con María Tabalabás.
1: Candela por pichón, mucha candela.
0: Pero candela.
4: Ay, Dios bendiga. Ya
1: wow.
4: Ustedes saben que yo estoy ahí. Ponme en la lista.
1: Gloria a Dios.
0: No, está ahí en la lista, en el nombre
1: esta
0: de Jesús.
1: Esta mujer está como palomita en sin caliente.
4: Amén, amén.
0: Ahí está en la lista, en el nombre de Jesús.
1: Jesucristo vive.
4: Amén.
1: Aleluya. Bendito
4: ay,
1: Dios.
4: Sí.
1: Ay, Señor, qué
0: gloria
1: gozo.
0: A Dios, Susana.
1: Ay,
0: como
1: qué
0: siempre.
1: Alegría. Gracias por ella, Señor. Gracias.
0: Echando oh, el pleito.
1: Aleluya, en el nombre de Jesús.
0: Vamos a recibir
1: sí,
0: a otra
1: Señor.
0: Llamadita.
1: Oh,
0: bueno, pero parece
1: Dios.
0: Que la llamada no prosperó. Ok. Dice aquí, esto se pone bueno. Estoy en primera fila. Francisca.
1: Francisca, no te puedo soportar.
0: Gloria a Dios. Oye, otra. Yo también lo escucho. Pido la oración por mi familia y por salud. Dios
1: ay,
0: me lo bendiga
1: ay,
0: a ustedes. Tenemos llamada por todos lados. Vamos a recibirla de WhatsApp. Recíbala ahí.
1: Sí, buenos días.
3: Bueno,
0: baje un poco el radio.
1: Dios te bendiga, mi amor. Muy bien. Oh, tú no me oyes.
0: Aparte de bien, está sentada.
1: Sí.
0: Okay. Adelante.
1: ¿Y usted cómo está?
5: Estamos bien. Apúntame. Es la Morena que te está llamando.
0: Morena, apunta Morena.
1: ¿Morena qué?
0: Ahí está, Morena.
5: Yo tengo su número.
1: Sí, yo tengo mi número, pero yo, tú sabes cuántas personas yo tengo en mi número.
0: Hay mucha Morena.
1: Es Morena.
5: Está bien.
1: Dime algo, dime algo que yo te identifique.
5: Ah, sí, ya recuerdo el sábado cuando estuvimos hablando, ya era yo Bendición.
1: Ay, Marita, que sí, ahora sí te acuerdo.
0: Ellas son muchas personas.
1: Sí, Marita. Dios te bendiga, un paquetón.
0: Amén, amén.
5: Yo le dije que yo la iba a llamar hoy.
1: Sí, Manita, qué bueno que me llamaste. Está ahí pendiente.
5: Apúntame ahí.
1: Y que sea de bendición el tú hacer esta vigilia para tu vida.
0: Ay, Dios.
1: Anótamela ahí, en el nombre de Jesús.
0: Anótala ahí para orar, que ella esté pendiente de la oración.
1: Oh, Dios. En el nombre de Cristo.
0: Gloria a Dios.
1: Dios es bueno. Gracias, mi amor, gracias.
5: Okay.
1: Sí.
0: Gloria a Dios. Se fue. 809-550-82 para el deseo. Y aquí estamos, aleluya, esperando. Todos llamen. Vamos a arrancar con los 911.
1: Papá, yo te amo, Jesús.
2: Bendito sea tu nombre, Dios Todopoderoso.
1: Dios Señor. Dios es bueno. Esta mañana pinta gloriosa.
0: Gloria a Dios.
2: Oh, santo.
0: Adelante.
1: Pinta gloriosa.
2: Bendiciones buenas.
6: Yo quiero saber algo de ustedes.
0: Bueno, vamos a ver.
6: ¿Por qué ustedes no me cogen el teléfono?
0: No, ahora mismo lo cogimos.
1: Pero ahora mismo te lo cogimos.
6: Tanto yo llamando y llamando y llamando.
1: ¿Quién nos habla primero?
0: Ay, ay, ay, ay, ay.
6: Candela, Pantuchón.
1: Mucha candela. No, pero bueno. Ay, esa Luciana. Se la reconocí a la risa.
0: No, no, ella está ahí. Está activa, Luciana.
6: ¡Qué bien le hiciste, Luciana!
0: Luciana está activa, está activa.
1: Ay, ministra.
0: Luciana está activa.
6: Yo soy de ustedes, yo duermo poco. Yo soy como la guinea. Yo creo que la guinea duerme mucho.
1: No se apure, Luciana. Oiga lo que yo estaba platicando en mi casa. Le voy a decir a Luciana. Luciana, cuando ese mancebo llegue, se acabó el trasnochar. Elisa ya no va a trasnochar.
6: No, espérate. Sí, tú vas a coger vacaciones. Voy a por coger un mes, vacaciones. Un mes que tú llevas todo el tiempo, todos los días tú vas a querer estar durmiendo con el bendito calvo.
1: No, es que me va a considerar. Ay, ay, ay, ay, ay, ay. Ese calvito.
6: Oíste. Tú vas a coger unas vacaciones. Pero no es que tú vas a estar todo el tiempo, el año entero, durmiendo con el bendito calvo.
0: Le están dando mucha promoción al calvo.
1: Candela, papichón. Él llega, él viene.
0: Le están dando mucha promoción, ¿eh?
1: Sí,
6: bueno, yo sé que si algún otro calvo está diciendo, oye, mi esposa linda, qué bueno este calvo.
0: ¡Ay!
1: Y está convencida. Está convencida.
0: Cualquiera se ríe, casadita.
6: Yo me voto.
1: Ay, con mi música por dentro, ¿verdad?
6: A ese muchacho yo tengo que hacer una sorpresa algún día.
1: ¿A cuál de ellos?
6: A ese niño mío que está hablando ahí.
1: A Denis.
0: Ah, sí.
1: Hágale mucha
6: sorpresa. Hágale una sorpresa. Cuando tú menos lo esperes.
1: Luciana, lo que menos yo pensaba, que alguien estaba pendiente y me preguntó el sábado, ya usted vino a buscar lo que le ofrecieron.
6: Pero así te, ya decirte algo, mami. Que el tema es, Dios te sorprenderá y a ti, ¿verdad?, te pueden sorprender hasta con una menta de guardia.
1: ¿Verdad que sí? Pero no me sorprende. No me sorprende, mi amor, porque ni menta me da.
6: No, yo estoy llorando y pidiéndole a Jehová
1: que se aparezca, que se aparezca.
6: Donde esté.
1: Ay, candela, papillón.
6: Te quiero mucho y le amo. Hijo, yo te voy a sorprender algún día, no te apures.
0: Ay, santo. ¿A quién?
6: A ti mismo, cariño.
0: Uy, Dios mío, santo, la recibo esa palabra.
6: Para que tú menos creas, La sorpresa no, te va a llegar.
0: Que ya que llamó fue... Santo Dios, ay santo, son palabras proféticas, hay que agarrarlas, no soltarlas.
6: Le quiero y le amo de una manera especial y sigo con usted de cariño.
0: Gloria a Dios. Pues Dios te bendiga y Dios te guarde. Seguimos. Ahí se cuelga.
1: En el nombre de Jesús, se fue Luciana.
0: 809-550-82 para el de 6, señores. Estamos en los 911, ¿verdad, pastora?
1: Así es.
0: Arrancamos. Aquí ya dice.
1: Una persona que llamó fuera del aire.
0: 911.
1: Sí, un joven que llamó.
0: Reciban ese. Oramos por esas personas.
2: Bendiciones,
0: ¿verdad?
2: Buenas. Sí.
7: Buenos días.
0: Amén.
7: Bendiciones, madre querida. Ya no me quiere, pero estoy.
1: ¡Ay, mijo! ¡Ay, mijo! Yo sí te quiero.
0: ¡Hay problema!
1: ¿Cómo no te voy a querer?
7: Aquí estoy, que te sube. Como a 30 millas de la isla. Sí. Pero estamos aquí vivos, oh, gracias.
1: Pero si yo te saludé el martes pasado, digo el miércoles ya.
7: Estaba en alta mar, yo no diga nada.
1: Ah, por eso fue que no te llegó el mensaje, pero...
7: La sigo queriendo igual, lo que pasa es que yo no estoy viendo a la romana, pero yo la sigo queriendo.
1: ¿De verdad mucho?
7: Sí.
1: Cuando tú me conozcas...
7: Aquí la quieres mucho, aquí hay un grupo que les manda saludos.
1: Ay, dile que yo los quiero también, que los Amén. Quiero un paquetón.
7: Hermano, ¿cómo te sientes?
1: Bien, feliz, contenta.
7: Jenny.
0: Amén, Dios te bendiga.
7: Ven, igual, hermano, ¿cómo está todo? ¿Cómo se siente?
0: Estamos bien, porque estamos aquí sentados dándole gracias a Dios y en salud, porque lo importante es la salud.
7: Salud y victoria para ti y tu familia.
0: Amén, amén.
7: Vale, hermano. Madre querida, la sigo amando como siempre, no me olvides.
1: No, el que no te debe de olvidar de mí eres tú.
7: No, porque es que tengo demasiado trabajo, pastora, tengo muchas cosas. No es que yo no la quiero, es que no puedo, porque el trabajo... Tengo dos trabajos y no tengo tiempo.
1: Pues yo no sé cuándo tú me vas a ver, porque yo aquí subo así de chepa. Ya tú sabes.
7: ¿Cómo así?
1: De abortiva subo aquí arriba, a bendición.
7: Yo bien. Lo haré. Buenos días y le sigo escuchando.
1: Sí, manito querido, te amo.
7: Amén, Dios madre.
1: Sí, Dios te bendiga mucho. Un paquetón.
7: Amén.
1: Gloria a Dios. A Gloria ti y a Dios. Tus compañeros, yo sé que me escucha. Bendito sea el nombre del Señor. Qué bueno. Ay, es tener hijos, señores. Esto
0: Amén.
1: Esto es rico.
2: Eso es. Pastora, vamos a estar orando por el joven que llamó.
1: Sí.
2: Emmanuel, él quiere que le hagamos un 911. La línea estaba congestionada y no pude escuchar bien. Se le acabaron los minutos, pero estaremos orando por él.
1: Amén.
2: Oh, gloria a Dios.
1: Amén.
2: Comience, pastora.
1: Dios sabe y conoce lo que Manuel necesita. Yo no sé quién es él, pero el Señor sí lo conoce. Bendito Dios. Padre celestial, gracias te doy. Gracias, Señor, por Emmanuel.
2: Oh, Señor, tú lo conoces.
1: Gracias, Espíritu Santo. Aleluya. Yo sé que tú eres fiel. Ay, gloria a Dios. Yo sé que tú eres fiel. Es lo único que te puedo decir. Padre, en esta hora, todo lo que le esté necesitando.
2: Sí, Señor.
1: Señor, aleluya, en el nombre
2: Espíritu
1: de Jesús.
2: Santo de
1: nombre
2: Dios.
1: Que sobre todo
2: sí,
1: nombre.
2: Señor, sí.
1: Yo quiero, Señor,
2: sí,
1: aleluya.
2: Señor,
1: hacer
2: sí,
1: tu
2: yo
1: voluntad.
2: Lo creo, Jehová.
1: Posa tus
2: yo lo
1: manos
2: creo, Padre,
1: sobre
2: yo
1: Manuel,
2: lo creo,
1: Dios
2: yo,
1: mío.
2: Sí, Señor.
1: Si hay enfermedad,
2: oh, Jehová.
1: Dificultad,
2: sí,
1: Señor, que le está presentando
2: oh,
1: alguna
2: Dios
1: necesidad.
2: Todopoderoso.
1: Tú eres el que conoce,
2: sí,
1: Señor,
2: sí.
1: Lo que le está afectando.
2: Oh, Señor.
1: Tú sabes, Señor,
2: guárdalo,
1: lo que hay en
2: Señor.
1: Su corazón.
2: Cúbrelo,
1: tú
2: Jehová.
1: Tú sabes, Señor,
2: oh,
1: aleluya,
2: Señor.
1: La fibra más interna
2: oh,
1: que
2: Jesús
1: tenga,
2: de Nazaret.
1: Señor. Oh, gloria a Dios.
2: Oh, Espíritu
1: obra de manera
2: Santo
1: especial.
2: De Dios.
1: Obra
2: sí,
1: de
2: Señor.
1: Manera especial.
2: Sí, Señor. Sí, Señor.
1: Señor.
2: Yo lo creo, Señor.
1: Oh, gloria a Dios.
2: Yo lo creo, Jehová. En el nombre de Jesús.
1: Haz un encuentro con
2: sí,
1: Él,
2: Padre.
1: Señor.
2: Sí, Señor.
1: Para tu gloria y tu honra, Señor.
2: Sí, Señor.
1: Amén y amén.
2: Oh, gloria
1: gracias,
2: a Dios.
1: Señor. Aleluya, usted puede seguir llamando.
2: Sí.
1: Gloria al Señor, aquí estamos para orar. Estamos en lo que decimos 911. Bendito sea el Señor. Son oraciones de emergencia. Eso que decimos emergencia, no es que usted va a llamar por llamar. No, no, no, no. Son emergencia. Bendito sea el nombre de Jesús. Y reconocemos al Dios verdadero. Conocemos al Dios que es poderoso. Oh, gloria a Dios, para obrar en esta mañana.
2: Amén. Es así. Bendiciones, Dios. Buenas.
8: Bendiga, Dios bendiga.
1: Amén, amén, manito.
8: Dígale a Benny que se le haga a su hermano y su amigo Ezequiel.
1: Se llama Ezequiel.
0: Dios te bendiga, Ezequiel.
8: ¿Cómo tú estás, Benny? Todo bien en Victoria, ministro, echando el play.
0: Así
8: y oyendo a ustedes ahí. Así estamos. Este fue un hermano mío que quería un 911. Quería ser cristiano, quería servir al Señor. Quería convertirse al Señor, era. Y por eso fue que yo le dije. Por eso fue ya, pero Jehová, yo por la mañana lo veo.
0: Santo Dios.
2: Gloria a Dios.
1: Él se quiere convertir ahora y se fue.
8: Él se fue ahora mismo. Yo le dije, yo mañana por la mañana nos vemos.
0: Gloria. Hay que darle seguimiento.
1: Dios, el Espíritu Santo.
8: Yo lo único que le dije, lo único que yo le dije, repite conmigo, Señor Jesús, en este momento recuerdo que soy un pecador.
1: Exacto,
8: un
1: Dios.
8: Gloria a Dios. Eso fue lo que yo le dije.
2: Santo, santo eres, Dios Todopoderoso.
1: Sí, Señor, aleluya. Que el ángel de Jehová. Llamando.
0: Él fue tocado.
2: Sí.
1: Ay, aleluya, que el ángel de Jehová cuide ese joven.
2: Sí, sí.
1: Oh, gloria a Dios. Oh, aleluya, que el Espíritu Santo siga detrás de él. En el nombre de Jesús, donde quiera que él vaya. Gloria a Dios, que esta noche no lo deje en paz. Ay, papá. Oh, gloria a Dios. Tú eres el Rey, Señor. Aleluya. Y esa vida te la entregamos a ti, Señor.
2: Sí, Jehová.
1: Te la entregamos a ti, Señor. En el nombre de Jesús.
2: En el nombre de Jesús.
1: Oh, gracias por él, Señor.
2: Gracias, Padre.
1: Gracias por el
0: ambiente.
1: Oh, gloria a Dios.
0: Seguimos en el nombre de Jesús un momento especial, momento de adoración con el fondo, seguimos adorando y que sigan llamando a la persona, pastora, ¿verdad? Porque estamos en los 911. Aquellas personas que están pasando un proceso, que tienen un dolor en su corazón, situaciones que han pasado. Estamos aquí con una palabra. Hay un ambiente, pastora, un ambiente espiritual. Dios se quiere meter temprano. Lo hemos sentido desde ahora, ¿verdad? Y yo sé que hay gente que están siendo tocado.
2: Amén, es así.
0: Oye, están siendo tocado porque están escuchando con ansia, querían escuchar una palabra de parte de Dios. Estamos aquí por algo, ¿verdad? Si estamos aquí es porque fuimos tocados por el Espíritu Santo. Y sé que si fuimos tocados, también van a recibir lo que están escuchando. Amén. Porque no es coincidencia de que estemos aquí. Si estamos aquí es porque hay una palabra.
2: Amén, es así.
0: Y si hay una palabra de parte de Dios, alguien tiene que salir predicado, ministrado. Así que usted que está en su casa, llame al 809-550-82, par de 6. Que aquí está la pastora Elisa, nuestro hermano. Ahora siempre me olvido el nombre.
1: Sí, ese mismo.
0: Nuestro hermano un genio. Santo Dios. Y la hermana aquí también.
2: Oh, gloria a Dios.
0: Y la gente escribiendo sus peticiones. Wow, hay que ir una larga aquí. Podemos leer así. Bien, saludos, buena madrugada para todos ustedes. Que el Señor me los siga bendiciendo gradamente. Pido la oración por mi familia, mi madre, que todos estos días no está mandando. Enviaciones. Hormiga de ala. Y pido oración por mi primo que está perdido en los malos caminos, para que el Señor me lo toque y me lo ayude y vuelva a la iglesia. Esas hormiguitas están haciendo la guerra. Dice: soy el hijo de Margarita Botello. Entonces aquí nos escribió Josecita Sánchez, pastora. Dice: hola, buenos días, bendiciones, saludos para todos y todo. Jesucita Sánchez en sintonía. Entonces vamos a orar por esa persona que escribió. Así dice aquí: buenas noches, Dios lo bendiga, reportando en sintonía desde Villa San Carlos hasta las 5 de la mañana. Tata. ¿Sabe quién es, pastora? Tata. Ya dijo Tata. Recíbala ya la
8: papá. Dios lo bendiga.
0: Amén.
8: Mi hermano, Dios lo bendiga mucho.
0: Amén.
8: ¿Tú sabes quién le habla? ¿Ven?
0: Claro que sí, mi hermano Emmanuel el profeta.
8: Wow, hermano mío, qué gusto escucharte.
0: Amén.
8: Aún de la distancia.
0: Gloria a Dios, sí, está lejos, sí, pero nuestro espíritu está cerca.
8: Sí, hermano mío, me sentí tan contento así a la distancia. Me siento como que estoy en la República Dominicana, aunque esté lejos del país.
0: Gloria a Dios.
9: En otro lugar, pero siento a través de esta plataforma que se escucha un ambiente espiritual muy fuerte.
0: Gloria a Dios.
9: Y me gustaría que ustedes invocaran una oración para fortalecerse, porque en una ocasión Jesús se sentía pasando un momento en el monte, si no me equivoco, en el monte de Semaní,
0: sí,
9: donde estaba pasando un momento difícil, y él le dijo al Padre que no se haga su voluntad,
0: gloria,
9: sino que la voluntad del Señor, que no se haga su propia voluntad. Y hay cosas que en la vida dependemos, wow, de alguna persona, la pasión.
0: Sí.
9: Que algunas veces, por más que nosotros busquemos a Dios en oración, pero algunas veces necesitamos, como decimos aquí, un llampeo espiritual.
0: Gloria a Dios.
9: Alabanza sea el Cordero de Dios. No sé si ustedes pueden hacer una oración de guerra por mí.
0: Claro que sí. Matrimonio. Prepárate, vamos a orar por mi hermano.
1: Aleluya.
0: Allá donde tú te encuentras, aleluya, tan solo cierra los ojos y trasládate con lo espiritual, hazte como que anda con Jesús.
9: Amén.
0: Y olvídate de lo que está a tu alrededor ahora mismo, porque nos vamos a meter en la profundidad, ¿verdad que sí? Así que, mi hermano, vamos a elevar la oración. Arranquemos con esta alabanza y vámonos en el fondo. Vamos a orar. Así es, Padre. Ya escuchó nuestro hermano. Tú conoces, Padre, esa oración, ese mover. Ha pedido, Padre, conforme a tu voluntad. Santo Dios, cúbrelo, Padre, Espíritu Santo. Protégelo, Señor, donde se encuentra, Padre. Porque un hombre de Dios, un hombre de visión, un hombre de palabra, Padre, gloria a Dios, es un profeta, Padre. Es un hombre que tiene visión, porque humanamente, sin la fuerza del Señor, no podemos. Y por eso pedimos fortaleza, ¿verdad? Dios mío, siento a Dios para que lo levante, le dé esa fuerza. Como en Isaías 60 dice: levántate y resplandece. Ha llegado la luz, ¿eh? Y cuando llega la luz, ay, santo Dios. Uno se levanta con una fuerza, pastora, y quiere brincar y quiere saltar. Y quiere decir: Señor, santo, santo, santo, santo. Porque hay guerra espiritual. Yo siento una guerra ahora mismo. Una guerra, se está moviendo algo fuerte. Manuel, sabe que Dios te ama. Grande cosa el Señor va a hacer, grande cosa en tu vida. No importa las situaciones y donde tú te encuentres, lo importante es que el Señor confíe en ti. Wow, santo Dios. El Señor confía en ti. El Señor sabe quién eres tú. El Señor te sacó de lo más profundo para llevarte a la dimensión espiritual, porque Él conoce y sabe quién eres tú, Manuel. Él sabe que tú eres un hombre de Dios, sí, un hombre de visión y de naciones. Sí. Y por eso el enemigo lo ataca, varón. Porque el enemigo no va a atacar a una gente que no sea de visión. El enemigo no ataca a una gente que esté en tiniebla. El enemigo va a atacar a una persona que esté en la profundidad. Wow, santo Dios. Pero nos unimos aquí los tizones. Que no importa la distancia, no importa donde tú te encuentres. Porque la palabra dice que cuando hay dos o tres en su nombre, Él está. Y acá vemos más de tres. Entonces hay algo fuerte, hay algo profundo. Y recuerda aquel hombre, santo Dios. Yo me he trasladado la historia. Le dice a Jesús de su criado, ¿verdad? Y Jesús quería ir, pero él le dice: no, es que más con declarar aquí ya es suficiente. Oye, la fe que tuvo ese hombre fue que así provocó el milagro.
10: Amén, es así.
0: Oye, no importa la distancia.
10: Oh, gloria a Dios.
0: Lo que provocó fue que él creyó.
10: Amén, es así.
0: Que solo con declarar no era necesario.
10: Ok, es así.
0: No es necesario. Y yo te digo, Manuel, que no, es que solo con declarar.
10: Amén,
0: no importa así la distancia, Dios lo hace.
1: Gloria a Dios. Gloria a Dios. Yo le voy a decir a Manuel.
0: Gloria a Dios.
1: Que ese espíritu de acusación que ha venido.
0: Santo
1: a
0: Dios.
1: Atormentar. Gloria al Señor.
0: Exacto.
1: En el nombre de Jesús.
0: Ya te
1: rompo. Oh, gloria a Dios. Pon la mano, una de las manos nada más. Ponla en tu cabeza.
0: Oh,
1: bendito Dios. Yo no te conozco, no sé quién eres. Bendito sea el nombre del Señor. Rabás, yo no sé, tranquilo. Gloria al Señor. Oh, Espíritu Santo, Él vino, pero yo no vine cuando Él vino. Gloria al Señor, aleluya. Yo simplemente le estoy dando la palabra de lo que sentí. En el nombre de Jesús. En el nombre de Jesús. Oh, gloria a Dios. Espíritu Santo de Dios, como yo sé que tú lo vas a abrazar, Señor, en esta noche. Como yo sé que tú no lo vas a dejar, Dios mío. Yo te pido ahora, Jehová, gloria a Dios, que ese espíritu, aleluya, que ha venido a atormentar su mente, que ha venido a atormentar su vida, se vaya ahora mismo en el nombre de Jesús y Él reciba paz. Y Él reciba la paz que está buscando, sí, Señor, en
2: sí,
1: ti.
2: Jehová.
1: Espíritu Santo de Dios. Que el gozo del Espíritu Santo siempre esté en Él. Aleluya. Y siempre permanezca en Él. Espíritu Santo de Dios. Aleluya. Haz algo sorprendente en la vida de Él. Oh, gloria a Dios. Yo no sé lo que tú estás cambiando en Él. Pero veo que hay una transformación. Oh, gloria a Dios. Muy profunda.
2: Señor, yo lo creo, Padre.
1: Hay una transformación,
2: sí,
1: oh gloria a Dios,
2: Santo
1: que Dios,
2: Dios
1: está haciendo dentro de tu ser.
2: Oh,
1: deja
2: Jehová,
1: que el Espíritu Santo trabaje en ti. Sí, gloria a Dios. No le cohiba nada.
2: Oh, Santo Dios.
1: Gloria a Dios. Lo que Dios quiere hacer contigo,
2: oh,
1: tranquilo.
2: Gloria a Dios.
1: Tranquilo. Oh, gloria a Dios.
2: Santo
1: aleluya.
2: Dios,
1: Padre. Oh, en el nombre de Jesús, Él está en tu mano, Señor.
2: Sí, sí.
1: Él está en tu mano, Señor.
2: Sí, sí.
1: Pero mira aquellos que no están escuchando, oh, también, Señor, que se sienten derrumbados, que se sienten tristes, que se sienten, Señor, apagados, sin fuerza. Padre celestial, aunque sienten la unción, y aunque sienten tu poder, Señor. Oh, gloria a Dios.
2: Dios,
1: Padre. Pero hay un momento que no tiene fuerza. Hay un momento que se siente débil. Hay un momento que se siente solo.
2: Oh, Espíritu Santo, consuela, Jehová. Oh, Rey de Gloria, Dios Todopoderoso.
1: En el nombre de Jesús, todo espíritu que ha sido desatado,
2: sí, Señor,
1: para acusar a tu pueblo,
2: yo lo
1: para
2: creo,
1: mantenerlo,
2: Padre.
1: Señor,
2: yo lo
1: en
2: creo,
1: el suelo.
2: Señor.
1: Oh, gloria a Dios.
2: Oh, Señor.
1: Trabaja, Señor.
2: Sí, Señor.
1: Trabaja, mi Dios.
2: Sí, Padre.
1: Para tu gloria y tu honra.
2: Sí, Señor.
1: Gracias, Señor, por lo que está haciendo.
2: Padre.
1: Porque hay rodillas,
2: gracias,
1: que han,
2: Padre,
1: sido paralizadas. Hay brazos que están caídos. Señor, pero en esta madrugada tú,
2: sí,
1: lo levantas.
2: Sí,
1: tú levantas, Señor.
2: Sí,
1: oh, gloria,
2: Señor,
1: a Dios.
2: Oh, gloria.
1: Uy,
2: a Dios.

0: decir hasta que llegué. Ay, sí, ay, ay. Señor. Porque todavía queda mucho por hacer. Oh, gloria a Dios. Gracias, Señor, por lo que haces. Gracias, Señor, por lo que está haciendo. Gloria a Dios. Gracias, Espíritu Santo. Gracias, Dios. Yo quiero a esa persona que han sentido azote del mismo infierno. Gloria a Dios, que tienen pleito, pero pleito grande. Saben que están sintiendo guerra. Gloria a Dios. En el nombre de Jesús. Ay, aleluya. Yo los voy a denominar, y me excusan los muchachos, en 911.
1: Oh, gloria,
0: gloria
1: Dios.
0: A Dios, porque están peleando pleitos grandes.
1: Oh,
0: bendito sea el nombre del Señor. Aleluya.
1: Oh, Espíritu Santo,
0: gloria a Dios.
1: Dios.
0: A ese azote que te ha venido a tu vida, no es porque tú quieres.
1: Oh,
0: gloria a Dios. En el nombre de Jesús, yo estoy dispuesta. Y yo sé que los muchachos también.
1: Amén.
0: Estamos dispuestos a orar. Gloria a Dios. Así que llama como tú quieras. En el nombre del Señor. En el nombre de Jesús. Dios.
2: 809-550-82-6. Así es. Llama, llama, llama. Bueno, tenemos otra llamadita por aquí. Vamos a recibir esta. Vamos a recibirla. Adelante.
1: Buenas.
3: Aló, Elisa, el amigo otra vez.
0: Dime.
3: La hermana.
2: La morena.
3: Sí, quiero que oren por mí, por batalla fuerte.
1: Sí.
0: Aló. Yo quiero que tú agarres tu teléfono con una mano. Gloria al Señor, aleluya. Por donde tú estás escuchando la emisora. Yo no sé si lo estás escuchando por radio, por el celular, yo no sé. Aleluya. En el nombre de Jesús. Nombre que es sobre todo nombre, Señor. Lo único que yo te voy a pedir, abrázala. Señor, abrázala.
2: Gloria a Dios.
0: Señor, abrázala. Oh, gloria a Dios. Abraza al Espíritu Santo.
1: Sí, yo lo
0: gloria a Dios. Aunque las lágrimas corran y bajen su mejilla. Oh, gloria a Dios. Es tu presencia, Dios mío. Es tu presencia, Dios. Que ella sienta tu respaldo. Que no estás sola.
1: Sí,
0: que no está sola, Señor, aleluya. Que ese pleito no es de ella.
2: Gloria a Dios.
0: Que ese pleito no es de ella,
1: sí,
0: Señor.
1: Jehová.
2: Gracias,
0: oh,
2: Jesús.
0: Dios, que tú eres
1: Santo
0: el que saque espada
1: Dios.
0: Por ella.
1: Sí,
0: Señor, gracias. Gracias
1: Espíritu
0: por lo que
1: Santo
0: está haciendo con esa vida.
1: Sí,
0: gracias, Señor.
1: Señor.
0: Oh, gloria a Dios.
1: Gloria a Dios.
0: Gracias, Espíritu Santo.
1: Gracias,
0: gracias Dios. Padre. En el nombre de Jesús.
2: Amén.
0: Aleluya.
2: Estamos en los 9:11. Pero.
0: Santo.
2: Desde temprano estamos hablando de la fe. Estamos entre 9:11 y también la fe. Y hay una palabra que habla de la fe. Que estamos en la misma conexión. Pero vamos a recibir esta llamada. Alguien quiere escuchar una palabra de vida. Adelante.
1: Bendiciones buenas.
4: Bendiciones para todos. Ay, oren por mí, que yo sí he sido azotada. De toda manera, por favor.
0: Santo Dios, Santo Dios,
2: adelante.
0: Quédate en línea.
2: Gloria a Dios,
0: Dios levanta una manito al cielo. Bendito
2: levántala,
0: sea
2: levántala.
0: En el nombre de Jesús, Padre celestial,
1: oh, Señor,
0: Padre, que esta hora borra, control, Señor, con tu borrador todo ataque
2: gracias,
0: del enemigo,
2: Jesús.
0: Toda fuerza
1: Santo
0: satánica, Señor, aleluya.
2: Santo
0: envíale
2: Jehová.
0: Ángeles,
1: oh,
0: Señor.
1: Gloria.
0: Envía ángel allí donde ella está, Señor.
1: Sí,
0: oh, gloria a Dios.
1: Sí,
0: yo
1: señor.
0: Sé que el ángel
1: sí,
0: de Jehová.
1: Jehová
0: acampa alrededor
1: oh,
0: de lo que le temen y lo defiende. Yo sé, Señor,
1: oh,
0: aleluya.
2: Gloria a Dios.
0: Tu presencia es que la va a inundar.
1: Sí, señor. Sí.
0: Es tu presencia,
1: sí,
0: Dios,
1: sí.
0: Que la va a abrazar.
1: Sí, señor. Wow.
0: Es tu presencia, Señor.
1: Yo lo creo, Jehová.
0: En esta
1: sí,
0: hora,
1: señor.
0: Todo ataque, toda ligadura,
1: en el
0: Señor,
1: nombre de Jesús.
0: Con el pecado,
2: gloria a Dios.
0: Toda
1: oh,
0: ligadura
1: Dios.
0: Con los malos,
1: Señor, sí,
0: ahora
1: señor.
0: Ella renuncia,
1: sí,
0: Señor, en el nombre de Jesús. Oh,
1: Santo
0: gloria a Dios.
1: Dios.
0: Y acepta la cruz de Cristo.
1: Oh,
0: Padre
1: Dios.
0: Celestial, oh, gloria a Dios.
1: Dios,
0: pelea por ella. Pelea por ella, Marita,
1: sí,
0: no llore más.
1: Uh-huh.
0: Eva, que vasaya.
1: Oh,
0: llora
1: Dios.
0: La presencia de Dios, simplemente.
1: Sí,
0: ¡ey! Santo Dios,
1: oh,
0: Espíritu
1: Dios.
0: Santo Dios, porque tú eres perfecto.
1: Sí,
0: Padre, oh, gloria a Dios, consuélala.
1: Sí, Señor.
0: Consuélala,
1: sí,
0: Señor, avanza. Consuélala, Señor.
1: Oh, Jesús,
0: consuélala, Señor. Consuélala, Señor,
1: sí,
0: aleluya.
1: Señor. Sí,
0: oh, gloria a Dios. las áreas que están débiles en ella. Fortalece las áreas que están débiles, Señor. Oh, yo sé que tú puedes hacerlo, sí, Dios mío, aleluya. Oh, en el nombre de Jesús. En el nombre de Jesús. ¿Sabe lo que Dios me mostró, manita querida? Que hay una mecha. Oh, gloria a Dios. Eso es, no una mecha satánica. Yo no estoy hablando de esa.
2: Sí.
0: Es la mecha de tu vida.
5: Oh, gloria a Dios.
0: Santo Dios. Es la mecha de tu vida. Bendito sea el nombre del Señor. Oh, gloria a Dios.
2: Santo Dios.
0: Santo Dios. Es la mecha, gloria a Dios, que debe de encender. Oh, ay, gloria a Dios. Yo no sé lo que tú dejaste. Oh, gloria a Dios, pero vuelve. Vuelve. Ay, ay, ay, ay. Oh, gloria a Dios. Y permite que Él sea tu guía, tu redentor. Oh, gloria a Dios, como Él quiere serlo, mi amigo.
2: Bendito Dios.
0: Oh, gloria a Dios. Gracias. Gracias, Padre. Gracias por lo que está haciendo con ella, Señor. Aleluya, esta es una noche para llorar.
5: Oh, gloria a Dios.
0: Esta es una noche para llorar. Llora todo lo que tú quieras, manita. Oh, gloria a Dios, pero a la presencia de Dios. A la presencia de Dios. Oh, gloria a Dios. Santo Dios. Padre, mi alma adora tu nombre.
5: Santo
0: mi alma adora tu nombre, Señor. Oh, aleluya.
2: Wow, Santo Jehová.
0: Oh, Padre, gloria a Dios.
5: Señor.
0: Santo Dios.
2: En el nombre de Jesús.
5: Espíritu Santo de Dios.
2: Este es un momento donde estamos aclamando por muchas personas que están pasando un proceso.
0: Oh, gloria a Dios.
2: Muy fuerte.
5: Oh,
2: adelante.
6: Amén. Pido la oración por milagros.
2: Por milagro.
6: Amén.
2: Gloria a Dios, ya se siente como apenada.
0: Ay, gloria a Dios. Y queremos saber quién es milagro o ella quiere un milagro.
2: Un milagro.
6: No, yo me llamo milagro.
2: Ah, ya se llama milagro.
6: Milagros.
0: Ella pide la oración por milagro.
6: Quiero un milagro.
2: Ella, opa, oye, ella quiere un milagro.
0: Espérate, tú estás sentada, manita.
6: Amén.
0: Gloria a Dios, yo quiero que tú te vayas a las rodillas. Dios. Porque hay un trato especial de Dios para ti, gloria a Dios. Aleluya. Bendito Dios, yo siento que el Espíritu Santo,
2: gloria a Dios,
0: está revolucionando alrededor de ti. Oh, gloria a Dios, Él simplemente quiere entrar.
5: Santo
0: Dios, abacriba, Dios, se alaba, abacriba.
5: Dios todopoderoso.
0: Gloria a Dios, Espíritu Santo.
2: Gloria a Dios.
5: Espíritu
0: Santo. Esta vida te necesita. Milagro te necesita, Jehová. Milagro te necesita, Jehová. Oh, es el auxilio que ella puede decir, Señor.
5: Sí, Señor.
0: Milagro te necesita, Jehová.
5: Oh, gloria a Dios.
0: Oh, Padre mío, sé su fuerza. Oh, sé su fuerza en esta madrugada, Señor. Aleluya. Oh, gloria a Dios. En el nombre de Jesús, destruye la fortaleza que el enemigo ha creado, Señor, para atacarla, para que ella se sienta débil, para que ella no sienta tu presencia, Dios. Esta hora, Dios, en el nombre de Jesús, declaramos a esta mujer libre.
5: Sí, con el poder de Jesús.
0: De toda persecución. Oh, gloria a Dios.
5: Nombre de Jesús.
0: Ay, ay, ay, hermanita, confiésale al Señor lo que tú quieras. Confiésale.
6: Ay, yo quiero la sanidad.
0: Gloria a Dios.
6: Tengo mucho
5: dolor.
0: Dios, te amo, Jesús.
5: Espíritu Santo de Dios.
0: En el nombre de Cristo. Gracias por lo que está haciendo, Señor.
5: Gracias,
0: Señor, por la vida que está restaurando, Señor.
5: Sí,
0: gracias, manita milagro. Gracias. Quédate ahí el momentito que tú quieras y pueda estar de rodillas con tu Dios.
5: Sí,
0: quédate ahí, manita.
5: Oh,
0: alabándole, glorificándole.
5: Sí,
0: bendito
5: Señor.
0: Sea el Señor, porque hay una unción muy fuerte que va a caer sobre ti, manita.
5: Yo lo creo.
0: Oh, gloria a Dios.
5: Jesús.
0: Aleluya. Bendito sea el nombre del Señor.
5: Oh,
0: Padre, tú eres grande, tú eres poderoso.
5: Sí, Señor.
0: Jehová, gracias.
5: Gracias, Espíritu
0: Jehová,
5: Santo.
0: Gracias. Sigue usted llamando. Gloria al Señor. Eso 911 no se detiene.
5: Oh,
0: bendito sea el nombre de Jesús. Aleluya, aleluya, aleluya, aleluya, aleluya. Oh, en el nombre de Jesús.
1: Oh, Jehová.
0: Dios es poderoso. Aleluya.
1: Bendiciones, buenas.
7: Hello, buena.
0: Sí, buenos días.
7: Yo también necesito 911.
0: Es verdad. ¿Y quién eres tú, mi amor?
7: Dime tu nombre. ¿Me escuchas?
0: Sí, te escuchamos. Dime tu nombre.
7: ¿Y
0: cuál es tu 911, mi amor? ¿Tú nos escuchas?
7: Peleando mucho con los medios.
0: ¿Tú no se escucha?
7: Peleando mucho en la mente. La pelea fuerte.
0: ¿En la mente?
7: Sí. Gloria a Dios. La mental.
0: Gloria a Dios. ¿Tú no estás escuchando a través de la radio o a través de un celular?
7: El celular.
0: Gloria a Dios.
7: Me alejé para poder.
0: Pues la mano que tú tienes libre, póntele la cabeza. Gloria al Señor. Justamente ve a la 100. Gloria a Jesús. En el nombre de Jesús. Ore, Eugenio, ore. En el nombre de Cristo.
1: Oh, Dios Todopoderoso, nosotros te venimos presentando.
0: Vamos a orar, hermana, vamos a orar.
1: De una manera especial a esta vida, Jehová. Toma el dominio, Señor. Toma el control, Dios Todopoderoso, Jehová. Ella está en tus manos, Dios Todopoderoso, Señor. Entra en esa mente, entra, Padre. Señor. Entra en ese lugar, Dios Todopoderoso. Oh, Señor, toma el dominio y el control, Dios Todopoderoso. Yo lo creo, Jehová. Ten misericordia, Padre. Oh, Dios Todopoderoso. Oh, Señor. Son favores que yo te pido, Señor. En el nombre de Jesús.
0: Padre, en el nombre de Jesús, nombre que sobre todo nombre, reprendemos todo espíritu que está atacando la mente de ella.
1: Señor,
0: aleluya, y le decimos al diablo que él es un mentiroso. Oh, gloria a Dios, que él no tiene poder, que él no tiene potestad para atacar la mente de esta mujer. Y que toda perversidad que haya vendido, aleluya, ahora mismo, en el nombre de Jesús lo declaramos libre. Por la sangre de Cristo, que las áreas que están vacías en esta mujer son llenas ahora por el Espíritu Santo de Dios, y que esta mujer desde hoy va a ser una nueva criatura en Cristo Jesús. Oh, la sangre de Cristo. Oh, gloria a Dios, llene tu ser. La sangre de Cristo llene tu ser en el nombre de Jesús. Oh, gloria a Dios. Aleluya, y que ella pueda adorarte, que ella pueda alabarte. Gloria a Dios, llena tu mente con la palabra de Dios. Llena tu mente con la palabra de Dios, manita querida. Oh, gloria a Dios, no le permita ni un momento a Satanás que te siga atacando. Oh, gloria a Dios, dile esa mente de Cristo. Esa mente es de Cristo. Gracias, Padre. Gracias, Señor. Gracias por lo que hace con ella. Gracias, Espíritu Santo. Gracias, Señor. Aleluya.
7: Dios bendiga.
0: Amén, mi hermana querida.
2: Gloria a Dios.
7: Mucho el cuerpo.
0: Le duele el cuerpo. Gloria a Jesús. Hermana, ¿cómo es su nombre?
7: Elena.
0: Elena.
7: Sí.
0: Ay, aleluya, qué bueno escucharte, Elena. Gracias por estar ahí. Eugenio, a ella le duele el cuerpo.
1: Santo gloria Dios. A Dios. Te adoramos, Dios Todopoderoso. Te exaltamos en esta noche. Oh, Espíritu Santo de Dios, Jehová, Dios Todopoderoso. Yo te vengo presentando de una manera especial, Elena, Dios Todopoderoso. Entra en ese cuerpo, Dios Todopoderoso. Cualquier quebranto, Dios mío, llévatelo, Jehová. Opera en ese cuerpo de una manera especial, Dios Todopoderoso. Tú la conoces más que yo, Dios Todopoderoso. Oh, Espíritu Santo de Dios, Jesús de Nazaret.
2: Gloria a Dios.
1: Recibe toda gloria, Padre.
0: Sí, Señor.
8: son favores, Padre, que yo te pido en el nombre de Jesús.
0: Señor.
8: Amén.
2: Gracias, Jesús.
0: Oh,
8: gloria a Dios.
0: Qué bueno es Dios.
8: Santo
0: Qué
8: Dios.
0: Qué bueno es Dios. Hermana, Santo. Lo que usted no podía hacer, hágalo en el nombre de Jesús.
8: Dios.
0: Muévase con fe.
8: Santo
0: para la gloria
8: Dios.
0: Y la honra del Señor.
8: Oh, gloria a Dios.
0: Gloria a Jesús. Aleluya.
8: Santo
0: Aleluya.
8: Dios.
0: Aleluya. Dígale, tengo un cuerpo nuevo.
8: Oh, gloria a Dios.
0: En el nombre de Jesús.
8: Amén.
0: Oh, gloria a Dios. Aleluya. Vamos a

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1: Aleluya. Decía Pastor Elisa.
2: Ella.
1: No, no, en lo que ella habla.
2: Yo estaba cantando.
1: Ah, pues siga cantando. Porque...
2: en mi corazón, porque Jesucristo a mí me libertó. Me libertó.
0: Oye, Dios bendiga.
1: Ahora sí.
0: Mira, yo tengo un tormento con un muchacho que tengo. Tengo una molestia grande porque él tiene un hijo. Entonces, tiene como 2 años que se dejó con la mujer. Él siempre le daba alguito. Y hay hombres que cuando se dejan con las mujeres, ellos no les gustan mantener los hijos. Y ella me lo sometió. Tiene cita para el 30. Yo quiero que Dios se glorifique en esa situación, porque yo crié 4 nietos y 2 hijos. Y la gloria sea para Dios. Mis hijos nunca se han hallado en problemas, como de que de cárcel, de pleito, de droga. Yo cuando yo oigo que una gente dice, no, que hay que orar por este muchacho. No. Yo no pido la oración de que por muchacho malo, porque no pueden ser más malo que yo. Si yo te paré, yo te crié, yo tengo que ser más mala que tú. Pero mira,
2: Caldera,
0: me viene eso. Ayúdame en ahora para que Dios me lo cubra, porque él uno de los muchachitos, él le crió un niño a la mujer. El niño tiene 10 años. Y él dice, mamita loca, ese hombre no hace de nada. ¿Qué es lo que ella pero tiene? Si que él, deje ese si hombre él, quieto.
2: Oye, Susana. Si él no quiere cumplir con ayudarla a ella, él no hace de nada, ¿verdad?
0: ¿Te ve?
2: Pero y... si él no le da chelito para ella...
1: ¡Uya, gloria a Dios!
2: Ahí vamos, yo no quiero opinar, pero tú sabes que...
0: Eso no está bien. Yo le pido al Señor que me lo cubra, pero que cumpla también con su obligación.
2: Sí, señor, que cumpla.
0: Usted ve, ayúdame a orar por esa situación. Porque mira, eso me tiene a mí.
2: Esa oración es tuya.
0: Yo no quisiera como que él me cayera preso por eso.
1: Pero la que está hablando es Susana, ¿verdad?
0: Sí.
1: Susana es la que está hablando.
0: Sí.
1: Susana, vamos a orar.
0: Sí, yo estoy orando. Yo no me he acostado todavía.
2: Sí,
0: yo estoy orando.
2: Pero no te atormenten en eso, déjale eso al Señor.
0: Yo estaba ahí sentada y yo dije, Señor, yo sé que tú me oías.
2: Sí,
0: Señor, tú te has glorificado, aleluya, otra vez en situación de otro que yo te he pedido.
2: Entonces,
0: necesito de que entonces, tú te glorifiques.
2: ¿Cuál es tu duda?
1: Gloria
0: aleluya.
1: A Dios.
2: ¿Cuál es tu duda?
0: Misericordia de Jonathan.
2: Entonces
1: y
2: no
1: mujer.
2: Tenga duda.
1: No tenga miedo, Susana. Tú eres mujer de Dios, de guerra.
0: Dios, gracias.
2: Oh, gloria a Dios. En ay, el nombre de Jesús.
0: Lo que pasa es que mi hijo no está dispuesto a caer en
2: va a morar. No te tranquila.
1: Vamos a orar, Susana.
0: Okay.
2: Oh, gloria a Dios.
1: Bueno, señora, he escuchado. Cerremos nuestros ojos. Padre, Susana ha pedido conforme a tu voluntad una mujer de guerra, mujer que siempre está orando todo el tiempo. Escucha sus peticiones, Padre, ese temor, ese miedo que ella tiene, Padre. Ella está pidiendo, Padre, por su familia, sus hijos. Señor, ella te está pidiendo con fe. Tú solo conoces, Señor, todo lo que ella está pidiendo. Esa situación, ese orden que ella necesita por su familia, que ella pueda descansar tranquila, contenta de wow, el Señor sigue haciendo la obra. Tú respalda tu palabra. Ella confía, Padre, y nosotros también, y creemos, Padre, de que ella, Dios mío, verá la mano del Señor siempre. Lo ha visto, sí, ella la ha visto muchas veces y la seguirá viendo. Y es una mujer de fe porque ella lo declaró. Ella lo declaró. Y con esa actitud de ella, los que están escuchando también tienen que estar, porque hay gente que dice, wow, pero esa mujer tiene mucha fe. Y cuando esa gente escucha, también se activa. ¿Verdad que sí? Y hay gente que se están activando. Aleluya. Así es. 809-550-8216. Si usted se siente triste,

0: quiere confesar, también puede llamar fuera del aire al 809-349-10-7. Usted quiere confesar o quiere que oren por usted anónimo, entonces podemos orar también anónimo. Adelante.
1: Bendiciones. Quiero que oren por mí. Tengo un dolor en la columna, un ataque, pero yo sé que Dios tiene el control. Ayúdame a orar.
0: Gloria a Dios.
2: En el nombre de Jesús, hermana, crea en el Señor.
0: Así es.
1: Un ataque fuerte. Cuando yo entro a la casa,
0: ¿dónde es cristiana?
1: Opresión.
2: Yo, aquí yo le preguntan que usted malísimo. Cristiana.
1: Amén. Para la gloria sea para gloria.
0: Ah, no, pero no puede tener miedo.
2: Armas especiales.
0: Gloria a Dios.
2: Gloria al Señor. Aleluya. Y no es. Aleluya, gloria a Dios. Que le están atacando a usted. Lo que sí. Están atacando es las armas que usted tiene. Uh-huh. Aleluya, para que usted se sienta más débil.
0: Eso está en su mente. Sí, señor. Porque usted comienza a declarar: ¡fuera! Aquí manda el Señor en mi casa. Y comienza a declarar: ¡y fuera! ¡Y fuera! ¡Y fuera! ¡Cállate, demonio! Mi casa manda a Dios. Porque nosotros tenemos que ser violentos en el espíritu. Sí, hay que declarar, usted tiene que pelear por su familia.
2: Si uno se le acomoda.
0: Si usted, como dice la pastora, si usted se acomoda y usted permite que el enemigo se meta en su familia y le haga la guerra y le esté hablando en el oído y diga que usted no sirve, que en tu casa. No, usted tiene que declarar: oye, aquí manda el Señor.
3: Amén.
0: Y el que me llamó, el que me dijo, cuando yo me entregué al Señor, me prometió. Es el que me está prometiendo, el que me cuida mi familia, es el que está conmigo. Y nada me puede sacar de ese gozo. Hay gente, pastora, que han perdido el gozo. Dios mío, se da vergüenza.
2: Esa misma.
0: El gozo que el Señor le entregó.
2: El gozo.
0: Tú sabes lo eso, cuando una gente se entrega al Señor, que sale con ese gozo, su rostro cambia. Pues si usted se pone a estar triste, dale tristeza, dale lágrima, désela al Señor, pero con alegría.
2: Y eso es lo que Satanás quiere ponernos.
0: Acabando. Triste. Usted le quiere quitar lo que el Señor le entregó, la gracia. Hay mucha gente que tiene que cuidarse, que el enemigo le quiere quitar la gracia. Lo que el Señor te entregó, cuídalo. Mujeres de oración, pastora. Mujeres que el Señor le revela. Mujeres que el Señor le entregó. ¡Toma, úsala!
2: Llorando.
0: Dios mío.
2: Cabizbaja.
0: Que ellos con su oración son columnas en su casa. Y esas columnas saben que se están cayendo. Aquel profeta, el Señor le dijo que no quería hablar. El Señor le tocó la boca, le dio autoridad. Ve, tú eres columna de hierro, columna de bronce, de oro. Vete, si no te voy a hacer quebrantar delante de ellos. Porque el Señor te está dando una orden. No se la dio a este profeta. Pero Señor, yo no sé hablar, yo soy un niño. Ah, tú eres un niño. Le da la autoridad. Poder. Lo hago, hermano.
3: El poder es
2: aleluya.
0: Para que usted declare, sea usted libre. Porque cuando usted sabe que el Señor le sacó del hoyo, de lo más profundo, y le da la libertad de adorar. Dios mío, yo veo gente que están danzando. Hay gente que están brincando y dice: soy libre. Amén. Cuando usted se siente libre, nada le puede quitar el gozo. Nada le puede quitar lo que el Señor le ha entregado. Usted no es cualquier cosa. Eso le molesta al enemigo. Cuando usted dice un gloria a Dios, le molesta cuando usted sonríe. Le molesta cuando usted dice santo, porque usted no es cualquier cosa. Y el enemigo le quiere poner un tapón. Él sabe que usted no es cualquier cosa.
2: Oh,
0: vamos a recibir esta llamada. Y se cayó. Ok, dice aquí,
2: días.
0: Se cayó. Tenemos unas cuantas peticiones, pastor. Agárrese, oye esta. Hola, por favor, oren por mí. Estoy embarazada. Tengo un dolor de muela insoportable que no se calma con nada. Llevo dos noches sin dormir. Por favor, necesito que Dios me ayude. Lucero de Jesús. Pastora, le dejo a esa persona.
2: Vamos a leer la otra.
0: Ok, seguimos. Vamos. Toda esa persona, ese dolor de muela se podía calmar de temprano. No podía dejar que se fuera tan tarde con ese dolor de muela.
2: Es que la hace, dolor.
0: Eso es la barriga.
2: Pero se va.
0: Se va en el nombre de Jesús. Bueno, esta no, el internet no está fallando. Vamos con esta. Dice, buenas noches, bendiciones. Pido la oración especial por una cita que espero por mi hijo, que hace un año y 10 meses esperando la cita para la residencia y todavía estoy creyendo en Dios. Dios lo haga de estar en el control.
2: Es que ellos lo declaran. Eso es lo que me da, que ellos declaran.
0: Y si lo declaran, entonces. Dice aquí, pastora, tenemos otra. Tenemos otra. Dios bendiga. Estoy llamando, pero no me contesta. ¿En cuál es que está llamando? Pues yo no sé, yo no estoy contando el teléfono. Yo lo escucho modo avión.
2: En otro teléfono que quiero ver.
0: Claro, pido la oración. No sé, pues si es por WhatsApp, entra. Y si es por aquí, también. Al menos que el internet se haya caído. Bien. Pido la oración por la restauración de mi matrimonio.
2: Ay, papá.
0: Mi familia, mi esposo se fue de la casa.
2: Ay.
0: Según me dice, se ha mudado con otra. Ya,
2: okay. De la papuchón.
0: Ya esa la reserva.
2: Feliz. Ahí.
0: Con otra. Es fuerte la prueba. Después de 35 años casado.
2: Ay, ay, ay.
0: 35 años casado. Lo que no sabemos si esa persona es cristiana. Hoy habló de pruebas, pero no sabemos.
2: Pero la posible es cristiana.
0: Bueno, habló de pruebas, puede ser que sea cristiana. Ahora, 35. En esa parte hay cosas que el Señor permite por una razón. Yo decía, no sé si es el caso, no, porque no vayan a coger ese caso. Una joven vino aquí llorando hace mucho. Cuando le hablo hace mucho, estoy hablando de años. Cristiana, llorando. Y ella me dijo, ay, yo quiero hablar con usted. Yo estaba sentado ahí un día. Quiero hablar con usted. Yo le dije, dígame. Yo soy una mujer casada, pero estoy destrozada y me siento mal. Y soy cristiana, la mujer de Dios. Y yo le dije, pero está bien. Entonces, si eres cristiana y una mujer de Dios, ¿por qué viene la lágrima? Porque fui al médico porque me sentía mal y ahora me dicen que estoy enferma. Digo yo, ¿cómo así? Y yo no soy mujer de la calle, soy una mujer de Dios. Entonces ella me dice, entonces me acabo de dar cuenta que mi esposo está en la calle. Yo le dije a ella, ora y dile a Dios que te dé fuerza. Pídele a Dios porque inocentemente ya cogió una enfermedad. Uh-huh. Entonces hay cosas que pasan que uno no en el momento no le entiende, pero más adelante sí. A veces se debían, se salen del compromiso que Dios ha puesto, se van por ahí y enferman. Entonces, a mejor, yo le digo la verdad, vaya al médico y cuídese y protéjase y dele gracias a Dios. Si usted no está enferma, porque usted no sabe mañana. No queremos morir, ay, no queremos volver locos, pero usted no sabe por qué las cosas a veces pasan. Digo, no estoy diciendo que ese sea el caso, pero si usted sabe que pasó eso, usted no sabe también por qué Dios le permitió eso.
2: Pero yo le quiero decir a esa mujer, porque fue la mujer la que escribió.
0: Sí.
2: Gloria al Señor. Que Dios me ayude. Si es cristiana, ocupe más su tiempo. Yo sé que no es fácil el uno estar solo.
0: No, no es fácil.
2: Que la soledad no es buena, se lo digo. Quien se lo dice, se lo está diciendo.
0: Se lo está diciendo.
2: Con mucha
0: seguridad.
2: Con mucha seguridad.
0: Para no forzar mucho.
2: Bendito Dios, exactamente. Exactamente.
0: Es para no forzar.
2: No es bueno, yo se lo digo. Pero ocupe su tiempo en las cosas del Señor. Gloria a Dios. Levántese, busque de Dios, aférrese más al Señor, aleluya.
0: Gloria a Dios.
2: Dedíquese más al Señor. Yo sé que las lágrimas le van a salir de vez en cuando. Usted se va cuando ve esa cama vacía, qué sé yo, aleluya. Hay muchas cosas, gracias Señor, que yo no he vivido eso. Yo me sentí feliz. Yo lo puedo decir así.
0: Gloria a Dios.
2: Yo me sentí feliz. ¿Sabe por qué? Y la voy a soltar hoy, aunque me vuele en la cabeza. La voy a soltar. Yo un día me encontré aquí con una persona que dijo que tenía 30 años viviendo con su esposo. Y yo le dije, sí, 30 años aguantando cosas. Gloria, aguantando maltrato, aguantando quizás palabras malhirientes, porque a veces hay heridas que no se ven.
3: Es así.
2: Hay puñetazos que no se ven. Gloria, pero con palabras y cosas. Es verdad que muchas veces uno dice, ay, yo quiero que vuelva. Ay, yo quiero... Pero él no ha sido bueno.
3: Oh, gloria a Dios.
2: No es el caso de la persona que llama. Gloria al Señor. Pero yo le quiero decir a ella que se ocupe más de la cosa del Señor.
3: Amén,
2: gloria a Dios. Que se dedique más a Dios, porque quizá es el caso que Dios quiere. Ella se puso a darle más atención a él que a lo que tenía que darle a Dios.
3: Oh, gloria a Dios.
2: Santo muchas Dios. Veces a nosotros nos pasa esos casos así. Gloria a Dios, que a veces quitamos la vista.
3: Amén,
2: de las cosas de Dios para ponerle a un ser humano.
3: Oh, gloria,
2: no es
3: Dios.
2: Lo que Dios quiere. Amén. Y quizás yo te estoy dando este consejo hoy. Bendito sea el nombre del Señor. Y quizá usted diga, ay no, ella vive feliz. Ay, vaya a ver dónde que está el dedo del zapato que me duele.
3: Oh, Dios.
2: Pero no, yo supe desprenderme y buscar a Dios en la circunstancia en que viví. Yo fui viuda de marido vivo, ya lo dije. Ya lo dije. Gloria al Señor. Pero, gloria a Dios, cuando Dios permitió que hubo separación, yo tranquila.
1: Amén. Hello. ¿Puedo opinar, por favor?
2: Sí, opine.
1: Y quiero corregir ese feliz miércoles, no martes. Ciertamente, cuando el hombre se desenfoca de lo espiritual, obviamente,
2: sí.
1: Y demás,
2: pero parece en este caso él no es cristiano.
1: No, no, independientemente, eso también aplica para los cristianos.
2: Uh-huh.
1: Amén.
2: Sí.
1: En esta oportunidad no es una cristiana evangélica como acaba de decir. No es menos cierto de que hay casos en el mundo espiritual.
2: Sí.
1: ¿Entiendes? Es que es así como se puede decir. Que ocurren, y si se desenfoca, pues ahí viene el fracaso.
2: Sí.
1: Cuando nos ocupamos de lo de Dios, Él se ocupa de lo nuestro.
2: Sí, Dios nos
1: porque
2: ayuda.
1: Porque Él es justo, y no va con la injusticia.
2: Así mismo, si hubo injusticia, Él va a obrar.
1: Yo utilizo un lema que Dios ve la injusticia del hombre hacia el hombre y se la cobra.
2: Sí.
1: ¿Y de qué manera? ¿Me entiendes?
2: Sí.
1: El tema está exquisito. De verdad que sí.
2: Así mismo, mi amor.
1: Deberían darle seguimiento.
2: Que ella entienda el consejo que se le ha dado de que busque a Dios por encima de todas las
1: desde
2: cosas.
1: Desde luego, Dios ante todo.
2: Sí, Señor. Y ella va a entender lo que Dios quiere hacer con ella. En el nombre de
1: por
2: Jesús.
1: Supuesto.
2: Yo sé que si hubo injusticia, el Señor va a obrar.
3: Amén.
2: Gloria a Dios, y se lo va a mostrar.
1: ¿De qué manera? Y me gustaría insistir en que hagan la oración de confesión de fe al aire.
2: Sí, manito querido. Sí,
1: y me disculpan.
2: No, tranquilo, tranquilo.
1: Yo amo las almas, yo creo que ustedes también.
2: En el nombre de Jesús.
1: Cierto,
2: sí,
1: por lo que no deberían dejar de hacer la oración de confesión de fe al aire.
2: Sí, manito querido.
1: Debería ser lo primordial.
2: Sí, sí.
1: Luego de la oración, claro.
2: No, pero después primero la oración.
1: De apertura.
2: Exactamente.
1: Ok, ha sido un placer y no entro un problema.
2: Okay. Si alguien quiere aceptar a Cristo, puede llamarnos con libertad. Gloria al Señor. Y nosotros
1: aunque no llamen, deben hacer la oración de confesión de fe.
2: Sí, espérate.
4: hermanito.
1: Ok.
4: Querido, yo tengo que hacer este llamado.
1: Si no, hay desde una luego, vida desde luego.
4: En medio nuestro que necesite a Cristo, usted puede levantar su teléfono y marcar. Y si necesita, está en una urgencia, llame también. Bendito sea el nombre del Gloria Señor. Estamos dispuestos. Gloria al Señor.
3: Oh, Señor,
4: a estar gracias. Aquí. No estamos por perder el tiempo, sí, ni por perder el sueño, porque esto no es una chercha. No. Aleluya. Estamos precisamente peleando. Usted no sabe, estamos en la brecha.
3: Oh, gloria
4: esto
3: a Dios.
4: Es lo que se llama estar en la brecha. Sí, en el nombre de Jesús. Jesús. Oh, gloria a Dios. Cuando yo tomo la decisión de venir para acá, mire, olvídese. Hay montones de cosas. Gloria al Señor. Oh, bendito Dios. Pero Dios sabe que Él paraliza. Oh, gloria a Dios. Paraliza el universo. Si yo lo puedo decir así. Bendito sea el nombre del Señor.
3: Oh,
4: aleluya. Por este momentito que Él me permite. Gloria a Dios. Y yo le puedo decir que si hay alguien en medio nuestro que necesite con urgencia. Con urgencia, un encuentro con el Señor, no lo deje para mañana, hágalo esta noche. Bendito sea el nombre del Señor. Si estás escuchando la voz que te dice que no lo haga, que lo haga después, no escuche, no le preste atención. Bendito sea el Señor. Nosotros sí vamos a hacer la oración, pero queremos, aleluya, orar. Y antes de orar, vamos a atar todo espíritu contrario que se esté moviendo. Oh, gloria a Dios. Todo lo que ha venido a azotar las mentes. En el nombre de Jesús. Aleluya. Y que tenga que soltar las mentes de y los corazones de esas personas que están ahí, que necesitan al Señor. Porque no vamos a tirar al aire la oración de arrepentimiento, la vamos a tirar al aire por tirarla. No.
5: Gloria a Dios.
4: Tenemos que estar convencidos de que algo va a pasar cuando nosotros larguemos la palabra. Gloria al Señor, que una vida tenga que entregarse a Cristo, aunque no nos demos cuenta, no nos importa. Bendito sea el Señor. Pero yo creo, gloria a Dios, que quien esté ahí llorando, quien esté ahí afligido con dolor en su corazón, no importa, gloria a Dios. Puede ser que tu marido te haya dejado, como ella decía. Gloria al Señor. Oh, la mujer te haya dejado. No importa. O quizás tú no digas, yo no consigo ni siquiera quien me mire. No. Oh, gloria a Dios. Esto no es el hecho.
5: No.
4: Bendito Dios. Aleluya. Santo. Hay alguien que sí se interesa por ti. Hay alguien que está pendiente de ti. Que sí, te dice en esta mañana, gloria a Dios. Aleluya. Santo, interésate Dios. Por mí.
3: Señor.
4: Oh, gloria a Dios. Búscame a mí. Bendito sea el nombre de Jesús. No, aleluya. Santo, a veces hay muchos solteros. Señor. Y escúchame, ahora me lo voy a coger con ellos. Santo, bendito sea el Señor. Que están para arriba y para abajo, que sus oraciones simplemente, Señor, me estoy poniendo vieja, nadie me mira, nadie me ve, y esto, pero las cosas de Dios, ¿para cuándo?
3: Oh, gloria
4: al Señor, aleluya. Y tú, hombre, también que me está escuchando, que está soltero, eso es lo tuyo. Solamente decirle al Señor, Señor, ya tengo 40 y ahora no sé con quién voy a tener.
5: Gloria a Dios.
4: No tengo a nadie, Señor, estoy solo. Aleluya, tú lo que quieres es una compañera que divida las deudas contigo, pero no una compañera de vida,
5: santo,
4: sino alguien que divida las deudas contigo, es lo que tú quieres. Bendito sea el nombre del Señor, aleluya. Pero a Dios, ¿para cuándo?
3: Oh, gloria a Dios.
4: Al Señor, ¿para cuándo? Bendito sea el nombre de Jesús. Y Dios te hace un llamado en esta noche, en esta madrugada. Bendito Dios, aleluya. Que tú pongas tu corazón y tu mente en las cosas de Dios, como dice la Escritura. Ponerlo primero en las cosas de arriba.
3: Sí.
4: Oh, gloria a Dios. Y Él se encargará de vosotros, porque Él tiene cuidado de
5: aleluya.
4: Sus hijos. Bendito sea el nombre del Señor. Y si somos buenos hijos, gloria a Dios, Él nos va a dar buenas cosas, buenas compañeras, buenos compañeros. Bendito sea el nombre del Señor, aleluya.
5: Gloria.
4: Tú que estás esperando.
5: Bendito Dios.
4: Tú estás esperando, compañera. Dios.
2: Yo te digo, aférrate
5: sí,
2: a Dios.
5: Señor.
2: De todo sí. tu corazón.
5: Aleluya.
2: Oh, gloria al Señor, aleluya. Oh, gloria a Dios, Dios es bueno. ¿Tú sabes qué pasó?
5: Sí.
2: El varón que vino de Dayway.
5: Sí.
2: Gloria al Señor.
5: Gloria a Dios.
2: Estaba.
5: Gloria a Dios.
2: Yo no sé qué palabra poner. Oh, bendito Dios. Ay, santo Dios. Y él me decía, hermana, oh, gloria a Dios, por una palabra que usted me largó por la radio.
5: Gloria a Dios.
2: Gloria al Señor. Cuando yo llamé, Dios. Dios es bueno.
5: Uh-huh.
2: Gloria al Señor. Y él dijo, yo tengo problema con la señora que estoy.
5: Santo Dios.
2: Porque gloria ella no Dios. Quiere saber nada de Dios.
3: Santo.
2: Nada.
5: Uh-huh.
2: Dios al nombre del Santo Señor. Y yo tomé una decisión. Yo dije, yo sigo a Cristo. Yo sigo al Señor. Y cuando yo le dije a usted, ¿qué yo puedo hacer? Y usted me dijo, busca de Dios.
3: Oh, gloria.
2: Busca de Dios, aférrate a Dios con todo tu corazón.
5: Aleluya.
2: Bendito sea el Señor. Y sabe lo que ese hombre vino y me dijo:
5: sí.
2: Me voy a meter 15 días con el Señor.
5: Santo.
2: Porque yo decidí, oh, gloria al Señor.
5: Santo
2: que
5: Dios,
2: ella me
5: santo.
2: Deja. Bendito sea el Señor. Oye,
5: gloria
2: que
5: a
2: ella
5: Dios.
2: Me deja.
5: Gloria
2: yo le dije: Dios. Usted se separó de ella, santo. Pero usted sigue maritalmente con ella. Y me dijo: no, no, pastora, no, eso no. Gloria al Señor, aleluya, porque yo soy delicada en las cosas.
5: Padre, gracias.
2: Oh, gloria al Señor. Yo no sé por dónde va esto, ni qué pata está echando. Gloria al Señor. Y no me importa, bendito sea el nombre de Jesús. Oh, gloria al Señor, aleluya. Ni yo tenía pensado decir esto.
3: Oh, Señor.
2: Bendito Dios. Pero yo le dije así, me dijo, yo decidí meterme con el Señor por esa palabra que usted me lanzó. Me voy a meter 15 días con Dios. Y la decisión que Dios tome es la mejor.
5: Sí.
2: Bendito sea el Señor. Si Dios decide bendito que Dios. Siga con ella, seguiré con ella. Pero si Dios decide, aleluya, que la separación, eso yo voy a hacer.
5: Santo Dios.
2: Tranquilo. Yo lo único que hice fue coger aceite y ungir ese uh-huh. hombre. Y le dije, pues métete con Dios.
3: Santo
2: aleluya,
3: Dios.
2: Que él es que tiene la última palabra.
5: Sí, así
2: oh,
5: es.
2: Gloria a Dios, la decisión Dios. Es él que la va a hacer.
3: Sí,
2: aleluya.
3: Oh,
2: y eso yo se lo digo a muchos solteros.
3: Oh,
2: gloria al Señor.
3: Dios.
2: Aleluya.
5: Bendito Dios.
2: Que su tiempo lo ocupen en el Señor.
3: Dios.
2: Bendito Dios. Que su horario sea el Señor. Que no se pongan a
5: ay, santo.
2: A pensar. Gloria al Señor.
3: Oh, santo.
2: Oh, Dios, ¿por qué tú no me diste a fulanita, Señor? Que esa es la que me gusta.
5: Dios mío.
2: Bendito Dios.
5: Santo.
2: Pon tu Biblia mejor.
3: Oh,
2: ponte a leerla. Ponte a orar.
5: Lee la Biblia.
2: A buscar a Dios.
3: Sí,
2: aleluya. Y tú verás cosas grandes en tu vida.
3: Sí,
2: tú no sabes que ha llegado el tiempo de que usted se fae con Dios.
5: Recibe.
2: A Dios de todo corazón.
3: Oh, gloria.
2: Bendito sea el nombre de Jesús. Aleluya.
5: Hay cadenas que se están rompiendo. Hay gente que están declarando ahora mismo que lo malo se va de tu casa. Todo lo que te está haciendo la guerra se va. Son malos pensamientos, pastora, que le llegan a la gente. El enemigo se ha apoderado de la mente de la gente. Comenzando ahí diciéndole, no, que no va a pasar. Oye, si el Señor te dio una palabra, si el Señor habló. Y declaró, y ya lo habló, ya.
3: Amén, es así.
5: Oye, es que cuando el Señor llega a un lugar, algo tiene que suceder.
3: Amén, es así. En el nombre de Jesús.
5: Las cosas no pueden estar igual. Usted tiene que saber que usted no es cualquier cosa.
3: Amén, es así.
5: Dese a respetar, dese su valor.
3: Oh, gloria a Dios.
5: Respétese como cristiano y como cristiana.
3: Oh, gloria.
5: Levántese en el nombre de Jesús.
3: Amén,
5: y comience a declarar de que yo no soy cualquier cosa.
3: Sí.
5: El que me llamó.
3: Oh,
5: el que me dijo,
3: sí,
5: yo soy.
3: Oh,
5: oye, el que te llamó fue el Señor.
3: Oh, gloria,
5: no fue cualquier cosa que te llamó.
3: Señor,
5: tú no
3: sí.
5: puedes. Dios mío, hay gente que se está dejando usar de muñeco.
3: Sí,
5: como un muñeco que para aquí, para allá.
3: Oh, gloria,
5: es cuando le agarran los muñecos y jugando con ellos.
2: Sí.
5: Usted tiene que poner en su parte. El hombre de Dios y la mujer de Dios no se puede tirar al abandono. Ah, usted se levanta con la gracia, con el poder, con la autoridad en pie de guerra y comienza a declarar, oye, lo que está mal se va ahora mismo.
3: Amén, en el nombre de Jesús.
5: Es que yo no puedo permitir que en mi casa donde se adora entre en una tiniebla.
3: Oh,
5: una contienda, problema en la casa, problema en el matrimonio, que yo no puedo dormir, que no hay paz, ¿qué es lo que pasa? No, sacúdase. Usted tiene que demostrar que usted tiene cualquier cosa. Amén. Porque hay alguien que te está mirando, alguien que un día tú fuiste al altar. Señor, yo levanto mi mano, me voy a inscribir en el libro. Dios mío, Dios está hablando con alguien. Te prometo, voy a seguir. Y ahí están echando para atrás. No fue a mí, ni fue a la pastora Elisa, ni fue el varón, ni la hermana. Fue a Dios. Cuando te hizo una promesa, usted no puede ahora de que echar para atrás.
2: Tú sabes que muchas veces el hogar,
5: sí,
2: se torna cuando no se levantan altares de oración.
5: Wow, eso mismo decía yo. Arde tu altar.
2: Pierde el lugar.
5: Dale fuego, Dios mío.
2: Gloria al Señor. Cada quien está demandado, desde los muchachitos, sí, hasta los más grandes. Todo el mundo se levantan, se preparan y para la escuela.
5: Se pipalla todo el mundo.
2: Y nadie.
5: ¿Y el altar para cuándo?
2: Tiempo para decir gracias, Señor. Gracias, Señor.
5: Usted me está dando a entender que hay gente que necesitan arder el altar. Ay, pero cuando yo hablo de arder el altar, no agarro un fósforo y prender. No. Es dando la rodilla. Ay, un encuentro con Dios. Porque hay gente que han perdido el encuentro. Arde el altar orando por su familia, por su trabajo, por su salud, por su familia, por lo que le está haciendo la guerra. Arde ese altar orando, declarando, diciendo: Señor, estoy aquí contigo. Yo no voy a echar para atrás. Yo voy a seguir porque yo confío en tu palabra. Dios mío. Wow. Gloria a Dios. ¿Cuánta gente que han perdido esa comunión, ese amor? ¿Cuánta gente que...
2: Por eso es que la casa va de mal en peor, sí. Las cosas en la casa están así, porque que no se levantan, se
5: Dios
2: reúnen
5: mío.
2: Como familia, dejan crecer a los muchachos como lobos.
5: Que porque no le están enseñando a orar. Gloria. Yo le dije a mi esposa,
2: ni a buscar a Dios.
5: Ya la niña tiene un año y siete meses para ocho,
2: sí.
5: Y ya ella está adquiriendo conocimiento,
2: sí, ya hay que enseñar.
5: Y yo le dije a mi esposa, así como a ella le gusta agarrar el teléfono y se riega y los muñequitos, ve enseñándole la verdad. Hay muchas cosas que hablan del Señor y cómo hablarles, y santo, gloria, y siempre gloria y santo. Y ya cuando ella te vaya cogiendo, ponerla así a orar, cuando ella no ve orando, que ella también se ponga, porque los niños hacen lo que hacen los grandes.
2: Así mismo.
5: Los niños hacen lo que hacen los grandes. Ahí no hay excusa de que no, si usted no le enseñó, no porque usted no quiso. Porque la misma Biblia lo dice, que tenemos que enseñar a nuestros niños,
2: sí,
5: para que puedan crecer. Ya de ahí para adelante, después que estén grandes, si cogen un camino equivocado, son problemas de ellos, pero no por nosotros.
2: Exactamente.
5: No por nosotros, y que no le enseñamos, porque hay que enseñarlo. Por eso es que tú estás como estás, porque que hay niños que no se le está hablando del Señor, no se le está predicando. Queremos predicar la iglesia afuera,
2: sí,
5: da un mensaje y romper y brincar, y en la casa es un desastre.
2: Los muchachos perdiendo.
5: Un tirijala, tú me tiras y yo te tiro. Los muchachos no respetan. Tú no me puedes hablar a ninguno de ellos porque te suben la voz. Porque está falta del Señor, está falta la gracia del Señor. Está falta que el Espíritu Santo se meta en la casa. Esos revolú que se armaban espiritual, que usted escuchaba a los vecinos y decían: ¿qué es lo que pasa en esa casa? Cuando el Espíritu Santo se metió en un hogar, alguien tenía que escuchar y ver, pero yo tengo que saber qué es lo que se mueve. Y cuando va, ay, pero dime, yo siento corriente, yo también quiero entrar. ¿Qué está pasando? Que la gente no está viendo hogares sintiendo la presencia del Señor, donde la gente comenzaban a adorar al Señor y la familia comenzaban a adorar, y tú te motivabas y tú tenías que pararte porque algo estaba pasando que tú no estabas acostumbrado a ver.
2: Mira, una de las cosas que la gente ha dejado a veces pedir la llenura del Espíritu Santo.
5: Eso es verdad.
2: Ya tú no oyes a nadie orando.
5: No, lo que quieren mejoría, casa, que no está mal, guagua.
2: Y quieren de todo, pero
5: y está peluche y afiche por todos lados. Eso sí.
2: Y el Espíritu Santo para cuando.
5: Pero no se preocupan
2: esa llenura
5: por la llenura, porque sin llenura usted no puede dar.
2: Ah,
5: no puede dar lo que Dios, lo que va a dar conocimiento,
2: lo que hay mucha doble,
5: pero no va a dar lo que viene de adentro.
2: Mucha doble hipocresía, no. Lo que hay. Ay, Dios, cállame. Bendito sea el nombre
5: de Dios. No, pero es que si la verdad.
2: Eso es lo que está pasando.
5: Lo que pasa es que hay que decir la verdad. Lo primero hay que pedir, incluso, pastora, me atrevo a decir que la llenura uno la tiene que pedir hasta para estar en el altar.
2: Así mismo, es que eso es lo primero.
5: Porque yo lo que pasa, uno puede ir al altar vacío.
2: Eso es lo primero.
5: A la ciega, una oportunidad a fulano, voy a cantar por cantar. No,
2: eso es lo que está
5: vamos
2: pasando.
5: A cantar, pero vamos a cantar lleno del Espíritu Santo. Que alguien que escuche, no para agradar a los hombres, sino para agradar al Espíritu Santo, que con su voz, que el Espíritu Santo diga, wow, se mueve. Y alguien, a través del Espíritu Santo, sienta humillarse.
2: Aleluya.
5: Y su culpa o su pecado o su dolor, ahí mismo se limpie.
2: Ahora lo que hay es mucha gracia.
5: Mucha canto bonito, mucha, sí. Mucho bonito. No, que no está malo lo cantar bonito. Ahora vamos a cantarlo, pero en el Espíritu. No vamos a cantar para brillar, para llamar la atención, para que nos estén aplaudiendo. No, si vamos a cantar, vamos a cantar aunque sea bonito, pero que sea con el Espíritu Santo. Porque bonito puede cantar cualquier persona que porque ahora están dando clases de canto.
2: Sí.
5: Y aunque tú estás cantando, ya mañana tú dices, porque que ya tú vas aprendiendo.
2: Que hay una que están dando clases, pero hay una religión que está dando clases de lengua.
5: Ah,
2: y eso está muy calladito.
5: Ay.
2: Eso no lo habla nadie. De que hay una escuela por ahí
5: de lengua.
2: De una iglesia que hablan en lengua.
5: Ay.
2: Y educándolo, santo. Enseñándolo. Y hasta que no pasen un cierto nivel, no pueden hablar en lengua porque no han pasado un cierto nivel. Eso está prohibido. Y eso no me lo digo. No.
5: Entonces hay que sacar carnet y que para uno de que hable en lengua.
2: No, eso me lo enseñó alguien. Gloria a Dios, que era perteneciente a esa
5: gloria
2: religión.
5: Gloria a Dios.
2: Y me dijo, porque ella me escuchó adorando al Señor y el Espíritu Santo me arrebató. Y
5: sí.
2: Ella me llamó y me dijo, mira, tú no puedes estar hablando en lengua porque usted no ha ido a la escuela. Yo digo, ¿el qué tú estás hablando?
5: Ay, santo Dios.
2: Me dice, no, porque yo pasé por la escuela de la lengua y eso no es así.
5: Practicando la lengua.
2: ¿Cómo?
5: Señores, esto está terrible. Ahora para uno hablar lengua tiene que coger clase ahora.
2: Bien, amiga, bendito sea el nombre de
5: Dios.
2: Señor.
5: Mío.
2: ¿Y
5: qué es lo que pasa?
2: Eso me frenó.
3: Gloria a Dios.
2: Me frenó. Sí, hay una religión que le enseña a hablar en lenguas. Y hasta que no pasan cierto nivel, no pueden hablar en lenguas.
5: Gloria
2: porque
5: a Dios.
2: Hay que llevar un nivel.
5: Bueno, pues yo me voy en el nivel espiritual, que en el nivel que yo, Dios me ha puesto a mí.
2: Hay que buscar de Dios.
5: Porque yo hablo lengua cuando Dios me pone a hablar lengua. No toda la vez, es cuando en el momento que quiera. Y no voy a practicar lengua jamás en mi vida. Yo lo puedo hacer cuando el Espíritu Santo me toque y me haga hablar. Pero practicar lengua, no.
2: Nosotros lo hacemos así. Pero ellos, gloria a Dios. Y esa gente anda por ahí.
5: No.
2: Por ahí.
5: Yo sigo como voy, tranquilo, humillado. El Espíritu Santo me toca en el momento que llega, claro.
2: Claro.
5: Y uno va a hablar lengua en el Espíritu.
2: Sí, en el Espíritu. Pero ellos eran enseñados.
5: Eso es practicar, practicar. Cuando viene una java,
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0: porque tú sientes que tú no estás solo, que hay alguien que está, incluso hasta las palabras te salen y tú dices, pero Dios mío, fue el Espíritu Santo que tú sos. Porque hay palabras que salen así rápidas, porque el Espíritu Santo te usa.
1: Amén, es así.
2: ¿Tú sabes lo que está pasando?
0: Sí.
2: Que es ese vacío de la persona lo que está haciendo.
0: La mala es la increíble. Ah, pero acuérdese que en Mateo 24 habla de lo falso, de lo.
2: Es lo que está causando. Que la gente no está pidiendo. Uh-huh. Esa llenura del Espíritu Santo no está diciendo.
0: Quiere hablar vacío. ¿Y cómo un demonio se desata en un lugar? ¿Cómo puede reprender?
2: No, porque ellos creen que es con su propia
0: fuerza. Aruñazo limpio van para arriba. ¡Ay, santo fuerza. Dios!
2: Es con la fuerza de Dios. Hay algo que a mí me enseñó una persona y dijo que hay demonios que se no se reprenden. Cuando tú vas y le dices, yo te reprendo en el nombre del Señor, ellos te hacen creer que se van.
0: Te fingen.
2: Y hay que tener el discernimiento de espíritu y tener esos dones para darte cuenta.
0: Ellos pueden fingir que se fueron y quedarse ahí escondidos.
2: Se quedan ahí.
0: Pero cuando tú tengas el espíritu que tú sientes de parte de Dios, que el Espíritu Santo te revela, oye, conmigo no, sal.
2: Así mismo.
0: Que tú estás ahí, sal en el nombre de Jesús.
1: En el nombre de Jesús.
0: Sal. Y tiene que salir en el nombre de Jesús.
2: La persona está llena del Espíritu.
0: Y ahora una cosa, si el Espíritu Santo. Pastora, es que el Espíritu Santo es tan fuerte que cuando usted siente el Espíritu Santo, usted se da cuenta cuando hay metreza. Hay alguien metrezado, usted se da cuenta porque te va a revelar y tú vas a sentir esa mala influencia. Y esto no es clase, esto es como dice la pastora, esto no viene de clase, esto viene de lo espiritual. La llenura del Espíritu Santo. El Espíritu Santo te hace entender, hay un ambiente que no está bien. Tú sientes que ese ambiente viene fuerte, hay algo, porque es que la luz y la tiniebla no puede estar juntas. Si usted está en luz y alguien está en tiniebla, usted va a sentir la tiniebla.
2: Así mismo.
0: Nunca usted va a ver la tiniebla y la luz junta. No la va a ver. Cuando usted siente que anda en el Espíritu Santo, usted camina en el Espíritu Santo, usted anda caminando en la llenura, como la pastora lo dijo, en la llenura del Espíritu Santo, usted está caminando en el Espíritu. Incluso, hasta para caminar, cuando tú andas en la llenura, tú caminas bonito.
1: Amén.
0: Para hablar, hablas bien. Te puede expresar bien porque es que no habla tú, va a ser el Espíritu Santo. Y hay cosas que tú decías, no lo va a decir.
1: Amén.
0: Mientras tenga el Espíritu, porque el viejo hombre muere.
2: Sí. Amén.
0: Entonces viene el nuevo. Por eso fue que Jesús le dijo a aquel hombre entre los sabios que tiene que renacer de nuevo. Uh-huh. Y es como dice la pastora, hay gente que no quiere renacer.
1: No.
0: Quieren quedarse con el viejo hombre, no quieren sacar ese viejo hombre. Y dejar que entre el Espíritu Santo.
1: Amén.
0: Y aún así Jesús pasa por donde este hombre que está bautizando. Y se pone de ejemplo a que le pasa como porque Juan estaba bautizando y cuando viene Jesús pasa. Y se pone de ejemplo.
1: Amén.
0: Es como Jesús nos da como una demostración. Que todos tenemos que ser bautizados de agua y Espíritu Santo, ¿verdad?
2: Sí.
0: Y Él pasa para que veamos. Y veamos que sea como Él, tenemos que bautizarnos, agua Espíritu Santo, para cuando usted tenga el Espíritu, porque ahí en el Espíritu hay gente que el Espíritu Santo cuando lo bautiza en el Espíritu, usted puede hablar en lengua de una ahí mismo. Pero también hay gente cuando le bautiza en el agua, también yo he visto gente que entrando al agua y saliendo comienzan a hablar en lengua.
1: Amén.
0: Yo en lo personal, antes de yo bautizarme en el Espíritu, cuando yo busqué al Señor, porque antes yo no sentía el Espíritu Santo, porque estaba vacío, yo no sabía, se me hacía difícil, yo no sabía cómo buscar el Espíritu Santo. Yo veía gente sintiendo, es como dice la pastora, eso. Yo veía a la gente hablando, digo, ¿qué es lo que dicen? Y para aquí, para allá, digo, pero yo quiero sentir, pero no sé cómo, decía yo. Y yo sé que hay mucha gente que también están pasando por eso, que quieren sentir presencia y no encuentran cómo. Pero hasta que yo, ¿sabe lo que yo dije? Señor, trata conmigo, toca mi corazón, entra en mi vida y haz lo que quiera, porque cuando tú te despojas y le dices al Señor que entra a tu vida, entonces ya Él comienza a tratar. Entonces ya el Espíritu Santo comienza a entrar en tu vida. y ya tú eres nueva criatura, porque tú dejaste que Él entrara. Hay gente que no quieren, ¿sabes por qué hay gente que no quieren que el Espíritu Santo entre en su vida? Porque hay cosas que ellos tienen que dejar que no la quieren dejar. Y para dejarla tienen que dejar que el Señor...
2: No, que cuando Él entra,
0: sí,
2: Él saca lo que sea.
0: Ah, saca
2: pero
0: todo.
2: Cuando Él entra.
0: Cuando tú permites que entre.
2: Sí.
0: Porque hay gente que no quieren, porque si quisieran...
2: Es por eso.
0: Entrara. Entonces cuando Él entra, viene una nueva criatura.
2: Porque una
0: hay una limpieza.
2: Una de las cosas que más grande la gente se encuentra
0: es... Sí.
2: Hay personas que se convierten.
0: Sí.
2: Y esa misma noche que se convierten, el Espíritu Santo lo arrebata.
0: Claro.
2: Pero hay otro que años y más años dentro de la iglesia y dicen, pero ven acá, pero este se convirtió ayer y ya está lleno del Espíritu de Dios. Y yo que tengo, qué sé yo, cuánto.
0: Ah, lo que pasa es que esa persona que se metió con el Espíritu Santo hizo algo que mucha gente que no lo hacen.
2: Lo que pasa es que el vacío que había.
0: Sí.
2: Cuando ella se entregó al Señor, le dijo, entra.
0: Pero también, usted dijo una palabra muy importante, ¿se entregó?
2: Sí, al Señor.
0: Entonces hay gente que por más tiempo que tenga no se han entregado
2: no
0: al
2: se
0: Señor.
2: Entregan.
0: Dios mío, no se han entregado al Señor por completo.
2: Ahí es que está.
0: Y mientras no se entreguen, van a durar no 10 años, no hasta 20 años en el mismo lugar.
2: Así mismo.
0: Gloria a Dios.
2: Uno de los dones que Dios me ha podido dar. Bendito Dios, yo sé que es el don de la liberación.
0: Gloria a Dios, gloria, no, claro, que es verdad.
2: Y yo recuerdo que vino una joven muy etiquetosa con
0: su etiqueta.
2: Muy su pelo.
0: Muy bonito, hablando.
2: Bueno, fina. Yo creo que ella estaba hasta vestida de blanco.
0: Santo Dios. Todo ella.
2: Sí, y dice, ay, yo creo que eres por mí.
0: La finura.
2: Ay,
0: que metreza. ¿Qué metreza ahí?
2: Ay, no, manito.
0: ¿No estaba metreza?
2: ¿Qué va? Oh, gloria a Dios. Pero cuando Elisa vino y la topó.
0: ¡Ay!
2: Porque yo, mi intención era.
0: ¡Ay, porque no quería que su cabello se desarreglara!
2: Cuando el Espíritu Santo me dice.
0: Hay muchas que están
2: espérate,
0: así.
2: Espérate, el que está dejando ahí es fulano de tal que no la deja tranquila. Ella
0: ¡gloria a Dios!
2: Le dije, mira. Fulanito, sal, esa muchacha cayó, pipo.
0: Parece que alguien quiere aportar algo que está llamando, pastora. Le damos, le damos. Ok, vamos a ver. Adelante.
3: Buenos días, Dios bendiga.
2: Amén.
3: Primeramente, déjeme decirle que la pastora Elisa no se escucha bien, se escucha lejos.
0: Lejos.
3: Ajá, se pegue mal el micrófono.
0: ¿Y ahora?
2: Vamos a ver, aleluya.
3: No, muy poco.
0: ¿Y ahora?
2: Alabado sea Dios.
3: No, se escucha muy poco.
2: Sí, es verdad.
3: Y esa, muy importante. Eso es así. Hay mucha gente que todavía estamos en la iglesia.
0: ¿Y ahora? Abre, pastora.
2: Abre. Aleluya.
3: Sí, se escucha un poquito mejor ahora.
2: Gloria a Jesús.
3: Ay, sí, ahora sí.
2: Gracias a Dios que me escucha.
0: Dele ahora, pastora.
3: Sí, ahora se escucha bien.
2: Gracias, manita.
3: Muy importante su tema, muy importante. Hay mucha gente en la iglesia que todavía no han conocido a Cristo.
2: Sí.
0: No se han entregado por completo.
3: No. Eso es así. Es muy importante. Sigan con el tema, que es muy importante.
2: Sí, que en el transcurso del tiempo se han anidado.
0: Sí.
2: Muchas cosas. Porque esta muchacha que yo te decía, ese espíritu andaba detrás de ella.
0: Ajá.
2: Y ella nunca lo había declarado, nunca lo había dicho.
0: No.
2: Gloria al Señor. Pero ese día que se topó conmigo, gloria al Señor, el Señor me dijo, el espíritu que anda detrás de ella es fulano de tal.
0: Gloria a Dios.
2: Y yo no sé, pero yo lo eché fuera esa muchacha.
0: Santo.
2: Bueno, se me fue por ahí abajo de la meseta de ahí y se revolteó, eso sí. Yo dije, yo no soy la culpa.
0: No.
2: Yo no soy la culpa. Dios mío, aleluya. Pero ella cuando se paró dije, soy libre.
1: Santo.
2: Nadie.
0: Hubo una liberación.
2: Nadie. Oh, gloria al Señor, había dado con eso que me estaba.
0: Porque no quieren confrontar al Señor. Porque cuando uno va directo a confrontar, hay cosas que uno mismo tiene, que uno tiene que pedir a Dios a diario que salga.
1: Amén.
2: Pero sí. Ella sabía que ese espíritu estaba, gloria al Señor, pero aún así ella estaba dentro del evangelio y estaba contenta y todo con su evangelio, buscando a Dios.
0: Sí.
2: Pero estaba como, lo tenía acomodado.
0: Estaba muy cómoda.
2: Gloria a Dios. O sea, a él no le habían echado fuera.
4: Santo
2: bendito
4: Dios.
2: Y eso es lo que pasa con mucha gente que busca del evangelio y vive, adora a Dios y toda esa cosa, pero están ahí sabiendo que hay espíritus inmundos que andan detrás de ellos,
0: sí,
2: y que lo están atormentando y cosas, pero nunca declaran, nunca declaran.
0: Amén.
2: Bendito sea el Señor.
0: Pero me llamó la atención de algo que usted dijo.
2: Conocen.
0: Algo que usted dijo me llamó la atención. Que una persona tenga tanto tiempo en el evangelio,
2: ajá,
0: y una persona que entre, vamos a suponer hoy, y sienta la presencia, y esa persona no debería sentirse más, o mejor dicho, con esa agonía de wow, pero como esa soberbia. ¿Por qué esa persona?
2: ¿Tú sabes por qué? ¿Recuerdas uh-huh. lo que pasó con el hijo pródigo?
0: Sí.
2: ¿Qué pasó con el hijo pródigo? El hijo pródigo fue. ¿Qué fue? Ajá, y el otro que se quedó en la casa. Bendito sea el nombre del Señor. Uno se sintió mal porque le hicieron la fiesta al que llegó.
0: Y hasta que no se sentara en la mesa, no iban
2: y
0: a comer.
2: Y al que estaba, no le hicieron ese banquete.
0: No.
2: Entonces, eso es lo que pasa cuando la persona dice: pero ven acá, este que llegó ayer ya recibió. Y yo que tengo tantos años aquí no he recibido. Porque suena así. Dios te conoce mejor que nadie.
0: Que
2: yo siempre
0: el
2: le
0: corazón.
2: Digo esa palabra a la persona. Dios te conoce mejor que nadie. Dios conoce tu corazón. La fibra más interna de tu ser, ese lo conoce Dios. Entonces Dios sabe
0: con
2: la disposición que hay. Bendito Dios. Lo que es eso, y pedirle al Señor: Señor, úsame. Señor, usa. El Señor sabe qué es lo que tú quieres.
0: Pero que para el Señor usar una persona, hay que despojarse.
2: Ah,
0: y hay gente que no se quieren despojar.
2: Exactamente, porque le duele el pellizco de Dios.
0: Hay que despojar.
2: Le duele el pellizco.
0: La rebeldía.
2: De Dios.
0: Si lo llaman a la atención.
2: Ah,
0: si un líder le dice algo que no es para mal, sino para su vida espiritual. Usted está caminando unos malos pasos. Hasta el mismo pastor lo llama, sí, la atención sano. Con amor lo corrige. Porque los pastores lo que quieren es que sus ovejas se mantengan tranquilas. Y lo mejor, eso es lo bien que se ven. Los pastores viendo a sus hijos, pues son sus hijos espirituales, uh-huh, adorando a Dios en el espíritu, haciendo las cosas bien en la iglesia, creciendo. Uh-huh. Pero dos o tres cacos calientes que no se someten. Uh-huh. Hasta para predicar, le dan una invitación y sí, está bien, yo voy, pero no hablan con el pastor. Después que vienen de la invitación, que ya que el pastor se da cuenta, que le dicen, así no es que se caminan las cosas. Hay que hablar con los pastores para que haya una confianza y usted pueda salir siempre y cuando no haya culto en la iglesia o salga un momentico y regrese. Pero hay personas que no se someten y quieren gloria, quieren que Dios lo use.
2: No. Hay otro sometimiento que es fuera de la iglesia.
0: Sí.
2: Ese sometimiento fuera de la iglesia es lo que está llevando a muchas personas a que vivan la vida chabacana. Gloria al Señor, que van a la iglesia, gloria a Dios, aleluya, y vuelven y al otro día, gloria a Dios, aleluya. Y nadie sabe qué son. Son unos turpenes en el evangelio. Gloria al Señor.
0: Mira, pero qué bonito.
2: ¿Sabe lo que hay dentro de ese corazón? Solamente lo conocemos.
0: Algo que usted habló, y lo vamos a compartir, porque eso es experiencia, y eso le pasó a esa mujer, y hay muchas personas que le pasó. Oye lo que dice esa persona, y es verdad. Uno no tiene explicación. A mí me pasó y yo me sentía también raro. Lo voy a explicar por la persona que está escribiendo. Yo me sentía así igual, que uno no tenía la experiencia y como la explicación, cómo uno está así, pero que el Espíritu Santo sabe cómo hace su cosa. Dice aquí, eso es algo muy tremendo. Tal que Dios, cuando yo me convertí al mes, el Señor, dice aquí la persona que está escribiendo, me bautizó. Ajá. Y yo creía que estaba volviéndome
2: loca.
0: Me fui al altar y me sentí en esa mano enorme, uh-huh, que me cubrió, santo Dios. Y ahí fue que me puse mal, uh-huh, porque realmente creía que me volví loca.
2: Sí.
0: Porque me sentía que la lengua se me aneblaba.
2: Sí, sí.
0: Y usted no sabe lo que pasé. Y cuando iba a una actividad como no me hincaba bien, cuando ya el sol me removía y alguien me dijo los mismos que la pastora. Lo que ella dijo es algo que no se aprende,
2: sí.
0: Se entrega.
2: Amén.
0: El Señor le entrega, elige a sus hijos en el momento cuando tú te involucras, te metes en la presencia, en la chequina, en la profundidad. Pero es cuando tú tomas la decisión de apartarte de todo. Cuando tú te vuelves a Dios, Dios mío, qué palabra. Hay gente que tiene que volverse a Dios.
4: Amén.
0: Cuando tú te vuelves a Dios, tú te estás negando cosas que tú estabas, como lo dijo la pastora, cómodo.
2: Sí.
0: Cosas que no te permitía ver la luz, la gloria de Dios. Alguien me dijo un día, si tú te enamoras de Dios, como mucha gente se enamoran, y te olvidas de todo y te enfocas en Dios, tú no vas a ver cositas, tú vas a ver la gloria de Dios.
4: Amén.
0: Milagros. Porque te va a meter en una dimensión tan profunda que nadie te va a entender. Quizá muchos te van a decir loco. Él es el que más dice que danza. Él es el que más adora. Eso loco, eso es lo que Dios busca.
4: Amén.
0: En espíritu, en verdad, eso loco que no tiene miedo. Que si usted va a la iglesia, usted no está pendiente de que el pantalón se le va a ensuciar. De que la camisa se le va a ensuciar. Usted no está pendiente de que si fue al salón se va a desgreñar. ¡Suéltese! Y cuando la gente estaba en el mundo que bebía, no se emborrachaba, el cabello no se le soltaba y la gente se ensuciaba y todo eso. Y iban a la discoteca,
2: pero,
0: y salían, te iban temprano, salían de madrugada.
2: Eso es lo que está pasando ahora.
0: Y ahora de que estamos en la iglesia, de que entramos a las 6, ¿verdad? A las 6.
2: Uh-huh.
0: Algunos están a las 7. Ya a las 9:30 no queremos ir para la casa.
2: Eso es lo que está
0: Ni siquiera
2: pasando.
0: Queremos compartir bien el mensaje.
2: Eso es lo que está
0: No
2: pasando.
0: Queremos enfocarnos en el Señor como antes. Que la gente no le importaba la hora que salía. Hay gente que, yo conozco gente que cuando no había culto ese día, se iban para otra iglesia a adorar al Señor y pedían permiso. Pastor, excúseme que estoy siento ir para otra iglesia a visitar. ¿Por qué? Porque querían estar en gloria.
4: Uh-huh.
0: No hay culto, Dios mío, que no hay culto, porque estaban impuestos. Oye, hay gente que es amante de la presencia del Señor. Hay gente que le gusta estar metido y involucrado, oye, involucrado en todo lo que a Dios le agrada.
2: Pero, diferente a cómo estamos viviendo
0: sí.
2: Ahora. Porque ahora estamos acomodados a un reloj.
0: Demasiado cómodo.
2: A
0: es
2: un
0: verdad.
2: Reloj. Ya sé, si se va a entrar a la
0: a 7:30, vamos a suponer.
2: A las siete y media. Vamos a suponer. Claro que el pastor tiene que estar antes.
0: Sí.
2: Ya a las 9.
0: Uh-huh.
2: Ellos quieren. Que ya que termine.
0: Y hay iglesias que hay que quitar el reloj. Antes no hay que quitar el reloj obligatoriamente.
2: Sí,
0: porque además están pendientes del reloj.
2: El reloj de la iglesia yo lo tuve que quitar.
0: No, porque más.
2: Porque entonces estaba todo el mundo nomás pendiente al reloj. Eso es, el reloj
0: sí.
2: Está en la casa. Entonces.
0: Todavía está en la casa.
2: Te fuimos rompiendo todo eso. Gloria al Señor. Y nos hemos acomodado a no buscar la presencia. Queremos la presencia, solamente hay un grupito.
0: Uh-huh.
2: Bendito sea el Señor. ¿Qué es lo que quieren? La unción, que esto y lo otro. Pero muchos lo que quieren es vitilla. Yo lo voy a decir así. Lo que quieren es vitilla, pantalleo.
0: No quieren
2: gloria
0: ayunar.
2: A Dios. Pero la profundidad.
0: Pagar
2: de
0: el
2: Dios,
0: precio.
2: No, exactamente, no quieren pagar el precio.
0: Sinicio.
2: Lo que quieren es bulto. Porque eso es lo que estamos viendo. Mucho bulto.
0: Santo Dios.
2: Pero nada de Dios. Se lo dio, porque nos creemos que tenemos a Dios agarrado por la bata.
0: Uh-huh.
2: Gloria al Señor. Yo le dije a alguien, yo creo que fue a Eugenio en estos días. Gloria al Señor. Yo creo que fue el martes pasado. Yo le dije, si Dios aquí le da a cierta persona, le da los dones que yo poseo, algunos de los dones, yo creo que ni pisan la tierra.
0: No,
4: gloria a Dios.
2: Ni pisan la tierra.
0: Ay, ay, ay.
2: Bendito sea el nombre del Señor. Ahora. Continúa, gloria a Dios. Esa chispita de dones que Dios ha pasado por tener así a uno, gloria al Señor. Y uno malamente sirve al Señor, porque yo lo voy a decir. Como Dios quiere que seamos, no vamos a poder ser.
0: Gloria a Dios.
2: Pero Gloria a Dios. Lo que queremos es que usted entienda que hay necesidad de buscar a Dios. Que si buscáramos a Dios de verdad, no hubiera tanto azote. Gloria al Señor. Contra el enemigo de la justicia, contra nosotros. No. No podría. No.
0: Tanto chuchazo
2: lugar.
0: Viene la familia.
2: Santo
0: tanto
2: Dios.
0: Tanto golpe.
2: No hubiera lugar. No. Oh, gloria al Señor. Pero le hemos dado demasiado tregua. Le hemos dejado mucha brecha.
0: Mucha rienda suelta.
2: Mucha rienda suelta. Bendito sea el nombre del Señor. A lo que Dios quiere hacer con nosotros. Es que debemos de buscar a Dios en todo momento. Y buscar a Dios no es solamente usted irse a orar en un momento determinado. No. Es que todo tu tiempo esté en tu mente y en tu corazón esa palabra del Señor que esté andando.

0: sea rap. Oh, gloria al Señor. Yo dije, y eso no me sabía nada. Gloria al Señor, porque yo quería más y más de Dios.
1: Amén.
0: Bendito sea el nombre de Jesús. Y eso es lo que está pasando con muchas de las personas que ya para hacer 3 días tienen que buscar confirmación, mucha confirmación, para hacer un retiro.
2: Gloria a Dios.
0: A un retiro hasta las 6.
3: Mi amigo.
0: Aleluya. Porque si Dios no le habla, no lo hacen. Si Dios no le dice una señal, no lo hacen. No buscan a Dios ni aunque él. No. Ya lo ayunito hasta las 12. Eso de verdad. Hola, que no sabe ganar.
3: Varón, tiene una oportunidad, está bien. Déjame ayunar 2 días y hablamos.
0: ¿Y cómo? Si antes uno, para uno pararse a un púlpito, ni aunque sea cantar el devocional.
3: Hay que pedir dirección al Señor.
0: Ayunaba y se preparaban con el Señor.
3: Y esos programadores, hay que orar.
1: Amén.
3: Para cuando el programa vaya a salir, que esté en la visión y presentarle, pastor, mire, Dios me.
0: ¿Qué está pasando ahora? Excúsame de él.
3: Sí.
0: Que ahora lo llamamos fanático.
3: Uh-huh.
0: Ahora le llamamos fanático a esa persona que dice: yo voy a orar porque tengo una presentación y yo quiero que Dios. Oye, si tú no te preparas, gloria al Señor.
3: Vamos a orar por el equipo, por lo que Dios va a usar. Vamos a poner que Dios nos ponga en nuestro corazón. Que el Espíritu revele, vamos a orar, usar una cadena. Aleluya. Y vamos a orar esta semana a ver lo que Dios va a poner, a quiénes va a poner a predicar, quién va a tomar la dirección, quién va a tomar esto. Que sea el Espíritu Santo, para que cuando el Espíritu Santo elija que este culto sea de poder, de gloria, que
1: amén,
3: haya milagro, haya personas que hasta los que están afuera digan: Dios mío, por qué gloria,
0: cuando
3: Dios mío, algo sucede.
0: Se oraba.
3: Sí.
0: Se ponía en oración, primero los diáconos oraban.
3: Y no se busca la gente por carita, se busca por lo que el Espíritu Santo diga. Cuando el Espíritu Santo diga, yo quiero fulano, gente de Dios, que trabajen para Dios, gente que sean temerosos del Señor, que no sean rebeldes, que no hay un tirijala, que una persona da una opinión y el otro no la acepta, que si hay un grupito que están en una reunión y se están convocando una actividad, 2 o 3 están de acuerdo y otro no, así no. Se supone que si hay una actividad y son líderes y están en un sentir y somos hermanos, tiene que ver obligatoriamente ambas partes que sean conforme a lo que el Espíritu Santo diga en el medio y todos se pongan de acuerdo para que la gloria de Dios sea que se mueva en ese lugar.
1: Amén, es así.
3: Si no, no se va a mover con tirijala, uno dice otro. Conforme, eso, así no está de acuerdo. 2 o 3 sí, otro no. Como que no obra. No hay obra ahí.
0: Yo lo que sé que
3: no obra.
0: Que el pueblo de Dios va a tener que volver a la senda antigua a pedirle al Señor. Señor, bautízame, Señor, lléname.
3: Gloria a Dios.
0: ¿Por qué tanto cristianos dicen que tienen batallas espirituales? ¿Cuál es la palabra que dicen? Necesito fuerza espiritual. Pero fuerza espiritual, y cuando usted se mete a orar, ¿qué es lo primero que el Espíritu Santo te muestra? Que le falta el Espíritu Santo.
3: Yo recuerdo de persona, lo digo porque esto nos pasa a todos, que se metían a orar y usted iba a la casa de esa persona y no sabía dónde estaba esa persona. Ni sabía por qué, porque estaba orando. Fulano está ahora mismo en una misión. No hay que darle más detalle. ¿Qué está? No, está en una misión. ¿Cuál misión? Usted no sabe cuál es. Esa misión es que está orando.
0: Está orando.
3: En una. Y no tiene. Fulano te estaba buscando. No, si eso me está orando, déjelo. Ni siquiera ni le llame. Él está en una misión. No hay que decirle tampoco que está orando.
0: Pero ahora se encierra con un celular al lado. No, no me diga que no, que yo lo hago. Con el celular al lado. Gloria a Dios. Y el celular cada vez que hace pipi, usted interrumpe la oración y usted mira.
3: Antes, yo veía muchas damas y jovencitas que iban. Y se veían que estaban como flaqueando. Y ella tomaba una decisión: voy a hablar con el pastor para que me dé la llave. Y me voy a ir a orar.
0: En la iglesia.
3: Me voy a encerrar una semana.

0: también daba en el culto, pero se mantenía bajo su perfil.
1: Sí.
0: Se quedaba orando y como que nada, y todo el mundo en gloria, ella orando, y al otro orando, en un cuartico orando, orando, orando, orando. Porque hay una situación, vamos a suponer, hay una situación que está pasando en su casa y ella va a tomar una decisión de arreglar esa situación orando.
1: Orando.
0: Y orando. Oye, se mete en una dimensión. Yo conozco gente que se metía en una dimensión y su problema se resolvía.
1: Sí, señor.
0: Dame 5 días. Voy a orar.
1: Tiraban al piso.
0: Vamos para el piso.
2: Gloria a Dios.
0: Vamos a reprender. Vamos a orar por la familia, por sanidad. Vamos a meternos en la profundidad. Amén. Y cuando se metía en esa profundidad, 6 o 4 días, así que tú no sabías, tú sabías el otro día de esa persona.
1: Sí, señor.
0: Dice, pero y esa persona, cuando tú le das una oportunidad, tú sentías que no era él.
2: Amén.
0: Alguien estaba dentro de esa persona, estaba envuelto en Dios. Oye, el micrófono lo agarraba y era así. Tú esos celulares cuando vibraban antes, que les llamaban los vibradores, tú sentías a personas que estaban. ¿Y qué es lo que tiene fulano? Y es gloria, y gloria, y gloria, gloria. Gloria, y pasaba algo en esa iglesia. Alguien, y si había alguien con un dolor de cabeza, o un dolor fuerte, o cualquier enfermedad, esa persona en gloria no tenía ni que poner la mano. Entrando en esa presencia había algo.
2: Amén.
0: Es que se derramaba la gloria. Con una sola persona, lleno de gloria, todo el que está ahí sentía.
1: Amén. Pero ahora no.
0: Y ahora nos juntamos todo un grupo y oramos y oramos y ora. Y es como todos los coladores que están colando, que se cuelan, y la gloria, ¿para dónde está? ¿Dónde está la gloria? Y coladero, y coladero.
1: Y el que siente, tú ves que lo tienen aparte.
0: Santo Dios.
1: Porque siente demasiado.
3: Oh, gloria a Dios.
1: Así es que estamos nosotros. Controlado, así mismo. Porque siente demasiado.
0: Claro.
1: Lo sacan de. Si es una cadena, lo sacan.
0: Santo,
1: de la cadena.
0: Oh,
1: wow. Bendito sea el nombre del Señor. Porque siente demasiado. Oh, o porque ve mucho.
3: Santo de Dios.
0: ¿Y sabe algo?
1: Así es que vivimos.
0: Hay cadenas que se hacían antes. Pero estamos hablando del de ayer.
1: Sí.
0: Cadenas que se agarraban así.
1: Mm.
0: Y habían dos o tres que estaban afuera. Y el espíritu decía, espérate. Éntramelo para acá. Uh-huh. Eso caco caliente, éntramelo para acá. Y entrando la cadena, para el suelo. No tenía así ni que poner la mano.
1: Así mismo.
0: Porque había problemas en esa persona.
1: Sí.
0: Y cuando habían gente de Dios agarrado, había presencia.
1: Sí.
0: Ya estaba esa persona ratico con el moquero. Perdóname Dios. ¿Por qué?
1: Perdóname.
0: Porque había algo que motivaba. La presencia, y tú no lo llamabas con violencia ni de, mira tú, no, ven, entra para acá.
1: Así mismo era cuando se mandaba.
0: Y cuando tú lo llamabas, tú sentías, y del altar tú sentías.
1: Ay, sí mismo.
0: Ven, quiero orar por fulano. Cierto, incluso cuando daba oportunidad en el vocional antes de la prédica,
1: sí,
0: el Espíritu Santo ya se estaba moviendo. Había gente que le dan una oportunidad y decían, yo lo siento porque tengo una oportunidad, pero yo siento orar por fulano.
2: Amén.
0: Ahí mismo. Y cuando iba a orar, se armaba un reguero, hasta todo el mundo danzando. ¿Por qué? Porque estaba la gloria del Señor.
1: Así.
0: Que hasta el predicador le iba más suave.
2: Uh-huh.
0: El predicador, cuando le iban a entregar, ya la gloria estaba ahí ya. Uh-huh. El predicador le convenía que la gloria de Dios estuviera en ese lugar. Porque cuando el predicador le iban a entregar el micrófono, ya había, oye, se iba en gloria.
2: Amén.
0: Y incluso hasta los programas, frecuentemente se desbarataban. Y no es un desorden.
1: Así mismo.
0: No es un desorden. Pero había un programa que habían personas que estaban programados para tener oportunidad y lo dejaban para otra semana.
1: Santa.
0: Porque la gloria del Señor era tan fuerte que eso ya el programa se rompió.
2: Amén.
0: Con una oración de una persona se movía.
2: Oh, gloria a Dios.
0: En el altar.
1: Pero ahora somos tan etiquetosos.
0: Gloria a Dios.
1: Que nadie rompe el programa de nadie.
0: No, rompe un programa y al otro día es una disciplina segura. No, pero claro.
1: Así mismo. Disciplina. No, sí, se puede romper un
0: gloria
1: programa.
0: Gloria a Dios.
1: Porque eso está programado.
0: Santo.
1: Es el orden del hombre. Tenemos el hombre del hombre. No el hombre. Como el orden de Dios. Sino el orden del hombre.
0: Yo siempre he dicho que si el Espíritu Santo se está moviendo,
1: se
0: a un adorador no se le puede hacer señas. ¡Ey!
1: ¡Ey! ¡Que no!
0: Déjelo. Ahora, no es que si usted siente de parte de Dios que él se está robando el show, si usted da cuenta, pero si usted siente que el Espíritu Santo, y no solamente él, todo está involucrado, sí, porque tú te vas a dar cuenta, si sí, todo está involucrado, si todo está en el mismo sentir, en el mismo espíritu, todo el mundo está en el mismo sentir.
1: Pero eso es lo que pasa cuando se rompe el programa.
0: Ahí sí, porque todo el mundo quiere y todo el mundo hace señas, canta, que cante, porque no,
1: que
0: tú,
1: siga cantando.
0: Porque hay algo que se está rompiendo, algo se está liberando. Alguien está siendo sanado, alguien está siendo confrontado. Y cuando viene a ver un endemoniado en el grupo y a través de la adoración, tú lo ves en el medio. Incluso le voy a decir algo fuerte. Cuando se cantaba un coro pentecostal, de esos coros fuertes,
3: de fuego,
0: había gente que salían de los bancos al altar danzando, sí, por el coro. Ahora cantan un coro y tú no ves a nadie saliendo. Y dos o tres parados y dos o tres sentados. Y el que está con el micrófono galillándose. ¡Ay! Casi 15 minutos y le da 3, 4 vueltas al coro. Y, tú, sí, y dos o tres parados y dos o tres sentados.
1: Y
0: el coro en su buena. Entonces,
1: y los músicos sudados.
0: Sudados. Y la guira ahí que ya le daba el brazo y los tamboreros. Y dándole, dándole, dándole. Pero antes, hasta los músicos,
1: sí, señor,
0: sentían a Dios.
1: Sí, señor. Entonces,
0: la guira se sentía, el Espíritu Santo, las tamboras. El guirero sentía a Dios y comenzaba. Oye, tenía que quitarle la guira y agarrar a otro.
1: Sí, señor.
0: Porque se sentía el guirero. El guirero. Hay gente que están escuchando que saben que es lo que estoy diciendo. Cuando estaba tocando en el Espíritu, se metió una unción tan fuerte que no podía seguir tocando la guira,
1: sí,
0: tenía que agarrar a otro. La dimensión era tan fuerte que hasta el que tocaba la batería,
1: sí, tocaba,
0: y se turneaban porque el Espíritu Santo, y es una gloria, y nadie quería dejar. Oye, todo el mundo, dale para allá, dale, sí, para allá, sí, porque sí, el culto se metía en una gloria, una persona, uh-huh, que tú no querías dejar de adorar al Señor. Oye, con un coro.
1: Pero ahora le llaman desorden.
0: Sí, y que le dicen que es un desorden. Y que falta de ética.
1: Falta de ética y que estamos muy desordenados.
0: Ajá.
1: Pero ese orden es que nos ha dañado tanto.
0: Sí.
1: Que hemos suprimido al Espíritu Santo.
0: Gloria a Dios.
1: Que no lo dejamos moverse. Quienes lo dirigimos somos nosotros. No el Espíritu Santo dirigir nosotros, wow, no. Nosotros lo estamos dirigiendo a Él.
4: Amén.
1: Que Él se mueva. Entonces, con esta conversación, lo que estamos haciendo, creando, que usted busque a Dios.
4: Amén.
1: Usted desee la unción del Señor. Que no solamente se limite a creer que hay un grupito que es la unción de, sí, para ellos. No, no, no. Esto es para todo.
4: Amén.
1: Esto no es para un grupito, Señor.
0: Uh-huh.
1: Esta unción no es para un grupito. No, no, no. Yo vuelvo y se lo digo. Esta unción es para todos. Bendito sea el Señor. El mismo Señor no hizo distinción de persona, hermano querido. Así que si a ti te está haciendo falta esa búsqueda con el Señor, búscalo. Esa, wow, llenura, pídela. Pídela porque eso es para ti. Amén. Gloria al Señor. Ahora tú te revisas a ver que lo que hay en ti, que el Espíritu Santo no ha llegado. Bendito sea el nombre.
0: La iglesia de Dios somos nosotros.
1: Así
0: que
1: es.
0: Estamos en el templo. La gloria del,
1: aleluya,
0: Señor.
1: Dios.
0: Es tan fuerte que cuando tú portas algo del Señor,
1: aleluya,
0: al que tú le pasas por el lado,
1: hey, santo,
0: siente a Dios.
1: Oh, gloria a Dios.
0: Si tú te quieres decir, que decirle Dios te bendiga.
1: Santo es.
0: Y cuando tú te paras y tú lo miras a los ojos y le dices, Cristo te ama, esa palabra lo quebranta.
1: Santo Dios.
0: No sé si tú me estás entendiendo.
1: Claro, claro,
0: cuando sí, esa palabra le llega a la vida a esa persona,
1: oh,
0: una vez,
1: santo,
0: yo le di a un joven, incluso él me dijo que era descarriado.
1: Aleluya.
0: Lo mira a los ojos. Saliendo de un punto,
4: oh,
0: y yo tengo uno tratado, y yo a Malo miré, le dije, Dios te ama.
4: Amén.
0: Ese muchacho se quitó la gorra, se me hincó. Yo, no te me hinque a mí, porque yo soy un siervo de Dios. No, varón, no, espérese, para, y se hincó y comenzó a llorar. Varón,
1: Aleluya.
0: Yo le he pedido al Señor muchas veces que me saque de la droga. Yo no quiero seguir así. Y el hombre comenzó a llorar, llorar, llorar. Oye, yo a más le dije, Dios te ama. Fue el mismo Dios que le dijo a él, te amo. Y esa palabra lo confrontó. Y ese hombre puso a llorar. Yo, varón, lléveme en oración. Lloró, lloró, lloró, lloró. La tarde entera pasó llorando. Como un niño. Porque él sintió ese toque tan profundo. Es como que él quería volver al nuevo amor, al primer amor. Porque él estaba perdido en el amor que él tenía al Señor. Porque era, él me dijo que era descarriado. Digo, él es descarriado. Y él decía, yo quiero volver a la iglesia donde yo me sentía bien, yo tocaba mi güira, yo sentía la presencia, pero me metí en el vicio. Ahora me siento, hay mucha gente que ahora mismo están así, que quieren volver al primer amor. Como hay una canción que dice que la santidad no pasa de moda, el evangelio no pasa de moda. Hay gente que están pasando de moda, pero el evangelio sigue firme. Dios mío, el evangelio no va a caer, se mantiene firme. La gente que están haciendo cosas con su cosa moderna, que no, pero el evangelio sigue firme. El evangelio que fue el evangelio seguirá siendo el evangelio que nosotros llevamos por dentro. Es el que nos transmite la palabra, que nos dice, estamos aquí, no te dobles, no cojas para ahí. Porque no podemos estar inventando y que cogiendo cosas del mundo y ligarla con lo del Señor. Acuérdese que un rey se puso a brindar con la copa. Y usted sabe el resultado. ¿Usted se acuerda que estaba brindando con la copa que eran del Señor?
1: Sí, sí, sí, sí.
0: Que era algo sagrado. Y esa misma noche murió. Cuando usted vio, te vio las manos. Había una mano que él vio, se turbó, ¿no fue? Vio las manos.
1: Vio las manos escribiendo en la pared.
0: En la pared, eso fue una señal. Sí. Y esa misma noche.
1: Y le dijo: tu reino será quitado.
0: Porque se metió con lo más sagrado. No podemos meternos con lo que Dios ha puesto en nosotros. El evangelio no es para muchachos, ni un relajo.
3: Es así.
1: Y quizás pensaríamos que esa historia está de más en la palabra. ¿Sí? Pero no entendemos la profundidad.
0: Sí.
1: De esa historia. Cuando nosotros ligamos la cosa de Dios con la cosa del mundo, porque es muy fácil mezclarla. Es muy fácil mezclarla cuando nosotros intentamos y no andamos por las reglas que el Señor quiere,
0: gloria,
1: el juego
0: a Dios
1: que Dios quiere. Es muy fácil. Mira, yo tengo una experiencia que yo viví cuando joven. Bendito sí. Sea el nombre. Claro, no hacemos mucho de eso.
0: No, usted puede.
1: No hacemos mucho de eso.
0: Yo no voy a decir nada. Yo sé que llovió mucho, pero dale para allá. Ha llovido mucho.
1: Aleluya, ha llovido mucho, sí. ¡Ay, Ciclón John! ¡Ay, Señor! Bendito Dios, señores, no le hagan caso a Denny.
0: ¡Ay,
1: mira! ¿Tú sabes qué pasó? Yo era muy montera.
0: Cuidado, ahí le escucha el de la flor.
1: Bueno.
0: Ese sí va a hablar.
1: Bueno, ese no me quiere ya. Yo amo a la gente de la Saona y se me olvidó ahorita saludar. Saben que yo era muy, muy, muy montera. Bendito sea el Señor. Y un día estoy, gloria a Dios, saliendo de mi trabajo, del monte, y fui a trabajar, porque eso era lo que yo hacía. Bendito Dios, quizás uno pregunta cómo yo trasnocho con tanta facilidad y cosas. Es por eso, porque yo era demasiado montera. O sea, eso no se me ha quitado nunca. Bendito sea el nombre del Señor. Y cuando yo fui al monte, yo tenía que trabajar al otro día, era al colegio. Y yo recuerdo que cuando yo en un momento dado tuve que pasar por la oficina, porque tenía que salir a buscar algo, yo pasé por la oficina y todos los papeles se levantaron. Eso fue como si fuera un viento, así, ¡fuf! Y esa secretaria, pero por Dios, ¿y qué es lo que tiene esa mujer? ¿Qué es lo que ella tiene? Pero, ¿y qué fue lo que pasó? Entonces me llamaron, me preguntaron, pero Elisa, ¿qué tú tienes de Dios? ¿Tú no sabes que todos los papeles de la oficina te cogieron atrás? Eso fue como si fue como una brisa. Cuando yo crucé, yo le dije, yo no me doy cuenta, o yo no me di cuenta. Yo lo que sé que yo amanecí en el monte. Eso fue lo único que me pasó, que yo amanecí en el monte y del monte vine a trabajar. Vine para acá, porque era la costumbre que yo tenía de amanecer en el monte y por la mañana ir a mi trabajo. Esas eran las cosas. Eso era un punto que había muchas cosas, que la gente buscaba mucho al Señor en los montes. Siempre estábamos metiéndonos que en 3 días en esa búsqueda con el Señor, que ahora no se puede hacer, que ahora no se hace, porque todo es un cuidado, todo es, hay cuidado allí, cuidado aquí, y hasta, como decía Denny, hasta meterse en la iglesia y amanecer grupos en ayuno y oración, ya eso tampoco se ve.
0: Los cilicios son peligrosos, porque una vez yo fui
1: a hacer cilicio.
0: Hace mucho tiempo fui una vez a hacer cilicio, uh-huh. Y recuerdo que un compañero hace mucho tiempo fue en el grupo y yo dije, bueno, well, con un cilicio uno va y no lo hace en sacrificio, pero esa sí. Persona lo que llevó fue toalla, almohada, una sábana y una cantina de bollo para comérselo dos o tres más en el callejón. Yo dije, acá, ¿y qué cilicio es? Con las alturas que se va a dar, que se va a dormir lleno va a ser, no hay sacrificio ahí. Y ronca, digo yo, ese no tengo eso.
1: Es por eso, porque estaba.
0: Me alejé de una, me fui por un lado, me hice loco, me puse a orar. Y me puse a orar. Entonces, cuando uno se levantaba de madrugada, mientras uno estaba reprendiendo, que uno sentía, esa persona estaba
1: corriendo. Por eso, porque se acostó muy lleno.
0: Digo yo, Dios mío, qué batalla, Estos son de los que despiertan a la gente, a los vecinos
1: en
0: medianoche.
1: No, y después dice que tuvieron un sueño.
0: No, es que Dios les reveló, que Dios le dijo. Como uno que decía de que hay que orar, estamos en ayuna todos, vamos a orar.
1: Sí.
0: Y dos o tres en ayuna con los labios cenizos. Y él comiendo, escondido un colmado. Y cuando venía dije, ¡Santo, gloria a Dios!
1: Sí. Adelante, buenos días.
4: Dios bendiga, buenos días.
0: Amén, buenos días.
4: Siervo y sierva, pero ustedes tienen una palabra poderosa ahí.
1: ¿Y
4: quién subirá al monte de Jehová?
1: Amén. El limpio de mano y puro de corazón.
4: Aquellos que no se elevan en cosa vana. Hermana, yo hace rato que estoy escuchando la palabra que ustedes tienen instalada ahí.
1: Sí.
4: Déjenme decirles que el evangelio, muchos de nosotros lo estamos cogiendo como una chercha.
1: Así
4: esto
1: mismo,
4: no es una chercha.
1: Así mismo, mi hermano.
4: La Biblia dice en Romanos 1:16 que esto es poder de Dios.
1: Así
4: y la gente,
1: es.
0: Gloria a Dios.
4: La gente, la gloria sea para Dios. La gente no piensa que el Señor está tomando todo en cuenta.
1: Sí, hermano, es verdad.
4: Hermana. Nosotros lo que hablamos, esas palabras que ustedes tienen instaladas ahí, no nos quieren.
1: Así mismo,
0: nos invitan más.
4: Cuando nosotros hablamos la palabra conforme al Espíritu, por eso la Biblia habla que si usted ha recibido el don de Dios, que lo use conforme al Espíritu Santo.
1: Sí.
4: Porque aquí nosotros no podemos hablar mentira.
1: Aleluya.
4: Nosotros tenemos que serle fiel a Dios.
0: Gloria a Dios.
4: Por eso, bendito sea el Señor. Dice el Señor que honra a lo que le honra.
0: Sí.
4: Esto no es una chercha, mi hermano. Y
1: así
4: yo
1: mismo.
4: Hace rato que estoy escuchando esa palabra que ustedes sueltan.
1: Sí.
4: Claro, los papeles le cayeron atrás a usted. ¿Usted sabe por qué? Porque el siervo de Dios tiene que marcar su territorio.
1: Amén.
4: Hermano, cuando nosotros andamos conforme al Espíritu Santo, los demonios, donde no alcanzan a ver, corren.
1: Corren,
0: gloria a Dios.
4: La palabra de Dios son poder, hermana.
1: Sí, Señor.
4: Y yo me gozo cuando yo oigo siervo de Dios hablando de esa manera de la Biblia.
1: Sí.
4: Reconociendo y entendiendo que la gloria es para Dios y que cuando nosotros soltamos una palabra de Dios, que vivimos esa palabra, entonces la palabra se manifiesta.
1: Oh, gloria a Dios.
4: Bendito sea el Señor. Hermano, quizá ustedes no me conocen, yo soy un siervo raso de Jesucristo.
1: ¿Cómo se llama ese siervo raso?
4: Ese siervo raso le llaman Enrique Pérez.
1: Enrique Pérez. Gracias.
4: Yo soy un siervo raso de Jesucristo.
1: Somos compañeros, somos compañeros.
4: Yo le digo algo a ustedes. Yo he pasado proceso. Yo hace rato que estoy huyéndolo. Sí. Yo estoy escuchando y yo he pasado proceso. Y yo me acuerdo que ahorita le decían que hay que levantar el altar.
1: Sí.
4: Ustedes le decían a alguien que tiene que levantar el altar.
1: Sí.
4: Porque muchos de nosotros creemos que esto nosotros tenemos que vivir cabizbaje. No, nosotros tenemos que marcar nuestro territorio. Nosotros tenemos que pararnos en el campo de batalla, que inmediatamente, bendito sea el Señor, nosotros vemos algo contrario al espíritu que estamos viviendo. Hermano, la Biblia no miente. La Biblia dice que el Señor le revela a su siervo y a los profetas todo.
1: Aleluya. Gloria al Señor.
4: Bendito sea el Señor. Yo le voy a decir algo a ustedes. Yo tengo 12 años en el Evangelio. La gloria sea para Dios.
1: La gloria sea para Dios.
4: Y yo le dije al Señor, me acuerdo cuando yo me convertí, yo quiero conocerte.
1: Sí, Señor.
4: Yo quiero que tú no me mandes mandado con nadie. Amén. Yo quiero que tú me digas qué es lo que yo tengo que hacer.
0: Gloria a Dios.
4: Bendito sea el Señor. Para que yo encentrarme en esa palabra y la gloria sea para Dios, mis hermanos.
0: Santo Dios.
4: Donde yo abrí una Biblia, la abrí en Proverbios capítulo 1. Mm. Yo le dije al Señor que me llenara de sabiduría.
1: Amén.
4: Y cuando yo bajé al versículo 7, que dice que el principio de la sabiduría,
1: oh, gloria a Dios,
4: es el temor a Dios.
1: Sí,
4: hermana,
1: Señor.
4: Yo me paré, yo me frené, yo volví, tragué en seco. De ahí para ahí, yo dije que con donde dice Jeremías 6:16, parado en el camino, hermano.
1: Sí.
4: Si nosotros no nos paramos y nos detenemos a ver cuál es el diseño que el Señor quiere hacer en nosotros, lamentablemente perdimos el tiempo.
1: Amén.
4: Por eso, yo me maravillo cuando yo oigo siervo de Dios hablando la palabra de Dios. Hermano, esto no es una mezcla, porque Cristo no mezcla lo de él con nadie.
1: Sí.
4: Ustedes nada más tienen que ver lo que le pasó a los hijos de Aarón, y los hijos de Aarón eran sobrinos de Moisés.
1: Sí, Señor.
4: En la Biblia hay muchas cosas que están escritas que no son mentiras, ¿eh?
1: Uh-huh.
4: Y nosotros creemos, bendito sea el Señor, la gloria es tuya, Padre. Nosotros muchos no creemos que nosotros podemos entrar, podemos salir, podemos hacer. Mire, el Señor nos ha dado libre albedrío, y ustedes saben por qué, le voy a dar este punto. ¿Ustedes saben por qué está sucediendo todo lo que está sucediendo?
1: Uh-huh.
4: Porque Cristo está intercediendo por nosotros, hermana.
0: Gloria a Dios.
4: Bendito sea el Señor. Si Cristo no estuviera intercediendo por nosotros, usted viera los cocotes partidos, la gente cayéndose muerto. Porque cuando el Señor mira para abajo, el Hijo le dice, aguántate ahí, Él puede convertirse. Gloria al Señor. ¿Usted ve? Y nosotros, cuando recibimos el chin de conocimiento que Dios nos da, nosotros queremos usar una chercha con Él. ¿Mm? Muchas veces comenzamos a decir, Dios me dijo, Dios me dijo, Dios me dijo, Dios,
1: sí.
4: Y Dios lejos de nosotros.
1: Dios
4: para
1: lejos.
4: Dios estar junto con nosotros, nosotros tenemos que estar limpios.
1: Sí.
4: Mi hermano,
1: sí.
4: Me es un gusto, me es un placer haberle escuchado su voz. No dejen que nadie le calle la boca. No lo dejen. Sigan predicando el evangelio tal y como va.
1: Gracias.
4: Que nosotros encontraremos la recompensa porque Dios la tiene. Amén.
1: Gracias, Enrique.
4: Dios me le bendiga mucho. De este lado lo amamos mucho en el amor de Dios. Y espero que nos veamos un día cara a cara.
1: Eso
4: gloria
1: sí.
4: al Señor.
1: Pronto. En el nombre
4: bendito
1: de Jesús.
4: Bendito sea el Señor.
1: Gracias, hermano gloria Enrique. Gracias.
4: Sí. Yo sé que yo conozco a Elisa mucho tiempo, mira, ahí en esa emisora. No sé el varón, pero no nos hemos visto de cara, pero
0: amén.
4: Espero que nos veamos de cara, bendito sea el
1: Señor.
4: ¿Entonces
1: usted me ha visto?
4: No, yo no la he visto, yo la conozco por nombre, desde que comienza a hablar, yo digo, ahí está la pastora.
1: Ay, hombre.
0: Gloria a Dios.
1: Pues tiene que venir usted a conocerme un lunes.
4: Sí. Sí, pronto nos vamos a conocer.
1: Yo estoy aquí, por aquí yo estoy los lunes o los jueves.
4: Sí, mi hermana, ustedes saben algo, bendito sea Dios. ¿Usted cree que esto es fácil, una gente estar esta hora clamándole a Dios por lo que están durmiendo.
1: Ay, ay, ay.
4: Hermano, ¿usted cree que esto es fácil? Ay, ay, ¿usted cree ay, que esto no es una lucha constante?
1: Oh, gloria.
4: Pero no.
0: Nosotros que estamos, ¿no?
4: Nosotros nos hemos puesto a clamar por Dios, aquellos que están durmiendo.
0: Dios. Sí.
4: Aleluya. Padre, bendito sea el Señor, porque el Señor tiene su guerrero. Eso es lo que le llaman guerrero.
1: Sí,
4: no es cosa que diga que lo amen de labios,
1: sí,
4: y el corazón lejos. Nosotros estamos en eso. La gloria sea para Dios. De verdad que yo, esos 12 años que tengo, era lo que estaba diciendo la pastora Elisa ahorita, que ella primero se iba al monte antes de ir a trabajar.
1: Sí,
4: déjeme decirle, mi hermana y mis hermanos, que yo tengo 12 años. Yo le dije al Señor, será pasando mala noche que yo estoy en Barde, Señor. Y déjeme decirle, la gloria sea para Dios. Yo soy bendecido, yo soy prosperado y yo estoy en victoria. Porque vivo bajo la cobertura de Dios y todo lo que necesito Dios me lo da. Gloria al Señor. Porque no voy para donde otro. Lo que yo necesito, voy donde mi padre. Bueno, Señor, ustedes saben cómo nosotros instalamos nuestra conversación conectado con él. Gloria
1: así
4: al Señor.
1: Mismo.
4: Bendito sea el Señor.
1: Así
4: mis
1: mismo.
4: Hermanos, que Dios me le bendiga mucho hoy, mañana y siempre.
1: Gracias.
4: Y no nos cansemos, que nosotros pronto nos veremos. Gloria al Señor.
1: Aleluya.
4: Bendito
1: gracias,
4: sea Dios.
1: Enrique, gracias. Bendito,
4: bendito
1: Dios.
4: Bendito sea Dios. Padre, vamos, debemos hacer una oración.
1: Sí, lo podemos hacer.
0: Gloria a Dios.
4: Padre, gracias.
1: Hey, santo Dios.
4: Aquí estamos delante de tu presencia.
1: Sí,
4: glorificándote.
0: Sí,
4: adorándote, bendiciéndote.
1: Sí,
4: y dándote toda gloria.
1: Hey,
4: Señor,
1: Jesús.
4: Tú sabes que cuando Pablo dijo en Romanos 8, 28, y sabemos que hay problemas, sabemos que hay dificultad, sabemos que hay tormento, sabemos que hay muchos problemas, pero tú sabes que a los que aman a Dios, Señor, todas las cosas le ayuda bien, pidiéndote que ese grupo que está en ese ministerio en esta hora, Dios, tú te encargues de lo de ellos, que sea tú, Señor, que ponga una palabra de liberación, que sea tú que ponga una palabra que le dé fuerza al caído, que sea tú, Señor, que cuando ellos den una palabra, como estaba diciendo el joven, que se acercó ahorita donde un drogadista y cuando le cayó de rodillas, pensó que se le acercó Dios. Señor, te pido en esta hora que tú lo rebose, que le rebose la copa, Señor, de tu presencia. Señor, que tu gracia nunca sea parte de ellos y donde quiera que se sienten, donde quiera que hablen, donde quiera que lleguen, donde quiera que miran, Padre, sean un testimonio para tu gloria, Señor. Padre, son favores que te pedimos en el nombre poderoso de Jesús, que donde quiera que lleguemos, tú nos vayas con nosotros, Señor, guardando debajo de tu ala, Señor, que ahí estamos seguros siempre, Señor, en el nombre de Jesús. Amén y amén. Gloria
1: gracias,
4: al Señor.
1: Señor.
4: Nada, mis hermanos, me da gusto haber escuchado su voz. Pronto nos agarraremos de mano y nos damos los nombres por completo.
1: Amén.
4: Siervo de Jesucristo, raso. Amén.
1: Amén, amén.
4: Gloria al Señor.
1: Dios te bendiga.
0: Gloria a Dios. Amén,
4: Dios,
0: así
4: Dios,
0: es.
4: Dios me le bendiga más y más.
1: En el nombre de Jesús.
0: Aquí hay tres versículos.
1: Sí.
0: Que nos da seguridad, aparte de nosotros, en Mateo 21, versículo 22, dice: si usted cree, recibirá todo lo que pide en la oración. En Juan 11, 25, 26 dice: entonces Jesús dijo: yo soy la resurrección y la vida. El que cree en mí vivirá, y aunque muera, todo el que vive, cree en mí, no morirá jamás. Cree en esto. En Juan 5:4 dice: porque todo lo que ha nacido de Dios vence el mundo. Esta es la victoria que vence al mundo por nuestra fe. Estos son versículos que el Señor nos relata, que nos habla de la seguridad de lo que mucha gente está en falta de fe.
5: Amén.
0: Y por vía de la fe, por falta de fe, es que es como... como hablaban ahorita, que han perdido el primer amor.
5: Amén.
0: Que han dejado de amar lo más profundo de su alma, de que tenía un anhelo con Jesús, que tenían un lugar preferido, un lugar donde se iba todo su problema a hablarlo con él.
5: Amén.
0: Y es como yo digo, hay gente que antes su pleito lo echaban en oración.
5: Oh, gloria a Dios.
0: Su pleito no lo echaban. Oye, hay pleito que se echaba en la oración.
5: Amén.
0: No dando querella. Porque hay consejos que no es para bien. Usted a veces va a buscar un consejo y lo que se hay un problema más grande.
5: Amén.
0: ¿Por qué tú crees que hay muchos matrimonios que se han derrumbado? Porque usted va a buscar un consejo para su matrimonio y encuentra una persona que lo que se lo daña. Y usted cree que al final está bien y al final se lo está dañando. Sí. Y cuando viene a veces matrimonio se lo está dañando para quedarse con su pareja. No todo lo que usted ve es de Dios. Por eso hay un cuarto de guerra. Hay una película donde una señora que todos los problemas yo lo enfrentaba en oración. Y le pusieron esa película Cuarto de Guerra. Ella, su problema, lo de su familia y sus situaciones, iba a orar.
5: Amén.
0: Y el Señor, pero yo te amo. Y tu palabra dice que si cree en ti, todo lo puede, ¿verdad? Amén. Y si nosotros creemos en ti, yo creo que ya está bueno. Coge el timón tú, agárralo tú. Pero ella echaba el pleito orando. Pero no iba a darle querella. Incluso hay gente que tienen hasta los pastores sordos.
5: Uh-huh.
0: Y tanta charla y tanto consejo. Vamos a suponer, hoy van en consejería, mañana lo mismo, pasado lo mismo, está bien, duran 15 días o un mes, vuelve de nuevo la pareja, cuando no es el esposo, es la esposa, con el mismo tema donde el pastor. Ya está un tiempo que el pastor se cansa,
5: uh-huh.
0: Porque los pastores tienen que darle más seguimiento a todas las ovejas. Pero hay ovejas que no salen del cuartico. Pidiendo tanto consejo, donde usted puede pedirle al Señor la mejor consejería del Espíritu Santo.
5: Amén.
0: Donde usted puede agarrar, no es que está mal que el pastor lo aconseje. Lo que está mal es todo el tiempo tener una zozobra con el mismo tema. Vaya a orar, si ya le dieron una palabra, usted no puede venir con lo mismo. Vaya a orar y declare en el nombre de Jesús. Vaya a orar, porque lo que dice aquí, si usted cree, recibirá todo lo que pide en oración. En Mateo 21:22, orando, creyendo, accionando, no echando para atrás. Usted tiene que tener una posición, una palabra. Si usted declara una palabra, usted no puede mañana volver lo mismo. Ah, yo creo. Voy a declarar de que va a pasar y mañana vuelve lo mismo. Yo quiero una oración. Ok, vamos a orar. Que el Señor se meta en tu casa, que haga un orden. Y al otro día viene otra persona. Ahora, en el mismo programa, otra persona, pero ya esa persona llamó al otro día y vuelve la misma persona que llamó al mismo tema. Entonces, cuando ese mismo tema le da seguimiento repetido, usted no está creyendo en Dios.
5: No.
0: Porque ya hace tiempo que ya se presentó al Señor. Amén. Lo que pasa es que queremos la cosa rápido, queremos la cosa así. Y no queremos dejar que el Señor entre nosotros, fluya. Entonces, mi hermano estimado, usted tiene la Biblia ahí, hay un versículo que habla de Lucas. Búscalo ahí mismo.
5: Lucas.
0: Sí. En el libro de Lucas, capítulo 8.
5: Lucas.
0: Capítulo 8, versículo 22. Lo podemos leer juntos. Lo podemos compartir. Capítulo 8, versículo 22. ¿Por qué me llamó la atención en esta cita bíblica?
5: Okay.
0: Adelante, puede empezar con una parte, como le sea más fácil, luego si quiere le puedo ayudar la otra. Arrancamos, Lucas capítulo 8.
5: Versículo 22.
0: Versículo 22, arranque desde el 22.
5: Leemos la palabra de Dios en el nombre de los tres grandes. Padre, Hijo y Espíritu Santo.
0: Amén.
5: Aconteció un día que entró en una barca con sus discípulos y le dijo: pasemos al otro lado del lago. Él partieron, pero mientras navegaban, él se durmió y se desencadenó una tempestad de vientos en el lago y se
0: anegaban y peligraban. Lo puedes ahí. Mucha gente ha escuchado esta historia en el libro de Lucas, capítulo 8, versículo 22 en adelante. Mientras hablan de la tempestad donde iban los discípulos con Jesús, seguían a Jesús, pero llegó un momento que cuando ellos iban, mientras Jesús se durmió, se levantó
5: una tempestad
0: muy grande. En ese momento ellos no pensaron que Jesús estaba con ellos. Ellos se enfocaron en lo que se levantó. Se olvidaron que, oye, estaba con ellos. Ellos tienen el privilegio porque estaba con ellos. Tuvieron el privilegio más que nosotros. ¿Sabes por qué? Porque Jesús andaba con ellos.
5: Amén.
0: Y aún así, hubo duda. Estamos en falta de fe.
5: Otra cosa, Denny, haciendo énfasis en eso que tú estás tocando. Parte de los que andaban en la nave eran personas que conocían del mar. Sabían, habían visto la quizás no esa de esa magnitud como estaba manifestado en ese momento el mar, como se veía la tormenta, estaban las aguas, pero ellos conocían el mar.
0: Claro.
5: Y personas que conocen el lugar y habían visto todo tipo de esa magnitud, quizá menos o quizá podía ser más.
0: Sí.
5: Pero ¿dónde estuvo el punto que ellos, andando con Jesús, como tú hiciste énfasis, conociéndolo, dudaron?
0: Claro.
5: Porque, hermano,
0: tocaste un tema muy importante, conociendo, porque ya ellos sabían de Jesús.
5: Claro.
0: Y sabían hasta dónde Jesús llegaba.
5: Pero ellos andaban con Jesús cuando Jesús hizo todos los milagros.
0: Claro.
5: Óyeme, vieron sanar la hija de Jairo.
0: Santo Dios.
5: Seguimos viendo los milagros que ellos andaban con Jesús, y ellos viendo a Jesús operando. Mira, yo siempre he dicho lo siguiente, que muchas veces la gente mengua la fe cuando llegan las situaciones fuertes en la vida de ellos, por el desenfoque que ellos logra la enfermedad, la deuda, sea el problema que sea, ellos se desenfocan. Porque nosotros sabemos que estamos en este mundo, y en este mundo estamos expuestos a todo. Hermano, es como decimos todos los días, Denny, tú sales de aquí, tienes que ir a trabajar, llega a tu casa, se te ve, va a tu casa, Dios lo libre, tiene a la niña enferma. Y se te dan un sinnúmero de situaciones que cuando tú vienes a llegar a la iglesia, tú dices, wow, estoy agotado por el día que he tenido, tan cansado y tan turbado. Pero ahí muchas veces, entonces, ¿nosotros qué hacemos? Menguamos nuestra fe. ¿Por qué? Porque son todos los tropiezos que hemos tenido en el día a día. Pero aún así, sin importar las adversidades que hemos tenido, nosotros tenemos que creer y tener fe. Porque nosotros sabemos al Dios que le servimos. Nosotros hemos visto a Dios operando en nuestras vidas. Nosotros sabemos el nivel que Dios,
0: gloria a Dios,
5: ha podido hacer en nuestra vida. Y yo siempre hago muchas énfasis en esto, y digo que lo que pasa es que cuando el ser humano pasa por dificultades, tropiezo, sea enfermedad, sea cualquier problema, su fe mengua. Es decir, no podemos sentir la misma fe porque nos desconectamos de la fuente que nos suministra. Porque como decimos, tú sabes que esto de día tras día tenemos que seguir buscando, orando, como tú estabas diciendo ahorita, trancándonos, llamando al Espíritu Santo. Pero ¿qué sucede muchas veces? Que cuando nosotros tenemos muchas adversidades, ¿qué sucede ahí, Denny? Nos desenfocamos.
0: No, y que en la parte donde se levantan esa situación, esa tormenta, hay tormenta que se levantan en nuestra vida, es como tú dices. Es así. Porque cuando tocas un tema de la hija mía, yo tuve que salir un día, no me recuerdo la hora, pero sí sabía que era ya la madrugada. La niña estaba sofocada, ya hace un tiempo ya, estaba sofocada, no podía respirar por la gripe. ¿Sabes? Cuando un niño de esa edad, ya un año y pico, le da una gripe fuerte y le llega a los pulmones, cuando ya frecuentemente le sale mucha tos, viene la asfixia, se le va el aire. Y yo no sabía qué hacer, ni mi esposa. Llamó al 911. Se fueron adelante y yo atrás. Tú sabes que el 911 cuando aceleran una guagua no va al paso.
5: No, no lo agarra nadie, pasa.
0: Y yo como un loco atrás, tarde a la noche. Pero yo no tenía miedo, porque yo creí, yo creo en Dios.
5: Amén.
0: Yo además pensaba en objetivos, seguir adelante, porque está mi hija, está mi esposa.
5: Amén.
0: Y cuando llegamos a la clínica de aquí, una clínica nueva que pusieron para allá, más, no sé si la, de más para allá el Artístico o para allá. Sí, una que
5: la
0: está acá.
5: De la Villahermosa, sí.
0: No, que no, que esta hora no, que si yo qué, que no seguro, que no atiende, que yo, uy, ¿qué atiende? ¿Y qué digo clínica? Está bien. Cuando llegamos a una que está aquí, no, que el mismo. Oye, no fue que no pudieron atender, porque en el central no la querían llevar porque estaba tarde. Canela segundo. Ahí la gloria es tan grande que me encontré con una persona que nos conocíamos de hace mucho tiempo. Y me dijo, Denny, ¿eres tú? Oh, pero Dios mío, Denny. Siempre uno llega a un lugar que alguien conoce a uno. Por eso uno tiene que, donde quiera que uno salga de un lugar, deja
5: una huella.
0: Una huella. Pero no una huella de maldad, sino de
5: positivo.
0: Positivo. Y ella, de una vez, repente, esa es tu hija, y tú, pues, sí, ven. Agarró la niña, una vez la inyectaron, la puso atención de una vez. Y yo vi la mano del Señor ahí.
5: Amén.
0: Y atendieron la niña. A esa madrugada, después llamamos un taxi, fueron ellos, y yo atrás, llegué a mi casa. La niña se mejoró. Porque yo estaba creyendo en Dios. Y ahí Dios nos manda a prepararnos. Porque se levantan tormentas. Cuando tú menos piensas, en cualquier momento, de cualquier momento se puede levantar una tormenta en tu casa, en el trabajo, donde quiera, que hasta en la iglesia saliendo. Y el Señor nos manda que nos preparemos y tengamos fe. Aún tú sabiendo que Él está contigo, que tú confíes en Dios, no quiere decir que tú no puedes dejar de creer.
5: Amén.
0: Confiando en Dios y creyendo.
5: Amén.
0: Y ellos andaban con Jesús, pero en ese momento dudaron de la fe.
5: Amén.
0: Donde ellos podían, maestro, ¿por qué después que ellos esperan que pase todo y que vienen a despertarlo? ¿Por qué no lo hicieron temprano? Ah, tenía que pasar todo eso. Se recordaron que había un recurso. Eso pasa con mucha gente. Después que alguno, escucha esto es profundo, hay gente que se han enfermado de una enfermedad de gravedad. ¿Y tú sabes dónde lo llevan? Algunas personas. Ande un brujo. Y cuando ven que se ponen peor, entonces se recuerdan que hay un Dios y lo llevan a la iglesia. Pero no confiesa al tiempo o se les sabe. Ay, varón, excuse, le voy a decir algún secreto, pero no diga nada. Nosotros llamamos un brujo, pero como que no resultó y alguien me dio, y lo traímos aquí. Ese recurso que ellos usan, porque si todos, como dijo la pastora, pensaran que Dios tiene el primer lugar, el mundo será diferente.
5: Amén.
0: Hay muchas personas que cuando tienen una familiar, de esa gente que tienen principalmente, que son gente de posición, tienen cuarto, tienen negocio, cuando se le enferma un ser querido, lo primero que piensan es un brujo, un bagua, una cosa. No piensan en el Señor. Al Señor lo tienen de reserva para el último recurso, para cuando se le enferme más, porque lo mandan para un diablo, para que lo embrome más. Porque cuando lo mandan para un brujo, con lo que enferman más. Ahí ellos no están creyendo en Dios. ¿Están creyendo en quién? Lo malo. Porque cuando tú declaras, como yo dije ahorita, de una persona que llamaba mucho aquí y recién ya se convirtió, Dios hombró y hubo sanidad. Tarde o temprano le va a decir su testimonio, pero ese estaba en creer en Dios. Hay mucha gente que está escuchando que Dios se ha manifestado en su familia. Amén. Y ha sanado gente. Amén. Pero hay otros que han ido muchas veces a los brujos. Ya cuando no hay un recurso, se recuerdan de que el Señor existe. Pero se están olvidando de que el que andaba con los discípulos, el que paró el mal, que mucha gente ha sorprendido, ¿y quién es este hombre que hasta el mal lo obedece? Ese es el que andaba, Jesús de Nazaret, que, como tú dijiste ahorita, sanó la hija de Jairo. Ese fue el que sanó el leproso. Ese fue el que levantó el paralítico, ¿verdad? Que lo llevaba a la iglesia Betel, ¿verdad? Claro. Ese fue el que sanó la mujer del flujo de sangre. Sí, y la mujer de flujo de sangre. Y el que llevaban entre los cuatro, que lo tiraron en el techo. Ese fue el que sanó de los leprosos. Que solo uno se devolvió de los 10.
5: De 10.
0: Solo uno fue agradecido.
5: ¿Y no eran
0: 10? No sé dónde cogieron los 9. No sé dónde están los 9. Todavía no sé dónde están los 9. Yo además sé que hay uno. No sé los otros qué hicieron. Pero uno, sí, hay, así mismito pasan de muchas personas. Que de tantas millones de personas, más aparecen 10 y 20 agradecidos. Amén. Los millones no sepan dónde están. Después que el Señor lo saca del mundo, lo limpia, le da negocio, le multiplica su empresa, su negocio. Yo estoy hablando con gente y que le prometieron: Señor, si tú me das esto, yo te prometo. Después que el Señor le da todo, se olvidan quién. Incluso aquí en esta emisora, Estación Radial, Ministerio Bendición FM, han hecho promesa aquí. Y cuando el Señor lo ayuda, esas promesas se cayeron. Hay gente que están escuchando, que saben que tienen un compromiso primero con Dios y luego con lo que han prometido. Usted se prometió, cumpla. No juegue, porque usted dijo un juramento delante de su presencia. Y el que hace un juramento tiene que saber. Eso está entre usted y el Señor. Pero los discípulos dudaron, usaron su fuerza. Porque ellos podían despertarlo temprano, ¿no? Esperaron para toda esa marea, todo eso que se revolteara para ellos. Entonces, maestro, nos hundimos. Hombre de poca fe, ¿dónde está tu fe? ¿Dónde está? Así pasan con muchas personas cuando tienen un ser querido enfermo. Cuando te declaran que tiene cáncer. Hello. Cuando te dicen a ti, mira, te queda poco día de vida. Cuando tiene un padre que lo van a operar, por si acaso, si tiene un ser querido que tuvo un accidente, créele en Dios, que Dios lo puede levantar. Si tiene un ser querido que lo van a operar, no tenga miedo, porque yo mismo, en el momento cuando fui al médico que me iban a operar, yo tuve miedo en ese momento, porque me dieron una fecha y me iban a operar en un lugar que yo dije, Dios mío, nunca me habían rajado. Y yo me turbé por un tiempo. Iba al culto y todo el mundo siguió así en el aire, pensando, ya la fecha está acercando. Y todo el mundo, gloria y gloria, yo pensando en esa raja. Y ya se estaba acercando. Y el pastor sabía, el pastor se me acercó y me dijo, todo va a salir bien, y eso va a salir bien. Yo sentí esa fortaleza, porque cuando tú ves que alguien te habla con esa seguridad, te da más fuerza para tú saber dónde tú vas. Amén. Y yo me sentí con esa seguridad y como que ya esos pensamientos cambiaron. Ya esos pensamientos de miedo se fueron. Entró una seguridad. Fue fe. Se aumentó la fe. Y es verdad. Y cuando ya faltaba para operarme ya ese día, me chequearon si tenía gripe o no tenía gripe. Que si tú tienes gripe, no te pueden operar. Lo del COVID, tampoco. No tenía COVID. La presión, que cuando van a operar a una gente, si le sube la presión, cuando ya sabe que lo va a operar, no lo operan nítido. Digo yo, Dios mío, pero yo estoy bien ready. Gracias. Hasta me pusieron ahí para ver si cómo está el corazón, si estaba acelerado, y todo bien. Luego me dijeron, vamos a poner una bata, de esa bata que le ponen a uno una raja. ¿Tú sabes dónde yo tuve más fe? Que mucha gente que han pasado por esa va a decir verdad que sí. Cuando me están los cuatro, porque son cuatro cuando van a operar una gente, ¿sabes por qué son cuatro? Y a veces cinco. Y después se van dos o tres, se quedan dos. Te voy a decir por qué son cuatro y cinco. Cuando te van a poner la inyección, te van a inyectar la anestesia. ¿Por qué son cuatro? Es para que tú no te agarres, para que tú no te muevas. Te voy a decir por qué. Primero me pusieron la primera inyección, una finita así chiquita. Aquí, mire, aquí atrás, aquí, el espalda, aquí abajo. Me agarran así. No te muevas. Y yo siento que esa aguja está metiendo así. Digo yo, Dios mío, y cerré los ojos, ay, Dios mío. Y yo orando, gloria a Dios santo, y sintiendo esa aguja. Pero yo estoy pensando que ya todo había quedado ahí. Me pusieron esa aguja, pero no, esa es para abrir el camino, para ponerme la otra, la que velaba, la grandota. Yo estoy cantando victoria, ah, pero si esa aguja está bien, ya todo está bien. Digo yo, dice el doctor, no, varón, no. Y sé la que está abriendo el camino para entrarle la aguja grande. Yo dije, ay, fue que el corazón se me aceleró. Cuando me tienen así, que yo siento como que fue un puñón grandote que extravesó. Dice uno, si te mueves te puede quedar inválido, no te muevas. Sí. Yo no me moví, yo dije, no, espérate, está mi vida en juego. Yo más sentí que fue como duro. Y yo más dije, Dios mío, gloria. Y me tenían agarrado así. Cuando me ponen la aguja, arrecuéstate. El corazón lo tenía acelerado un poco, porque yo sabía que iban a rajar. Después me dicen, mueve los pies, no lo puedo mover. Muévelo, no lo puedo mover. La cintura muerta. Y el corazón se me aceleró. Y yo dije, yo tengo que estar tranquilo, porque si me da un infarto, yo no me puedo mover. El que se vaya a pique soy yo, porque si, vaya, una gente no se puede mover la cintura para abajo. Y le da un infarto, varón. Ahí mismo, tieso se queda, ¿me entiendes? Yo dije, Dios mío, ayúdame ahí, que hay problema aquí. Yo no sé por qué el corazón se me aceleró. Fufu, rápido así, y no podía moverme. Cerré mis ojos y recordé las palabras que me dio el pastor. Todo va a estar bien. Y dije, gracias, Señor. Y me estranqué de tranquilo. Cuando lo vine a abrir, ya todo estaba bien. Yo no sé qué tiempo dormí, qué tiempo fue. Yo más sé que cuando lo abrí, todo estaba bien.
6: Gracias a Dios.
0: Y yo dije, gloria a Dios. ¿Tú sabes cómo yo me desperté? Porque en la habitación donde me pasaron había una persona que tenía una sirena. ¿Te digo cuál era? Digo yo, ¿quién es? Te parecía como un puerco, una persona. Digo yo, me pusieron uno al lado ahí a roncar. Y yo, Dios mío, cámbienme por otro lado, que tengo una sirena ahí. Digo, yo te creo que está ahí, en un resort, está en un hospital. Otro que habían operado. Pero la gloria de Dios. Esto le digo a las personas que se van para el médico, se van a operar o algo. No pierdan la calma. Esténse tranquilos. Confíen en Dios. Todo va a salir bien. Oren. Oren. Oren cuando vayan al médico. Que cualquier cosa, diga, yo sé que estoy sano en el nombre de Jesús. Sé que voy a salir adelante. Sé que Dios está conmigo. Yo tengo fe. Yo no voy a dudar. No voy a ser como aquellos hombres que se estaban desesperados y no hallaban qué hacer. Maestro, nos hundimos, maestro.
6: Gloria a Dios.
0: Y la respuesta que le dio el maestro fue, ¿dónde está su fe? Hombre de poca fe, ¿dónde está la fe? Y eso lo dice en esta madrugada, que ya son las 3 de la mañana para orar. ¿Dónde está la fe de los que piden sus peticiones, verdad?
6: Amén.
0: De los que están pidiendo por su matrimonio, de los que están pidiendo por unos papeles, de los que no tienen trabajo, de los que tienen deuda, de los que deben la casa, de los que tienen mucha deuda. ¿Dónde está su fe? Aquellos que no han podido levantarse, que tienen problemas en su casa. No pueden dormir. Hay mucha gente que llama y que oren por mí por fortaleza, que no puedo dormir. Oren por mí porque me quiero levantar y se me hace difícil. Oren por mí porque me fui de la iglesia y por una palabra y quiero regresar. Sí, porque por una palabrita hay muchos que han abandonado el evangelio. Todos por una palabrita se pusieron la cosa grande y se han divorciado del Señor. Y no fue el Señor que le dio esa palabra, fue una persona que le dio una palabra. Y hasta se han puesto enemigos hasta del Señor, porque ni siquiera oran ni quieren hablar con Él. Y el Señor esperándolo, pero mi hijo, no fui yo. Yo no tengo la culpa, yo te quiero abrazar, quiero ayudarte. Porque el Señor le dice, claro, yo te quiero ayudar. Sal de ese mundo, ahí tú no perteneces, ahí lo que hay tiniebla, tú estás en peligro. Ahí los que pelean con machetes, se endrogan, se matan uno al otro. Siempre el enemigo está buscando dos para que se cierren a puñaladas para celebrar un cumpleaños. Se están matando, se están matando. Oh, y cuando tú ves dos personas discutiendo, hay una fiesta en el infierno. Loco porque se puyen. ¿Eh?

0: golpe. Que gente que son machistas, que siempre se les zafa, tiene la mano como mantequilla, se les rebala para dar galletas. En una de esas te va a quedar con la mano en el aire, así el Señor te la va a tumbar. Abusador. Las cosas no se enfrentan con golpes ni con palabras que hacen daño a la gente, se enfrenta orando. En un rincón ahí, Señor, cuídanos, protégenos, protege este matrimonio, esta familia. Es orando, ¿verdad, pastora? Orando. Orando, no di que dando, di que tú me dices, yo te digo un tirijala, no, orando. Ah, que yo no puedo con mi hijo, que no puedo con mi hija, que tiene 14 y 15, no puedo. Eche su pleito orando. Claro que usted puede, porque preséntaselo al Señor. Ay, yo no puedo, está durmiendo en la calle y dónde, no sé dónde está. Dice aquí, pastora, buenos días, hermano. Mándeme la otra cita que usted dijo que no fue Mateo 24. Hagamos que fue, que no fue Mateo 24, por favor. Usted dijo Mateo 24, pero se me olvidó la otra.
1: Lucas 8:22.
0: Escúchala, repítaselo, varón, para que ella lo pueda.
1: Lucas 8, versículo 22.
0: Escuche bien, Lucas 8, versículo
1: 22.
0: 22 en adelante. Y ahí usted se va a encontrar con lo que pasó. Y lo que Jesús dijo, ¿dónde está tu fe? ¿Dónde está la fe? Ahorita yo lo dije, hay que tener fe en todo. Y como vamos a orar, esperemos en Dios que los que van a escuchar la oración tengan fe. Porque yo no quiero orar para que mañana sea lo mismo. Yo quiero orar para que haya resultado. Pero ¿cómo va a ser resultado si usted ora también? Amén. Y cree. Porque nada sirve que estemos aquí los tres sentados orando y que usted diga yo creo y mañana está lo mismo. Por ejemplo, en el maratón de mañana, ahorita oramos peticiones, ok, se glorificó el Señor ya a la media, los mediodía o en la tardecita, yo creo que la pastora viene. Ay, pastora, tú estabas en la madrugada, sí, pero yo creo que usted ore también por lo que yo dije en la madrugada, pero pastora no oró por usted ahorita. Y va a orar de nuevo. Ah, pues no está orando. ¿Eh? No está orando. Ok. Usted le pide la oración y ya. Dios la tocó para que ore. Y a ratico, cuando le escuchen el maratón, ay, esa es la pastora Elisa. Ya, para que ore otra vez por mí. Pero esa fue la que oró por usted. Y volvió a lo mismo. Ah, no, pero esto es un relajo, ¿eh? Amén, así es. 22, 23, 24. Te ora, toda esa la va estudiando, el pasito ahí. 809-550-82 para el deseo. Llegó la hora de la oración, señores. Lo que más a la gente le gusta. Pues aprovecha ahora, ¿verdad, mi hermano?
2: Claro.
0: Vamos a orar.
1: Llamen, que aquí tengo la hermana. Nuestra hermana pastora Elisa Reyes.
0: Y otra por ahí que es una buena oradora y se ha zapateado. Hay alguien por ahí también que le gusta interceder y orar y no está
3: interceder. Con la espada en las manos.
0: ¿Sabes quién es?
3: Me pondré en pie.
0: Ora mucho. Ya la pusimos y lo demostró.
3: ¿Verdad?
0: 809-550-82 para el DC. Llame, señores. Vamos a orar por ustedes ahora. Ahora sí vamos a orar, vamos a aprovechar. Bueno, dice aquí estamos, pastora. Dios bendiga, me están escribiendo. Vamos al 809-550-82 para el deseo. Vamos a orar por usted y su familia. Adelante.
4: Hola, buenas.
0: Sí.
4: Mi hermano Dani, te estoy escuchando a la pastora ahí.
0: Amén, mi hermano.
4: Tú sabes que yo estoy trabajando, yo manejo. Estoy escuchando la emisora.
0: Sí.
4: Escuchando todo lo que te están diciendo de parte del Señor. Confirmando a la sierva que ella dio una palabra ahorita cuando yo se cayó la llamada. Que había, ella veía un espíritu de acusación. Eso no se lo reveló ni carne ni

0: sangre.
1: Amén.
0: Si no fue el mismo espíritu que se le reveló a Pedro. ¿Hello?
2: Sí, escuchamos.
0: No, así mismo es, siervo del Señor. Dios la usó para la gloria y honra del Señor. Sí, toda la gloria se la damos al Señor.
2: Sí.
0: Sentí cuando usted oraba, uh-huh, y cuando el siervo oraba, sentí una oración múltiple. En guerra espiritual,
2: sí,
0: amén. Había un rompimiento, podía sentir mientras usted oraba, y el varón que oraba ahí, nuestro hermano Benny, yo quebranté, tuve que pararme en una autopista a donde los carros no paran, porque es como si fuera una circunvalación,
2: sí,
0: a donde los carros no paran, tuve que pararme en una esquina, porque el espíritu se le cuca, babacoma, cagua. Me tomó el espíritu y comencé a llorar.
2: Sí, sí.
0: Y sentí algo que me arropó mientras usted oraba. Simplemente estoy testificando lo que Dios hizo.
2: Sí,
0: porque
2: sí,
0: algunas veces nosotros tenemos por de costumbre,
2: sí,
0: no pedir la oración, pero es importante,
2: sí,
0: que otro ore por nosotros, porque
2: amén,
0: hay momentos que lo que tiene tu hermano va a empoderar a tu otro hermano,
2: sí,
0: y va a pasar algo que Dios lo va a fortalecer a través de la oración que tú hiciste.
1: Gloria a Dios.
0: Y yo quiero hacer una oración por ustedes, porque
2: sí,
0: mientras ustedes están administrando gloria y honra al Señor, están golpeando el mundo de los espíritus.
1: Gloria a Dios.
0: También es muy importante que el Señor haga una cobertura y un cerco alrededor de ustedes. Amén.
2: Sí, amén.
1: Amén.
0: Gloria a Dios. Quiero hacer una oración pequeña.
2: Sí,
0: para
2: no
0: ustedes.
2: Importa del tamaño
0: siempre,
2: que sea.
1: Oh, gloria a Dios.
0: Amén, mi hermana. Amén, porque ustedes están prácticamente, ustedes no son cualquier cosa.
2: Oh, gloria.
0: Ustedes
2: están
0: deteniendo los planes de las tinieblas.
2: Aleluya.
0: Y hay gente que somos intrusos en la madrugada. ¿Por qué? Porque a mí me gusta mucho la oración de la madrugada. Porque hay gente que Dios la puso para interceder y la posicionado en un lugar con un propósito. Padre bueno, Padre celestial, tú que moras entre querubines y serafines, eres el Dios de gloria, eres el Rey, eres soberano, Dios mío, sublime y experto. Dios eres Dios. Padre, yo te pido por nuestra pastora Luisa, Dios mío, mira a nuestro hermano Benny, Dios mío, Dios del cielo, que tú hagas un cerco alrededor de él, Dios mío. Padre, yo te pido que tú lo guardes de toda asistencia, todo espíritu, todo espía, que son enviados de las tinieblas. Aleluya, Padre, para detener el llamado. Padre, mira tu cielo, mira el cielo que está ahí en la cabina. Oh, Dios mío, que tú, Dios mío, hagas un cerco alrededor de ellos. Padre, guarda su entrada y su salida. Declaraba que toda palabra negativa que vino dentro de él cae por tierra, se levante, pierde fuerza. Todo lo que fue enviado, aleluya, los aires, derrete, pierde fuerza, se levante. En el nombre de Jesús, todo enviado, toda palabra, todo lo que fue proclamado para detener el llamado, Padre, pierde en el nombre de Jesús y confundido. Y enviamos toda negatividad al abismo del infierno. En el nombre de Jesús.
2: Santo Dios.
1: Gloria a
2: Dios.
1: Gloria a Dios.
0: Amén.
1: Wow. Gloria a Dios.
0: Bendito Dios.
2: Oh, gloria a Dios.
0: Matamos el ángel de la muerte, espíritu de accidente, te amo. Te amo, espíritu. Le cuba, soco, bacay, macaya. En el nombre de Jesús de Nazaret, Padre, cubre tu cielo. Cubre su familia. Cubre sus hijos, su hogar, su matrimonio, Dios mío, su ministerio. Guarda, Dios mío, Señor, de toda fuente, de todo, lo que se levanta. Oh, Dios mío, todo lo que fue enviado, todo trabajo, Dios mío, que fue el completo, Dios mío. Para detener, Dios mío, Padre, todo espíritu de fierdad, todo espíritu, Dios mío, todo arco, toda flecha, todo negativo, Dios mío. En el nombre de Jesús de Nazaret, sea desactivado. Aleluya, de regalo por la sangre del Cordero. Padre, envía, Dios mío, el ejército. Aleluya, del arcángel. Aleluya, antes. Aleluya, con arco. Aleluya, Padre, con espada. aleluya, de fuego y bomba, aleluya, lacrimógena, para levantar todos los planes satánicos, todo campamento diabólico, aleluya, Padre, en el nombre de Jesús de Nazaret.
1: Dios mío, amén.
0: Amén. Gloria y honra al Señor.
2: Gloria a Dios. Dios te bendiga, manito. Dios te bendiga.
0: Amén, mi hermana.
1: Amén.
2: Sí, Dios. Gloria al Señor. Oh, bendito.
1: Sigue
2: Dios.
1: Siendo fiel. Santo Dios se ha glorificado hoy.
0: Gloria a Dios.
2: ¿Sabe algo? Especial. Que cuando uno está aquí sentado, yo misma, cuando vengo para acá, yo sé que no vengo en la carne. Vengo en el espíritu, porque yo me conozco y yo sé. Gloria a Dios, gracias mi hermano.
1: Gloria a Dios.
2: Que el Señor te bendito bendiga Dios. Mucho y te cuide. Gloria al Señor. Y nunca detenga lo que Dios ha puesto en ti. Por más que el diablo ha querido, no te detenga. No te detenga. No te detenga. En el nombre de Jesús. No te detenga. Oh, gloria a Dios. Pon en orden todas las cosas. Todo lo que tú tengas que hacer, ponlo en orden.
1: Wow.
2: Oh, gloria a Dios, si es tu familia, ponla en orden. Bendito sea el nombre del Señor. Aleluya. Oh, Espíritu Santo, tú lo conoces, Señor. Tú lo conoces, Señor. Tú lo conoces, Señor. Aleluya. Oh, gloria a Dios. Oh, aleluya. Aleluya. Busca de Él, manito. Busca
0: amén,
2: con sinceridad
0: amén.
2: Del Señor, aleluya, que Él derrame de su Espíritu Santo aún más sobre tu vida, aún más, porque aún Él va a dar más si tú le buscas,
0: amén.
2: De verdad. Oh, gloria a Dios, gracias aleluya, por el Señor.
1: Gloria a Dios.
2: Gracias.
0: Amén, amén, amén. Usted sabe algo, pastora, que usted una vez me dio una palabra, me recuerdo hace mucho, y yo viajé a la República Dominicana. Este es el segundo viaje que yo, porque la primera tuvo un ataque, pero vino una profeta de parte de Dios, me dijo, así te dice el Señor, vendrá pronto a la República Dominicana y te llevaré al mismo lugar, no sé, me dio una palabra, no me recordé,
2: sí.
0: y yo le dije al Señor, wow, y estoy orando. Pero usted sabe algo, yo vuelvo otra vez, en este mismo año otra vez, yo vuelvo.
2: Amén.
0: Al final de unos meses, pero... un profeta vino y me dijo a mí, el Señor te dice que vuelvo a entrar a la República Dominicana en este año.
2: Ay,
0: y yo, bueno, no sé cuál es el plan de Dios, pero le voy a decir algo. Sí. Nuestro hermano Benny está ahí, que yo fui a la radio, porque tengo más de 13 años escuchando esta radio.
2: Sí.
0: Más de 12 años escuchando esta radio. La gloria sea para Dios.
2: Amén.
0: Y he conocido hombre de Dios ahí. Pero le digo algo, usted me ha dado una palabra y nunca, no sé si la ha conocido, pero yo fui en aquel lugar, me recuerdo yo, y por primera vez fui a la Romana, primera vez, porque soy un dominicano que
2: sí,
0: primera
2: sí.
0: vez que fui a la Romana, la gloria de Dios. Y Dios me permitió llegar a una tierra santa donde se adora el Señor.
2: Amén.
0: A través de esa plataforma.
2: Amén.
0: A donde esa palabra llega, donde ahora mismo estamos en el mundo globalmente. Porque
2: sí.
0: estoy aquí en los Estados Unidos, en Massachusetts, donde se escucha nuestro hermano Denny, se escucha usted. ¿Por qué? Porque quien pone en alto es el Señor, hermano.
2: Así
0: y le voy a decir algo. Qué lindo que a través de una plataforma, el mundo entero, mira, yo estoy taseando porque soy taseando de madrugada. Y estoy aquí, mientras los clientes entran, yo estoy gozándome a través de ese mensaje. Pero estoy impactado, ¿por qué? Porque ha despertado algo de volver otra vez aquí.
2: Sí, manito.
0: A preparar el altar, como ustedes dijeron, porque hay palabras positivas, palabras que te hacen encontrar con el Espíritu Santo.
2: Santo
0: y es lo que a mí me gusta de esta programación.
2: Gracias, mi hermano. Que Dios te bendiga más.
0: Amén, amén, igual.
2: Gracias,
0: bye, bye.
1: Así
2: vamos
1: es.
2: A ver si nos vemos careta a careta.
1: Dios.
2: Cuando te venga.
1: No,
2: o cuando
1: Dios.
2: Vuelva.
1: Se haga
0: sí, no, yo.
1: Y como dice mi hermano Manuel, la gloria de Dios. Dios tiene propósito con mi hermano Manuel. Y hay
0: gloria
1: cosas grandes que él
2: parece
1: tiene
2: que él quiere decir algo.
1: Para él.
2: Habla ahora, manito.
1: Gloria a Dios.
3: Te escuchamos.
0: Oh, sí, no, yo le estaba diciendo que nuestro hermano Denny ha sido un canal de bendición. Y aunque nosotros. estemos por este lugar, siempre mantenemos una linda relación, y yo quiero conocer a usted, sierva, porque yo soy una persona que yo soy curioso. Yo soy curioso en lo bueno. ¿Por qué? Porque a mí me gusta perseguir lo bueno. Sí, en una ocasión, la mujer del flujo del sangre escuchó del maestro en una ocasión, y ella tenía tanto tiempo peleando y gastó todos sus recursos, pero escuchó de alguien que estaba caminando. Y es bueno que cuando uno escucha de una persona o de un buen siervo que dio la puerta en alto, ¿usted me entiende? Que es popular, ¿usted me entiende? A lo que le quiero traer esta enseñanza, que hay momentos que Dios va a levantar hombres y mujeres. ¿Por qué? Porque tienen una palabra. Santo tienen Dios. Una palabra, y hay gente que va a querer que usted ore por esa persona. Amén. Y eso fue lo que gloria le pasó a la mujer del flujo de sangre. Que ella escuchó de Jesucristo, pero ella nunca habló con Jesucristo, sino ella se enfocó tocar el manto. Sí, porque esa fue la expectativa de ella. Tocar su manto.
2: Así mismo.
0: Entonces, mi anhelo es conocerlo a usted a través de siervo. No sé cómo Dios lo va a hacer. Pero yo tengo que viajar a la República Dominicana, porque este viaje prácticamente no está preclamado el Señor. No sé, no tengo pasaje, no tengo nada.
2: Sí.
0: Pero yo creo algo, que a Dios solamente te creerle, y yo soy loco, porque solamente los locos arrebatarán el reino de los cielos.
2: Te voy a declarar algo.
1: Si gloria es a Dios.
2: Del Saco. Señor, lo que más pronto tú tengas, el Señor lo pone.
1: Gloria a Dios.
2: Sí, Señor, en el nombre de Jesús.
0: Santo.
2: Yo lo creo así. Gloria a Dios.
0: Así, en el
2: nombre. Él te va a sorprender, no, como decimos de aquí en esa palabra. Él te da sorpresa. Oh, gloria al Señor.
1: Dios.
2: Y te va a proveer, Dios, de una manera que tú, Dios, vas a quedar sorprendido. Tú vas a... Oh, gloria a Dios. Dios lo hizo. Sí, Él lo hace.
0: Gracias,
1: en el nombre de Jesús.
2: Aleluya. Sigue confiando en tu Dios, manito.
1: Santo Dios.
2: Sigue confiando,
0: amén,
2: en Él. Oh, gloria a Dios. Y no te desvíe. No te desvíe para ningún lado.
1: Santo
2: sigue
1: Dios.
2: Todo el tiempo confiando en Él. Que Él lo
0: amén, haga, amén.
2: En el nombre de Jesús. Oh, gloria a Dios.
0: Amén.
2: Siento cosas muy, muy bonitas. Gloria al Señor. Aleluya. Bendito sea el nombre.
1: Gloria a Dios, cúbrelo, Padre, oh, protégelo.
2: Sí,
1: de manera,
2: Señor,
1: especial.
2: Sí, Señor. Así que vuelvo y te repito: ponga toda su cosa en orden. En el nombre del Señor, que aún Dios tiene muchas cosas para usted. Muchas.
0: Gloria a Dios.
2: Oh, gloria a Dios. Él no ha terminado contigo. No, no lo piense nunca.
1: Gloria a Dios.
2: Dios no ha terminado contigo.
1: Santo Dios.
2: Oh, gloria a Dios.
0: Gracias, Padre.
2: Señor. Gracias por lo que tú vas a hacer con él. Señor, bendícelo. Señor, cualquier dificultad, cualquier problema que él tenga, Señor, económico o lo que sea, en el nombre de Jesús. Oh, gloria a Dios. Nosotros neutralizamos ahora mismo. Oh, Dios mío, en el nombre de Jesús. Alinea al cielo a favor de Dios.
1: Gloria a Dios,
3: sí, Señor.
2: Alinea al cielo, Señor. Oh, gloria a Dios. Oh, gloria a Dios, que él pueda aún entender.
1: Cúbrelo, Padre.
2: Cuán grande eres tú, Señor.
3: Dios todopoderoso.
2: Tan grande.
3: Él está en tus manos, Padre.
2: Para tu gloria y tu honra.
3: Sí, Señor, yo lo creo, Padre.
2: Para tu gloria y tu honra, Señor.
3: Sí, Señor, yo lo creo, Padre.
2: Oh, bendito sea el nombre del Señor. Sigue humilde, manito. Sigue humilde, tranquilo en el Señor. Oh, gloria a Dios. Oh, gloria a Dios. Bendito sea el nombre de Jesús. Gracias a Dios.
1: Mientras la pastora oraba.
2: Aleluya.
1: Mira, la pastora oraba.
2: Santo Dios.
1: Y yo cerré los ojos.
2: Santo Dios.
1: Yo veía como una mano grande.
2: Santo Dios.
1: Dos manos cubriendo a Manuel.
2: Santo Dios.
0: Gracias.
1: Como que lo cubría así. Santo. Y lo abrazaba.
0: Gracias.
1: Un abrazo espiritual.
2: Dios ama a ese hombre.
0: Gracias.
1: Protector espiritual.
2: Dios ama a ese hombre.
1: Sí. El Espíritu Santo mora en él y anda con él.
3: Oh, gloria a Dios.
1: Y lo cuida de todos los ataques.
0: Santo Dios.
1: En nombre de Jesús. Gloria a Dios. Cura y fortaleza. Lo cubre de todo, como un escudo espiritual, santo Dios. Un escudo de todos los ataques de ambas partes. Gloria a Dios. Gloria a Dios. Gracias, Jesús. Dios mío.
0: Santo, sí. Aleluya.
1: Lo único que yo puedo decir, como la palabra que le dijo aquel hombre, Jehová pelea por vosotros y vosotros estarán tranquilos.
0: Sí, Señor. Espíritu Santo, te adoramos, Dios.
1: Gloria a Dios. Esa es la palabra que Dios
2: lo cuidará.
1: Lo dice y lo seguirá diciendo todo el tiempo. Peleará por vosotros y vosotros estarán tranquilos.
0: Gracias, Espíritu Santo.
1: No está solo, porque yo pude ver las manos de Jehová cubriéndolo de todos los ataques de diferentes lugares. Dios lo cubre a él y a su familia.
0: Amén. Nombre de Jesús.
1: Dios te bendiga, mi hermano. Dios te guarde.
0: Amén, mi hermano. La gloria del Señor. Bueno, mire, le voy a decir algo. Dios no se escapa. Dios no se escapa, pero yo estuve en un lugar, quiero terminar con esto porque yo sé que usted tiene más
2: fluimiento.
1: Y me gusta, gloria a Dios.
0: Me gusta testificar, porque porque usted sabe algo, que yo ahora mismo, ustedes soltaron una palabra, mire, para que usted vea, mire, yo vengo, hermano, ser cristiano no es coger una Biblia y ponerse una corbata.
1: No,
0: así ser mismo. Cristiano es negarte a tu de Pau, Macoma, sí. Macagua. Negarte a los deseos de ti mismo, negar tu pensamiento a ti mismo por solamente agradar. Había un siervo, que el siervo que estaba hablando, el señor que estaba hablando ahí, que dice que el principio de la sabiduría es el temor a Jehová.
1: Sí.
0: Temor a Jehová no es tenerle miedo a hacer las cosas, como que él estaba hablando, es hacer las cosas correctas delante de Dios.
1: Sí.
2: Gracias.
0: Padre. Vivir una vida consagrada.
2: Aleluya. Gracias.
0: Porque hay muchos que dicen por tanto y andan en pecado y tomando parte en los lugares.
2: Oh, Dios.
1: Gloria a Dios.
0: Coma. Y hay muchos que dicen ser cristianos, no son cristianos. Y Dios está cansado. Por la hipocresía del pueblo. La hipocresía. Y por eso que los que están adentro, pasando el proceso a Dios, estamos siendo batidos, hermano mío. Ey, Samay, siento a Ésima, coma. Mira, el Salema, coma. Gracias, Padre. Aleluya, tuya la gloria. Mira, pasando el momento, escucha. Tú sabes lo que tú tenés tu matrimonio a causa de colapsar. Perder tu negocio, perderlo todo, pero yo sé que mi Redentor vive.
1: Amén.
0: Lo material a mí no me va a detener.
1: Amén.
0: Si mi esposa no va, no me lo impide.
2: Amén.
0: Pero solamente serle fiel a él.
2: Amén.
0: Tú sabes lo que el enemigo es, agarrar lo que está aquí en el mundo y chantajearte para que tú abandones.
2: Sí,
0: lo que Dios ha puesto.
1: Gloria a Dios.
0: Yo siento a Dios.
2: Eso
0: y usted dijo una palabra, y el varón dijo una palabra, que por eso le estoy testificando, hermano, le voy a decir algo.
2: Sí.
0: Ustedes activaron algo en mi espíritu. Que tenía, oye, el domingo yo estuve en mi iglesia, y no es que, hermano, mire, le voy a decir algo, y yo quiero que ustedes me escuchen, yo sé que los que me están escuchando.
2: Sí.
0: Algunas veces no es cuánto tú ayunas y cuánto tú oras.
2: Sí.
0: Hay momentos que Dios va a permitir que tú pases por el valle de la sombra de muerte.
1: Oh,
0: para
1: Dios.
0: Ver si tú de verdad amas a Dios. Oh, ey, santo, aleluya. Oh, y tú sabes algo, Dios. Que a través de cada uno de ellos recibí una palabra que activara un espíritu.
2: Gracias,
0: yo estuve hoy en un lugar que yo me paré, yo fui a llevar un dinero. Cuando fui a llevar, sentí de entrar a un apartamento donde vive mi papá y tirarme de rodillas. Y usted no sabe lo que pasó. Que a mí no me salía la palabra, comencé a hablar, adorar a Dios, y a mí no se me salía la palabra. Lo que, y dije, Señor, ¿qué pasa? Que no siento tu presencia, ¿qué pasa? Y dio un silencio. Y desde que yo comencé desde que comencé a escucharlo, mira, porque le estoy diciendo, estoy pasando por momentos difíciles, como a todo le llega el momento, lo que es el tiempo, el silencio de Dios. Pero le voy a decir algo, este silencio no es para muerte, este silencio es porque Dios va a hacer algo. Y yo le suelto a cada uno hoy en día, que cuando tú estás pasando por el valle de la sombra de muerte, que te recuerde de lo que Dios te ha prometido. Y Dios me está recordando ahora a través de los siervos y de la pastora que todavía Dios tiene plan conmigo, que Dios no ha terminado. Dios no se ha olvidado de mí. Y eso es que ha levantado mi espíritu. ¿Tú sabes algo? Que levantaste. El domingo fui a la iglesia, hermano. Y yo le voy a decir algo. Ese día yo y todo el tiempo siempre estamos viendo. Hermano, no sentía a Dios. No, el pastor me dijo a mí, vamos a dejar que nuestro hermano traiga una palabra ahí. Lo único que yo fui, leí la palabra del Señor y me enfoqué en Salmo 37, verso 5. Encomienda a Jehová en tu camino. Encomienda a Jehová en tu camino. Y ahí no me salió la palabra.
2: Santo Dios, Padre.
0: Te alabo.
2: Te alabo.
0: Gracias, Espíritu Santo, Dios.
2: Te alabo. Aleluya.
0: Gracias, Espíritu Santo.
2: Oh, gloria a Dios.
0: Te adoramos, Espíritu Santo.
2: Gloria a Dios.
0: Padre, aviva tú. Gracias, Espíritu Santo. Gracias, mi alma,
2: Señor.
0: Te alaba.
2: Gracias, Señor. Gracias,
0: Padre, bendecimos a tu sierva, Dios mío, guarde la unción, siga usando para gloria y honra de tu nombre. Padre, da la unción, Dios mío, Padre, revélatelo, Dios mío. Padre, dale una palabra, Dios mío, Señor. Por eso te viene la Samaya.
2: Te amo, Jehová.
0: Ey, santo, aleluya. ¿Usted sabe algo? Aleluya, ¿usted sabe algo? Que los martes, yo escuchaba mucho, me estaba. Esa radio, lo voy a decir algo. Yo siempre escucho el varón, pero lo voy a decir algo. Ustedes tres ahí, los que están ahí, el varón que está ahí, el otro, no lo conozco. Pero ustedes trastornaron en el diablo del mundo espiritual. Y lo cubren con la sangre de Cristo. ¿Usted sabe por qué? Cuando usted golpea el mundo espiritual, la tiniebla viene con venganza. Pero usted sabe qué, que el plan de Dios, ustedes están haciendo el plan de Dios. Mi pastora, cuando usted vaya a su casa, úngese con aceite, hermano mío, úngese con aceite, unge su motor, unge su hogar, su puerta. ¿Usted sabe por qué? Porque cuando usted protege lo de usted, el enemigo no tiene, y tampoco nosotros no usamos ninguna revancha, ni contraataque, ni nada. ¿Por qué? Porque nosotros no somos los que retrocedemos, sino los que cabalgamos y seguimos hacia adelante. Porque la sangre de Cristo lo cubre, lo guarda central de su salida.
2: Sí, sí.
0: Y estaré orando por ustedes.
2: Gracias.
0: Me comprometo delante de Dios.
2: Gloria.
0: Nuestra hermana Luisa, nuestra hermana pastora Luisa.
2: Elisa.
0: Mi nombre es Manuel.
2: Elisa.
0: Para un siervo. Elisa, perdona.
2: No,
0: perdona.
2: No, tranquilo.
0: Estaré
2: Elisa.
0: Orando por usted.
1: Antes de despedirte, una persona, mientras te escuchaba, ella escribió una palabra aquí en el WhatsApp, en el buscador. Ella te está escuchando. Se llama Eva. Ella dijo aquí, dile a ese hombre que dice el Señor que se envuelva en su seno.
0: Wow.
1: Dice Eva, dale. Se llama Eva la persona.
2: Aleluya.
4: Denny, yo quiero decirle algo a él.
1: Oh, pero claro, varón, adelante. Dele para allá.
4: Escucha, ministro.
0: Sí, me escucho.
4: Solamente tres palabras.
1: Gloria a Dios.
4: Recio, perfecto y temeroso.
0: Perfecto y temeroso. Wow, qué poderoso. Checa,
1: Gloria a Dios. Wow.
0: Aleluya.
1: Palabra poderosa de parte de Dios.
4: Gloria a Dios.
0: Gracias, Padre. Recio, perfecto y temeroso. Gracias, Padre.
1: Poder grabar, guardarlo para que te mantengan siempre viendo esa palabra que te dio el varón y la palabra que te dio la joven, que te envuelva en su seno.
0: Gracias Espíritu Santo.
1: Y mira que esa mujer te escuchó, ella no te conoce, ella escribió por WhatsApp, porque esa mujer que te mandó ese mensaje, ahora mismo ella escribió directo, ella pidió la oración. Creo que ella llama Eva, ella desde Caleta, llegando de la clínica con la nieta que está vomitando mucho. Oye, ella estaba llegando a la clínica por la nieta que estaba vomitando, y ella te escuchó y te mandó esa palabra.
0: La recibo, dígale que la recibo en el nombre de Jesús.
1: Que te envuelva en el seno.
0: Gracias, Espíritu Santo. Te adoramos, mi rey. Gracias, mis hermanos.
1: Gloria a Dios.
0: Yo sé que Dios tiene, yo sé que Dios tiene un remanente a la distancia, hermano mío, pero le voy a decir algo en público. Prepárate porque te vas a sentar en la mesa con el rey a comer.
1: Gloria a Dios.
0: Le va a permitir que tú te sientas, porque eres de los que honra a los siervos de Dios y te sentarás. Yo creo que en este viaje Dios te va a honrar bien como te merece, hermano. ¿Tú viste la primera vez que nos vimos?
1: Sí.
0: Dios te va a honrar el doble.
1: Amén.
0: Dios te va a honrar el doble, hermano mío.
1: Gloria a Dios.
0: Por ser quien tú eres. Y nos mantenemos en tu oración y hacia adelante. Dios me lo bendiga a cada oyente.
1: Amén.
0: De esta radio, y seguimos golpeando el mundo de los
1: espíritus. Esto será un antes y un después. Seguirá, acuérdate esta palabra, un antes y un después. Esto queda para la historia, no para muerte.
0: Amén. Amén, mi hermano, lo recibo en el nombre de Jesús de Nazaret. Gracias, Espíritu Santo. Te adoramos y te bendecimos, Señor. Gloria y honra al Señor. Dios es bueno, hermano mío.
1: Amén. Gloria a Dios.
0: Gracias, Padre.
2: Gloria a Dios. Gracias, Dios.
0: Gracias, Espíritu Santo.
1: Amén.
0: Amén, mi pastor.
1: Dios te cuide y te guarde, a ti y a tu familia.
2: Cuídate.
0: Amén, mi hermano. Gracias,
1: Dios.
0: Por esa poderosa palabra, estaré escuchándola aquí a través de la radio.
1: Amén. Seguimos aquí. Dice, orar por fortaleza espiritual para orden, ¿verdad? El orden del equipo de laboral en el Ministerio de Bendición. Oré por esa petición, la escribió Daisy Santana. Vamos a orar, mi hermano, vamos a orar por la fortaleza espiritual para
2: de cada equipo.
1: Hondo del espíritu de cada equipo laboral. Es decir, de todo el equipo laboral. Porque sí, cuando se habla de laboral, todos estamos en el equipo, ¿verdad?
2: Sí, amén. Claro que sí.
1: Pues vamos a orar entonces para que el Espíritu Santo dé la fortaleza y se manifieste en ese equipo.
2: Permítame presentar primeramente,
1: sí,
2: al Señor, Santo, en este momento. Bendito Dios, Padre celestial, gracias.
1: Sí,
2: gracias, Señor. Mira que nos disponemos a orar.
1: Gloria a Dios.
2: Señor, en este momento vamos a clamar.
1: Aleluya.
2: Padre, queremos entrar a la presencia.
1: Sí, Señor.
2: Wow. En el nombre de Jesús. Aleluya.
1: Gloria a Dios.
2: Vaya esparciendo.
1: Wow, gloria. Santo Dios.
2: Cada fuerza, Señor, aleluya.
1: Te amo,
2: se levante, Dios, para oponerse. Aleluya, en el nombre de Jesús.
1: Aleluya.
2: Gracias por aquello que se está levantando.
1: Sí, Señor.
2: Gracias.

0: aleluya.
1: Oh, gloria.
2: Hermanos están, Jehová.
3: Señor, gracias.
0: Santo.
2: Levanta marchando. Todopoderoso. Oh, Jehová, dale fuerza de búfalo, Dios Todopoderoso.
0: Cúbrelo.
2: Oh, Señor, sí, Jehová. Oh, Espíritu Santo de Dios. Oh, Rey de Gloria.
0: Aleluya.
2: Santo de Dios.
0: Dame esa gloria.
2: Están en tus manos,
0: Padre
2: Todopoderoso.
0: Santo, santo,
2: sí, Señor.
3: Señor, por ellos.
0: Santo, santo, santo, santo, santo, santo. Clamamos por toda esa gente, Padre.
2: Oh, Señor.
0: Oh, gloria. Fortaleza espiritual, Padre. Cubre.
2: Sí, Jehová. Sí, Jehová.
0: Aleluya. Sí, Señor.
2: Oh, Señor. Oh, gloria a Dios.
0: Gracias, Jesús.
2: Sí, Señor. Yo lo creo.
0: Aleluya.
2: Yo lo creo en el nombre
0: mi
2: de Jesús.
0: Mi alma te alaba, Padre Espíritu Santo.
2: De Jesús.
3: Hay enfermedades que tienen que ser.
2: Oh, Jehová.

0: Mi alma te alaba, gracias, Jesús.
1: Jesús. Gracias, Padre. Oh, Señor.
0: Ay, papá lindo, te amamos, Padre. Ay, recibimos la otra llamada. Ay, gloria.
1: Oh, gloria.
2: Dios bendiga de aquel lado, que el Señor esté con ustedes.
0: Amén.
3: Amén.
2: Gloria a Jesús. Rafael, el ciego no vidente aquí en
0: Sintonía. Rafael, gloria a Dios.
2: Así es, ayúdame a orar por una situación que esté pasando para que el Señor me ayude.
3: Gloria a Jesús.
0: Estaremos orando, Rafael, para que el Señor se glorifique en esta gloria.
3: Santo Dios.
0: Oh,
2: amén.
3: Santo Dios.
0: ¿Me escucha, Rafael?
2: Santo sí, te estoy escuchando.
1: Rafael.
0: Escúchame a mi hermano.
1: Únase a nuestra oración, ore que nosotros lo vamos a acompañar.
0: Gloria a Dios.
1: Desate la palabra, Rafael.
0: Derrame esa gloria, por fe.
1: La fe es la certeza de lo que se espera y la convicción. Wow. Mi alma te adora, ahí Dios es, Todopoderoso, sí. Señor. Vengo delante sacude, de tu sacude. Presencia, Dios Todopoderoso. Presentándote, Dios Todopoderoso, a Rafael, Dios mío. Él cree en ti, Dios
0: quítale
1: mío. Él confía
0: duda.
1: En ti, Señor. Entra en esa mente, Dios mío. Es que Él tenga un encuentro, Dios Todopoderoso. Que Él cambie, Dios Todopoderoso.
0: Manifiesta el poder de Dios.
1: Oh, Padre, manifiéstate en esa alma. Yo sé que tú puedes hacer, Dios mío.
0: Wow.
1: Recibe, Padre, toda gloria, Jehová.
0: Toca.
1: Toca, Señor.
0: Padre.
1: Padre, son favores que yo te pido en el nombre de Jesús.
0: Hay alguien que escribe. Hay alguien que escribe y dice: Pastor Elisa, pido la oración por mi matrimonio, por la restauración. Bueno, vamos a ver esta llamada antes de. Bendición, buenas.
4: Bendición, buenas. Uh-huh. Solamente llamo para decirle que hay ángeles en la cabina. Ahí donde ustedes están, hay ángeles que lo están cubriendo y respaldando. Gloria al Señor. A cada uno el Señor lo cubre y le pone un manto nuevo. Y yo declaro que toda su familia Él lo cubre en este momento. Dios ama esa emisora y ese remanente que le busca de día y de noche. Oh, mi alma te adora, Dios.
0: Mi alma te alaba, Jesús.
4: No tengo más nada que decir.
3: Gracias, Señor.
4: Hasta aquí sentí de parte de Dios.
0: Gloria a Dios.
4: Aquí hay ángeles que
0: bendito Dios.
3: Padre, wow. Te amo.
1: Gracias, Padre.
3: Te amo.
4: Hay ángeles que lo están cubriendo.
0: Santo Dios.
3: Gloria a Dios. Te amo, Jesús.
1: Gracias.
3: Te amo, Señor. Te amo.
1: Gracias,
0: ¿sabe que el Espíritu Santo?
3: Te amo, Señor.
0: Se está manifestando. Yo lo dije cuando comenzamos, que nos sentamos aquí, ¿verdad?
3: Santo Dios.
0: Desde las 12 de la noche. El Señor viene tocando fondo desde temprano y seguirá tocando fondo. Esto quedará como un antes y un después, dándole fuerza al que la necesita, fortaleciendo, tocando el corazón de alguien. Alguien tiene que sentir ese abrazo espiritual de que no está solo, de que Dios está con él. Y Dios le invita a que se levante con fuerza. Y que no importa los momentos difíciles por lo que esté pasando, lo importante es que usted se agarra de la mano de Jehová y que usted no está solo. Hágase cuenta que usted va en el desierto, pero agarrado de la mano del Señor, y que Él lo lleva paseando para que usted vaya marcando la huella. Y cada vez que usted marca, dice, está bien que estoy pasando por el desierto, pero no me voy a quedar ahí. Ay, ay, ay. Voy caminando, marcando la huella. Aleluya. Yo sé que hay gente que Dios lo está sacando de ahí. Lo está levantando, dándole buena fuerza. Como hay un capítulo que habla que los muchachos se caen, ¿verdad? Y cuando se levantan, Isaías, se levantan con nueva fuerza, ni, sí, ni se fatigarán, sí, ni se cansarán. Sí. Correrán para aquí y para allá. Y el que se le, ay, santo, el que se levanta con fuerza. Pero no para cansarse, sino para tener más fuerza en Dios. Porque hay propósito. Y Dios está levantando y fortaleciendo corazones, dándole fuerza que la necesita. Y el Señor le está diciendo: yo estoy aquí presente, yo peleo tu batalla. Tú no estás solo. Yo estoy contigo, hijo mío. Aquí hay un mensaje que le mandaron a la pastora. Dice: Dios bendiga, oren por mí. Soy la hija de la pastora. Quiero, la quiero mucho, Elizabeth. Soy Ingrid. Me uno a ustedes. Ajá. Y a los que están en la cabina, gloria santo Dios, Ingrid, la hija de la pastora Elizabeth. Ingrid, esa es la hija de usted, dice la hija de usted, el Espíritu.
3: Yo tengo muchas hijas.
0: Tiene muchas hijas. Está aquí reportándose. Y
3: aleluya.
0: Está aquí.
3: Oh, gloria a Dios. Aleluya.
0: Lo que yo le digo, señores, lo mismo que alguien escribió, lo mismo que yo he dicho. No debemos perder la fe creyendo en Dios. Vamos a seguir creyendo. Yo no le digo que no. Aunque la tormenta sea fuerte, como hablaban ahorita de los discípulos, ¿verdad? Vamos a seguir creyendo y vamos a seguir caminando con Dios. Y escuchen lo que esa palabra que queda entre nosotros. Lo que Jesús dijo, lo repite: ¿dónde está tu fe?
1: Amén.
0: Escucha bien, ¿dónde está su fe?
1: Gloria a Dios.
0: Dice la mujer del café. Dice la, la mujer del café, la que estaba hablando. Uh-huh. ¿Dónde está la fe?
3: Dios.
0: A los que se sienten al menos, ay, Dios, Dios mío. A los que se sienten sin ánimo. A los que no tienen fuerza. A los que dicen ya no puedo más. A los que están pasando un proceso. A los que están siendo golpeados por la situación. A los que tienen ataque. A los que dicen ya, Dios mío, ¿qué voy a hacer? ¿Dónde está tu fe? Hoy el Señor te dice en esta madrugada: ¿dónde está tu fe? ¿Dónde está tu fe, hijo mío? Yo estoy aquí, Dios mío. Yo no te he abandonado. Yo te estoy viendo. Ay, santo. Dios está hablando con alguien. Yo te estoy mirando. Hace tiempo que el Señor declaró esa palabra contigo. Y el Señor te eligió para las naciones. Y es, sí, es, la prueba es fuerte. Hay proceso, pero no te puede detener. Ay, Dios mío. No te detenga.
1: Amén.
0: Que esta prueba es para obtener lo que tú has perdido al doble. ¿Te acuerdas lo que pasó con Ojo?
1: Uh-huh.
0: ¿Y qué pasó con Ojo? ¿Cuánta gente no hablaban? Los mismos amigos de lejos le hablaban. Un hombre temeroso del Señor, un hombre recto, un hombre de Dios. Y esas son las personas que le dieron la espalda.
1: No, Denny, y lo que Job dijo, Job 19:25,
0: sí.
1: Yo sé que mi Redentor vive. Oye, sí. Yo sé que mi Redentor vivo y Él desde el polvo se levantará. Wow, eso fue profundo. Job, en un momento de adversidad, de proceso, dificultad.
0: Gracias, Jesús.
1: Él dice: yo sé que mi Dios vive.
0: Claro.
1: Y de ahí, Él
0: me levantará.
1: No era a Job, no. Era Él.
0: Sí.
1: Que Él se iba a levantar.
0: Sí.
1: Oh, gloria a Dios.
0: Pastora, dice la niña.
3: Sí.
0: Pastora, pido la oración por Alejandro. El jueves le van a dar los resultados de la biopsia,
3: de la biopsia.
0: Y casi lo van a esperar.
3: Aleluya.
0: Está escribiendo, esa es la joven que dio la palabra ahorita,
3: sí,
0: a mi hermano.
3: Eva, yo sé quién es.
0: Eva, la que dio,
3: sí,
0: la palabra.
3: Señor, en el nombre de
0: son
3: Jesús.
0: Mujeres de fe.
3: Bendito
0: Dios, Dios, en esta madrugada,
3: padre,
0: hermano mío, y la pastora,
3: gracias.
0: Dios está tocando muy profundo. Ay, me llegó una palabra, mientras ahora estoy hablando con ustedes, me llegó una. Y este es para Indira. Oye, mira lo lejos que tenía Indira. No sé si me está escuchando. Mira lo lejos que tenía Indira. Indira, todavía Dios tiene la última palabra. Indira, Dios tiene la última palabra. Y hay planes que Dios tiene para ti, porque cuando uno es fiel, Dios no deja a los hijos en vergüenza. Amén. Indira, todavía no hay un justo que el Señor lo deje. Dios mío, Dios mío, y es verdad. Yo pensé porque yo me río. Dios mío, muchas veces el Señor ha dado el frente por mí. Cuando hay muchos que han querido avergonzarme, el Señor viene a tiempo. Cuando hay muchos que me han atacado, el Señor llega a tiempo. Hay muchos que han querido ver mi caída y no la han podido ver. Amén. Porque el que me llamó, el que me protege.
1: Amén.
0: Y el que me dice, yo estoy contigo.
1: Oh, gloria,
0: es el que le está diciendo a alguien, yo estoy contigo. Llego a tiempo.
1: Amén.
0: Es el que va a contestar las peticiones, varón.
1: Amén.
0: Es el que va a sanar a alguien. Es el que le va los resultados de la operación. Es el que te dice, no te desespere. Ay, Dios mío.
1: Santo
0: Dios. Dice pastor aquí, esa palabra es para mí. Estoy pasando por el desierto. Pero yo sé que mi entonces vive. Toda esa palabra que dijiste es para mí. Dios mío, gracias. Dios está tratando con corazones. Dios mío. Estaban, ¿sabe qué? Vacío y triste. Y ahorita, como yo le dije, mientras yo hablaba con ustedes, me vino esa palabra a decirle a Indira. No sé en qué situación se encuentra, pues yo tengo mucho que no sé de Indira. No sé cómo está Indira. Pero Dios le está diciendo a ella que no se desespere.
1: Amén.
0: Dios está con ella.
1: Amén.
0: Y que Él tiene la última palabra.
1: Oh, gloria a Dios.
0: Y llega a tiempo.
1: Amén.
0: Reciba esa pastora.
3: Sí, buenos días. Dios bendiga.
0: Dios bendiga. La escucha, Juana de los Santana. Juana Santana.
5: Te bendiga.
3: Amén, manita querida.
6: Santana también.
3: Dime.
5: Tengo un 911.
3: Sí, cuéntame. ¿Qué
5: por favor.
3: ¿Qué te pasa?
5: Necesito un milagro de Dios.
3: ¿Qué te pasa?
5: Tengo mi pierna debilitada y no puedo caminar. O sea que no tengo fuerza.
3: Eso es verdad.
5: ¿Tú me oye?
3: Sí, te estoy escuchando. ¿Tú la moviste?
5: Sí, yo la muevo, pero cuando me paro no puedo caminar.
3: Ok, manita querida.
5: Salve de mi ADN.
3: Sí. Gloria al Señor. Pon tus manos, oh gloria a Dios, sobre esa pierna, justamente las rodillas.
5: Sí, porque son las dos.
3: En el nombre de Jesús, sí. Gloria a Dios.
0: Gloria
3: así
0: a Dios.
3: Mismo. Aleluya. Ve acariciándola a las dos. Oh, gloria a Dios. Ve acariciándola a las dos. En el nombre de Jesús. Espíritu Santo de Dios.
0: Recibe sanidad.
3: Espíritu Santo. Aleluya. En el nombre de Jesús.
0: Gloria a Dios.
3: Aleluya. Dame una orden. Santo. Señor, sobre las rodillas de mi hermana, sobre las piernas de mi hermana. Tú conoces lo que le está afectando, Dios. Tú conoces, Señor, aleluya. Cada pieza, Señor, de su cuerpo. Oh, gloria a Dios, en el nombre de Jesús. Yo ordeno la debilidad ahora que ha venido a azotar la pierna, que la deje libre.
0: Sí, señor.
3: Que la deje libre en el nombre de Jesús. Toda
0: gloria.
3: Persecución diabólica. Oh, gloria a Dios. Que la suelte gloria en el nombre de Jesús.
0: Nombre de Jesús.
3: Gloria a Dios. Te reprendo de ese cuerpo.
0: Oh, gloria.
3: Te reprendo de ese cuerpo. Aleluya.
1: De
3: y ella se va a parar.
1: Oh, Dios va.
3: De ahí,
1: sí,
3: Señor. Ella se
1: sí,
3: va a parar, Jehová. Señor.
1: Sí,
3: aleluya.
1: Jehová.
3: Va a comenzar a ser, Señor. Aleluya.
1: Sí,
3: oh, gloria a Dios.
1: Oh,
3: y va a sentir movilidad en su pierna.
1: Sí, Señor.
3: Va a sentir la movilidad en su pierna.
1: Sí, Señor.
3: En el nombre de Jesús. con las llagas de Cristo. Oh, gloria a Dios. Aleluya. Padre, gracias por lo que tú haces con ella. Gracias, Señor. Gracias, gloria Dios, en el nombre de Jesús. Oh, gloria a Dios. Gracias, Padre. Gracias por Juana, Señor. Gracias, Dios. Gracias, Dios. Aleluya. Oh, gloria a Dios. Aleluya. Ve moviéndola al pasito, manita. Ve moviéndola al pasito. Sí, Señor.
5: La muevo mucho.
3: Sí, muévela. No te canses de moverla. En el nombre de Jesús. En el nombre de Jesús. Oh, gloria a Dios. Así mismo tú vas diciendo. Gracias. En el nombre de Jesús. Padre, gracias. Gracias por Juana, Señor. Gracias.
5: Gracias, Padre.
3: Porque yo sé que tú lo haces, Dios.
5: Oh, gracias, Elisa. Gracias.
3: Yo sé que tú lo haces, Señor.
5: Oh, gloria a Dios.
3: Oh, gloria a Dios. Sí, Padre. Yo sé que tú lo haces. Oh,
0: gloria a Dios.
3: En el nombre de Jesús. Padre, aleluya. Mira esa otra persona que pidió por su hogar. Padre, tú sabes la situación. En el nombre de Jesús, tú sabes la situación. Eres tú el que está mirando, Señor, aleluya. Yo no sé cuál es su tristeza, cuál es su dolor, pero tú sí lo sabes, Señor. Cuál es la carga que ella está pasando, que ella está sufriendo, Señor, sí, Señor, aleluya. Y quizá yo pudiera ponerme en su lugar, pero yo te pido que en el nombre de Jesús, ahora, soluciones, Señor. Sí, Señor. Oh, gloria a Dios, trae el orden sobre ese hogar. Trae el orden sobre esa familia, Señor, en el nombre de Jesús.
0: Hay otra.
3: Yo te lo pido.
0: Recibimos otra.
3: Oh, gloria a Dios.
0: Bendición buena.
3: Y alabanza, poder
6: sí,
3: de Dios.
6: Sí, estoy llamando mi nombre es Israel, porque yo soy cristiano. Y como que me está dando brega conciliar el sueño.
3: Ay, papá.
6: Estaba acostado, pero no puedo dormir. Lo que hice fue poner la emisora y ponerme a escucharlo a ustedes.
3: Sí.
6: Tengo unos días, sí, en verdad, y es algo desesperante.
3: Santo.
6: Yo soy de la iglesia al Renuevo.
3: Sí.
6: Y de verdad me siento incómodo.
3: Gloria a Dios. Vete de rodillas, mi amor.
0: Gloria a Dios.
3: Ponte de rodillas en el nombre del Señor.
0: Santo Jehová.
3: Comienza a hablar con Dios, porque es lo primero. Aleluya.
0: Gloria a Dios.
3: Santo Dios, que el Espíritu me dice. Ponte a hablar con Él. Ay,
0: Santo Dios.
3: Dios. Yo no sé qué es lo que tú vas. Yo me interrumpo a mis amigos que están aquí. Gloria al Señor. Aleluya. Bendito sea el nombre del Señor, porque es lo que yo siento. Bendito Dios, aleluya. Gloria a Dios, aleluya. Ahí donde tú estás calladito, ahí, gloria a Dios, confiésale al Señor todo, todo en el nombre de Jesús. Oh, gloria a Dios, ponte en paz con Él, ponte en cuenta con Él. Bendito sea el nombre de Jesús, Señor. Ese cuerpo, ahora su cerebro, Señor, en el nombre de Jesús. En el nombre de Jesús, si hay un espíritu o hay algo, Señor, de enfermedad que está preocupando sobre su cerebro, este sueño, Señor. Aleluya, ahora mismo, Dios.
0: Gloria a Dios.
3: Oh, gloria a Dios, que cuando Él termine de orar, Él caiga en un sueño profundo, Señor. Aleluya, que le venga dando bienestar, tranquilidad, paz. Oh, gloria a Dios, en el nombre de Jesús.
0: Amén.
3: En el nombre de Jesús.
0: Aquí dice, vamos a orar por esta persona.
3: Aleluya.
0: Buenos días, pido para que el Señor se glorifique. Pido la oración por un diagnóstico de cáncer.
3: Ay, no.
0: Bueno, vamos a orar por ese... esa persona que pidió ese diagnóstico de cáncer, para que el Señor tome el control y ella pueda ver la gloria de Dios. Al igual que muchas personas que están escuchando, que tienen diferentes peticiones y diferentes dificultades, pero yo soy de los que creo que el milagro de Dios en cualquier momento puede llegar al hogar de aquellas personas. donde quiera que tú te encuentres en el camino, aquellas personas que andan conduciendo, que van a su trabajo, quizá tengan un dolor fuerte, su patanita, los que andan en guagua, que llevan a las personas a trabajar en hoteles, al igual que todas esas mujeres que han llamado, yo creo en los milagros.
1: También, yo también.
0: Estamos aquí porque le obedecemos a Jehová. Y estamos por una palabra, tenemos una misión, y es llevar la palabra, el mensaje, y creer y darle a entender a la persona que hay un Dios que todavía sigue sanando, sigue liberando, se sigue manifestando, sigue tocando fondo. Alguien tiene que ver la mano del Señor en esta madrugada. Alguien tiene que recibir sanidad. Alguien tiene que ser tocado por el Espíritu Santo. Y hoy el Espíritu Santo está tocando, Dios mío. Va sanando, gloria a Dios. El mismo que lo hizo en el Antiguo Testamento, en el Nuevo Testamento, ahora lo hace en el siglo XXI. Y te dice en esta madrugada: yo soy el que voy a llegar a tu puerta, que te voy a sanar. Para Dios nada es difícil. Por más problemas que vengan en su casa, por más situación que usted tenga, cuando, ay Dios mío, cuando hay alguien que se levanta, alguien que dice yo creo, estas personas Dios lo está buscando, a los que se atreven a desafiar las situaciones. Mira, problema, vete de mi casa. Mira, por más problemas que yo tengo, hay un Dios que está conmigo. Un Dios que está todo el tiempo, que aunque yo no lo vea, Él vela por nosotros. Él está contigo, está conmigo. Él te escucha, Él te ve. Él sabe lo que tú necesitas. Y hoy en esta madrugada te está diciendo: voy a tu casa, te voy a sorprender. Algo va a suceder, Dios mío.
1: Oh, wow. Gloria a Dios.
0: Hay alguien que está siendo tocado por el Espíritu Santo. Hay alguien que está siendo tocado.
1: Sí, sí.
0: Dice aquí una firma: Dios bendiga, quiero que oren por mí, por un fibroma, no me quiero operar. Estaban hablando de sanidad ahora mismo y de milagro. Únete al pensamiento, a lo que yo acabo de hablar. Únete a esa palabra. Arrebata, como hay mujeres que arrebatan, para que el Señor, esa gloria que se está moviendo ahora mismo, se derrame, Dios mío. Esa gloria se derrame en ti y en tu familia. Y si tú lo crees en tu casa, solamente dice: yo lo creo. Si tú lo crees, escucha bien, solo di: yo lo creo. Levanta tu mano al cielo y dice: Señor, yo creo en milagro. Yo creo lo que vas a hacer. Yo creo que algo va a suceder. Yo creo que tú vas a restaurar mi familia. Si tú tienes cáncer, dile: se va el cáncer ahora mismo. Por lo que tú estés pasando, dile: se va. No importa la enfermedad. Si lo crees, algo va a suceder.
1: Gloria a Dios.
0: Santo Dios mío.
1: Bendito sea tu nombre.
0: El que está paralizado ahora mismo, el Señor lo puede levantar. Oye, no importa los años que tú tengas en esa cama. Si el Señor le place entrar en tu casa ahora mismo, te levanta. Wow, Dios mío.
1: Toca.
0: Oh, gloria a Dios. Hay gente que está siendo tocado. Hay gente que está siendo sacudido. Hay gente que está danzando. Hay gente que siente la presencia. Hay gente que no se puede contener. Estoy sintiendo la presencia de Dios. Estoy viendo personas que están sintiendo la presencia. Hay gente que está sintiendo la presencia de Dios. Aleluya.

0: cuánta gente que dejaron su ministerio, Dios mío. El cántico, oye, el cántico, la predicación, visitar a los enfermos. Pero hoy el Señor activa gente. Hoy el Señor dice: yo te voy a activar, yo te voy a levantar, te voy a dar la fuerza que tú necesitas. Oh, gloria a Dios. Wow. Te dice el Señor en esta mañana: no desmaye. Wow. No abandone. Levántate. No desmaye. Levántate en pie de guerra. Tú no eres cualquier cosa. Levántate. Levántate. Ahora en el nombre del Señor. Levántate en pie de guerra. Oh, gloria a Dios. Sacúdete. Oh, gloria. Pelea por tu familia. Pelea por tu familia. No desmaye. Wow. Wow. Hay gente que se están levantando. Oye, aquí hay mucha gente que están escribiendo peticiones, que están pidiendo la oración por su familia, por su casa, sanación. Mucha gente están pidiendo oraciones por José Antonio Monta, por sanidad, por su hija. Pero en esta mañana se están declarando palabras. Oye, otra persona pide por la oración por la familia. Eso acabamos de hablar ahora mismo, que si usted tiene fe y si usted está declarando, usted puede orar por su familia ahí mismo. Yo pongo a mi familia. Oiga, hágalo con fe. Hágalo así. Yo voy a meter a mi familia en ese ambiente espiritual. Voy a meter a mi familia, porque tiene que hacerlo con fe. Si lo cree, puede entrar a tu hermano, a tu padre, a tu primo, a tu tío, al que tú sientas de parte de Dios. Mételo ahí en ese, oh, gloria a Dios, en ese ambiente espiritual. Mételo en oración. Mete a tu familia, no lo dejes afuera. Aprovecha ahora. Wow. Hay una señora que estaba clamando, clamando, clamando, clamando por una situación que estaba pasando. Y es como la persona que llamó, que estaba tratando, y como que le llegó esa palabra y se activó. Y ella también le está pasando lo mismo. Estaba en su mente bloqueada, no sentía nada, como que sentía como que ya, ¿qué voy a hacer? Y esa palabra le está dando ahora en su mente. Está provocando que ella vuelva a ser la persona que era antes. Pero hay otra que está siendo sanada de un dolor que tenía en el estómago. Wow. Hay otra que está siendo tocada por Dios. Hay otra que el Espíritu Santo llegó a su vida. Tenía mucho tiempo que no sentía la presencia de Dios. Y hoy el Señor la está tocando. Wow. Está danzando. Está quebrantada. Está diciendo: gracias, Señor. Puede llamarla ahora mismo. Ella está diciendo: gracias, Señor. Gracias, Señor. Gracias, Señor. Porque ella tenía mucho que no sentía esa presencia. Pero hoy el Señor está derramando su gloria. Bueno, tenemos una llamada. Derramando su gloria. Gente que va a hablar en lengua, pastora. Adelante. Escúchala.
1: Buenos días. Sí, yo he estado orando por nuestra nación. Voy a estar orando en vivo.
0: Gloria a Dios.
1: Gracias, Señor. Padre, te adoramos, te bendecimos, Maestro. Espíritu Santo, que tú estés tomando dominio y control de nuestro país, Señor.
0: Gloria a Dios.
1: Padre, que tú tengas misericordia, Espíritu de Dios, que tú, Dios amado, cubra nuestra nación. Yo te
0: Gloria
1: presento las autoridades, Padre. Dios amado, que tú entres, Dios amado, al palacio. Padre, donde está la policía, Señor, aleluya. Padre celestial, donde están los diputados, senadores, que tú también estás ahí, Señor, aleluya, y establezca tu orden, Espíritu Santo, y cancela los planes del enemigo en contra de nuestra nación, Padre. Espíritu Santo, todo plan, todo pasto del enemigo.

0: enemigo, Señor, que el enemigo ha querido hacer, Padre, para que nuestra nación, aleluya, pasen cosas extrañas, cosas, aleluya, que nunca habíamos tenido. Dios mío, yo te pido misericordia y que la sangre de Cristo rodee nuestra nación, Padre, aleluya. Oh Nazareno, declaramos una cobertura sobrenatural y cancelamos los planes del enemigo, Señor, aleluya, en contra de nuestra nación, Padre, alabanza, rompe la cadena, Padre, en el nombre de Jesús, Padre, establecemos tu orden, declaramos que todo plan caiga por tierra, Espíritu Santo, Padre, en esta hora te presento, Dios mío, tus hijos que te sirven, Padre, llévate la pereza, Padre, levanta vallado, Padre, levanta hombres y mujeres, Dios amado, que en todo momento, Dios amado, estén orando y glorificando tu nombre, porque no es tiempo de dormir, es tiempo de orar, aleluya. Oh Espíritu Santo, declaramos sanidad y liberación en la mente y los corazones, Señor, llévate toda ambicia, toda enfermedad, Padre, que hay en los cuerpos, que a veces la enfermedad Santo es Dios. Falta de búsqueda, de liberación, de oración, Padre, que el pueblo no quiera. Declaramos, aleluya, que no hay demonio, no hay diablo, Padre, aleluya, que entre al cuerpo de los que te servimos. Declaramos liberación a esos cuerpos, Padre, que te necesitan. Unge los cuerpos de tus hijos, Señor. Llévate toda malicia, Padre, aleluya. A veces cuando Dios no quiere que dormamos es porque quiere que oremos, ala, porque nos quiere llevar a otro nivel. Padre, glorifícate en nuestra nación, Señor. Son favores que te pido en el nombre de Jesús. Amén y amén. Dios les bendiga.
1: Santo Dios. Una vez más, el Señor tocando fondo, la gente se está motivando, orando. Aleluya. Dios está glorificando. Y la gente está escribiendo. La gente siente la presencia de Dios. El Señor está hablando a nuestra vida espiritual. Escuchen, pastora. Adelante.
2: Hola. Sí, buenos días. Hola. Dios te bendiga. Que el Señor tenga el Espíritu Santo derramado en cada hospital y en cada operación que hay en el mundo entero.
1: Dile que baje el radio. Un poquito baja el radio o aleja el teléfono del radio.
2: Que el Señor nos cubra con su santa sangre. Amén. En esta hora, Señor, cubre, te pongo mi familia en tus manos, Jehová. Todos los que están enfermos, Señor.
1: Gloria a Dios.
2: El Señor, Padre Santo, Espíritu Santo, pasea los hospitales, Señor. Pasea en la cárcel, Dios mío, a la gente que está dentro de...
1: Parece que es... ¿O se cayó?
3: Sí, Señor. En el nombre de Jesús.
1: Wow.
3: Señor. Gracias.
1: En el nombre de Jesús de Nazaret.
3: Aleluya. Yo sé que, oh gloria a Dios, que tú escuchaste la petición de él, Señor. Oh, gracias, Señor. Gracias, Señor, en el nombre de Jesús. Gracias por lo que estás haciendo. Gracias, Señor. Aleluya. Yo te presento, Señor, la persona que está escribiendo por mi
1: gloria a Dios.
3: Celular. Señor, gracias. Señor, gracias. Y aunque mis ojos me duele un poquito por la luz, pero tú sabes y conoces, Señor, el propósito, el plan, Dios, en el nombre de Jesús, nombre que es sobre todo nombre, Señor, aleluya. Oh Padre, ven solucionando, Señor, ven estableciendo tu orden sobre ella, Señor, ella te necesita, Dios, y yo sé que tu orden es estar perfecto.
1: Sí.
3: Señor, gracias por lo que tú estás haciendo.
1: Gloria
3: gracias,
1: a Dios.
3: Señor, en el nombre de Jesús. Mira la petición de Eva, Señor. En el nombre de Jesús, mira la petición de Eva con su esposo. Mira, Señor, que le está esperando, Señor. Aleluya, la solución de ese problema. Señor, yo sé que eres tú el que va a obrar de una manera especial sobre él. En el nombre de Jesús. Oh, gloria a Dios. Yo sé que tú vas a dar el punto final, Señor, a todo lo que le está pasando, porque eres tú, oh gloria a Dios, el que va a hacer la obra sobre Alejandro. Gracias, Señor, por él. Gracias, Espíritu Santo, pero trata con él, convéncelo tú, háblale tú a su corazón y a su mente, en el nombre de Jesús, para tu gloria y tu honra. Gracias, Señor. Amén y amén.

0: que puede tocar a esa persona para que reciba la sanidad. Gloria a Dios.
1: Sí, buenos días, Dios bendiga.
2: Dios le bendiga, hermana Elisa.
1: Sí, manita. Cuéntame.
2: La llena de fortaleza. Amén. Y de sabiduría cada día más. Le pido la oración que ore por mí, por fortalecer.

0: Quítalo de ella, Señor, aleluya. Y que ella te alabe, que ella te sirva con devoción. Señor, toda mentira que Satanás le ha dicho, oh gloria a Dios, todo lo que Satanás ha tratado de filtrar en su mente, en su vida, Señor, se va en el nombre de Jesús. Que se vaya ahora y que ella sea libre por la sangre de Cristo. Ahora mismo, Señor, espíritu de búsqueda, espíritu de oración, espíritu de lectura de la palabra, de ayuno, Señor, vengan sobre ella. Jehová, Dios mío, que ella vuelva a sentir la chispa, Señor. Oh, gloria a Dios, de tu Espíritu Santo sobre ella. En el nombre de Jesús. Amén y amén.
1: Escribiendo las peticiones.
0: Oh, gloria a Dios.
1: Hay una cuanta gente que está escribiendo. Por la familia. Por la familia. Están escribiendo. Dice aquí. Por salvación. Otra dice: buenos días. Buenos días, bendiciones. Pido la oración. Por la circulación y por mi familia.
0: Ay, no, eso es ya.
1: Tenemos otro, ese es, no, y él le habla a Carlos, dice aquí.
0: Ese es terrible.
1: Dice aquí también, oración por mi familia, que vengan a los pies de Cristo.
0: Ay, ay, ay.
1: Julia Aria, la pastora Elisa Reyes.
0: Esa misma, no hay otra. Yo lo que le quiero preguntar a ella es que si ella ha hecho altar en su casa.
1: ¿Está escuchando?
0: Gloria a Dios.
1: Si ha hecho un altar, si ella, en su casa.
0: Aunque sea ella sola.
1: Ah,
0: gloria a Dios, levantarse por la mañana, antes de acostarse. Bendito sea el Señor. Declarar esa palabra.
1: Escuchen bien.
0: Gloria a Dios, aleluya. Luego cantar dos himnos.
1: Gloria a Dios.
0: Sea el Señor, aleluya.
1: Después haga su altar.
0: Darle gracias al Señor. Sí, dando vuelta en la casa. Así mismo, entronando a Dios, declarándole todas las cosas al Señor. Y yo voy a puesto que las cosas cambian. Cambian porque cambian.
1: La pastora le dio una palabra sabia a todas esas personas que deberían de tener su altar.
0: Sí, Señor.
1: Y no estamos hablando un altar de cuadro y cosas así. Estamos hablando un altar donde usted va a orar.
0: Aleluya.
1: En un lugar solo con Jesús.
0: Aleluya.
1: Y usted va a comenzar a clamar con fe y levantarse en pie de guerra. ¿Verdad que sí, pastora?
0: Así es, levantarse con adoración al Señor. Aleluya. Y servirle a Dios con devoción, con alegría. Bendito sea el nombre de Jesús. Eso es levantar un altar. Eso es levantar un altar como aquel que Elías tuvo que quitarle la ceniza y despolvarlo y cosas y prepararlo. Bendito sea el Señor, aleluya. Ese fue aquel que era de material. Aleluya. Ahora nosotros vamos a preparar un altar físico. Oh, gloria al Señor, donde clamemos la presencia de Dios. Aleluya. Si es necesario, cogemos los salmos. Oh, gloria a Dios. Aleluya. Y leemos cada mañana un salmo. Bendito sea el nombre del Señor. En voz alta.
1: Así es.
0: Bendito sea el Señor. Aleluya. Yo le agrego dos chispitas de un himno del himnario. Bendito sea el nombre del Señor. Aleluya. Después, una oración sustanciosa. Candela, papillón. Y yo le estoy asegurando. Oh, gloria a Dios.
2: No es algo.
0: Aleluya.
2: Grande.
0: Sí.
2: Como

0: ese lugar, hablar con papá Dios, presentarle su familia, su queja,
1: ¿verdad?
0: Pero lo hace con el Señor. Vamos, adelante.
1: Adelante, buenos días.
2: Buenos días.
1: Buen día.
2: Soy yo.
1: ¿Quién es usted?
2: El que le debe los 150 del motoconcho que fue allá, que usted lo pagó.
1: Todavía usted está en eso.
3: ¿Que los motoconchos?
1: Todavía usted está en eso, hermano. Deje eso, tranquilo.
2: Sí, sí. Deje tengo eso. Que ir allá. Deje para que ore por mí, mi familia, mi hija Albanelis y mi esposa Cristina Rosario.
1: ¿Qué ore por ella?
2: Tengo que llevar $20 que debo allá.
1: Tranquilo, hermano. En el nombre de Jesús, nombre que es sobre todo nombre, Señor, tú conoces a este hombre.
3: Gloria a Dios.
1: Tú sabes su vida mejor que nadie. Tú conoces su familia, Señor, en el nombre de Jesús. Aleluya. Tú conoces, Señor, aleluya, más que nadie. Padre, la dificultad, la lucha, la batalla, solo tú, Jehová Dios mío, solo tú. Señor, pon en orden todas las cosas sobre la vida de este hombre. Señor, trabaja en él, Señor, algo especial.
3: Gloria
1: Padre,
3: a Dios.
1: En el nombre de Jesús, yo te presento su familia como él la pidió, Señor. Ellos están en tus manos, tú las conoces. Mira a su esposa, Señor. Aleluya, dale paciencia.
3: Sí, Señor.
1: Dale paz, Señor, aleluya. Y que ella pueda aguantar, aleluya. En el nombre de Jesús, toda batalla, toda lucha. Padre, yo sé que hasta ahora ella ha podido, aleluya, ser fuerte. Gracias por ella, gracias por su hija, Señor. Gracias, Padre, por lo que tú vas a hacer hasta con él mismo. Gracias, Padre. En el nombre de Jesús, amén y amén.
3: Gloria a Dios, así es, pastora. Volvemos a hablar del mismo tema. Que no, eso palabra que usted acaba de darle a esas personas, deberían de ponerlo en práctica y darle gracias a Dios, porque es una clave. ¿Cómo usted solo va al altar que usted va a preparar, donde usted va a entrar a los secretos y usted va a derramar su lágrima? Usted dice, Señor, primero dígale el te amo, y el Padre nuestro que está en los cielos, denle la gloria y comience a decir te amo, Señor, te quiero, eres maravilloso. Ora por su familia ahí, por el mundo, por los enfermos, por lo que está pasando, y luego usted pide por usted, porque si te pide primero por usted, porque hay gente que de una vez que Dios le resuelva, Padre, yo quiero esto y quiero aquello. No. Enamore a Dios, enamórelo, enamore al Señor, dígale la verdad a papá.
1: Por eso yo decía que después de una oración sustanciosa,
3: sí,
1: con esa vertiente del Padre Celestial,
3: gloria a Dios.
1: Padre nuestro, ¿verdad?
3: Sí.
1: Gloria al Señor, que la oración modelo, bendito
3: claro.
1: Sea el nombre del Señor, aleluya, y ahí usted se derrama orando y pidiéndole al Señor. Y yo, como yo decía, estoy segura, estoy más que convencida que algo va a pasar.
3: Él le va a poner atención.
1: Sí, Señor, algo
3: porque
1: va a pasar.
3: Porque los padres, cuando ven a sus hijos,
1: oh, pues, a
3: que obedecen, que lo buscan, su padre le va a contestar.
1: Gracias.
3: El Señor nos ama demasiado, Señor.
1: Gracias, Señor.
3: El Señor nos ama tanto que conoce todo. Oye, cuando nosotros estamos presentando,
1: aleluya,
3: nuestra situación, aunque la presentemos, ya Él lo vio y lo sabe.
1: Aleluya.
3: Oye, todo lo sabe y lo vio, y lo que va a pasar también. Él sabe todo lo que está pasando con cada uno de nosotros. Conoce lo que está pasando con tu familia, con tu matrimonio, con tu negocio, con tu trabajo, el estudio. Lo que tú necesitas, las peticiones, tu familia, la salvación. Porque tú le estás pidiendo al Señor para que el Señor,
1: ay, papá,
3: toque a tu familia. Todo
1: Dios,
3: eso lo sabe.
1: Dios.
3: Enfoquémonos en Dios, que lo demás va a venir solo. Cuando nos enfocamos en el Señor y le damos el primer lugar, como dijo la pastora, Padre nuestro, es nuestro. Y comenzamos a santificado. Sea tu nombre, tu gloria. Y tú comienzas ahí a enamorarlo. Y entregate. Y entrégate en cuerpo y alma. Señor, te amo. Que Él vea, sepa que tú lo estás haciendo de corazón. Ay, y cuando nosotros vamos al encuentro, a los secretos, hay respuesta. De parte de Dios hay sanidad. Sí, hay gente que Dios lo sana y lo ha sanado. Y estoy seguro que en esta madrugada alguien saldrá sano. Y también hay alguien que ya ha sido tocado. El Señor conoce. Cuando viene una persona sincera y aumenta la fe, es difícil que el Señor lo rechace. No. Ay. Oh, hay gente que mueve en el trono del Señor Santo. Con la fe.
1: Sí, sí.
3: Hay gente que tienen algo que conquistan, que el Señor se mueva, su gloria. Ellos hacen que el Señor diga, no, porque yo no me puedo quedar sentado. Yo tengo que moverme
1: Santo
3: y hacer algo por mi hijo, por mi hija, porque esa gente provocan, y eso es lo que el Señor quiere, que provoquen. Provoca, demuestra que tú eres un hombre de Dios, demuestra que eres una mujer de Dios.
1: Aleluya.
3: Un hombre que te atreve a declarar, que tú afirmas, que dice, sí va a suceder. Oye, no te muevas de ahí. Cuando tú comienzas a declarar y tú de esa palabra, no, es para que tú eches para atrás. No haya duda. Usted, cuando declara esa palabra, usted dice, sí va a suceder. Mis peticiones, el Señor, yo sé que la va a contestar. Yo estoy seguro que Dios va a hacer la obra. Estoy seguro que algo va a suceder. Estoy seguro que yo voy a ver el milagro. Voy a ver las peticiones contestadas. Voy a ver la mano del Señor obrando en mi familia. Voy a ver mi negocio, para los que tienen su negocio. Voy a ver lo que el Señor va a hacer en mi matrimonio, en mis hijos. Un proyecto, quizás los documentos. Tiene un hijo jugando también la pelota. Hay muchas cosas. En el trabajo te aumentan. Hay deudas que se pueden pagar. Hipoteca la casa. Para los que no tienen, solar. En cualquier momento el Señor te puede dar una sorpresa. Pero para eso hay que buscarlo en espíritu, en verdad. Porque yo no puedo decir, ah, sí, yo voy a... No, una cosa que tú digas sí y una cosa que tú acciones de verdad. ¿Cuánta gente no han fallado? Se han ponchado. Porque están pidiendo mal, ¿verdad, pastora?
1: Están pidiendo mal porque, mira, cuando yo le pedí al Señor una casa, el Señor siempre me decía, me la mostraba, ya estaba hecha.
3: Ah.
1: Llorando. Pidiendo al Señor en mi casa, me decía, ya está hecha.
3: Ya está hecha. Gloria a Dios.
1: Yo estoy en una casa que ya estaba hecha. Ahí yo estoy. Bendito sea el Señor. Sí, me he tenido que fajar porque aún no faltaban algunas cosas, pero estoy viendo la gloria de Dios. Tranquilita ahí estoy. Estoy exonerada de los servicios principales, pero me siento bien. Y esto que le he dicho al Señor, Señor,
3: gloria a Dios.
1: Yo sé que tú tienes que sacarme de aquí.
3: Claro.
1: Aleluya.
3: Y él escucha.
1: Pero ahí estoy.
3: Pero cuando tú te, porque oye la manera como usted lo dice, una manera que lo enamora. Que él escucha esa plegaria. Ay. Esa plegaria como así tan conquistadora, que el maestro. Es difícil que niegue esa petición porque ve, lo primero que ve es con la pureza, con el amor, la seguridad, la ñuñería. Papá Dios, tú sabes que no lo está haciendo con pique. Tú no, sabes que yo necesito esto. Porque hay gente que dice, papá Dios, pero tú me dijiste. Y no, comienza a sacar cuentas.
1: A pelear.
3: Y al Señor, no, el Señor no mueve a nadie con eso.
1: Como que Dios es un muchacho.
3: Pero que tú me dijiste, y todavía, Señor, ¿cuándo va a ser? No. Cuando tú menos lo esperas.
1: Así es.
3: En cualquier momento lo puede hacer. Lo que pasa es que a veces deja que nosotros nos acerquemos más a Él. Con el tiempo hay pruebas que el Señor permite, a ver si tú eres un vencedor. ¿Cuántos hombres del Señor no pasaron proceso y se mantuvieron en silencio? Y eso sí cogieron lucha. Si nos ponemos a mencionar esa gente que venían con Moisés, eso sí dieron mucha canilla, ¿eh? Wow. En ese desierto, ¿cuánta gente lo caminaron? Wow. Y ahí no había agua, no había nada. La madre era así, desierto.
1: Yo lo digo.
3: Para un destino que Dios le volvía de un hombre del Señor, Dios le dio.
1: Mira, yo te digo, cuando yo estaba en mis mejores tiempos,
3: sí.
1: que ya yo estaba pidiéndole al Señor, yo, Señor, yo no me quiero quedar sola, yo necesito un compañero, tú sabes que esto es muy fuerte para mí.
3: Amén.
1: Vino la enfermedad a mi vida. Una gravedad, señores, gloria, que yo estoy aquí por la misericordia de Dios. Y no debería, porque tengo una hermana que se daba cuenta que yo te estaba echando, me mata.
3: Santo
1: bendito
3: Dios.
1: Bendito sea el nombre del Señor. Entonces, eso vino a mi vida. ¿Qué yo tenía que hacer? Estarme pacífica, claro, delante de Dios, sin pleito. Nunca le dije al Señor por qué, sino para qué. ¿Para qué tú me permitiste esto? ¿Para qué, Señor? ¿Qué es lo que tú vas a hacer con mi vida? Es una nueva Elisa que tú vas a levantar.
3: Gloria a Dios.
1: Oh, gloria al Señor. Y yo me propuse a sí mismo. Dije, si Él va a levantar una nueva Elisa, yo voy a estar dispuesta a que Él lo haga conmigo. Y así lo hizo. Me puse un poquito más paciente, más qué sé yo qué, pero aquí estoy. En el nombre del Señor. Así que, ¿qué Dios está tratando contigo? Eso tú sabes. Eso lo sabrá usted. No le pregunte, claro, a Dios por qué. Lo que usted está viviendo, no le pregunte.
3: Y no le saque cuenta.
1: No. No le saque cuenta al Señor.
3: No le saque cuenta.
1: Dígale, ¿para qué? ¿Para qué, Señor? Porque un propósito hay de parte de Dios en que tu vida sea afectada económicamente o físicamente, pero Él tiene un plan, un propósito, nunca acabar contigo, aleluya,
3: y algo bueno dará.
1: Y aunque uno tenga que partir de esta tierra, algo Él hará, bendito sea el Señor, aleluya. Eso lo aprendí yo. Gloria al Señor, que no importa las circunstancias de la vida, ni dónde tú te hayas metido, ni cómo, para enseñarte algo. Yo vi su gloria, puedo decirlo, que yo vi su gloria establecerse en mi vida con esto. Bendito sea el Señor.
3: Wow.
1: Cuando yo no podía, Él dijo, sí, tú puedes.
3: Wow.
1: Oye, habían cosas que yo quizás no la pueda mencionar, pero deuda y cosas y solución, oye, pipa, que yo decía, ¿y cómo fue que? ¿Quién? Porque Él dijo, mía es la carga, ¿verdad? Tú tranquila, que yo sé por qué tú estás pasando por eso.
3: Gloria a Dios.
1: Y yo le di gloria y honra a Dios y todavía se lo estoy dando, porque solamente
3: y Dios. Y cuando hay un silencio,
1: me sustenta.
3: Usted debería, ¿sabes, pastora? Cuando hay un silencio,
1: ¿qué?
3: Debería uno sentirse contento. Porque ¿por en el silencio Él está trabajando?
1: Él está trabajando.
3: Sí, porque aunque tú no lo veas, sí, es verdad. Quizás muchos dirán, qué bueno tú hablas así. Ah, claro. Porque cuando hay un silencio, Él te está preparando un terreno para sorprenderte.
1: Sí, Señor.
3: En ese momento, cuando Él está en silencio, ahí es que tú tienes que trabajar para Dios.
1: Yo lo creo.
3: Y creer, oye, trabajar para Dios. En ese silencio tú sigues trabajando para Dios. Pero mientras tú estás trabajando para Dios, en el silencio se está acercando.
1: Sí.
3: Y en el silencio, en cualquier momento, puede decir, mira, llegó el momento. Hoy, ahora, cuando llega el momento y va a bendecir a una persona, lo va a bendecir de una manera maravillosa. Porque Él ha bendecido a muchas personas.
1: Es que yo estaba en una situación, hermano Denis.
3: Sí.
1: Que yo ni siquiera ni a trasnochar ni a maratón podía venir.
3: Amén.
1: Pero cuando Él me dio la orden,
3: sí,
1: sube.
3: Claro.
1: Yo simplemente obedecí. Obedecí y he visto el cambio en mi vida.
3: Santo Dios.
1: Y mi familia también, mi hermana que viene aquí, lo ha visto. Y el mismo Oye. Señor tuvo que tratar con ella y decirle, déjala quieta, que soy yo que la tengo así. Ella misma me lo testificó, que ella vino aquí y el mismo Señor le habló, gloria al Señor, y le dijo, déjala quieta, que soy yo que la tengo así. Bendito Dios. Porque era que yo no podía ni siquiera venir, ni siquiera debería de estar trasnochando. ¿Quién es que me esfuerza, gloria a Dios, para venir? ¿Quién es el que me hace yo levantar? Mire, esto no es un chiste lo que yo estoy diciendo. Gloria a Dios, trasnochar no es fácil, como decía el varón.
3: Gloria a Dios.
1: Aleluya. Y Dios me permitió, saliendo del hospital, a menos de una semana o dos, qué sé yo cuánto era, ya yo estaba aquí. Bendito sea el nombre del Señor. Con la misma capacidad, gloria al Señor, que hasta ahora yo he mantenido, porque yo reconozco a Dios. Ahorita yo me iba, llegué a pararme, y me dijeron, no, siéntese.
3: Gloria a Dios.
1: Yo dije, yo obedezco, tranquilo. A Francis le gusta cuando me pasa eso, y él se ríe. Él se ríe y dice, ya la sentaron otra vez. ¡Ey! Gloria a Dios, porque muchas veces he querido dejarlo solo aquí. ¡Oh, gloria a Dios! Y cuando vengo yo con el rabito entre las piernas, ¡aleluya! Dicen, ya lo sentaron otra vez. Bendito Dios, porque Él sabe que yo me dejo dirigir por el Señor. Gloria a Dios, y que yo le obedezco al 101. Gloria al Señor. Sí, es verdad que yo debería de estar descansando. Como dijo, me dijo alguien, ya usted está muy vieja para estar en eso. Yo digo, viejo el aparejo, gloria al Señor, el que me da ánimo y me da fuerza.
3: Así es.
1: Para seguir, es el Señor. Si yo tengo que descansar, Él me lo va a decir, que descanse.
3: Es por Él que estamos de pie.
1: Ahora yo decido, ¿verdad?
3: El que nos da la fuerza,
1: yo decido,
3: la seguridad, la sabiduría, para poder seguir en esta vida, enfrentando los obstáculos, es Dios. Reciba la llamada.
1: Aquí estamos para orar. Sí, buenos días.
4: Buenos días.
1: Diga. Se fue. Gloria a Dios. Se le terminaron los minutos.
3: Se le fue. Lo que usted dice es algo muy importante, porque si Él no estuviera con nosotros, yo estoy seguro que nosotros no íbamos a soportar ni un día.
1: Así es.
3: La situación. Todo el que está, aunque usted no lo vea, tiene algo de Dios que lo ayuda. De lo contrario, ya hace tiempo que el Señor reprende al enemigo, no había comido con yuca.
1: Así es.
3: Nosotros tenemos que tener el privilegio es ser agradecido de que Jesús nos ama demasiado. Y aún así hay personas que cometen sus errores y Él aún así los reconoce pidiendo perdón a ellos. Lo perdona.
1: Y Él lo perdona.
3: Así.
1: Sí, buenos días.
4: Buenos días. Le hablo a una amiga. Yo necesito una oración, por favor.
1: ¿Por qué vamos a orar?
4: Tengo mucho mareo, mucho mareo.
1: Mucho más. Bendito sea el nombre del Gloria Señor. Pues vamos a orar, hermanita querida. Sí,
3: 9:11.
1: ¿Tú estás sentada?
4: Estoy acostada en mi cama.
1: Está bien. Ok. Bendito Dios y Padre Celestial, gracias. Gracias, Señor, por esta amiga, Dios. Tú sabes el privilegio, Señor, que ella tiene, Señor, de llamarnos a esta hora, Señor Dios mío. Y yo sé que tú eres el que va a poner tus manos sobre ella. Padre, en el nombre de Jesús, aleluya. Alta o baja presión, no me importa cómo te llame, pero tú suelta el cuerpo de esta mujer ahora, en el nombre de Jesús, aleluya. Y su cerebro ahora mismo, oh, gloria a Dios. Recibe esa orden de estar tranquilo. Oh, gloria a Jesús. Aleluya. Y que ella comience, Señor, a sentir paz. No mejoría. No. Es paz en el nombre de Jesús. Oh, gloria a Dios. Así que reprendo lo que sea que esté molestando ahora mismo sobre gloria ese cuerpo. Y ordeno, Señor, aleluya, que esos mareos, oh, gloria
3: a Dios,
1: desaparezcan del cuerpo. Desaparezcan del cuerpo ahora. Váyanse en el nombre de Jesús. Amén y amén. Manita, Jesucristo te ama.
3: Gloria a Dios.
1: Jesús te
3: tenemos
1: ama.
3: Otra llamada por aquí, pastora. Vamos a recibirla.
1: Oh, gloria a Dios.
3: Adelante.
1: Sí, buenos días.
5: Buenos días. Dios le bendiga y le guarde.
1: Amén.
5: Tenía mucho que no trasnochaba con usted.
1: ¿Usted trasnochó con nosotros?
5: Sí, pero hace tiempo que no lo sé, hace tiempo, ¿verdad?
1: Es verdad, mi amor.
5: Pero sí me ha tocado lo que usted ha hablado, pastora.
1: ¿Por qué?
5: Cuando Dios quiere hacer algo, él lo hace.
1: Sí.
5: Y Dios sabe todo lo
3: gloria
5: que hace
3: a Dios.
5: La salud de uno.
3: Aleluya.
5: Yo soy paciente de lupus.
1: Sí.
5: Y yo me he visto de toda forma. Pero Dios me ha permitido estar viva y cuando Él permite que
1: gloria
5: usted
1: a Dios.
5: Vive por algo.
1: Hermano de
3: Dios. Amén. Gloria
5: por
3: a Dios.
5: Es que digo,
1: usted la escucha.
5: Dígame.
3: Sí, la escucho un poco. Escucho mejor. Se escucha un poco.
5: Ah,
1: sí.
5: Entonces yo digo que el testimonio de la pastora me toca.
1: Sí.
5: Me tocó lo que ella dijo, porque si ella está ahí es porque Dios lo ha permitido y en todo pasa eso mismo. Y en realidad yo estoy llamando para que oren por mí, porque este domingo estoy mal. Y yo estaba en el curso, empecé a sentir mucha náusea, mucho malestar. Me quedé así mismo tranquila.
1: Sí.
5: Hasta llegar a mi casa, que me fui en el baño, como dicen. Y hoy mismo me fui a medicar. Pero yo cancelé en el nombre de Jesús que sean mis riñones que me estén molestando, porque toda la parte baja me duele.
1: Okay.
5: Yo no he ido donde el médico, en realidad no me fui a emergencia.
1: Sí.
5: Y ahora mismo cuando estaban orando me puse una faja porque sentía mucho dolor.
1: ¿Y estás solo siempre en casa?
5: Sí.
1: Gloria
5: estoy con el Todopoderoso, creyendo de que
1: Dios.
5: Él va a hacer lo que tenga que
1: en
5: hacer y
1: en
5: mi vida va a suceder
1: Jesús.
5: Lo que él
1: diga. En el nombre de Jesús, porque Padre Celestial.
5: Años.
1: Oh, gloria a Dios, voy a orar. Gloria gracias, a Jesús. Sí. Gracias, Padre, por ella.
5: Aleluya.
1: Gracias, Espíritu Santo, porque yo sé que tú estás
5: gracias,
1: allí Señor. Con ella.
5: Aleluya.
1: Dios, aleluya. Y tú que conoces sus células,
5: gloria,
1: tú que
5: Dios.
1: Conoces su aleluya. Sistema, Señor, aleluya. Oh, gloria a Dios, en el nombre de Jesús, nombre que es sobre todo nombre. Señor, dame una orden sobre el cuerpo de esta mujer. Señor, oh, gloria a Dios, que tu mano poderosa, en el nombre de Jesús, esté posándose ahora. Ella dice que no sabe de qué el dolor, si son los riñones o quizás sea la vesícula o no, yo no sé. Pero tú sí lo sabes, Señor. Oh, gloria a Dios. Y te pido que en el nombre de Jesús, oh, gloria a Dios, ella recupere, Señor, la salud. En el nombre de Cristo, ella pueda decir que tú la sanaste, que tú viniste, Señor, tú mismo. Aleluya. Rama, yo no sé si tú le vas a dar la visión. Yo no sé, Señor. Oh, gloria a Dios, si ella se lo va a soñar, yo no lo sé, pero yo sí sé que tú la sanas en el nombre de Jesús. Oh, gloria a Dios, y que tú recuperas su cuerpo, Señor, de una manera especial. Aleluya, esta mujer tendrá otro testimonio, porque aún tú no has terminado con ella. Señor, gracias por lo que tú estás haciendo. Gracias, Señor, aleluya. Padre, en el nombre de Jesús, nombre que es sobre todo nombre, gracias por ella. Gracias, Señor, aleluya. Padre, ahora mismo yo ordeno sus riñones en el nombre de Jesús. Oh, gloria a Dios, que reciban salud, que reciban salud en el nombre de Jesús. Y todo órgano, Señor, en el cuerpo de ella que haya sido afectado, ahora mismo recibe liberación. Oh, gloria a Dios, de todo espíritu de enfermedad que te haya azotado el cuerpo de esta mujer. Aleluya, aún su sangre que me escuche. Oh, gloria a Dios, aleluya, que escuche mi voz. Dios, aleluya. Padre, es un milagro, Padre celestial. Ella está en tus manos, Espíritu Santo. Ella está en tu mano, Espíritu Santo. Ella está en tu mano, oh, gloria a Dios. Y yo sé que lo que tú haces, lo hace bien. Oh, gloria a Dios. Hay una orden. Hay una orden, Señor, restablece su cuerpo para tu gloria y tu honra, porque usted es el que manda, Señor. Gracias por lo que está haciendo con esta mujer.
6: Gracias,
1: Señor, aleluya. Oh, gloria a Dios, aleluya. Gracias, mi hermana querida. Oh, gloria a Dios, simplemente dale gloria a Dios. Dale gloria a Dios, dale gloria a Él. Aleluya, porque Él es bueno. Oh, gloria a Dios. Hermano Denis,
3: amén.
1: En nombre del Señor.
3: El Señor.
1: Aleluya, Dios ha obrado con esta mujer. Bueno, de una
3: no,
1: manera especial.
3: No nos podemos quejar porque.
1: Oh, gloria a Dios.
3: Lo que ha pasado.
1: Es
3: algo muy,
1: Dios,
3: muy.
1: Aleluya.
3: Muy fuerte.
1: Te amo, Jehová.
3: Gloria a Dios. Oh,
1: gloria
3: Dios.
1: A Dios. Santo Dios.
3: Ha tocado fondo.
1: Demasiado fuerte.
3: Mucha gente ha recibido la mano de Dios obrando.
1: Oh, gloria a Dios.
3: Y hemos sido testigos porque comenzamos pisado de las 12.
1: Aleluya.
3: Y ya estamos a ley de 10 minutos para las 5 de la mañana.
1: Demasiado fuerte tu poder, aleluya.
3: Aquí hay gente que ya han salido predicados y han sentido la presencia de Dios. Gloria a Dios.
1: Dios poderoso. Dios,
3: podemos darnos cuenta de que el Espíritu Santo se manifestó temprano.
1: Toda la gloria.
3: Se manifestó temprano, comenzando un ambiente espiritual. La gente decía, wow.
1: Tuya, Señor.
3: Nosotros recibimos muchas peticiones y muchas llamadas. Y estoy seguro que esas personas.
1: Dios.
3: Su vida va a cambiar porque no hace un antes y un después.
1: En el nombre de Jesús, oh poderoso Dios.
3: Antes, y ellos llamarán dando la gracia al Señor,
1: gracias
3: algunos y otros no.
1: Gracias por tu misericordia.
3: Pero nuestra misión es llevar la palabra de Dios y orar.
1: Así es.
3: Y lo hemos hecho en el nombre de Jesús.
1: Gracias, Señor.
3: Cada quien recibió lo suyo.
1: Gracias, Señor.
3: Pidiendo.
1: Aleluya. Gloria a Dios, y yo estoy confiada y estoy segura, gloria al Señor, que el día de mañana vamos a ver las cosas de otro color. Bendito sea el Señor, que Dios va a trabajar, gloria a Dios, en
3: gloria
1: aquellos
3: a Dios.
1: Que han decidido servir al Señor, aleluya.
3: Ya han tomado su decisión. Ellos saben, Señor, que no está bien ahí.
1: Sí, Señor.
3: La solución es estar en los caminos del Señor.
1: Bendito sea el nombre.
3: Bueno, pastora, ya estamos a ley.
1: ¿De cuánto?
3: De 5 minutos, puede decir.
1: Ay, para sonar la trompeta. Ay, candela.
3: Así que usted que está en su casita,
1: aleluya.
3: Dele gracias a Dios todo el tiempo.
1: Señor.
3: No deje de darle gracias al Señor. Y no comience
1: aleluya.
3: A fallar con la fe.
1: Dios.
3: Debería seguir toda esa gente que nosotros oramos y le predicamos. No se salga de ahí. Piense y analice lo que viene, lo que está por venir, lo que el Señor hará ahora, de ahora en adelante. Ya el día de ayer pasó, ¿verdad? Estamos en el de hoy.
1: Tú sabes que ahora yo quiero hacer la oración.
3: No, pero hágala.
1: Confesión.
3: Sí.
1: En el nombre de Jesús, repita conmigo. Si el Señor ha tocado tu vida y tú necesitas al Señor, repite conmigo. Padre Celestial, yo estoy aquí, tú me conoces. Necesito que entres a mi corazón, a mi vida. que le permita a tu Hijo Jesucristo morar en mi corazón. Yo reconozco, aleluya, que Él murió en la cruz por mí y que su sangre me limpia de todo pecado. Quiero recibirte, aleluya, en mi corazón. Entra y organiza mi vida de una forma especial. En el nombre de Jesús. Amén y amén. Padre, he hecho esta oración sencilla porque la hemos hecho rápido. Oh, gloria a Dios. Pero tú conoces quién la hizo. Tú sabes más que nadie, Señor, el que necesita, el que quiere, Señor, tu abrazo. Oh, gloria a Dios. Dale firmamento, dale templanza. Señor, llénalo de tu Espíritu Santo. Quien sea, Señor, en el nombre de Jesús te lo pido. Amén.

0: Denis Santana. Al igual que usted también se despide en el nombre de Jesús de Nazaret. Así que será para el otro martes, para miércoles, si Dios nos sigue dando la fuerza que necesitamos cada día más. Porque no es fácil. Como dijo el varón, me gustó esa parte. No es fácil cuando uno viene de su casa para acá, donde tú estás cómodo, pero que nosotros tenemos un compromiso con ustedes, primero con Dios y luego con ustedes, de llevar la palabra y orar a todos. Pero antes de irme, le voy a seguir recordando, no debe de dejar de creer en Dios. Siga creyendo, no pierda la fe. Siga creyendo. Y mientras más usted crea, más verá la solución de lo que Dios hará en usted y en su familia. En el nombre del Padre, del Hijo, del Espíritu Santo, que Dios lo siga bendiciendo y lo cubra todo.
1: Amén.
0: Amén. Se despide su amigo y su hermano Denis Santana y la pastora Elisa Candela Palpichón. Así es.
1: ¿No hay otra?
0: No,

Y usted me va a ayudar con el clamor. Denle un aplauso al Rey de Gloria. Gracias, Señor. Gracias, Jesús. Gracias, Señor.

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0: Muy buenos días, tengan todos amables oyentes. Agradecido a nuestro Padre Celestial que nos da la maravillosa bendición de poder compartir con ustedes este espacio en sintonía con Dios. Como siempre, esperamos que hayan pues podido descansar, que hayan podido dormir, gloria al nombre del Señor, que se hayan despertado con nuevas energías, con nuevos planes, con nuevos propósitos para continuar la jornada de este nuevo día. Así que Dios le bendiga a todos y a todas de manera especial y que la gracia del Todopoderoso se siga derramando sobre sus vidas. Padre Celestial, gracias. Gracias te damos por esta maravillosa oportunidad, Dios del cielo. Pedímote que te glorifique conforme a tu voluntad en este nuevo día que tú nos has brindado. Gracias. Gracias, Señor, por cada oyente. Gracias por cada hermano. Gracias por cada amigo. Gracias por cada persona que cada mañana está ahí al pie de la radio a espera para compartir este tiempo, Padre. Gracias, gracias en el nombre de Jesús. Amén y amén. De inmediato, mi hermano Francis tendrá bien la oración, perdón, la lectura de la palabra del Señor y la reflexión en la mañana de hoy. Mi hermano Francis.
1: Gloria a Dios. Aleluya. Bendecimos el nombre del Señor. Le damos gracias que nos permite una vez más poder estar aquí para bendecir, santificar su santo y hermoso nombre, estar orando e intercediendo por todos y cada uno de ustedes. Gracias, gracias Señor por tu amor, gracias por tu misericordia, gracias porque nos permite estar aquí en tu casa, Señor, para hacer de bendición a cada uno de tus hijos que cada mañana están en sintonía con Dios. Hoy es miércoles 22 de julio del 2026.

Gloria a Dios, y estamos aquí, Aposento Alto. El tema para hoy es amigos cercanos y lejanos. Amigos cercanos y lejanos. Vamos a encontrar la lectura en Juan 15, 11, 17. También nos insta Eclesiastés 4, 9 y Proverbio 18, 24. Gloria a Dios. Y leemos la palabra de Dios en el nombre del Padre, del Hijo y del Espíritu Santo. Juan 15, del 11 al 17. Dice así la palabra: estas cosas os he hablado para que mi gozo esté en vosotros y vuestro gozo sea cumplido. Este es mi mandamiento, que os améis unos a otros, como yo os he mandado. Nadie tiene mayor amor que este, que uno ponga su vida por sus amigos. Vosotros sois mis amigos, si hacéis lo que yo os mando. Ya no os llamaré siervo, porque el siervo no sabe lo que hace su señor. Pero os he llamado amigo, porque todas las cosas que oí de mi Padre os la he dado a conocer. No me elegisteis vosotros a mí, sino que yo os elegí a vosotros y os he puesto para que vayáis y llevéis fruto, y vuestro fruto permanezca, para que todo lo que pidiereis al Padre en mi nombre, Él os los dé. Esto os mando, que os améis unos a otros. Gloria a Dios, que es la enseñanza que tenemos para hoy, que os améis unos a otros. El pensamiento para el día de hoy: ¿puedo experimentar una amistad con Jesús y con otros a través de su historia de fe? Puedo experimentar una amistad con Jesús y con otros a través de su historia de fe. Esta reflexión, nuestro hermano King Clark y Idaho, Estados Unidos, gloria a Dios, es quien nos tiene la reflexión en la mañana de hoy. También, como Eclesiastés 4:9 dice: mejor son dos que uno, pues reciben mejor paga por su trabajo, porque si cae en uno, lo levantará a su compañero. Gloria a Dios. A mis 92 años, paso mi tiempo solo en mi pequeña casa rodante. Cuento con amigos maravillosos en la iglesia y en el centro, de personas mayores, pero la mayor parte del tiempo estoy solo. Un día, mientras leía Aposento Alto, me di cuenta que tengo amigos en todas las partes. Leo sobre personas que tienen problemas similares a los míos y siento una cercanía. Leo sobre personas cristianas llenas de alegría, y eso me anima. Si escriben más de una vez, llego a encontrarme con ellos de nuevo. Lo que es más, puedo visitarle una y otra vez a través de las ediciones internacionales de Aposento Alto. Formo parte de una comunidad mundial. Y por supuesto, tengo un amigo más cercano que un hermano, Jesucristo. Me acompaña día y noche. Hablo con él a menudo sobre problemas grandes o simplemente si estoy frustrado por algo que ya no puedo hacer. Necesito consejo y guía. Dado que leo la Biblia con frecuencia, muchos personajes ahora son como amigos. Cuando vuelvo a leer sus historias, siento la paz de Dios cuando recuerdo mis amigos alrededor del mundo y a Jesucristo, quien es más
cercano que un hermano. Bendito es el nombre del Señor. Proverbio 18:24 nos dice: gloria a Dios, aleluya. El hombre que tiene amigo ha de mostrarse amigo, y a amigo hay más unido que un hermano. Oiga bien ese proverbio. Es 18:24. El hombre que tiene amigos ha de mostrarse amigo, y amigo hay más unido que un hermano. Gloria a Dios. Esta enseñanza, gloria a Dios, de amigos cercanos y lejanos que nos trae nuestro hermano Carl, gloria a Dios, Ken Clark, es una enseñanza, gloria a Dios, para nosotros en el día de hoy, que debemos de hacer amigos. Nuestro hermano Clark nos dice que oremos por quienes se sienten solos. Así es, Padre amado, te presentamos esta persona que aún teniendo y pudiendo tener tantos amigos, se sienten solos. Bendito es el nombre del Señor. Mira lo que se sienten frustrados, como decía nuestro hermano, lo que se sienten tristes, te lo presentamos en esta mañana. Que sepan que tienen un amigo en Jesucristo, que tienen un amigo en cada una de las historias que leen en la Biblia, que tienen un amigo en lo que leemos, Aposento Alto, que la Biblia con frecuencia, hay muchos personajes en los cuales podemos hacer nuestros amigos. Señor, gracias por amigos cercanos y lejanos. Gracias por ser nuestro querido amigo. Gloria a Dios. La enseñanza nos dice que si obedecemos la palabra de Dios, ya no seremos siervos, sino amigo. Bendito es el nombre del Señor. Le damos gracias a nuestro Dios por esta reflexión que nos ha dado en este día. Esperamos que sea de bendición a cada uno de nuestros queridos oyentes, que cada día, cada mañana están ahí en sintonía con Dios. Que Dios le bendiga a todos, y nuestro hermano Fran puede continuar.

Gloria al nombre del Señor. Si quiere tener amigos, debe mostrarte amigo. No puede tener amigos y mantenerte aislado. Hay gente que quieren que lo busquen, hay gente que quieren que le sonrían, hay gente que quieren que lo llamen, hay gente que quieren que lo visiten, pero ellos no hacen nada. Así no. Quiere que te visiten, debe visitar. Quiere que estén pendientes de ti, tú tienes que estar pendiente también de los demás. Esa es la regla de oro que está en Mateo capítulo 7. Así es que ya usted lo sabe. Quiero bendecir a los que ya tempranito por acá nos han escrito. Gloria al nombre del Señor. Por acá veo en primera fila a Luisa Marte. Gloria al nombre del Señor. También veo por acá Águedo Rijo Severino. Dios bendiga. Gloria al Señor. Por acá también veo a Mancia Juan, a Mariester Villar, a la pastora Radial Belkis Cordero, a Ramón Concepción y todos mis hermanos de allá de Asamblea de Dios La Rosa, que el Señor pues le bendiga de manera abundante. Gloria al nombre del Señor. Buché Santana, Charles Fragancia, el viejo Magallanes, siempre activo, así que muchas bendiciones. También bendecir la vida de Mari de Jiménez y mi hermano Ricardo Jiménez, de verdad que le agradezco su amistad, le agradezco su manifestación de cariño, de aprecio. Gloria al nombre del Señor, de verdad que sí, de manera que usted no se imagina. Gloria al nombre del Señor, pero siempre trato de que esa amistad permanezca por siempre y para siempre. Gloria al nombre del Señor. Así que muchas bendiciones para mi hermano Ricardo Jiménez y mi hermana Mari de Ricardo. Que el Señor pues le dé larga vida con mucha salud y que podamos siempre estar cerca. Igualmente que bendiga a su hijo Yesel y su familia, y que pronto esos nietos estén llegando ya a los brazos de Mari, a los brazos de Ricardo. Gloria al nombre del Señor. Nada más comparón que un abuelo cuando llegan esos nietos. Así que bendiciones para ellos. Bendiciones para la pastora Luz Mari Francisco. También bendecir la vida de Minerva Rijo, Constanzo. Minerva Rijo, Dios te bendiga. Amancia Juan, Dios te bendiga. Janet Pérez, Dios te bendiga. Gloria al Señor. También quiero bendecir la vida de Elías Sosa, el hombre que siempre está en carretera, ya que trabaja fuera de la ciudad. Que el Señor le bendiga de manera amplia, de manera abundante.

Santo Dios, aleluya. Santo Dios, oh gloria a tu nombre, Jesús. Santo Dios, aleluya.

0: Santo Dios, no hay mejor lugar, no hay mejor lugar, nada como estar en los brazos del Padre, nada como estar en los brazos del Padre. Aleluya, gloria al nombre del Señor. Disponible nuestra línea, disponible está nuestra línea, gloria al nombre del Señor. Santo Dios, santo, santo, santo, santo. Bendición, buenos días.
1: Buenos días, que el Señor te bendiga mucho.
0: Amén.
1: Voy a pedir la oración para que el Señor me ayude en este lugar.
0: Amén. Amén. Dios te bendiga más, Rafael. Dios te bendiga más. Aleluya. Bendición, buenos días.
2: Dios lo bendiga.
0: Amén.
2: Dios lo bendiga a Fran y a Felicia, donde quiera que esté.
0: Amén.
2: Tú vas de la mañana.
0: Gloria a Dios.
2: Su negocio y ustedes. Dios lo bendiga a ustedes.
0: Santo Dios.
2: Su negocio. Mira, Braulio Mejía con su equipo, señor Belki Cordero con su equipo, están en tu mano, papá Dios, los muchachos que esperan anunciar, tu mano, los que van a trabajar en el maratón, Radio Bendición, están en tu mano, papá Dios, señor, todos los que trabajan ahí en Radio Bendición, el que llama, el que Bendición, están en tu mano, mira la familia Morla y Nidio Cedeño, está en tu mano, mira Fred, Santo, Lucilo, Ramona, Marta, Silín, Altagracia, Monza, Marcela, Lindo, están en tu mano, la pastora Mio Sotis, está en tu mano, todos los miembros de la iglesia de la profecía del 10 de Cumayazo están en tu mano, el 10 de Cumayazo está en tu mano, toda esta gente que van a trabajar está en tu mano, mira si yo ven a Somiro transportando tanta gente para allá y para acá, dale misión a estos choferes, papá Dios, Señor, transportando tanta gente, mira y güey,
0: oh, gloria a tu contigo, nombre,
2: Guarapito, Ato de Mane, Cruce Pavón, el Cruce Jovina, Romea, de Bujucá Grande, Bujucá Chiquito, están en tu mano,
0: gracias,
2: la
0: noche
2: ya de Santana está en tu mano, ustedes ya ellos tienen pie de Cumayazo.
0: Dios bendiga a mi hermano Ramón Morla, que cada mañana está ahí al pie de la radio. Quiero bendecir también la vida de mi hermana Daisy, mi hermana Keila y mi hermana Margarita. Este trío de mujeres que Dios ha permitido que sean de bendición para este ministerio, que el Señor les dé larga vida con mucha salud y que ellas puedan seguir trabajando para el reino. Nada mejor que trabajar para el reino, así que bendiciones reiteradas para mi hermana Daisy, la mujer de este y todo lo tiempo, para Keila, una joven esforzada, valiente, siempre atenta, siempre presta para servir al Señor, gloria al nombre del Señor, y mi hermana Margarita, tempranito siempre está por acá, gloria al Señor, acondicionando todo, para que cuando usted llegue ya pues encuentra todo esto aquí perfumadito, limpiecito, organizado, que Dios siga bendiciendo a mi hermana Margarita, y que le dé larga vida con mucha salud, para que pueda seguir viendo contestadas las peticiones que tiene en la presencia del Señor. Buenos días.
3: Buen día, Dios bendiga a mi familia.
0: Amén, mi amada.
3: Muchas bendiciones para todos.
0: Gracias.
3: Esta mañana queremos pedir al Señor en el nombre de Jesús que envíe su cobertura sobre cada uno de mis hermanos.
0: Dios.
3: Tanto los que entran en las radios para hacer maratón
0: este día,
3: que tú cubres de una manera especial, aún lo que llama, Padre eterno. Aleluya, que pueden recibir, aleluya, conforme a su propósito para con esa persona. Y sobre todo, mire a los amigos, Señor, que tienen tanta necesidad, Dios mío, los que están enlutados, Señor, traiga consuelo. Señor, te doy gracias por cada uno de mis hermanos que cada mañana o cada día se levanta para estar en la emisora para traer una palabra. Bendice la vida de cada uno de ellos y sus familiares, Señor amado.
0: Aleluya.
3: Ellos también quieren recibir de su parte en el nombre de Jesús.
0: Gracias.
3: Amén. Pasen buen día. Escuchen mi saludito, hermano Frank.
0: Gracias, mi amada. Muchas bendiciones para Luz Mario y Francisco. Siempre activa, siempre ahí. Gloria al nombre del Señor. ¿Sabe que muchas veces la gente está tan enfocado nada más en las cosas negativas? Se le va el tiempo, se le pasa el tiempo. Y cuando usted está enfocado solamente en cosas negativas, pues hasta los años le caen arriba, le caen arriba. Pero cuando usted está como Luz Mario y Francisco, que siempre se está reinventando, siempre está dependiendo del Señor, siempre está pensando en la necesidad de otro, pensando en una nueva actividad, en un nuevo proyecto, un nuevo programa, gloria al nombre del Señor, te mantiene rejuvenecido y te mantiene fortalecido en Dios. No hay tiempo para lamento. Cuando tú te mantienes enfocado en Dios y te mantienes rumiando los buenos momentos, no hay tiempo para lamentos. Hay gente que lamentablemente su vida está compuesta solamente de lamentos. Y cuando tú lo que vives de lamentos, lo que te vienen a tu mente y a tu vida son lamentos y malos momentos. Es como cuando tú entras a las redes, y comienzas a investigar de puertas. Inmediatamente las redes comienzan a enviarte todas las puertas que hay por todos lados. Todo lo que tú abres y ves, puerta, porque comienzan a bombardearte con puertas, porque la red vio que a ti te interesan las puertas, que te interesan qué, los tinacos, los tanques, lo que sea. Así mismo es cuando tú estás enfocado solamente en las cosas negativas, en lamento, en tormento, todo lo que te llega es eso. No hay espacio para buenas cosas. Así que aprendamos a rumiar nuestros buenos momentos. No importa cuántos años pasaron, pero en vez de tú comenzar a comentar que te caíste, que te rompiste un brazo, que te rompiste un pie, comienza a comentar que estuviste en un hotel hace 10, 15, 20 años y allí disfrutaste de todo lo que había, participaste de todos los restaurantes, participaste de la piscina, participaste de los toboganes, participaste de todo lo que había allí. Y eso va a traer buenas cosas, así como tú lo oyes. Bendición, buenos días.
4: Buenos días, mi querido hermano. Buenos
0: Dios
4: días.
0: Bendiga más.
4: ¿Cómo están ustedes? ¿Cómo
0: estamos? Vivo y suelto y esperando muchas cosas buenas.
4: Amén, mi querido hermano. Amén, amén. Muchas bendiciones para todos. Pido siempre por mi hogar, por mi esposo, por todos los hogares de mis tíos y mis hijas, por toda mi familia. El Señor sabe que somos muchos y no podemos mencionarlo a todos. Amén. El Señor nos bendiga y siempre nos aumente más la fe en el Señor, porque sin Él no somos nada.
0: Así
4: es. Le dan un saludo especial a mi madre, Belky Cordero, y a don Rey.
0: Amén.
4: Todas ustedes son gente mía, Bendiciones para todos y que Dios me le bendiga.
0: Gracias, mi hermana Pascuala Mercedes. Aprovecho la oportunidad para enviar un saludito a doña Silvia Lizardo, la madre de mi hermana Belkis, y a don Manuel Cordero, que ayer pasé por allá tempranito, me tocaba bicicleta ayer, y ayer pasé por allá y estaba el hombre Belkis tempranito ya echando agua, limpiando, barriendo. Manuel, no se está quieto, Belkis. Tempranito estaba el hombre ya en el aire, así que muchas bendiciones para Manuel Cordero y para toda esa gente que se reúnen allá a votar el golpe, que recuerden que realmente no hay nada mejor que servir al Señor.
5: Amén.
0: Nada mejor que estar en los caminos del Señor, así que ojalá que todos los que se reúnen ahí, los que todavía no han entregado su vida al Señor, tomen la decisión de servir al Señor. Quiero bendecir la vida también de Cumba, que hace mucho que no sé de él, no sé por dónde anda, cómo está. Bendecir la vida de Flor de Reyes y de Nelita Martínez, dos mujeres que fueron una gran columna de este ministerio mientras estuvieron saludables, mientras estuvieron con las energías suficientes, pues estuvieron en este ministerio cabeza con cabeza y siendo de gran bendición. Y continúan también desde su casita orando por este ministerio. Que Dios bendiga ampliamente a Flor de Reyes, a Nelita Martínez y a todos los que han pasado por este ministerio. Que el Señor les bendiga. Igualmente bendecir la vida de mi hermano Miguel Aponte, que lo vi testificando ayer cómo Dios ha estado obrando en su vida, en su proceso. Que el Señor bendiga a Miguel Aponte, su familia, su ministerio, su negocio de una manera especial, a Edwin Ciprián, a Robert Antonio, a Juan Jiménez y Ángel Jiménez. Que el Señor le bendiga y que le dé la fortaleza para mantenerse activo, y a los que están desactivados para que se activen, que sepan que ellos son un canal de bendición para todos aquellos que tienen necesidad.
5: Bendición, buenos días.
6: Buenos días, bendiciones. Siempre deja a José Faunel afuera. Saludos a José Faunel.
0: José Faunel, mi hermano José. Bendiciones grandes para ti,
5: hermano querido.
6: A ver.
0: Gracias por estar siempre por ahí.
5: Toda la mañana también. 100% activo.
0: Así es, hermano del alma, de verdad nos gozamos saber que contamos con personas como usted, que siempre está por ahí. Bendiciones abundantes.
7: Amén, amén.
5: Nos vemos pronto.
0: Gracias, gracias. Esperamos que cuando usted venga no se vaya sin saludarnos. Estaremos por acá, Francis y yo. Y Felicia. Muchas bendiciones. Bendiciones para Felicia, mi hermana la capitana. Gloria al nombre del Señor. Que el Señor les bendiga de manera amplia desde casita, haciendo guerra espiritual. Bendiciones para ella, su esposo, sus hijas. Que la gracia del Todopoderoso siga fluyendo a su favor. Bendición, buenos días.
8: Me hiciste reír mucho, pero yo todos los sábados cuando yo salgo del matutino paso por allá y lo encuentro en eso mismo. Yo le digo, pero papá, ¿por qué usted se levanta tan temprano y echa agua? Para que vean que yo soy limpio.
0: Así es que manténgase tranquila para que llegue esa edad y también usted esté así ya esa edad.
8: Bendiga.
0: ¿Cuántos años ya tiene Manuel, Belki? ¿Cómo cuántos años ya tiene Manuel?
8: Hoy 90.
0: Oiga eso.
8: Y está igualito.
7: Sí. Ese es como Doña Vica, que no hay quien lo detenga. Bueno. No se sabe de qué hicieron esa gente.
0: Los indetenibles son esos. Muchas bendiciones para mi hermana Belki. Gloria al nombre del Señor. Padre, en el nombre de Jesús, te presento a esta hora a mi hermano Edwin Ciprián, a mi hermano Robert Antonio Pérez, te presento a Juan Jiménez, Ángel Jiménez. Señor, te pido por estos muchachos que tú sigas obrando en sus vidas de una manera especial y que ellos puedan seguir, oh Dios, siendo de gran valía y de gran aporte, Señor, para que el Evangelio siga creciendo, para que el Evangelio se siga expandiendo, que ellos sean un canal, que ellos sean, Señor, un canal de bendición para que tu palabra esté llegando al necesitado. En el nombre de Jesús, amén y amén.
7: Bendición, buenos días.
8: Sí, Dios le bendiga, qué bueno que escogió el teléfono. Santo Dios. Hermana Pura, ¿se acuerda de mí?
0: Sí.
7: Oh, Dios bendiga, hermana Pura.
8: Amén, amén. Yo estoy llamando para preguntarle por la hermana Nelita, porque no tengo comunicación con ella después que ella estuvo enferma y no tengo dónde preguntar. Por favor, yo quería saber cómo ella sigue.
0: Hasta donde yo sé, ella está dentro de lo que cabe bien, porque precisamente Belki Cordero es su, creo que es su sobrina, su familia. O no recuerdo la relación que había, o el esposo de Nelita era hermano de Belki, por lo tanto, y yo me comunico con Belki, hasta ahora no me ha dado,
8: porque usted sabe que ella tuvo una pequeña trombosis, una pequeña, porque gracias a Dios no, porque esto repite, no sí, es una sí. grande. Bueno, entonces yo quería saber, después de ahí yo no he podido hablar con ella, porque nosotros antes de ella pasarle eso, nos comunicábamos con el WhatsApp, pero ese ya su WhatsApp parece que no sé si sus hijos lo cortaron, no sé decirle, pero nada, sí, gracias a Dios entonces que...
0: Sí, gracias a Dios parece que no ha pasado nada, porque inclusive yo me comuniqué con Belkis hasta... Desde aquella vez que usted me dijo, yo me comuniqué de una vez con Belkis para saber, y Belkis me dijo que todo estaba... dentro de los parámetros bien.
8: Bajo control.
0: Así es.
8: Bueno, pues gracias, Dios le bendiga.
0: Amén. Quiero bendecir la vida, se me iba a olvidar. Desde ayer lo tenía pendiente y no lo encontraba. Ahora que la hermana Pura mencionó su nombre, me llegó el nombre a la mente, que es Pilar de la Padre Abreu. Doña Pilar, una fiel oyente, Pilar. Y la madre de Norberto Martínez, hermana de ella, que también es una fiel oyente. Así que quiero bendecir la madre de Norberto Martínez, el urólogo, y de Pilar, su hermana. Yo recuerdo a doña Pilar, que en una ocasión fue por allá a mi centro de trabajo a llevarnos unos mangos y se extravió. Y le dije, doña Pilar, no, usted me llama, que yo voy y lo busco, no hay problema, no se exponga, porque esta ruta es muy peligrosa por aquí. Bueno. Así que bendiciones, mucha salud para doña Pilar, igualmente para su hermana, la madre de Norberto Martínez, que el Señor pues le bendiga de una manera amplia, de una manera abundante, y que puedan seguir disfrutando de las bendiciones del Padre Celestial. Aleluya. Padre, te presento en este momento los ancianos. Te presento la niñez a esta hora. Te pido por cada uno de ellos, Dios, que tú estés obrando en sus vidas de una manera especial. bendícelos, Dios, bendícelos, bendícelos. Tú conoces la necesidad de cada anciano, de cada anciana. Tú ves, Señor, que hay ancianos que a veces tienen hijos que se olvidan de sus padres, hijos que a veces se ocupan tanto en los quehaceres que olvidan que tienen un padre, que tienen una madre, que lo dieron todo por ellos, que si hoy ellos son un médico, si son arquitecto, si son grandes empresarios, si son grandes políticos, o la posición que puedan tener ha sido gracias al esfuerzo y al sacrificio de esos padres. Y muchos muchachos se olvidan, muchos hijos olvidan esos padres. Oh, gloria al nombre del Señor, ignorando que ese ejemplo que ellos están dando de olvidar a sus padres, mañana ellos lo van a cosechar. Porque en la medida que usted orienta a sus hijos, que usted lleva a sus hijos a visitar a sus abuelos, que sus hijos ven que usted va y le compra una fruta, que sus hijos ven que usted a sus abuelos los saca a pasear, va y comparte con ellos, se siente a escuchar sus historias, gloria al nombre del Señor, en esa misma forma y manera sus hijos van creando conciencia. Y cuando usted llegue a esa edad donde ya usted no pueda moverse, donde ya usted no puede salir, donde se vuelve dependiente de otro, entonces sus hijos van a aplicar lo mismo que usted ha estado haciendo hoy con sus padres. Pero hay muchos hijos que le espera un final muy oscuro, le espera un final con muchas situaciones, porque lamentablemente han olvidado a sus padres y han estado tan ocupados en otras cosas y han olvidado la fuente de su crecimiento, han olvidado la fuente de su bendición, han olvidado de dónde viene todo lo que ellos tienen. Así que si tú eres uno de esos, tú que me estás escuchando esta hora, recapacita, detente. Es verdad que tienes mucho trabajo, mucho compromiso, muchas responsabilidades, pero recuerda que cuando tú no podías, ellos se entregaron por ti. Cuando tú no sabías caminar, ellos te tomaron de las manos para hacerte caminar. Cuando tú no sabías ingerir alimentos, ellos tomaron el tiempo para darte los alimentos que tú necesitabas para crecer. Cuando tú no sabías hablar, ellos te enseñaron a hablar. Ellos te enseñaron. Cuando tú no sabías cómo ponerte la sábana, cómo cubrirte con la sábana, tener una almohadita, ellos dedicaron el tiempo para hacerlo por ti. Así que si tú no lo haces hoy, mañana estará cosechando lo mismo. Aleluya, estamos casi para darle turno a las peticiones que nos llegan vía WhatsApp. Padre, en el nombre de Jesús, te presentamos en este momento, oh Dios, esos hijos que ignoran sus padres, esos hijos que no tienen presente visitar a sus padres, darle una llamadita, sentarse y compartir con ellos. Esos hijos que no tienen tiempo para ir a tomarse un cafecito un día, un tececito o un atardecer con sus padres, no tienen el tiempo, ignoran. Padre, te pedimos que tenga misericordia de ellos y que le haga entender que ellos también mañana serán ancianos, que mañana también ellos serán dependientes de otros y que como ellos siembren hoy, así cosecharán en el día de mañana. Señor, te doy gracias por mi hijo Isaac, que va a su lugar de trabajo esta hora. Cúbrelo, protégelo y que pueda ir y retornar sano y salvo. Bendice su familia, su esposa Amy, su hija Isabel, Señor. Igualmente te presento a mi hija Frami, sus hijos Elian y Daniel y a su esposo Dani. Bendícelos, Dios, de una manera especial. Igualmente te presento a mi esposa, te pido para ella larga vida, con mucha salud y que juntos podamos disfrutar lo mucho y lo poco que tú nos provees. Señor, gracias por mi esposa, gracias por ella, en el nombre de Jesús, amén y amén. Pasamos a dar lectura a las peticiones que nos llegan vía WhatsApp, gloria al nombre del Señor. Por acá, gloria al nombre del Señor, nos llega, Dios le bendiga. Quiero la oración para mi hermana Marta Kerry, le está pasando un proceso fuerte, así que estaremos orando por Marta, gloria al nombre del Señor. El 2816, buen día, Dios le bendiga. Pido la oración por una petición que tengo delante del Señor. Por acá nos escribe también el 5124. Pido oración por mi negocio, que vengan muchos clientes, por mi esposo, mis hijos y para su esposa. Gloria a sus esposas. Por acá, 4017, buenos días, bendiciones. Oren por mis familiares, gloria al nombre del Señor. Por ustedes también, Yuberca Urbáez, Dios bendiga a Yuberca. Leocadia Batista, buenos días, bendiciones para todos. Por favor, orar por mi familia y amigos, también por mi salud y por finanza. Luisa Marte, por acá, Dios le bendiga siempre. Ore por mi familia, por salud, finanza y salvación. El 0659, buenos días, bendiciones para todos, gloria al Señor. Así que muchas bendiciones de manera especial. 1339 nos envía un audio que no podemos escuchar esta hora. Por acá nos escribe, buen día, pido la oración para que Dios no permita que cancelen del trabajo por un malentendido. Estaremos orando al Señor para que Dios esté obrando y esté tranquilo, esté tranquila, gloria al nombre del Señor. Y descanse, descanse en el Señor. 1907, muy buen día, gloria al nombre del Señor desde Picapiedra, bendiciones para todos y todas. El 4304, por acá nos escribe, pido la oración por mi hijo, que Dios le oriente sus pensamientos, y por mí, que me mande un empleo. Estas son las peticiones. Hermano Francis estará clamando, gloria al nombre del Señor, por esas peticiones. Tome esa llamadita para que también ore por esa petición. Déjame ver, se cayó, parece. Se cayó esa llamadita, Francis, y ora por las peticiones.
7: Aleluya, como cada mañana.
0: Santo Dios.
7: Sentar delante de ti,
0: Señor. Aleluya, gracias, Señor.
7: Pastoral,
0: gracias, Jesús.
7: Cada pastor, su esposa, sus hijos están en tus manos,
0: gracias,
7: Señor.
0: Cristo.
7: Mira estos hermanos, aleluya. Padre amado. Bendito es el nombre del Señor.
0: Gracias.
7: Que están, Padre amado, cada día,
0: gracias,
7: cada mañana, Jesús. Señor, lo que nos han escrito a través del WhatsApp,
0: aleluya,
7: te pedimos por ellos, Señor, que tú tomes el control, Padre amado, de la vida de cada uno de ellos. Mira lo que piden por salud, que tú les sanes,
0: Santo
7: Señor.
0: Dios.
7: Lo que piden por finanza también, que les supla para su finanza, Padre amado. Mira las demás peticiones que hay delante de
0: Santo
7: ti,
0: Dios.
7: Señor, ahí te pedimos por cada uno de ellos.
0: Gloria,
7: que tienen situaciones
0: nombre,
7: difíciles,
0: Jesús.
7: Como la plantean también, Señor.
0: Santo
7: que tú
0: Dios.
7: Tenga misericordia de
0: aleluya.
7: Todos y cada uno de tus hijos, Padre amado.
0: Dios de lo
7: que están
0: imposible.
7: Ahí, mira lo que están en lugares apartados.
0: Tú eres Dios,
7: que tal vez
0: de
7: no
0: lo imposible. Dios de lo imposible.
7: Pero que están en sintonía con Dios.
0: Tú eres
7: también
0: el Dios de lo imposible.
7: Señor,
0: aleluya.
7: Para que tú le suplas a ellos. Para sus necesidades,
0: gracias,
7: Padre amado.
0: Gracias,
7: oh, gracias.
0: Gracias
7: por ellos, Señor.
0: Gracias. Aleluya,
7: Romana,
0: tú eres el Dios
7: que cada
0: de
7: mañana
0: imposible.
7: Están en sintonía también.
0: Gracias.
7: Bendícele de una manera
0: gracias,
7: especial,
0: gracias.
7: Señor, a todos y cada uno
0: gracias,
7: de ellos.
0: Señor, gracias, Señor. Gracias, Señor.
7: Los trabajadores que están en su lugar.
0: Tú eres
7: en
0: el Dios
7: esta
0: de lo
7: mañana,
0: imposible.
7: Señor,
0: tú eres el Dios de lo imposible, Padre amado.
7: Señor, te presentamos a la familia
0: gracias,
7: dominicana.
0: Gracias,
7: en
0: gracias,
7: tus manos,
0: gracias, gracias.
7: Cristiana, Señor, bendice.
0: Gracias, Padre celestial.
7: De una
0: gracias,
7: especial, Señor.
0: Gracias.
7: Nosotros estamos aquí orando, intercediendo,
0: oh,
7: creyendo.
0: Gracias,
7: que tú haces
0: milagros gracias,
7: por cada
0: Señor.
7: Uno de tus hijos, Señor.
0: Gracias.
7: Y estamos
0: Jesús.
7: A tus pies y creemos que tú lo haces en el nombre
0: oh,
7: de Jesús.
0: Gracias, Jesús.
7: Amén y amén.
0: Aleluya.
7: Gracias.
0: Padre celestial, te presento a las personas que hacen trabajo de alto riesgo. Te pido una cobertura especial para cada uno de ellos, Señor, que tú estés obrando en sus vidas de una manera poderosa y que ellos puedan retornar al seno de su familia sanos y salvos. Te presento, Señor, el próximo año escolar que se estará aperturando. Desde ya te pedimos que tú estés obrando. Mira cuántos padres preocupados, turbados, Señor, porque quizás no tienen a la mano lo que necesitan para sus hijos, Dios. Te pedimos que tú le des paz, que tú le des descanso, Señor, en el nombre de Jesús. Dale paz y descanso, Señor, y dale provisión, provisión, provisión. Para que ellos, Dios, puedan, oh Dios, organizar el año escolar de sus hijos, Dios. Mira todas las personas que intervienen, Señor, en el sistema educativo nacional, Señor. Que este próximo año sea un año, Señor, de gran crecimiento, de grande éxito, de grande avance, Señor, en el nombre de Jesús. Y que cada uno de los intervinientes, Señor, en lo que tiene que ver con la educación nacional, se enfoquen en la preparación de los muchachos, en el avance, en el crecimiento de los muchachos, Dios, en el nombre de Jesús. Que no hayan trauma, que no hayan situaciones, Señor, en el nombre de Cristo. En el nombre de Cristo te pedimos que tú estés obrando. Te presentamos al presidente, Señor, y todos los colaboradores que tienen su entorno, que tú les rodees al presidente de personas que tengan su misma visión, que piensen en el avance y en el crecimiento del país, Señor. Te pido por la familia del presidente, su esposa, esa mujer Raquel Arbaje, Señor, una mujer entregada al trabajo, una mujer dispuesta a colaborar, a ayudar a tanta gente. Te pido por esta mujer que tú bendigas su vida de una manera especial y que ella pueda seguir siendo un canal, una fuente de bendición desde la posición donde ella está, Señor. Mira, oh Dios, nuestro hermano Kerry Metivier, te pido por él, que él pueda seguir enfocado haciendo el trabajo, transformando nuestra ciudad y siendo de bendición para nuestra ciudad. Igualmente te presento todos los colaboradores que están en su entorno, Señor. Mira mi hermana Felicia, te pido por ella, por su salud, por fortaleza para ella y su familia. Igualmente mi hermana Belkis y todo el equipo que están los demás días. Te pido por Eugenia, por Lorenza y su familia. Bendícelas de una manera especial. Tú sabes las peticiones que tienen delante de ti, Señor. A ti no se te escapa nada. Tú estás atento y pendiente a nuestras necesidades, por lo que te pido que esté obrando de una manera poderosa en las familias de cada una de ellas, Señor, de cada integrante, de cada miembro. Mira, cada colaborador de esta radioestación, cada persona que colabora, Dios mío, de una u otra forma, te pedimos por ellos, aquellos que tienen peticiones pendientes de respuesta de todas las maratónicas, que tú estés obrando, Señor, porque eres tú quien da la respuesta, Dios, eres tú quien contesta. Gracias, muchas gracias, Señor, en el nombre de Jesús, amén y amén. Mis amados, no hay tiempo para más, hemos llegado ya a la parte final. Dios les bendiga a todos y a todas y que tengan un feliz y excelente resto del día.

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1: Gracias a Dios Todopoderoso y Eterno por esta maravillosa oportunidad. A ustedes, quienes cada mañana están en sintonía de esta radioestación, este canal de televisión y este su programa, La Revista Informativa. Bendiciones a toda la ciudad de La Romana, el este del país, República Dominicana y el mundo. Gracias a Dios Todopoderoso por permitirnos llegar hasta ustedes. Recuerde que usted es alguien importante y que Dios le creó con un propósito especial. Usted no está en la tierra de Chepa ni por casualidad. Tampoco está aquí ocupando el lugar de ninguna otra persona. Por lo tanto, sea feliz. La vida es un regalo de parte de Dios para disfrutarlo. No es un problema para resolverlo, ¿ok? Ya usted despertó. Le dio gracias a Dios por este nuevo día. Leyó usted una porción de su santa palabra que está plasmada en la Biblia. Se tomó su primer vaso de agua del día de hoy. Salió usted a correr, a caminar, a trotar, a respirar el aire fresco de la mañana. Entonces usted tiene todas las posibilidades y una más de pasar un día maravilloso en la presencia del Señor. Eso yo se lo aseguro. El saludo a mis niños y niñas, sobrinitos y sobrinitas que están de vacaciones, están descansando, están jugando, muchos celulares, algunos pelotas, otros piscina, otros un campito, pero en fin, yo lo que quiero es que ustedes le pidan a Papá Dios cada día que les ayude a portarse bien y que les permita ser los hombres y las mujeres de bien en el futuro, ¿de acuerdo? Para que así podamos tener un mundo mejor. Ya ustedes saben. El saludo a las doñitas, a los doñitos o caballeros también. Y ya a todo el mundo, a todo, todo. Braulio, que tú no me saludas. Si yo digo a todo el que esté en sintonía, usted está ahí. Pero ¿qué usted quiere? Que yo empiece nombre por nombre. No, pero ni que fuéramos locos. Porque yo no puedo, señor. Yo me acuerdo de algunos, pero hay de otros que no. Bueno, la revista informativa llega a ustedes. Primero, gracias a Dios Todopoderoso. 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Dura, dura, dura de verdad. 7:03 minutos. A dar lectura a los... aquí tengo el resumen de Pocho. Dice, dinero robado durante asalto a camión, envío de valores en Monteplata, asciende a 12 millones de pesos. Ay, ay, ay, ¿usted cree que encontrará que son chiles? Están acusando a Neuris Adolfo Ortiz Ogando, a Remy Alberto González Adón, Juan Carlos Suero López y Benito Sánchez García. Ya ustedes saben. Pero y los 12. Los 12. Y no son discípulos. Ay, ay, ay. Wow. Vamos a ver. Entonces, Mártires Noticias y más tengo por acá. Dice, resumen de mártires, noticias y más para la revista informativa, nombre del consorcio empresarial FG, préstamo fácil y sin muchos papeleos. Los legisladores franceses tienen previsto aprobar un proyecto de ley que prohíbe el acceso a las redes sociales a los menores de 15 años, lo que situará a Francia a la vanguardia de estas iniciativas en la Unión Europea. A casi una semana de la desaparición de dos pescadores que zarparon desde Playa Buen Hombre en el municipio Villa Vázquez, provincia de Montecristi, sus familiares continúan sin conocer su paradero y reclaman a las autoridades intensificar su búsqueda. Resumen de mártires, noticias y más para la revista informativa en la voz de Braulio Mejía. Vamos a aprovechar de inmediato para dar lectura a la información que nos hace llegar Ignacio Luis para este 22 de julio de 2026. Dice que las rutas y frecuencias de los camiones en Villahermosa corresponde hoy a los bloques 5 y 6. El camión ficha 17, barrio Villacaobas. El camión compactador ficha 13, barrio Villacaobas. El camión ficha 6, barrio Villacaobas también. El compactador ficha 12, calle Juan Pablo Duarte. Luego entrará la ruta de la clínica. El compactador ficha 1, calle Ramón Matías Mella. El compactador ficha 15, barrio La Lechosa. El camión ficha 13, barrio La Clínica. El camión ficha 13, barrio El Tamarindo. El compactador ficha 14, barrio Villa Progreso. El compactador ficha 17, barrio El Comajón. El compactador ficha 16, barrio Villa Progreso. Los camiones de Eco 5, uno en los negocios, uno en la ruta Rafael Fernández Domínguez y uno en la calle 14 de junio. Villahermosa es de todos, todos somos Villahermosa. Ahí la información que nos hace llegar Ignacio Luis cada día. Voy a la pausa, en breve estoy por acá. 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

0: 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Yo no sabo. La primera vez que el presidente Luis Abinader habló de reformas fue en agosto del 2021 durante un discurso emitido pocos días después de cumplir su primer año al frente del Poder Ejecutivo. Eiden falleció sin recibir el medicamento que esperaba para tratar su enfermedad. Osmar Benítez alertó la necesidad de mantener la disciplina fitosanitaria en la Feria del Mango de este año. Constanza va en picada por enormes importaciones que aplastan a la agricultura. Evacúan andén del metro luego de que persona ingresara a las vías. Investigarán agentes migratorios por traslado inadecuado de haitiano a bordo de motocicleta.
1: No te sube mi moto, el papá. Cállese y lléveme. ¿A dónde van ustedes? A llevarlo.
0: Ortiz Bosch, doña Milagritos, ex director del ITLA y empleado cometieron falta ética. Pero ¿y cómo es la cosa? Pero no decía antes de ayer que parecía que no. Doña, ahora son ética, doña Milagro, y en otros rabos y corrupción. Ay, doña, yo que tengo una foto con usted. El CEA niega acción de desalojo en zona La Caleta. ¿Qué más tenemos? De urgencia, diputados aprueban declarar a Asua como la capital del tomate. ¿Cuál urgencia? No tengo nada contra Asua, pero es la noticia, de urgencia, oye, es. Pero ¿cuál la? ¿Por qué de urgencia? La Cámara de Diputados aprobó el martes de urgencia un proyecto de ley que tiene un único objetivo, declarar a la provincia de Azua como la capital del tomate de República Dominicana. Los legisladores aprobaron en dos sesiones consecutivas la iniciativa elaborada por la diputada Ángela Pérez del Partido Revolucionario Moderno.
2: Ay, esa madre.
0: Señores, así está más o menos, menos o más el panorama nacional. Ayúdanos, señor. 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Por primera vez, India aprueba vacuna contra el dengue. Registran 3 muertos por antivirus en Venezuela. Meliá sale de Cuba luego de amenaza de Estados Unidos. México y Estados Unidos inician ronda para revisar el Tex-Mex. Trump asegura que Estados Unidos atacará muy pronto a un búnker nuclear iraní. Maduro asistirá este miércoles a una audiencia en Nueva York tras 6 meses de su captura. Y estará preso realmente. ¿Ustedes creen? Es oficial, Francia aprueba la prohibición de las redes sociales a los menores de 15 años. Eso sí, no lo copiamos aquí. La bomba que parecía un balón fue la inspiración para un proyecto educativo en España. España aprueba endurecer la ley antitabaco que prohíbe fumar en terrazas y playas. Pakistán lucha por mantener diplomacia en medio de ataques entre Irán y los United States. Así está parte del mundo, señoras y señores. 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Tiene que ir al ayuntamiento, señora. Eso se lo dan información, eso le dan esa información allá. Allá, no me meten lío. Allá al ayuntamiento, hay un área de información. 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

0: Agustín, eso no está en mi poder. Yo no tengo esa fuerza para eso. Así no, Agustín Astacio, ¿qué pasa? Oh, pero bueno. En el ámbito de los deportes, Fermín Jr. está trillando el camino de su padre. Está ya en el ámbito de la dirigencia deportiva, específicamente equipos de béisbol. Bueno. Machado conectó 2 jonrones. Tatis bate el cuadrangular más largo de la temporada. Peña y Paredes dan jonrones. Imai poncha 8 y los Astros vencen a los Marlins. Salcedo FC se corona campeón del Torneo Nacional Juvenil Masculino 2026. Wolver Ureña conduce a los Angelinos hacia triunfo con los Cardenales. Salón de la Fama dedica exhibición a Curry, primera para un jugador activo. Pete Crow Armstrong brilla con los Cachorros, que vencieron a los Tigres, y a Framber Valdez. No está muy bien el zurdo Valdez. Creo que 5 victorias, 7 derrotas. Ayer apenas 2/3 de entrada. Framber Valdez es el pitcher, él es el que está mal. No, Detroit es un equipo bueno. Chacho fue perdiendo la cabeza, el pobre. Suárez y Eli de la Cruz batean jonrones. Los Rojos se impusieron 4-2 a los Marineros de Seattle. Ahí está prácticamente todo en deportes por el momento. 7:25 minutos. Hasta aquí este resumen de noticias de la revista informativa en la voz de Braulio Mejía. Vamos a ver aquí.
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0: Agradecidos de Dios porque nos da esta oportunidad maravillosa para compartir con ustedes. Agradecido de ustedes también porque nos brindan, nos dan esa alegría, ¿verdad?, de poder contar con su audiencia cada mañana. Saludamos a los choferes, saludamos a los pasajeros, a cada hombre, a cada mujer que ya desde muy tempranas horas está en pie de guerra, buscando el moro, buscando la forma, buscando el sustento de su familia de forma honrada, de la manera que debe ser. Así que esperamos que Dios nos permita salir hacia adelante, seguir caminando, dando lo mejor. Ayer pasaba por ahí por la calle 6, creo que se llama esa calle, sí, que lleva por donde va la ruta, baja por ahí por Villa Alacrán. ¿Cómo es posible que ahí hay una esquina? Yo creo que esa es calle 6 con Eugenio Miranda. Oye, me veo una casa, un basurero, por una gran cantidad de basura. No, no, aquí arriba, papi. Tengo la Gregorio Luperón, doblo la calle 6, la próxima esquina. Esa es la Eugenio Miranda. O Fray Juan de Utrera, sí. Ahí Fray Juan de Utrera. Pero un basurero. Pero ¿y por qué? Dios mío. Porque todo está rodeado de casa ahí. Un sector ahí poblado. Si tú me dices, no, ahí hay un potrero, hay un solar baldío. No, no, es una casa de esquina pintada con un verde intenso, un color verde.
1: Sí, esa, sí, la Eugenio
0: Miranda. Sí, pero un basurero, pero caramba. Y recuerdo, y ahora recuerdo porque lo había denunciado, que alguien me envió una foto de esa situación. Sí. Parece que es algo permanente. ¿Por qué? No sé.
1: Y más para abajo, llegando a la doctora Hernández, un solar vacío.
0: Sí, también lo vi. También lo vi. Sí, que creo que hay en la esquina ahí como una banca.
1: Sí, exactamente.
0: Y ahí, mucha basura, un solar baldío con mucha basura ahí. Sí, calle 6 con doctor Hernández. También lo vi ayer. Bueno, ojalá y puedan mandar a limpiar eso y tratar de que no sigan tirando basura ahí, porque
1: un ciudadano de ese entorno tiene que.
0: Porque yo asumo que por ahí debe pasar un camión. Qué claro, sé yo, posiblemente una o dos veces a la semana.
1: Constantemente he estado pasando, yo eso lo puedo decir.
0: ¿Qué me surgió pensar que esa casa está sola? Posiblemente.
1: Es muy probable.
0: Porque la puerta que vi, como no sé, pero parece que está sola esa casa. Entonces, porque caramba, bueno. Pero no es correcto, ¿eh? No es correcto. Entonces vamos a hacer entrega de micrófonos al doctor Juan José de la Cruz Kelly, máster en Derecho Laboral, Seguridad Social, prestigioso abogado de los tribunales de la República Dominicana, colega, hermano, amigo, siempre activo, Denis de la Cruz.
2: Gracias, compañero de labor, licenciado Braulio Mejía Morales, la voz única y original de Villahermosa.
0: Sí, señor.
2: Buenos días, pastor Hilario Valio Díaz. Buen día. Ministro de la Iglesia Asamblea de Dios, Piedra del Ángulo en el Picapiedra. Buenos días al hombre de los derechos humanos y de Abuelo Auto Import, Carlos J. Sánchez, que no nos va a acompañar en el día de hoy. Anunció por ahí que no va a poder estar hoy. Así que, hermano, cuídese por ahí, regrese como siempre a hacer su trabajo. Saludos para nuestro experto en asuntos migratorios y pastor de la Iglesia Mansión de Dios, David Antonio. Para nuestro cronista deportivo estrella, J.L. Marte. También para nuestro corresponsales desde la calle, el hombre noticias, José Báez y Adonis Quevedo. Saludos y muy, muy buenos días para todos los que están activos con la revista informativa mañana. Repórtense porque mañana estaremos informándole a todas nuestra audiencia quienes están activos, quienes son los que están escuchando fielmente la revista informativa, porque eso es así. Les vamos a estar dando esas informaciones. Vámonos de inmediato con noticias e informaciones de lo que está aconteciendo en nuestro país y en el mundo. República Dominicana, estoy muy contento con la publicación hecha por la FAO, la declaración dada de República Dominicana. La FAO declara a República Dominicana como país con hambre cero. Eso significa que está ya por debajo del 3%, o sea, aparece un 2.5% de desnutrición, pero ya debajo del 5%, los países son declarados libres de hambre o de hambre cero. El presidente inmediatamente, se sintió muy bien y expresó cuáles han sido. Eso me gustó, que Luis inmediatamente informó cuáles han sido las medidas que han ayudado a este gobierno a reducir el hambre en la República Dominicana. Que normalmente, cuando República Dominicana había tenido avances sobre la reducción del hambre, no se daba la estrategia ni se decía qué era lo que se estaba haciendo. Simplemente se mantenía como en secreto, como que tú no quieres que el otro lo sepa para que no... No, Luis inmediatamente comenzó a enumerar y a enunciar, nuestro presidente, comenzó a enunciar cuáles han sido las estrategias que han ayudado a reducir el hambre en la República Dominicana. Ahora, hay algunas cosas ahí de las que él mencionó que hay que reconsiderar. Por ejemplo, sí es un logro el aumento de 2.500 a 3.800 la producción nacional que permitió tener un abastecimiento general, que yo estaba hablando de eso el día pasado, de que República Dominicana estaba abastecida, es decir, no se estaba importando productos de primera necesidad porque la República Dominicana estaba abasteciendo el mercado local. Eso lo destacó el presidente. Eso es un logro, realmente eso es un logro. También destacó el aumento del empleo o la reducción del desempleo en la República Dominicana, que también es un logro que debe resaltarse, como bien lo hizo el presidente Luis Abinader, resaltó esos logros, pero señaló como logro también las ayudas que el gobierno da. El aumento de las ayudas, el bono gas de 800.000 a 1.200.000, 300.000, el bono luz, la alimentación estudiantil. Esas ayudas yo no la veo directamente como logro, sino que la veo como importante, un gran aporte. Ahora, el logro sería que continúe aumentando la producción, la generación de empleo y otras estrategias que logre que la gente misma consiga lo que necesite y no con ayuda del gobierno, y vayan reduciéndose esas ayudas. Eso es lo que ahora debe primar a nuestro presidente o a cualquier otro presidente que venga en el 2028. Lo que debe primar es el aumento de la producción, es decir, un mayor apoyo a la producción agrícola, un mayor apoyo a la parte agrícola, un mayor apoyo a la generación de empleo, un mayor apoyo también al desarrollo humano, a la educación, a la preparación de los ciudadanos, un mayor apoyo. ¿Para qué? Para que entonces se vaya reduciendo las ayudas. En vez de ir incrementando, que no está mal, estuvo bien esos incrementos porque han ayudado bastante a la reducción de la pobreza extrema, no de la pobreza, sino de la pobreza extrema, y también a la eliminación del hambre. Ahora bien, de aquí en adelante, la estrategia debe ser el aumento de los logros reales y la reducción de las ayudas. Ir menguando, que ya la gente no necesite que el gobierno la ayude, sino que la gente tenga la capacidad y la oportunidad de poder ayudarse ellos mismos. No sé si me entienden. O sea, estoy tratando de que se me explique. Estoy contento, lo dije desde el principio, con esa declaración de la FAO y con ese gran, ese extraordinario trabajo que ha estado haciendo el presidente Luis Abinader para que se reduzca la pobreza, se reduzca el hambre o llegáramos a ser declarado como país hambre cero, República Dominicana. Entonces, ahora, de aquí en adelante, de lo que de este año en adelante, del 2027 en adelante, entonces deben aumentarse la producción agrícola, debe apoyarse la producción agrícola y aumentarse de 3.700 que anunció el presidente a 4.000, a 5.000, que aumente, que podamos tener una mayor producción agrícola de toneladas. También que podamos tener una mayor cantidad de empresas que generen empleos. ¿Cómo? Apoyando las pymes, tratando de que los emprendedores dominicanos puedan lograr rebasar la barrera de los 2 años. Oye, está estadísticamente, lo presentó el Ministerio de Industria y Comercio, que estadísticamente los emprendedores a los 2 años quiebran. Lo más que pueden sostener una empresa es 2 años, a los 2 años quiebran. Ahora, hay varias razones por la que ocurre eso, de que quiebran los emprendedores. Primero, desconocen el sistema de productividad. Ellos creen que cuando venden a 10, compraron a 5 y vendieron a 10, se ganaron 5. Muchos emprendedores les pasa eso y por eso es que quiebran. Porque no le aplican a esos 5 el costo operativo. Al final se están ganando 2 y creen que se están ganando 5. Creen que es una ganancia. Porque vendieron, compraron a 5 y vendieron a 10 y entienden que se ganaron 5. Cuando tú le aplicas el costo de producción, es decir, los empleados, el costo de luz, alquiler de local, el agua, el teléfono, todos esos gastos, la seguridad social de los trabajadores, aparte de la nómina, los impuestos, cuando tú le agregas todo eso, tú no te estás ganando 5, tú te estás ganando 2 y cuidado si 1.5. Sí. Cuidado si 1.5 te está ganando. Entonces, al final gastan 5 creyendo que se están ganando 5 y quiebran el negocio. Lo quiebran, quieren una jipeta nueva, quieren vivir ya no quieren vivir en un sector cualquiera, quieren irse a vivir para un sector privilegiado, gastando una fortuna, alquilando un apartamento, una casa o comprándola, involucrándose en un préstamo de altísimo. Creyendo que cada vez que vende se gana 5 y se está ganando miles y miles de pesos para ellos, y no es así. Eso es lo que ocurre muchas veces con las pymes, los emprendedores, las MIPYMES. Eso es lo que ocurre muchas veces. En otro orden, señores, y yéndonos al plano internacional, ¿qué será lo que busca el presidente de Nicaragua con esas declaraciones de que no va a haber? ¿Qué será lo que él busca?
0: No, pero ese hombre se pudrió hace tiempo y los nicaragüenses se dejaron meter en un bolsillo.
2: No, pero ya no están igual, ya los nicaragüenses han comenzado a protestar.
0: Pero ¿y con qué fuerza
2: han
0: ya?
2: Han comenzado a movilizarse ya. Y
0: de ahí no va a salir nada bueno, lamentablemente. Un baño de sangre como lo que él en un tiempo, en los 80, criticaba y se oponía para luego constituirse en lo que se ha constituido ahora en los años más recientes.
2: Oye, Daniel ahora viene, pospuso para finales de este año. Ahora dijo que no va a haber elecciones este año y que va a ser el año que viene. Y de ahora, y también declaró que es probable que Nicaragua no se vuelva a hacer elecciones.
0: O sea, lo más reciente que ese señor había hecho fue constituir a su esposa, a su mujer, sí, como esa es mi sucesora.
2: La vicepresidenta.
0: Sí, figura, no recuerdo cómo se llama, en la constitución nicaragüense.
2: Y ahora mismo es la que está tomando decisiones en el gobierno de Nicaragua. Sí. Ella es la que está ahora mismo.
0: Nicaragua es de Daniel Ortega y su esposa, y su familia. Sí, sí, sí. Lamentablemente.
2: Indiscutiblemente. Ahora él lo declaró formalmente, ya parece que estaban atacándolo mucho, ¿no? Y él Señores, no me le hagan hablar. Ahora dijo, es más así que no, no va a haber elecciones ya en Nicaragua. Nicaragua es mía y punto. Yo soy el dueño de Nicaragua. Pero yo creo que cometí un error.
0: Que se preparen, Dios, ojalá no sea así, pero se preparan para un baño de sangre.
2: Creo que él cometió un error y hizo un llamado público a que lo destituyan al declarar eso. No sé si es que ya él se hartó de estar en el poder, se cansó de estar en el poder y está haciendo cosas para que para que se lo lleve.
1: Cansado, renuncie.
2: No, pero hay personas que entienden que renunciar no es lo más correcto, que prefieren que lo quiten. Yo pienso que tiene que ser una cosa así, porque eso primero, Nicaragua es un país que no puede compararse con Venezuela. Y mire lo que pasó en Venezuela. Yo sé que tal vez Nicaragua no le han metido mano, porque Nicaragua, después de Haití, es el siguiente país más pobre de Latinoamérica. Nicaragua, tal vez por eso no le han metido mano. Quizás no hay el petróleo que había en Venezuela. Quizá no lo hay. La única oferta que tenía Nicaragua atractiva, que se la hizo a los chinos, era crear otro canal. Eso es lo único estratégico y extraordinario que tiene Nicaragua. Es lo único. Entonces, yo pienso que Daniel parece que sí, ya quiere que se decida si el canal va o no va. Y si él es el obstáculo, él está llamado, haciendo el llamado para que lo quiten. Indiscutiblemente. Daniel Ortega, que se ha convertido en el dios de Nicaragua. Los nicaragüenses confiaron plenamente en Daniel Ortega, le entregaron todo a Daniel. Daniel se ha manejado como un dictador semi-socialista y capitalista. Nunca se ha decidido ni por un área ni por otra. Ha tenido una buena relación con los chinos, pero con Cuba no tenía una relación muy cercana. No tiene tampoco una relación muy cercana con Rusia. Solamente había tenido su gran respaldo ha sido los chinos, específicamente el sistema chino en Nicaragua. Lo que ha hecho ha sido capitalizar Nicaragua mayormente, no convertirlo en un gobierno socialista, sino capitalizarlo, un capitalismo agresivo. Por lo que no hay una identidad de Daniel Ortega en ese sentido, cuál de los bandos es que pertenece definitivamente. Ahora bien, yo lo que sé es que con estas declaraciones Daniel Ortega puso fin a su mandato. Ya Estados Unidos dijo que no va a aceptar esas declaraciones dadas por Daniel Ortega y que va a haber elecciones sí o sí en Nicaragua, o de lo contrario, Daniel creo que va a pasar a la historia. Seguimos con más de la revista informativa, Braulio.
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3: Muy buen día, Braulio Mejía Morales. ¿Se oye bien ahí?
0: No tanto, no sé.
3: A ver. Buen día.
0: No se oye ahí, pero... Dele, a ver si fue que lo cambió.
3: Muy buen día, Braulio Mejía Morales.
0: Sigue ahí.
3: La voz de Villahermosa.
0: Sí, señor.
3: Saludo también para Denis de la Cruz, máster en Derecho Laboral y Seguridad Social. Saludo para Carlos J. Sánchez, el abuelo ausente en el día de hoy. Así como está ausente de la transmisión, me imagino que en Facebook tampoco está disponible. Pero a todos ustedes, señoras y señores, buen día. Que Dios les bendiga a todos de una manera poderosa en esta mañana, en este día que el Señor nos regala. Hoy es miércoles 22 de julio del año 2026. Hoy es el 233º día del año 203 días transcurren hoy y quedan 162 para que termine este año 2026. Quiero enviar saludos y un abrazo a los que celebran cumpleaños, pero antes tengo una deuda con los que celebraron el lunes y ayer martes. Los del fin de semana los saludo el viernes, puesto en nuestra ausencia voy a saludar a los que celebraron el lunes. Saludo para doña Mercedes Travieso, que estuvo de cumpleaños el lunes antes de ayer. Un abrazo y que Dios la bendiga siempre. Así también saludo para Samir Pichardo Fournier, en su cumpleaños el lunes, y Josefina Céspedes, que Dios los bendiga de manera poderosa. Y ayer, 21 de julio, un abrazo y felicidades para Víctor Manuel Martínez González, Pastor Víctor Manuel Martínez González, quien estuvo de cumpleaños ayer, y también Papín Freddy Alvarado, saludos para él en su cumpleaños ayer 21 de julio, que Dios lo bendiga siempre. Y hoy 22, saludos para el licenciado Juan Luis Mora Vázquez, que Dios lo bendiga siempre. Es compañero de la universidad.
1: Tiene como
3: 55,
1: ¿verdad?
3: No, desde los
0: 60. Ya está en los 60.
3: Pero le lleva como 6 o 5, Braulio.
0: No, yo creo que sí. No. Mora debe estar en los 52. 52, 53. Sí, más o menos.
3: ¿Cómo? Mora igual que yo.
0: No, Mora me lleva. Sí, Mora me lleva. Sí, Mora me lleva. Escríbeme Casilla, que ustedes se conocen desde pequeños. A ver si Casilla me escribe la edad de Mora.
3: Sí, porque Mora creció. Así que saludo para... Sí, creció. Así que saludo para él en su cumpleaños en este día. Juan Luis Mora Vázquez, abogado de los tribunales de la República.
1: Una estrella.
3: Y él era la mascota del equipo de softball de la UFEC.
0: No, pero dio muchos dobles. Ah. Sí, acuérdese, daba muchos dobles. La mascota era yo era el que estaba buscando los fouls regularmente. Sí, pichaba, él llegó a pichar. Sí. No sé si lo dejó, pero él llegó a pichar. No, pichaba bien.
1: Él abandonó ya.
3: Bueno. Saludos para Pedro de la Rosa también en su cumpleaños. Para Jenny Mercedes, felicidades. Julio Berroa, Jacqueline Vargas. También Nuris del Rosario de Hoch, allá en Vista Catalina, un abrazo, doña Nuris. Felicidades también para Karina Morales Carpio, también estuvo de cumpleaños a Anibelkis Medina y Abdiel David Medina, son mellizos. Saludos en su cumpleaños de parte de sus padres Eva y Abel. Así que felicidades y que Dios los bendiga siempre. Son los que celebran cumpleaños en el día de hoy. Que la gracia de Dios siga con cada uno de ustedes hoy y siempre. Señores, rápidamente, antes de entrar con los hechos, antes de ayer se había dado la información de que de parte de la Lidón, de que no participaría el equipo dominicano de la serie del Caribe Kids infantil. Y bueno, inmediatamente lo publicó. Así mismo reaccionaron algunos sectores. Yo mismo pensé, pero qué raro, que por falta de recursos, porque no hay tiempo. Dijeron que no había tiempo, pero el tema era dinero. Los vuelos, que no tenían que pagar vuelos directos y que era muy forzado para los niños. Bueno, inmediatamente yo mismo pensé, pero esos peloteros millonarios no pueden pagarle un vuelo privado, un avión privado por esos días a esos niños para ir a esa competencia.
0: Pero que también que ese es un evento privado.
3: Es privado.
0: Y deben tener recursos y obtienen recursos
3: y
0: para
3: que
0: eso.
3: No tiene que ver con el Estado Dominicano, no. El Ministerio de Deportes tampoco.
0: No.
3: Y el Estado Dominicano, si no está presupuestado, también no puede asumir un costo como ese. Bueno, de inmediato hubo la reacción por parte de la aerolínea dominicana Arajet, y también una empresa llama Axiomedia, que es la empresa que maneja la comercialización del equipo dominicano desde hace 5 años. Hace 5 años que manejan, porque eso es un evento privado, como decía Braulio. Bueno, Axiomedia dijo, no, pero nosotros nos encargamos de todo. Publicaron en el día de ayer un comunicado en el que cubren todos los gastos de esa edición, y no solo solamente por esta, sino por las que vienen, que por eso no tienen que tener problemas de que el Estado, que la Lidón. Pero parece ser que ahí había un problema de comunicación. ¿Por qué tienen que esperar que la Lidón publique que él no va a participar para luego venir con una comunicación de que sí?
1: Ahí hay algo.
3: ¿Sabes? Hay algo, un problema de comunicación, y no creo que sea de la Lidón. Parece ser que la empresa quería sustraerse de los gastos.
0: O alguien quería darme lo mío también. Porque que también esas son cosas que se dan. Gente buscando. Exactamente. Ah, no me lo dan. Voy a tirar esta información. Tiro este rumor.
3: Sí. ¿Sí? Exactamente. Sí, sí. Y así sale. Salen las cosas, porque así es que se funciona. Así que funciona en este país.
0: Sí.
3: Lamentablemente, el diálogo aquí no se concreta hasta que no está en manos de los medios. Por eso es que se anuncian huelgas. Ah, la de Click anunció que no iba a aceptar 2 ARS importantes de la República Dominicana, que las dos suman casi 1.5 millones de usuarios. Sí. Tuvo que publicarlo para que se ahondara un poco más en las conversaciones con las ARS y las clínicas privadas. Pero así también sucede con los maestros, sucede también con los profesores, con los médicos, sucede con el CODIA, bueno, no tanto, no tienen tanta fuerza, con los agrimensores, con las enfermeras. Primero hay que publicar un paro o una medida drástica para que le presten atención. Présteme atención con la promo.
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3: Señores, en una fecha como hoy, en el año 1497, por medio de cédula de los Reyes Católicos, Colón es autorizado a repartir tierras de la isla de Santo Domingo entre los servidores de la corona. En 1512 muere el explorador Américo Vespucio, en cuyo honor se designó el continente descubierto por Cristóbal Colón. Para 1795, en Haití, negros y mulatos, encabezados por Vicente Ogué, se rebelan contra los blancos basándose en la Declaración de los Derechos del Hombre de París de 1789. Ese mismo día, ese mismo año, 1795, en Haití, el rey de España, más bien en España, Carlos IV firma con Francia el Tratado de Basilea, mediante el cual cede a Francia la parte española de la isla de Santo Domingo. En 1847 los mormones se establecen en el Valle de la Sal y fundan Salt Lake City. En 1894 se celebra la primera carrera automovilística de la historia. En 1925 el teniente coronel Rafael Leonidas Trujillo Molina es designado comandante del Ejército Nacional con el rango de coronel. En 1932 nace Oscar de la Renta. En 1946 se celebra la Conferencia Internacional en la que se decide la creación de la Organización Mundial de la Salud, la OMS. Para 1992, Pablo Escobar se fuga de la cárcel de máxima seguridad conocida como la Catedral. En el año 2002 aparece muerto en una playa de Tasmania un calamar gigante con tentáculos, señores, de 15 metros de largo. Para el año 2006 fallece a la edad de 83 años el doctor Donald Reed Cabral, quien en 1963 ocupó la presidencia del triunvirato. Para el 2009 se produce un eclipse solar total. Es el más largo del siglo XXI, que duró 6 minutos y 39 segundos. Para el año 2011, atentado terrorista en Oslo y Utoya. Mueren 77 personas. En el año 2020, hace 6 años, la República Dominicana supera los 1,000 muertos por coronavirus luego del fallecimiento de 6 personas en las 24 horas más recientes de ese día 22 de julio del 2020. En el año 2022, la industria azucarera dominicana, integrada por el Central Romana Corporation, rechaza el informe rendido por el Subcomité del Comercio del Congreso de los Estados Unidos, según el cual los haitianos que laboran en los campos cañeros del país son maltratados. Y finalmente, en el año 2025, el año pasado, en una fecha como hoy, la Tierra experimenta uno de los días más cortos de su historia, completando su rotación en 1.34 milisegundos más rápido de lo habitual. Eso no se sintió. De manera que no aplica lo que dice la Biblia, que los días serán acortados. Hasta aquí las efemérides. Recuérdenlo bien. Cristo vuelve pronto. Continúen con la revista informativa.
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4: Loco, lo continuamos, señoras y señores, su espacio favorito de noticias y comentarios de cada día, la revista informativa. Estamos a través de Bendición 95.1 FM. Hoy no estará con nosotros Carlos Sánchez. 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Atención, Villahermosa. En el país hay aprobada una ley de reordenamiento territorial. Entonces, en los municipios debemos abocarnos a eso, las provincias, municipios. En el caso de Villahermosa, desde hace un tiempo se ha hablado de esto, pero ya todo parece indicar que se le va a dar paso a este trabajo, porque hay una parte que tiene que hacer los gobiernos locales, los ayuntamientos, para que entonces el gobierno central pueda también poner y ejecutar de forma definitiva.

0: regidores y también con miembros de la sociedad civil, empresarios e iglesias, juntas de vecinos, etcétera. Deben estar pendientes. Al final es algo que nos compete a todos y que va a dar beneficios a nuestro municipio, porque dentro de la ley de reordenamiento territorial se propone crear las condiciones para establecer límites, para establecer también y crear la forma de que las cosas estén dentro del marco donde deben estar. Por ejemplo, zonas residenciales, en tal zona no se puede construir más de un nivel, etcétera, etcétera. Entonces, les doy esta información, tanto como comunicador, como regidor del municipio de Villahermosa, para que estén pendientes a partir de ahora todo lo que va a comenzar a acontecer en nuestro municipio con esta ley de reordenamiento territorial y que, repito, será de beneficio para todos. Claro, no es una cosa de un mes ni dos meses, para que también lo sepa. No, es un asunto que va a llevar su tiempo, pero que nos va a beneficiar a todos. Así como el otro día también les anunciaba, ya en el caso de los terrenos del cementerio, que eran privados, esos terrenos tenían propietario, pero se gestionó durante esta gestión, gracias a Dios, tanto por vía de los propietarios como por vía de la administración, para que Villahermosa como municipio fuera propietaria de los terrenos del cementerio. Ya eso, en la sesión pasada, pudimos llegar a acuerdo con los propietarios y ya va a salir el título a nombre del Ayuntamiento de Villahermosa, y a partir de ahí ya a nivel del gobierno central habrá también las facilidades para tener un cementerio con una entrada adecuada, algo bien hecho, porque la administración del presidente Abinader no se inmiscuye en terrenos donde hay conflictos de intereses. Entonces, a partir de ahí hubo muchos problemas, aunque recuerden aquella vez que se enterró la primera persona y que un lío, que no, y a partir de ahí muchísimos problemas que surgieron. Bueno, ya eso, gracias a Dios, no está en carpeta, gracias a Dios ya se llegó a acuerdo y hay 60,000 metros de terrenos que fueron donados por la familia Pujols al municipio de Villahermosa para el cementerio. Y ya dicen que está lleno, bueno, pero ahora habrá que buscar la forma de seguir trabajando y acondicionando esto, porque son los terrenos, ¿verdad?, que tenemos por el momento. Entonces ya eso es cuestión de gestionar la manera en que pueda seguir trabajándose y a ver si en algún momento pues puede aparecer por otro lado, pero ya con relación a esos terrenos no hay ningún inconveniente, porque ya va a salir el título a nombre del Ayuntamiento de Villahermosa, como ya también lo tenemos pruebas de que ahí donde se está construyendo el Palacio Municipal, ya ese terreno está a nombre del Ayuntamiento o del municipio de Villahermosa, ¿verdad? ¿Qué ha pasado, Braulio, con la construcción? Bueno, la vez más reciente que nos comunicamos con el alcalde Eduardo Familia, está el problema ahora es la licitación, que con la ley de compras, contrataciones y todo eso, hay todavía muchas trabas, procurando, se dice alguno, más transparencia, pero ahora también hay muchas trabas y por eso está detenido el trabajo. Eso es lo que nos ha informado el alcalde Eduardo Familia, pero por lo menos ya la población debe saber que ese terreno ahí donde estaban los camiones, donde se depositaban los desechos sólidos y chatarras, ya está a nombre del municipio de Villahermosa y allí se va a construir o se seguirá construyendo el Palacio Municipal. Pastor Hilario.
1: Gracias a todos por seguir con nosotros. Ya se restableció la transmisión a través del Facebook y de la, bueno, no sé del Facebook, pero sí de la del canal Bendición TV. Así que saludo a todos los que están activos, que están a través de la radio con nosotros. Saludo para Juan Berroa, quien también celebra su cumpleaños, para Scarlin Pérez. Felicidades para ti, que Dios te bendiga muchísimo, Dios te guarde de manera abundante.

0: de manera poderosa y de manera especial en este día de celebración, que haya motivos suficientes para celebrar en el nombre de Jesucristo. 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Julio Domínguez, saludos para él, que todavía está de cumpleaños. Celebró el pasado sábado y todavía sigue la fiesta para Julio Domínguez. 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Saludo para Giovanni Santana, propietario de Comercial La Gracia, a todos los empleados y clientes allá en el mercado municipal, de parte del hermano Kiko. 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Así que saludo para Dani, para Kika, todos allá en Villaverde. Saludos para todos. Señores, y antes de ayer, pero no sé si los compañeros lo comentaron, el sometimiento que hizo el Poder Ejecutivo ante el Senado de la República, proyecto de ley modificando el presupuesto de este año. Ese proyecto se debe someter aproximadamente en el mes de octubre, me parece que así lo contemplan las legislaciones dominicanas, la Constitución. Eso fue que se conoció. Luego se hizo un adendum al mismo. Y ahora se modifica nuevamente este proyecto de presupuesto con la finalidad de poder adecuarlo al nuevo paquete fiscal que hizo el gobierno, que no fue una reforma fiscal, sino una adecuación fiscal. Bueno, pero como quiera, estima recibir alrededor de 42 mil millones de pesos adicionales. En esta modificación de la ley de presupuesto del año 2026, el gobierno está solicitando 40.978 millones de pesos más que lo que contempla el presupuesto original. Ese es el número que está pidiendo el gobierno. Recuerden que el presupuesto del Estado es una orden que dan las leyes dominicanas a todas las instituciones gubernamentales. Me refiero a aquellas que están bajo el amparo del Poder Ejecutivo por el gobierno. Es el presupuesto de ley de ingresos y gastos públicos del año. Pero también los ayuntamientos y los distritos municipales también están obligados a presentar un proyecto de presupuesto, un presupuesto. ¿Cuál es la idea original del presupuesto? Es de que haya una planificación en cuanto a qué piensa recibir de dinero y qué piensa gastar. Por eso se discute. Primero, el gobierno lo trabaja con su equipo económico y trabajan con los diferentes ministerios, cada partida y a cada pueblo. Luego, los legisladores lo discuten. Ahí es que los legisladores aprovechan, modifican, agregan. Algunos claman por su jurisdicción. Dice, bueno, de la provincia tal necesitamos un elevado. De la Romana necesitamos un elevado, porque hay un tapón grande todas las tardes ahí en esa intersección entre la Padre Abreu, que comienza entonces la Juan Bosch, y la avenida Camaño de Ñó. O sea, pongo un ejemplo, ¿verdad? Un ejemplo de la necesidad. Y ahí se agrega en el presupuesto. Entonces, el gobierno está obligado a llevar a cabo esa obra. Para eso es que se hace el presupuesto. Por eso se discute antes de comenzar el primer trimestre del año. Luego, cualquier cosa, el gobierno tiene la facultad y más bien la obligación, cuando quiera hacer cambios, tiene la obligación de someterlo nuevamente al Congreso, porque no puede hacer lo que quiera con ese presupuesto. Y si quiere hacer cambios, lo somete. Es lo que se ha hecho ahora. Entonces, después de este paquete de medidas fiscales, el gobierno entonces deposita en el Senado el presupuesto reformulado por el gobierno, que es una versión ajustada del presupuesto que el Congreso aprobó antes de que empezara el año 2026. Entonces ahí, en esta, declaran la petición de 40.978 millones de pesos adicionales que saldrían posiblemente de la actual reforma que se hizo y adecuación fiscal, que tiene un nombre largo, no recuerdo ahora. Pero la mayoría de ese dinero, lo que se contempla aquí, la mayoría de ese dinero irá para el sector eléctrico. Muchas veces esas adecuaciones contemplan préstamos para poder conseguir más dinero, porque no puede tomar prestado si no se contempla, si no se aprueba. ¿Qué pasa? Que Magín Díaz ha dicho que esta vez, en esta adecuación del presupuesto que se está conociendo, esta vez no se va a tomar prestado, que se movieron partidas de un lugar a otro del presupuesto y la diferencia se cubre con lo que va a recaudar, van a recaudar las medidas fiscales que se aprobaron hace varias semanas. Entonces, cuando las aprobaron, reitero, buscaban unos 40.000 millones, 42.000 millones específicamente, de manera que eso viene cuadrando casi exacto si se logra ejecutar el plan de recaudación como así se cuadró. Pero lo que presenta ante la opinión pública es la inversión en el sector eléctrico, lamentablemente, pero por lo menos gozamos de estabilidad energética en los días más recientes. Continuamos. Adelante, Braulio Mejía Morales.
1: 8:27 ya. Bueno, atención, reitero, se necesita una persona en una casa para planchar. Puede llamar la persona interesada al 829-783-2335. 829-783-2335. Una persona que pueda y que sepa planchar está necesitando, Saludos, doña Victoria Guerrero. Muchas bendiciones para usted. 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Adelante, José Báez Rodríguez.
2: Muchas gracias a mi profesor Braulio Mejía Morales, la voz auténtica de Villahermosa. Sí, señor. A los amigos, el equipo completo del titular de la mañana. En este miércoles, con fuerte temperatura calurosa, ya el sol ha hecho su salida. Y es importante recordar a los conductores que se desplazan dentro y fuera de la ciudad mucha prudencia, ya que los accidentes de tránsito siguen reportándose en todo lo ancho de nuestra provincia, La Romana. Seguimos informándoles de la situación que vive una familia en esta provincia de La Romana, ya que una adolescente se encuentra desaparecida hace varios días. Se trata de Joemely Herrera Pichardo, la adolescente de 12 años, que reside en el sector de San Carlos y que sus familiares están totalmente desesperados buscándola por todos los lugares y aún no dan con el paradero de Joely Herrera Pichardo. En una última información, la Unión de Empresarios de La Romana UFER, que preside el empresario Armando Céspedes, invita a los empresarios y comerciantes al conversatorio sobre el nuevo Código Penal Dominicano, que tendrá como expositores al magistrado Carlos Peña, juez de la Cámara Penal de este Distrito Judicial de La Romana, al magistrado Francisco Arias, juez de la Cámara Penal y del Tribunal Colegiado de la provincia de Hato Mayor del Rey, y al fiscal de La Romana, Josué Cedeño. Esto será este jueves a partir de las 4:30 de la tarde en la Cámara de Comercio de esta provincia, La Romana. A nombre de ese gran líder del municipio de Villahermosa, Mariano Jazmín, hasta aquí el reporte en la voz del Hombre Noticias, José Báez.
1: Se necesita con urgencia una silla de ruedas. Si alguien tiene una disponible, que la traiga a esta radioestación. Me envían esta nota por acá. Se necesita con carácter de urgencia una silla de ruedas. Si alguien tiene una disponible, que la traiga a esta radioestación.
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1: 8:37 minutos. 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Pastor Hilario.
0: Saludos para todos ustedes, gracias por seguir con nosotros. En este su programa, la revista informativa, todos los que se han reportado desde tempranas horas de la mañana como activos de la revista, gracias sinceras a toda esa gente buena, ¿verdad? Alfonso Mota, Ángel Pérez, Miguel Pérez Sánchez, Benito, Marilyn Nelson, Ingrid Frías, también Sara García Ibar, Alberto Dinó, Luis RDT Solution, María de la Rosa también, también Emmanuel Germán, ese Mikey, y su esposa Delfina Veras de la Cruz, activos Agustín Astacio, Dinora Castillo, también Eddie Zapata, Baby Ubiera, Héctor Otaño Francisco, Victoria, también Brígida, está activa desde las 7 en punto, al igual que Osvaldo Félix y Marco Metivier también, antes de las 7 estaba ahí, Grecia Pérez a las 6:40, al igual que Porfirio Berroa, estaban activos desde temprano, Rolando Martínez también, Miguel Moreno, Encarnación, ese esguelo que estuvo activo desde temprano, enviaron lluvias de bendiciones, Soluciones Monegro, también Susana Colón, saludos para todos y que Dios los bendiga siempre. Señores, rápidamente comentar acerca de la disposición de Francia. Francia se convierte en el primer país que pertenece a la Unión Europea en prohibir las redes sociales a menores de 15 años. El primer país de Europa y de la Unión Europea, porque hay países que son de Europa que no son miembros de la Unión Europea, como el caso del Reino Unido, que el Reino Unido también lo contempla, pero de Europa y de la Unión Europea, Francia es el primero. La ley empujada por el presidente Emmanuel Macron, que dijo él textualmente, Francia abre el camino en Europa, abre el camino, y lo hace porque hay por lo menos 4 países de Europa, 3 de ellos de la Unión, que están en esos planes. España, Grecia y Dinamarca ya están trabajando unas leyes o una ley para limitar o prohibir las redes sociales en menores de 15 años. El Reino Unido también lo está, que no pertenece a la Unión Europea, como le dije, pero también está trabajándolo. Ellos acaban de votar esa ley en Francia, entrará en vigencia el 1 de septiembre. Desde el 1 de septiembre los menores de 15 años no podrán abrir cuentas nuevas. La plataforma tendrán 4 meses para borrar las cuentas que ya existían de menores de 15 años. Hay otros países como Australia. Australia fue el primero. Australia fue el primero que empezó con eso, una prohibición total de redes sociales para menores de 16 años. Eso fue en diciembre del año pasado, afectando ahí plataformas como TikTok, Instagram, Facebook y X, prohibiendo que menores de 16 años abran en esas redes. También Indonesia, que implementó esa normativa en el mes de marzo de este año, prohibiendo el uso de redes sociales a menores de 16 años. Francia lo hace ahora. Emiratos Árabes Unidos se está trabajando eso. Anunció el mes pasado, fijar la edad en 15 años para gestionar cuentas personales en Emiratos Árabes Unidos, todos los emiratos de esa confederación. Y como les dije, estaría el Reino Unido a partir del mes que viene, que entre en vigor, buscando que entre en vigor en agosto, septiembre, pero lo propuso el mes pasado, en el 2020, en este año 2026, lo propuso en el mes de junio. No se ha dicho, o sea, no está claro cómo van a ellos a saber la edad, porque habrán aplicaciones que la abrirán con 20 años. Tengo 20 años, dirán, cómo lo hacen. Hay niños que han abierto aplicaciones de esas con edades falsas. Entonces, lo que está trabajando, cómo van ellos a implementar un sistema de saber si está mintiendo o no con la edad. Y también en muchos de esos lugares se está eximiendo el WhatsApp solamente para TikTok, Facebook, Instagram, X, pero mayormente TikTok, yo creo que la que más daño le ha hecho a menores está entre TikTok y Facebook, me parece a mí. Digo, es mi idea, quizá yo, pero creo que son las, porque hay muchos niños que pasan el día entero en TikTok. Sí, señores, es increíble. Yo no tengo cuenta de TikTok. No, mi teléfono no lo aguanta tanto, pero tampoco me interesa, porque ya yo tengo Facebook, tengo Instagram, tengo WhatsApp. Entonces yo seguiré agregando cada... Antes, cuando comenzaron a salir, que salió Hi-Fi, salieron... Yo tenía una cuenta de todo eso. Y yo, pero yo no puedo, no tengo tiempo para tener todas esas cuentas. Por eso no tengo TikTok, no tengo... Y abrí una cuenta de Telegram, tampoco la tengo activa. No tengo actualmente X, que es la misma que era... ¿Cómo llamaba antes? Y llama Twitter. Y así. Continuamos. Adelante, Braulio Mejía Morales.
1: 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Buenos días.
9: Buenos días, Braulio. Braulio.
1: Adelante.
9: Mire, le hablo de aquí del lado de la farmacia de Frutalco. Ayer andaba la gente de Cuarón cortando agua, pero por aquí tiene más de 2 meses que no viene. Entonces, sí que los vapuleros tienen un negocio con los camiones. Yo no sé lo que vamos a hacer porque nosotros todos pagamos agua por aquí.
1: Suspendió
9: una brigada de Cuarón cortando agua, donde unos tubos tienen más de 2 meses que no llegan.
1: Bueno, ahí está la información. Ojalá puedan resolverse eso. Nosotros los usuarios debemos pagar. Recuerden que ya yo les he dicho aquí mismo, por esta vía, yo tuve un tiempo sin pagar el agua, pero tuve que, y es porque no debo hacerlo, ¿no? Tengo que pagar el servicio. Entonces tuve que hacer un acuerdo de pago, y a eso llamo a todos mis ciudadanos, mis municipios. Vamos a pagar el agua, a exigir a la institución que nos dé el servicio y a nosotros a cumplir también pagando el servicio, tanto de agua como de energía eléctrica. Tenemos que pagar. 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

déjenme ver si hoy nos comunicamos también con Cari para ver qué respuesta le podemos dar a esa gente que dice le están cobrando pero que no están recibiendo el agua. ¿Qué hacer? ¿Qué respuesta se le puede dar que sea convincente?

0: 8 de la mañana con 51 minutos ya, ¿eh? A las 9 me voy. Termino mi estadía por acá. Le dejo todo el espacio a JL Marte, ¿eh?, para que él se extienda. Estamos en la jornada maratónica. Dios te sorprenderá. Agradeciendo a esas gentes que de alguna forma u otra han enviado su aportación o llaman para que la vayan a buscar. 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Buenos días.
1: Buenos días, Bravo. Bendiciones para ti y lo tuyo en nombre de Jesús.
0: Amén.
1: Nosotros aquí en el barrio Lo Madro, de este lado de Villahermosa, no tenemos agua hace como 15 días.
0: ¿Usted no oyó el programa ayer, mi reina?
1: No lo escuché, no estaba pendiente.
0: Porque todavía, según me dicen del Departamento de Comunicaciones, hay problemas con los pozos 7 y 8, que eso está impidiendo en muchos lugares que llegue el agua.
1: Ah, bueno.
0: Sí.
1: Seguimos orando.
0: Sí, también nos decía Cari que habría un camión disponible, pero para la parte alta. No sé si alguien pudiera confirmarme si ha visto el camión de Coarón por la parte alta de Villahermosa, porque esta situación no es halagüeña. Y el costo, como está este asunto, estos precios, ¿verdad? Bueno, no es muy... Como está la situación económica, es difícil. Y si alguien me pudiera confirmar, repito, de que si vio el camión por ahí, alguien que haya recibido agua por parte de Coarón, sería bueno también, y alguna vía de comunicación para si la ciudadanía necesita, algún ciudadano necesita comunicarse, pues que lo haga. No sé también el camión del senador Edward Espíritu Santo, no sé si está disponible en estos días de escasez de agua, no sabemos. Hace tiempo que no escucho, por lo menos por allá, por Villahermosa, no veo. No sé si alguien pudiera informar si todavía sigue disponible ese servicio también. 8:54, permítanme leer el resumen que me envía el chico Ángel, donde fue que lo puse. Para irme a la pausa, aquí está el resumen. 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En el sector San Carlos reportan la desaparición de la adolescente Yoemeli Herrera. Solicitan cualquier información al 809-259-1692. La Dirección Provincial de Salud redobló la lucha contra el dengue con una intensa jornada de fumigación simultánea en La Romana, Villahermosa y Caleta. 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Y ahora no me veo. De Braulio Mejía.
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0: Buenos días, profesor. Hace varios días que no logro escuchar la emisora ni tampoco ver el programa en Facebook. ¿Me podría decir qué pasó? Yo le escribí, bueno, supongo que están arreglando algo. Gracias, ya en mi casa extrañan escucharlos a ustedes en la revista informativa. Y yo le digo, ojalá puedan resolver esto lo más pronto posible. Muchísimas gracias y bendiciones. Buenos días, Braulio. Soy de la comunidad del 10 de Cumayasa y quiero notificarle que es muy lamentable, pero uno tiene miedo de salir a la calle porque en la calle Juan Bosch, la calibrarera de motores es algo terrible. A veces siento temor de que ellos puedan hacerle daño a uno o a los niños que caminan por la calle. Por favor, haga un llamado de atención a ver si las autoridades toman carta en esta situación. Una situación bastante lamentable donde estos muchachos utilizados por Luisito de los Cachos calibran esos motores, se desplazan a alta velocidad poniendo en peligro la vida de otros y la de ellos también, pero muchas veces el que no está en eso es el que sale mayormente perjudicado. Yo, con una autoridad suficiente, lo mínimo 3 años de cárcel a todo el que encuentre calibrando. 3 años de cárcel mínimo. Pero todavía no ha llegado mi hora. Todavía no ha llegado mi turno. Todavía no ha llegado el momento en que el creador del universo me entregue la batuta. Si me la entrega, con la ayuda de él, yo entiendo que podemos cambiar muchas cosas. Porque a la República Dominicana no le faltan leyes. Solo falta quien las haga cumplir. Si no queremos cumplir a la buena, tenemos que aguantar fuetazos. Y si hay que dar fuetazos los primeros 2 años, daremos fuetazos, pero tendremos que ajustarnos. Porque no es posible que una gente que se porte bien aquí, mal aquí, se porte bien en Estados Unidos o se porte bien en Europa. Donde primero debes portarte bien es en tu país, en tu casa. La gente dice, ¡ay, a ti en tu casa no te dan educación! No, usted muestra afuera lo que es en su casa. Sí, señor. Usted es un desordenado en la oficina. A su casa no se puede ir. Usted es una desordenada en el área donde usted trabaja. Su habitación está volteada todo el tiempo. Porque usted refleja en la calle lo que es en su casa. Digo yo. Criado y enchapado a la antigua, nacido el 26 de marzo de 1970. Me dieron pela. Y esa pela, aunque en aquel momento no lo veía, pero me libraron de ser un delincuente, de ser ladrón y de muchísimas cosas más. Me enseñaron valores. Entonces, yo creo en eso. Aunque la sociedad de hoy es liviana, permisiva, perversa, todavía yo creo en eso. Buenos días.
1: Sí, buenos días, Braulio. Gil Pache de este lado, hermano.
0: ¿Cómo está usted? Adelante, mi querido.
1: ¿Sabe, Braulio, que con relación a ese comentario que usted hace de que si no funciona aquí, no funciona allá tampoco? Yo tenía un hermano que siempre estaba luchando de que por irse para Puerto Rico porque decía, aquí no hay nada, aquí no hay nada. Y mi papá le decía, mire, hermano, el que no sirve aquí no sirve en ningún lado, así es que déjese de estar con esos cuentos.
0: Así es.
1: Que usted puede llegar a la luna y en la luna puede haber oro y usted no lo va a recoger si no lo recoge aquí.
0: Eso es así, así ya mismo.
1: Ya se sabe, tenga buen día. Hermano.
0: Gracias, príncipe. Buenos días, Braulio, bendiciones. Eso da pena. Una calle de mi casa están rociando, dice acá. Entiendo que es tirando agua como manguera. Y a mí no me llega ni un kiki. Pero yo no sé de dónde me escribe, ni pone el sector, ni pone la calle, ni nada. Solo queja. Bueno, ojalá y eso mejore por allá, mi doña o señor, porque tampoco sé si es hombre o mujer que escribe. Bueno. Lo grande del caso también es con estos calibradores, que son muchachitos, son mozalbetes, que inclusive han dejado las escuelas y los padres lo tienen así, le dan desayuno, le dan almuerzo, le dan cena, le compran ropa, lo mantienen y saben que están delinquiendo en las calles, como hay muchísimos, y andando en motores como la hoz de Luisito, el de los cachos, y cuando tienen un accidente, entonces están gritando, ¡ay, mire que a mi hijo hay que ponerle clavo, que me cobra 150 mil! ¡Ay, nada! ¡Nada hay que darle! Para que aprendan. Buenos días. Bueno, yeah. Sí, buenos días. Buenos días.
1: Sí, le culo. Óigame, Braulio. Aquí en Guaymate estamos en la misma con esos motoristas. Uh-huh. Eso levantando goma, calibrando y sin camisa en la calle.
0: Sí, sí, sí.
1: Sí, porque ahora. Y la policía nada. Uh-huh. Porque parece que ellos le tienen miedo a los tigres. Sí. Y más el hombre que va a trabajar muy tranquilo, muy decente, molestándolo en la calle.
0: Ya lo sabe. Porque también hay componendas, porque lo que no están calibrando, están echando carreras, y en esas carreras se apuesta mucho dinero, y se dice, yo no sé, pero no lo dudo tampoco, de que algunos miembros de policía consiguen cheles de eso, de esos apostadores, le mojan la mano, le meten al bolsillo dinero, por eso lo soportan. O sea, casi corriendo, sí, hasta en calzoncillo, de que para tener más... menos peso y desplazarse a mayor velocidad. Entonces después te lo ve a veces en el hospital todo pelado. ¡Ay, ay, ay, ay! Gózatelo ahí. Debieran echarte piedra lipa en esos pelados. Buenos días.
2: Buenos días, tío Braulio.
0: Mi sobrino lindo, caramba, ¿cómo está usted?
2: Estamos bien, gracias a Dios. Bueno, si eres tu sobrino, pero lindo.
0: No, yo para que coja un poco de ánimo en el día.
2: El tío Braulio, oiga lo más bello y hermoso que hay. Que a uno de esos padres tiene un niño en la esquina fumando juca y haciendo muchísimas cositas raras. Uh-huh. Y tú le dices a ese padre, ese niño con empresa, me lo dices tú. Tenerlo conmigo, andar conmigo, tenerlo en mi negocio para que vaya aprendiendo algo y le vamos a dar algo. Uh-huh. Y te dicen que no.
0: Sí, sí.
2: Mejor prefieren calibrando
0: sí, así
2: un motor
0: es.
2: Y fumando una juca.
0: Ya entonces, lo
2: sabes. Yo soy de lo que digo, que a veces la culpa también de la sociedad es como usted, somos nosotros los padres.
0: No, a veces no, en un 98%, príncipe.
2: Porque en antes el líder uno tenía, cuando uno iba a un taller, a llevar un niño, uno tenía que pagarle al hombre del taller. Uh-huh. Para que te tuviera ese muchacho ahí. Sí. Pero ahora tú le quieres dar dinero, le quieres pagar a ese muchacho para que esté contigo y no quiere.
0: Porque se le cayó la llamada. O yo topé aquí. Escúchame, parece que fui yo. No, porque estaba colgado. Pues se te cayó la llamada. Pero es así lamentablemente. Y vivimos en barrio y lo vemos. La forma en que están criando. Pero en estos días apareció. Era un grupito. Pero uno de ellos... saluda a mi esposa. Hola, mi profe. Estaba en la escuela. ¿Lo dejaste? Uh-huh. Un muchacho con tamaño para estar en un play practicando pelota. Qué sé yo. Pero se ve que está criado mostrenco. Y le dan desayuno, comida y cena. No, pero no puede ser así, hombre. O sea, tú como padre tienes que sustentar a tus hijos, pero ese hijo tiene que someterse. Pues yo no le puedo estar dando desayuno, comida y cena a un vago, a un manganzón. No quiere estudiar, no quiere trabajar, no te quiere ir a Infotep, pasar un curso. Ah, no, pero espérate, mijo. Tú tienes que ganarte tu comida. No, pero así no. Pues yo estoy criando un potencial delincuente. Y así están las hembras saliendo preñadas con 11, 12, 13 años. Y no me venga a decir ahora que nuestras abuelas y madres eran así, eran otros tiempos. Porque yo recuerde, no, pero no recuerdo esas madres de aquellos tiempos de que después que estaban preñadas, cogiendo para donde el alcalde pedáneo a buscar una canastilla, porque la hija estaba preñada, ni siéndole carga a otro. Y ahora permiten que salgan preñadas para entonces estar... detrás de políticos y detrás de la gobernadora y de otros, pidiendo de que canasta, porque tengo una hija preñada de 13 años, y el que la preñó, ¿dónde está? Sinvergüenza. ¿Dónde está? Apoyadora. Charlatana. Tengo que acabar el programa porque me voy a enojar de mala manera. Entonces me voy mejor. Saludos, Joana Rodríguez, la madre de Joandrel. y Yodreini. ¿Cómo están esos muchachitos? Bien, la última llamada que recibo, señores. No me puyen, buenos días.
2: Sí, buen día, abrazo, Dios bendiga.
0: ¿Algo le está pasando a este teléfono porque se está cayendo? ¿Aló? Ah, sí. ¿O será que yo no oigo?
2: Sí, aló.

0: Gracias, sí, no puedo enojarme con esta sensación térmica tan alta. Me da una sirimba y me muero. Osvaldo Félix, ya tengo que irme, príncipe. Bendiciones para ustedes. Dice acá, buenos días, hermano. Esos calibradores de motores en Guaymate están fuertes. Hasta de noche sin luz lo hacen. La policía solo está detrás de los haitianos que cobran bonos para quitarle el dinero. Buenos días, Braulio. También en la Enea de Higüey, los muchachos calibrando y no les gusta trabajar, fumando droga más que los murciélagos. Así están también. Sí, porque nada más no es aquí. Uno lo ve aquí donde uno vive, pero es por donde quiera. ¿Eh? Sí, señor. Gracias, doña Mercedes Travieso. Dios me la bendiga. ¿Qué dice aquí, príncipe? Ay, no, gracias, Heriberto Cedeño. No tenía esa información. Caramba, falleció Georgina Paulino de Rodríguez, madre de esos muchachos, locutor, ¿verdad? Henry Rodríguez, y una gran cantidad de jóvenes talentosos de esta ciudad de La Romana. Bueno, Dios fortalezca y consuele a sus deudos. Gracias, Heriberto, por la información que me llega un poquito tarde. La emisora no se escucha en la aplicación. Ya yo no brego con eso. Yo no sé qué tanta brega nos da a nosotros ponernos adelante, a la vanguardia. Entonces, no debo decirlo así al aire, pero es aquí que me salió el mensaje. ¿Qué puedo hacer? Ven, JL, ven. Ni chireno te ni voy a decir.
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Hola, ¿qué tal, mi gente? Hola, ¿qué tal? Bendiciones mil para todos, para todas que a esta hora están en sintonía con nosotros, con este toque de queda de cada día. Este es su programa, la revista informativa JL Marte, quien conversa con ustedes. Yo estaré por acá durante unos minutitos para ponerlos bien al tanto sobre todas las informaciones acontecidas y por acontecer en ese divertido, entretenido y fascinante mundo de los deportes. Y vámonos de inmediato, señores. Estamos, República Dominicana está en Juegos Centroamericanos y del Caribe. En eso es que está República Dominicana. Estamos inmersos en Juegos Centroamericanos y del Caribe, Santo Domingo 2026. Y definitivamente que República Dominicana

La República Dominicana se ha preparado bastante bien en cuanto a atletas se refiere. Dominicana pondrá un tremendo equipo en el terreno de juego. Y definitivamente todo el que pueda disfrutar de estos Juegos Centroamericanos y del Caribe, yo le recomiendo que se dé su vueltecita. Donde quiera que usted vea que habrá disciplina deportiva, dese su vueltecita por allá y vamos a respaldar a los atletas dominicanos. Transmisión. Ayer estuve viendo todo lo concerniente a la transmisión y el canal del Estado, como debe de ser. El canal del Estado, Radio Televisión Dominicana, será el canal oficial de transmitir estos Juegos Centroamericanos y del Caribe. Y además del canal del Estado, el canal 4, RTVD, también estará el grupo Panorama, sobre todo canal 32 del grupo Panorama, que es el canal que más seguimiento yo le doy del grupo Panorama, el canal 32 BTV. También CDN también estará transmitiendo estos Juegos Centroamericanos y del Caribe. Y algo que me gustó es que todo el que quiera transmitir, mira, me gustó eso, me encantó eso, que todo el que quiera transmitir, no va a haber esa persecución, no va a haber ese acoso sobre esas personas que quieran transmitir estos Juegos Centroamericanos y del Caribe. Todo el que quiera transmitir, ellos los van a dejar tranquilos, que puedan transmitir estos Juegos Centroamericanos y del Caribe. Así que esos youtubers, esos streamings, se van a dar banquete con estos Juegos Centroamericanos y del Caribe. Así que usted va a poder llevar su cámara, usted que tiene su canal de YouTube, su canal de Instagram, de Facebook, usted podrá llevar su cámara y usted también transmitir y ser parte de estos Juegos Centroamericanos y del Caribe, Santo Domingo 2026. Que desde ya, se está jugando water polo. Sí, se está jugando polo acuático. Ya vi un grupo de féminas jugando polo acuático. Pero de manera oficial, desde este viernes 24 y hasta el día 8 de agosto, Juegos Centroamericanos y del Caribe, Santo Domingo 2026.

Vámonos de inmediato con lo acontecido ayer en el béisbol de las Grandes Ligas. Bien interesante que están las actividades en el béisbol de Liga Grande, el mejor béisbol que se juega en todo el mundo, el béisbol de las Grandes Ligas, claro que es. Señores, en el día de ayer, el equipo de los Dodgers de Los Ángeles, vencieron 2-1, wow, a los Phillies de Filadelfia, duelo de picheo, victoria para los Dodgers, 2-1. Los Guardianes de Cleveland, 5-2, vencieron a los Twins, a los Mellos de Minnesota. Los Rays de Tampa, 12-2, venció al equipo de Toronto, el equipo de Tampa, Tampa Bay Ray, con el bate de la para, de la máxima, Junior Caminero, batió de 3-2, 1 anotada, 3 bases por bolas para Junior Caminero. Eso es respeto que ya le han comenzado a mostrar a este bate de República Dominicana. 3 bases por bolas recibió en el día de ayer, batea 288 con 29 para la calle y 62 carreras remolcadas con un OPS de 940. Este equipo de Tampa, con poco presupuesto todos los años, tratando de agotar el mínimo posible, todos los años Tampa está en la pelea. Imagínese usted que Tampa tuviera par de peso extra que pudieran invertir. Hubiera problema y serio, pero bien serio. Vladimir Guerrero Jr. se fue en blanco en ese partido, en blanco en 4 turnos para el Vladi. Batea 256, 6 cuadrangulares, 41 remolcada y un OPS de 688. No le ha ido bien al Vladi en esta temporada. No le ha ido nada bien a Vladimir Guerrero Jr. Problema de salud. Y no está teniendo una buena temporada, que digamos, Vladimir Guerrero Jr. Más resultados de la jornada de ayer. Los Padres de San Diego, wow, ganaron los Padres 8-3 a los Bravos de Atlanta. Manny Machado batió de 5-2, 2 cuadrangulares para Manny Machado. Remolcó 2 carreras y se ha visto mejor Manny después del juego de estrella. Batea 204, 22 carreras remolcadas, buena, 22 cuadrangulares, una buena cantidad, 22 jonrones. Si sigue así puede conectar fácilmente 40 jonrones, queda mucho por jugar todavía, y tiene 59 remolcadas, puede llegar a las 100 carreras remolcadas. En cuanto al promedio, apenas 2.04, pero si tú conectas 40 y remolcas 100, no se te puede decir nada. No bateaste promedio, pero conectaste cuadrangulares y remolcaste carreras.

0: Fernando Tatis Jr. batió de 5-3. Fernando Tatis con 3 remolcadas y también conectó cuadrangular. Fernando Tatis batea 286 con 8 cuadrangulares y 44 carreras remolcadas. Más resultados del día de ayer, más resultados ayer, Grandes Ligas. El equipo de los Mets de Nueva York blanquearon a los Brewers de Milwaukee 4-0. Y siempre que juegan los Mets, hay que ver cómo le fue a Juan Soto, quien batió de 4-0. De 4-0 para Juan Soto, batea 283 con 21 cuadrangulares, 52 carreras remolcadas y un OPS de 944. OPS, que es la suma de slugging más porcentaje de envasarse. Slugging más porcentaje de envasarse, ese es el OPS. Más resultados de ayer, el equipo de Kansas City, 3-2 a los Gigantes de San Francisco. Texas, 10-0 a los Medias Blancas de Chicago. Los Cachorros, 11-2 a los Tigres de Detroit. Ese partido lo perdió Framber Valdez. Framber Valdez no pudo resistir esa ofensiva del equipo de los Cachorros. 2/3 solo pudo lanzar Framber Valdez. Le hicieron 6 y ponchó a un bateador. 5 victorias, 7 derrotas y 4.57 de efectividad. Los Astros de Houston, 5-3 vencieron a los Marlins de Miami. Jeremy Peña batió de 4-1, conectó cuadrangular. Jeremy, que había conectado cuadrangular el día anterior, batea 2.93 con 8 cuadrangulares, 27 remolcadas y un OPS de 807. Más resultados de ayer, los Rockies de Colorado, 8-7 a los Nacionales de Washington. El equipo de los Angelinos de Anaheim, con el picheo de Walber Ureña, sí, fue el abridor por el equipo de los Angelinos. Lanzó durante 6, permitió una sola carrera, ponchó a 5 y se llevó la victoria. Tiene récord de 6 victorias, 7 derrotas y 2.78 de efectividad. El equipo de Arizona, 6-5 a los Atléticos de Oakland. Y los Rojos de Cincinnati, 4-2 a los Marineros de Seattle. Déjame ver, Eli de la Cruz batió de 3-1, oriundo de Sabana Grande de Boyá, provincia Monteplata, La Cocoa. Eli de la Cruz conectó cuadrangular ayer, batea 280, 17, 46 remolcadas y un OPS de 863. Ese partido lo abrió Luis Castillo, la piedra, por el equipo de los Marineros de Seattle. 7, permitió 3 y ponchó a 3 y se acreditó la victoria, la derrota. Se llevó la derrota, aunque tuvo una salida de calidad. Tiene récord de 3, 9 y 4.85 de efectividad.
1: Y el mundo.
0: Déjame ver si hay dominicanos programados para hoy a nivel de Grandes Ligas. Deja ver si hay dominicanos para hoy, Grandes Ligas. El partido de los Piratas y los Yankees fue suspendido, al igual que el partido de Baltimore y Boston. Dominicanos para hoy, déjame ver si hay dominicanos que suben a la lomita hoy a nivel de Grandes Ligas, hoy miércoles 22, déjame ver. La actividad empieza bien temprano, a la 1:05 de la tarde. Pittsburgh se mide ante los Yankees de Nueva York. A la 1:35, Baltimore se mide ante Boston. A las 2:10, los Metros ante Milwaukee. A esa misma hora, San Francisco se mide ante Kansas City. A las 3:10, Washington ante Colorado. A las 3:40, se mide los Atléticos ante Arizona. A esa misma hora, Cincinnati ante el combinado de Seattle. A las 4 de la tarde, San Luis ante los Angelinos de Los Ángeles. Luego a las 6:40, entonces los Dodgers se miden ante Filadelfia. Y a esa misma hora, Minnesota se mide ante Cleveland. Hasta el momento no hay dominicanos programados. Luego en hora de la noche, los Piratas ante el equipo de los Yankees. Piratas ante los Yankees, allá hay una doble cartelera. El primero a la 1:05 y el segundo a las 7:05 de la noche. A esa misma hora, Tampa se mide ante Toronto. Luego Baltimore ante Boston a las 7:10. San Diego ante Atlanta a las 7:15. Luego Detroit ante Chicago a las 8 de la noche. White Sox ante Texas a esa misma hora. Y a esa misma hora, Miami ante Houston. Ahí lanza Sandy Alcántara. Sandy Alcántara, único dominicano programado para el día de hoy. 10 victorias, 5 derrotas, 3.89 de efectividad, 107 ponches y un whip de 1.22.

La temporada de Grandes Ligas son 162 partidos la temporada regular. 162 partidos la temporada regular. Y viendo por aquí a Tampa, que está en primer lugar de la Conferencia del Este de la Liga Americana, Tampa tiene 58-42. Eso da justamente 100 partidos, lo que indica que restarían todavía 62 partidos para finalizar la temporada regular. Tampa primero, los Yankees tienen 56-44, están a dos partidos. Boston tiene 51-48, están a seis partidos y medio de la primera posición. Por el otro lado, déjame ver el este de la Nacional. Ahí están los Bravos de Atlanta con 58-42. Filadelfia, 56-46, a tres partidos. Miami, 52-50, están a siete juegos. Washington, 51-51, están a ocho partidos. Y los Metros, los Mets de Nueva York, 43-59, a 16 partidos de la primera posición, con una de las nóminas más caras de la Liga Nacional. Pero en los últimos años se ha visto esto, que no es cuestión de dinero, no es cuestión de nóminas poderosas para ganar los partidos, para ganar los campeonatos, sino que le pregunten a los Yankees de Nueva York. Señores, hasta aquí las deportivas. Y hasta aquí este programa, la revista informativa. Será mañana que estemos otra vez de vuelta por acá, por esta radioestación Bendición 95.1, la radio evangélica de todos y de todas. Será mañana que volveremos a estar otra vez de vuelta por acá para compartir con todos y cada uno de ustedes este nuestro programa premium de cada día, la revista informativa. Mantenga la sintonía con la programación que les ofrece este Ministerio Bendición. Recuerde que estamos inmersos en nuestra gran jornada maratónica. 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Y como cada miércoles ya está por acá el pastor Ramón Pérez Gil. Así que pasen todo feliz resto del día. Y como dice el pastor Hilario Valio, y también así lo certifican las escrituras, y es que Cristo viene pronto, pero pronto.

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0: Gloria sea al Señor. Bendecido, bendecido día. Bueno, depende de tu ubicación geográfica. También puede ser bendecida tarde o bendecida noche. Así es que para todos los que están en sintonía por los 95.1 Bendición FM, también los hermanos que nos están sintonizando por la www.ministerio.com, gloria sea el Señor, y los que están a través de la aplicación, buenas tardes, día, buena mañana. Hoy te damos la bienvenida a este espacio, esta jornada maratónica. Dios te sorprenderá. Yo creo que sí, que Dios, aleluya, en su infinita misericordia, en su infinito amor, hay gente que Dios lo sorprende. ¿Cómo le digo? A otros, Dios sencillamente le responde sus oraciones. Y así, siempre a uno se le cruzan versos bíblicos. Bendigo a las vidas que se van conectando. Gloria sea al Señor en el minuto cero. No me han subido todavía la información de quiénes. Solo veo el número. Gloria a Dios. Aleluya. Mire, hay gente que son sorprendidos porque ellos sencillamente, ¿cómo le digo? Es una palabra como que está en mi espíritu. No, como que no es que no aterrizan. Es que muchas veces tú pides, pero tú no sabes a quién pide. Oh, bendigo a Claribel, ya se conectó, salió ya aquí. A Claribel, la bendecida. Dios te bendiga a ti de manera muy, muy poderosa, mi estimada. ¿Por qué? Y yo bendigo al hermano J que está ahí en los controles. La secre no ha llegado todavía. Gloria sea al Señor. Aleluya. ¿Por qué? Mire, hermano, tenemos una porción bíblica, pero me cruza la historia o la porción bíblica de el sacerdote Zacarías, aquel que fue papá de Juan el Bautista o el que bautiza. Dice la Biblia que los sacerdotes tenían que ofrecer sacrificios en el orden, y ese orden viene o venía, entiendo, desde David. Se estableció un orden para que cada X tiempo una línea sacerdotal estuviera ofreciendo incienso y rogativas, peticiones. Y cuando nos vamos a la historia de la Biblia, a ese momento glorioso cuando el ángel Gabriel se presenta delante del sacerdote. Si usted se va a la historia bíblica que están en los evangelios, se da cuenta algo interesante allí, algo que me gusta siempre como proyectar. La Biblia habla que el ángel se le manifiesta a Zacarías y el ángel le está especificando y le dice a Zacarías, y esto, vámonos al libro de Lucas, está ahí, creo que Lucas, más detallado. El ángel le habla a Zacarías y le refiere, número uno, que sus oraciones fueron contestadas. Eso es interesante, que sus oraciones fueron contestadas. Fíjese que dice: hubo en los días de Herodes, rey de Judea, un sacerdote llamado Zacarías, de la clase de Abías. Su mujer era de las hijas de Aarón y se llamaba Elizabeth. Ambos eran justos delante de Dios y andaban irreprensiblemente en todos los mandamientos y ordenanzas del Señor. Oiga bien, si usted analiza el carácter y la persona de Zacarías y Elizabeth, se da cuenta que eran dos personas que no eran común. Eran dos personas fuera de lo común. Yo no entiendo que ahora hay un paquete de gente operando en los deseos de su carne y operando en lo que ellos quieren operar, y ellos entonces quieren ver la revelación de Dios manifiesta en sus vidas. Usted me dirá: pastor, lo que pasa es que ya no vivimos en la ley, vivimos en la gracia. Aleluya. Sí, y es verdad que estamos en un periodo de gracia. Pero sabe algo, que la ley es la capitana de la gracia. Pastor, ¿qué usted me ha dicho? Hay gente que entiende que vivir por ley es vivir sin orden y sin ordenanzas. O vivir por gracia, perdón. Vivir por gracia es vivir sin orden. O sea, vivir por gracia a mí me permite hacer todo lo que yo quiera, vivir de la manera que yo quiera, y al final yo voy a obtener un resultado positivo porque vivo por gracia. ¿Qué es la gracia? Sí, claro, dice el Evangelio, dice el libro, creo que Romanos 5, dice: por gracia soy salvo. Y no es don de vosotros, es un don de Dios. Y es verdad, el que murió, Dios mismo, un regalo divino en la cruz del Calvario. Todo eso está bien y eso está interesante. Ahora, yo siempre le digo, y yo no sé si usted lo ha escuchado antes, que la gracia para algunas personas le va a desgraciar la vida, o el concepto de gracias que ellos viven. No la gracia en sí, porque la gracia es Cristo manifiesto en la cruz. Esa es la verdadera gracia. No es que tú vivas una vida en libertinaje, como dice el apóstol Pablo. No conviertas esta gracia, esta libertad, en libertinaje. No. Entonces, cuando analizamos ese contexto, ¿qué es realmente vivir en un periodo de gracia? Pero la gracia no se vive sin orden. Y nos vamos a esta vida de estas dos personas. Dice que eran justos los dos e irreprensibles. Oiga, andaban irreprensiblemente en todos los mandamientos y ordenanzas del Señor. Esta pareja, wow, terrible, señores. Pero no tenían hijo porque Elizabeth era estéril. Y fíjese esto, quizás si el sacerdote Zacarías se hubiera ido solo por la parte humana, sin tener un lineamiento en su vida de integridad, él hubiera tenido un hijo con otra mujer, con una doncella. Porque dice que él tenía que tener linaje, porque el sacerdocio se seguía, era en el linaje. O sea que Zacarías, su linaje iba a llegar hasta ahí. No iba a haber sacerdote que siguieran su linaje. Él tenía opción de decir: esta mujer es estéril, tiene una maldición de parte del Señor, porque entendían que era el Señor que producía esterilidad. Pero se ve que Zacarías oró, señores, todo el tiempo de su vida. Y se ve que cuando él entraba a ese lugar para quemar incienso, una de sus oraciones fuera de orar por el Mesías, que todo sacerdote tenía que orar por el Mesías, por la llegada del Mesías, por la encarnación, por su manifestación. Pero una de las oraciones que no dejaba de tener el sacerdote, yo me imagino, usted que me escucha de aquel lado, era su hijo. Él, yo me imagino que tantas veces él fuera a quemar incienso, él le decía al Señor: mi hijo, Señor, mira, como Abraham, mira que ando sin prole, mira que no tengo descendencia, me has bendecido, me has dado dinero, me has, wow, me has ensanchado, pero yo no tengo hijos. Y es interesante, bendigo la vida de Raúl Guerrero, gloria sea al Señor, doquier esté. Mi hermano Pedro, dice el presente, bendigo a todos. Pedro G. Javier, Dios te bendiga, amado. Mire, interesante, ¿por qué? Porque era una oración y una petición constante. Y cuando el ángel de Jehová se manifiesta, llegó la licenciada. Cuando el ángel de Jehová se manifiesta, el ángel Gabriel, o el arcángel Gabriel más bien, dice que él se declara como un emisario. Él se declara como un emisario. Dice: y aconteció, pero no tenían hijo, porque Elizabeth era estéril y ambos eran ya de edad avanzada. Aconteció que, ejerciendo Zacarías el sacerdocio delante de Dios según el orden de su clase, conforme a la costumbre del sacerdocio, le tocó suerte en ofrecer el incienso, entrando en el santuario del Señor, y toda la multitud estaba afuera orando a la hora del incienso. Y se turbó Zacarías al verle y se sobrecogió, porque el ángel le dijo: Zacarías, no temas. Oh, wow. No temas, porque tus oraciones han sido oídas. Y más, le dice el ángel, y tu mujer Elizabeth dará a luz un hijo y llamará su nombre Juan. Dice: y tendrás gozo y alegría, y muchos se regocijarán de su nacimiento, porque este será grande delante de Dios. No beberá vino ni sidra, será nazareo, en otra palabra, y será lleno del Espíritu Santo, aún desde el vientre de su madre. Y hará que muchos de los hijos de Israel se conviertan al Señor, el Dios de ellos, e irá delante de él con el espíritu y el poder de Elías, para hacer volver el corazón de los hijos. Oiga, toda esa profecía le estaban dando a Zacarías. Era para que Zacarías saliera con una bocina. Era para que Zacarías saliera corriendo a la calle con una bocina en las manos. Dios había marcado la descendencia de Zacarías para hacer una eventualidad impresionante, para levantar el que iba a anunciar el advenimiento del Mesías. Oh, wow. Pero cuando el ángel le dice todo esto a Zacarías, dice la Biblia, y dijo Zacarías al ángel: ¿en qué conoceré esto? Porque yo soy viejo y mi mujer es de edad avanzada. Fíjese que hay una diferencia entre la palabra de él y la palabra de María. Hay una diferencia. Vemos que María le dice al ángel, ¿en qué conoceré? Porque no he conocido varón. En otra palabra, José ha sido un hombre serio. No me ha tocado. Y como yo soy virgen, no puedo salir embarazada si él no me toca. O sea, ya está hablando de un concepto muy humano. Pero Zacarías está hablando con un ser, wow, le está revelando que él viene de Dios, le está revelando que él puede cambiar la condición y le reveló que sus oraciones fueron escuchadas. Y como sus oraciones fueron escuchadas, Dios le va a traer la descendencia. Señores, Zacarías vivía orando por el hijo. Y cuando Dios le dijo que le va a dar el hijo, Zacarías empezó a cuestionar que cómo sería, que de dónde vendría, que él no puede, que él está viejo, que Elizabeth está vieja. Me imagino que no está escrito ahí, pero dijo, pero mi mujer es estéril, no puede parir. Pero el que te está hablando es el representante del Creador. Es el representante del que todo lo puede. Y por eso el ángel tiene que decirle, le dijo, yo soy Gabriel. Yo soy Gabriel. Y le dijo, y habito delante de la presencia del Señor. O sea, el ángel ahora le está respondiendo. Y he sido enviado a hablarte y a darte estas buenas nuevas. O sea, wow. Yo fui enviado a decirte estas palabras, a darte la respuesta a tu oración. Yo no sé cuánta gente Dios hoy puede sorprender. Sí, Zacarías fue sorprendido. Pero hay un problema, fue sorprendido por su ausencia de creer en lo que hacía. Hay un momento en la vida, en tu vida, que después que ya tú crees, a veces deja de creer, deja de confiar. Si oraste por un propósito, si estás en la voluntad del Señor, si como Zacarías está guardando los mandamientos de Dios, la ordenanza de Dios, si estás operando en esa dirección, te tengo noticia. No habrá nada imposible que Dios no pueda hacer contigo, con tu vida a través de ti. Yo creo que hoy Dios quiere levantar la fe de alguien. Bendigo a mi sobrina hermosa que está conectada, a Maribel. También bendigo a la hermana Sandra Muñoz, gloria a Dios. Dice, bendiciones de lo alto por ese hermoso equipo especial para usted y su ayuda idónea. Gloria sea al Señor. Zacarías, wow, Zacarías, fui enviado a ti. Zacarías, voy a cambiar el nombre. Pedro, Maribel, Sandra, María, Juana, Josefa, Ezequía o Ezequiel, como tú quieras. Fui enviado a ti. Y fui enviado a ti a darte las buenas nuevas. ¿Cuáles son esas buenas nuevas que tú has estado orando? ¿Por qué? ¿Cuál ha sido la oración de tu corazón? ¿Cuáles han sido las peticiones de tu corazón? Mira, hay gente que se ha propuesto orar por finanzas para bendecir a otro. Hoy Dios llega delante de ti y te dice, voy a desatar la finanza que hay detenida para que cumplas lo que dijiste. Pero a otro Dios le dice, voy a probar tu corazón. Porque yo hay gente que habla mucho, promete mucho, pero en el momento en que ven, en que tienen en las manos lo que ellos entienden que era lo que estaban pidiendo, entonces su corazón se endurece. Y ahí es que está el peligro. En esta hermosa mañana, gloria sea al Señor. En esta hermosa mañana, aleluya. Yo no sé si tú, la canción ahí que dice: mi orgullo me sacó del jardín y su humildad puso el jardín en mí. Y si vendiera todo lo que tengo a causa de su amor, yo fallaría. Ramona Sánchez, bendigo al Señor por ti. Gloria sea al Señor. Bendigo al Señor por tu vida. Aleluya. Bendigo al Señor porque tú estás respirando. Pero más bendigo al Señor por tu corazón. Quizás hay momento, y a veces Dios en su infinito amor y misericordia no permiten que todas las personas conozcan el corazón, y al conocer el corazón es conocer tus sentimientos, tus emociones y tus pensamientos. No, solo unos pocos. Pero bendigo al Señor por tu corazón. Y estoy seguro que Dios, así como estamos hablando de estas palabras, yo estoy seguro que Dios responde. Y estoy seguro que Dios tiene un tiempo de terminar el proceso. O sea, los procesos no son con tiempos indeterminados. Ninguna prueba o proceso va a venir a tu vida para operar todo el tiempo. Va a venir por un tiempo solamente. Y ese proceso que tú dices que has durado, el proceso dura conforme a dos cosas: tu rendimiento o tu rendición, tu madurez. Sencillo, porque Dios lo que ha querido es mostrarte su gracia y mostrarte su gloria. Pero para nosotros ver y disfrutar, que es el término, tenemos que aprender a rendirnos y tenemos que madurar. Tienes que madurar. La maduración no te va a llevar a ser indolente ni inconsciente de tu medio entorno. Al contrario, la maduración te hace tener más conciencia de quién eres y de lo que Dios ha puesto y de lo que Dios demanda que tú hagas. Y a veces tú dices: yo no sé cómo hacerlo, no tengo los recursos. Y eso es lo importante. ¿Sabes por qué? Porque Dios te está provocando a que dependas de Él, a que le creas a Él, a que tú entiendas que de Él viene todo. Y aunque Dios use hombres aquí en la tierra, al final Él es que mueve los hilos. Aleluya, aleluya, aleluya, aleluya. Oh, gloria, bendigo a Pedro Francisco, que se conecta también. Ana Alcalá, Norkeli Castillo, gloria a Dios. Está ahí el himno, Jota. Yo sé que no me acuerdo. Ok. Yo sé que cuando yo lo busco aparece que dice Jesús, Jesús, algo así. Ah. Pero de verdad, hermano, bendigo a mía, no, que yo no tengo secretaria. Bendigo a nuestra hermana Heidi. Ella es la secretaria acá del ministerio para los tiempos maratónicos. Heidi, buenos días, Dios bendiga. Y Dios te bendiga, Heidi. ¿Cómo estás?
1: Para que me diga que no hable.
0: Ábrele ahí, Jota, que ella está hablando. Ah, está abierto.
1: Muy buenos días, pastor. Buenos días, JL. Y buenos días a cada una de esas personas que siempre están en sintonía con esta jornada maratónica. Dios te sorprenderá a la expectativa, a la palabra que Dios ha puesto en el corazón del pastor, siempre certera, ¿eh? ¿Por qué usted me mira así?
0: Yo soy como Cristo.
1: Vamos a estar leyendo este recibito que trajo, o este aporte que trajo nuestra hermana Susana de Bayahibe, 360 pesos. Así como ella, sea usted también partícipe de esta jornada maratónica. Y a esas personas que no se pueden trasladar aquí porque están laborando o simplemente no pueden venir ahora, pero pueden también hacer su transferencia. 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Y tenemos la siguiente, que es el Banreserva, que es la 600-000.
0: Quiero conocer a Jesús.
1: 1464 600-000-1464. Y a estar nombre de Carlos Javier Sánchez Jiménez. Pero si usted está fuera del país y quiere mandar un envío, lo puede hacer al nombre de Eustacio de la Cruz, a la calle Francisco Alberto Feliciano, número 109, antigua calle Ambas, sector Papagayo, La Romana, República Dominicana. Y estamos en el 809-550-8266. El mismo tiene WhatsApp. Usted puede escribir y también llamar si no tiene minuto normal. No puede mandar sus aportes y hacerle una salvedad. Mayormente a las personas que lo hacen, que harán la transferencia a través del Popular, mandarnos los vouchers para validar su transferencia. Cuando usted vaya a transferir a través del Banco Popular, por favor, de mandarnos los vouchers al 809-550-8266. Adelante, pastor.
0: Gloria a Dios, qué bueno. Y habló mucho, Padre Santo. Yo voy a orar por sanidad hoy. Yo quiero orar por sanidad, de verdad. Quiero orar así como esta palabra, que no fue la palabra que inicialmente marqué, no, pero estas palabras llegaron a mi espíritu. Yo no quiero que tú, como le dijo el ángel a Zacarías, después de haberle declarado que él vino de parte de Dios a declararle las buenas nuevas por la respuesta a su oración, yo no quiero que tú no seas disfrute, porque Zacarías no pudo disfrutar a plenitud el milagro. Zacarías no pudo, cuando salió de allí, de aquel santuario, declarar qué fue lo que Dios le reveló. Dice que la gente estaba afuera un poco preocupada, un poco confundida, porque Zacarías duró más del tiempo que duraban los demás, porque había una visitación. Dice, y el pueblo estaba esperando a Zacarías y se extrañaba de que él se demorase en el santuario, pero cuando salió no le habló, aleluya, y comprendieron. Dice, y comprendieron que había visto visión. Pero la gente lo entendieron por el rostro de Zacarías, por la expresión, vamos a decir, no verbal que manifestó. Pero no pudo tener la facilidad, la bendición de transmitirlo con sus palabras. Porque el ángel le dijo, mudo te quedarás porque no me has creído. Y yo soy Gabriel, que habito delante de la presencia del Señor. Y yo me imagino que Gabriel tenía una figura imponente. Pero ¿dónde es que te quiero hablar en esta mañana? Sí, estamos bajo el tema Dios te sorprenderá, pero hay cosas que tú estás orando por ella. Hay cosas que Dios está mandando a tu casa una palabra. Hay revelaciones que Dios ya te entregó. Y hay gente, inclusive, me voy más lejos, así como estaba el pueblo, hay gente que está esperando ver de Dios en ti. Hay gente que está dependiendo de ti para ellos, inclusive, creer y para ellos avanzar. Y hay otros que están dependiendo de ti en otro concepto, en otra idea. Y en esta mañana hermosa, yo te invito a creer. Yo te invito a creer. Yo te invito a creer de verdad. ¿Ya está ahí ready? Vamos a escuchar.
2: Vamos a hacer una pequeña pausa y después.
0: Okay.

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confirmar su deceso. Los restos están siendo velados en la funeraria La Altagracia. A partir de hoy, están siendo velados a partir de hoy desde las 9 de la mañana. La fallecida era miembro de la Asamblea de Dios Central que pastorea Nelcy Dobol. Bendición FM se une al dolor que embarga a los familiares de la fenecida Georgina Paulino de Rodríguez. Recordándoles que Jesús dijo: el que cree en mí, aunque esté muerto, vivirá. San Juan 11:25. Ha fallecido en esta ciudad de La Romana la señora Georgina Paulino de Rodríguez. Paz a su alma y fortaleza para cada uno de sus familiares.

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0: Aleluya, eres el Dios de lo imposible y eres el Dios de lo invisible. Aleluya, aleluya, aleluya, aleluya, aleluya. Y así como llegó el ángel Gabriel, aquel sacerdote, opresa Kaya Basura Kaya. Tu Dios es omnipresente. Implica que Él está en todo lugar al mismo tiempo. Él puede estar aquí en esta cabina y sus ángeles, pero también Él puede estar allí en Estados Unidos donde estás, pero Él también puede estar allí en México donde estás, pero Él puede estar en cada lugar donde estás ahora. Él puede estar en la oficina donde tú estás. Él puede estar en el vehículo donde tú vas conduciendo. Y me voy más lejos, no es que puede, que Él está ahí. Así como llegó el ángel a aquel lugar santo, aquel lugar de incienso, el ángel llegó y se recabazó, pracayapa. Se dio a conocer, se dio, se reveló a Zacarías. Para Zacarías era un momento más, un incienso, y tenía que ser algo especial, analizaba yo, porque ya Zacarías era anciano, avanzado en edad, y el sacerdocio se extendía hasta los 50 años. Pero parece que el caso de Zacarías era un caso especial. Era un caso especial, aleluya. Pero me impacta la palabra del ángel. Fui enviado a ti a darte estas nuevas buenas. Hoy Dios te está dando, donde quiera que tú estás, nueva buena. Hay una hermana que me dice, me pidió, gloria sea al Señor. Bendigo a Noemí, Noemí Fernández, tú quieres te. Hay una hermana que me dice, mi mamá y yo tenemos situaciones. Hay salud, hay necesidad de salud. Gloria sea al Señor. Y no solo voy a visitar tu corazón, como lo dije. Bendigo, bendigo, bendigo al Señor por ti. Bendigo al Señor por ti, bendigo al Señor por ti. Es la palabra que yo siento en mi espíritu desde hace rato, Ramona. Yo bendigo al Señor por ti. Tal cual la palabra del ángel te la digo a ti hoy. Fui enviado a ti con estas palabras, nuevas buenas. Nuevas buenas. No sé cuál es la situación que aqueja de enfermedad, que tu mamá cayó, tiene la cadera rota. Dice que Dios formó los huesos. Dios es que forma los huesos en el vientre de la madre. Dios le forma los huesos al feto, al bebé. Y aunque tu mamá no es una bebé, pero el mismo Dios que formó los huesos cuando ella fue formada en el vientre materno, es el mismo Dios que está ahí. Y yo no sé cuál es tu situación de enfermedad, pero el Dios que dijo, el Dios que dijo, el Dios que prometió que estaría contigo y que haría de ti algo hermoso y que cumpliría las promesas, es el Dios que en la cruz del Calvario dijo toda dolencia al morir en la cruz. toda enfermedad. Yo la tomo en mí. El Dios que movió al profeta Isaías para decir que por sus llagas ya éramos curados, ese Dios está aquí hoy. Gloria sea al Señor. Ese Dios está aquí ahora. Y ese Dios sabe. Oh, vaso prakayaba. ¿Tú sabes qué sabe curar ese Dios? Los riñones. Creo que los riñones son lo que parecen como un corazón a boca arriba. Los riñones lo sabe curar. De hecho, él tiene un almacén de riñones en el cielo. O el que tú tienes, tú que me estás oyendo, él lo re-racaba. Él lo restaura, lo rejuvenece. Y las piedras o lo que impedía, como le llaman, el cálculo, él lo saca. Oh, gloria a Dios. Gloria al Señor, aleluya, gloria al Señor. En el nombre de Jesús de Nazaret, yo realmente hoy siento la unción de sanidad. Siento la unción de sanidad junto con tiempo de restauración. Tiempo de restauración. Hoy viene con estas nuevas buenas. Yo no sé si quieras levantarte, no sé si quieras correr, no sé si quieras adorar. Lenguas de mudos, Señor. Lenguas de mudo que se abran. Señor, abre las lenguas. Señor, abre las lenguas. Abre las lenguas. Abre las lenguas. Abre las lenguas. Y no solo los mudos físicos, los mudos espirituales, la mudez espiritual se quita. Gloria sea el Señor. Gloria sea el Señor. Hay una palabra que yo puedo percibir en mi espíritu. Dios sabe. De hecho, Dios es quien celebra el pacto y yo cumplo el voto. Y una promesa de Dios es como un pacto firmado. Y en la cruz del Calvario, Él hizo un pacto. En la cruz del Calvario, Él firmó un pacto. Es un pacto de compromiso. Según la cultura, la tradición judía, Él celebró un desposatorio. Pero es un pacto de compromiso que tú le perteneces y que Él sería el que te sostiene. Tendría. Él te sostendría. No sé si estás allí. Voy a abrir los teléfonos 809-550-8266 y usted llama. Yo solo le acuerdo que estamos en jornada maratónica. Pero yo quiero al final estar orando por sanidad. Pero voy a ir orando. Usted va a llamar, la secretaria, y ella le va a tomar el nombre. Vamos a escribir una página. Y al final estaremos poniendo las manos sobre ella. Yo creo que hoy Dios va a sorprenderte. Sí, porque hay gente que Dios lo va a sorprender, aunque ellos oraron por salud. Dios lo va a sorprender. Dios te va a sorprender. Y tendrás que decir, como dijo Job en el capítulo allá 42, de oídas te había oído. De oídas había comentado de ti, había dicho ciertas cosas de ti, pero eran de oídas. Yo sé de oídas que tú eres bueno. Yo sé de oídas que tú eres poderoso, pero ahora estoy mirando. Hay gente que hoy van a ver con sus ojos. ¿Quién es Dios? Oh, precioso Cristo. Bendigo a mi hermano Gil Manuel. Dice: Dios bendiga. Dios te bendiga a ti también. Gloria sea el Señor. Bendigo a Yolis S.P. Pérez, dice acá. Tiene su nieta. Tiene situaciones en su nariz, dice ahí. Gloria a Dios, aleluya. Mira, hermano, 809-550-8266. Wow. 809-550-8266. Llame dos cosas. Bendigo, te bendigo, Kilsis. Suena el teléfono. De este lado no vemos pantalla. Dios bendiga, buenas.
1: Dios te bendiga, pastor.
0: Amén.
1: Yo soy Edna. Yo quiero para oración para un empleo. Que yo ya tiré currículo. No me han llamado.
0: ¿Tú eres?
1: Currículo. Yo he llevado currículo. No me han llamado.
0: Edna. Oh, Dios te bendiga.
1: Sí, Edna.
0: Ah, ok. Estaremos orando.
1: Yo llevo allá, pero cuando consigo lo llevo.
0: No hay problema, Edna. Estaremos orando. Gloria sea al Señor. Amén. Dame una página ahí, cariño. Digo, secretaria. Sí, hay que saber, como uno habla en la radio, uno no sabe quién está oyendo.
2: Buen día, pido la oración por salud, por mis hijos, por empleo y finanzas.
0: Amén, amén.
2: Le habla Fátima de Picapiedra.
0: Fátima, gloria sea el Señor. Salud, finanza.
3: Empleo.
0: Y con la finanza viene el empleo.
3: Por aquí otra vez.
0: Gloria sea el Señor. Dios bendiga, buenas.
1: Me apunto el nombre.
3: Sí, Egna. Sí, apuntamos. Bendiciones para usted.
0: Gloria sea el Señor. Bendigo a mi hermana Kilsi. Kilsi, ¿dónde estás? ¿Aquí o...? O fuera. Esa señora, esos señores viven moviéndose mucho. Bendigo también a Jorge. Espero que esté ahí al lado tuyo. Gloria sea al Señor. Le bendigo, ya que no le pude ver cuando vino. Gloria a Dios. Aleluya. 809-550-8266. Hoy queremos orar por salud. Pero la salud, señores, no es solo a tu salud física, también tu salud financiera. Hay muchas, la palabra salud se va mucho, hay salud familiar. Wow, cuántas situaciones hay en las familias, en las parejas. Ok, wow, qué bueno que estás aquí. Bendigo tu vida, gloria a Dios, aleluya. Aleluya. Seguimos aquí, señores. Estamos en nuestra jornada maratónica. 809 550 8266. Y estamos en esta lectura que no la teníamos en la carpeta, pero cuando me senté acá, me llegó esta lectura de esta eventualidad de Zacarías, el papá de Juan, el ángel Gabriel y el pueblo y su esposa. Y cuando usted analiza todo ese contexto, hay varias cosas que usted puede sacar, extraer de allí. Número uno, cuando tú ores, tienes que creer. Cuando tú ores a Dios, tú tienes que creer. Pasa el tiempo, porque a veces Dios permite el tiempo. Dios permite el tiempo, como te decía ahorita, para tu madurez. Porque hay cosas que estás pidiendo en un momento determinado que tú no tienes la capacidad para operar en ella. Mire, hay gente que están pidiendo dones del Espíritu y no tienen la capacidad en su dominio propio de operar en ese don. Pastor, ¿qué usted me está diciendo? Sí, porque hay gente que tiene un espíritu arrogante. Dios bendiga, buenas.
4: Buenos días, Dios bendiga, varón de Jesucristo.
0: Amén.
4: Yo quiero la oración por piedra en los riñones, me está molestando y los riñones. Yo llevé mi aportación el lunes y necesito la oración, me está molestando mucho los riñones.
0: ¿Su nombre es?
4: René.
0: Dios bendiga, René.
4: Igual, varón de Dios.
0: Y ahorita, cuando yo adoraba y tenía los ojos cerrados, vi como la figura de un riñón. Y por eso decía que Dios también sana riñones. Para el Dios que yo sirvo, no es imposible. Y en esta, de verdad, en esta mañana, wow. Dios bendiga, buenas.
5: Amén, varón. Dios bendiga a
0: todos. Amén, amada.
5: Estoy llamando de aquí, de Boca del Zoco.
0: ¿De?
3: Boca del
5: Zoco. De Boca del Zoco.
0: Ajá, ¿su nombre es?
5: Ana María Guzmán.
0: Ana.
5: Uh-huh. Ajá.
0: Dígame, Ana.
5: Hoy quiero que pedido bendición una por un hijo mío que tiene 16 años, que tiene los pies de Cristo, pero está más para allá que para acá y eso me tiene muy...
0: Un primo.
5: Un hijo mío.
0: O un hijo.
5: Sí. Yo quiero que es cristiano, pero está muy frío, está muy cosa. Y yo quiero que mi hijo siga los pies de Cristo. Porque yo también soy cristiana. Y yo quiero que ore por mí, por mi salud, pastor.
0: Ok.
5: Sí. El nombre de él es Hansel.
0: Ok.
5: Sí. Que pase buen día, pastor.
0: Dios bendiga.
5: Amén.
0: Que Dios le salga al encuentro. Ok, Dios bendiga, buenas.
3: No, se fue.
0: Se fue. Gloria sea al Señor. Aleluya.
3: Otra por acá.
0: Mi orgullo me sacó del jardín. Dios bendiga, buenas.
6: Dios bendiga más.
0: Amén.
6: Anóteme con 200 pesos en el Señor. Y por salud.
0: Su nombre es
6: Rosa.
0: Rosa. Tenga este, yo tengo uno aquí. Y ser hallado en él. Rosa. Le acuerdo que estamos en la jornada maratónica y dice un amigo por ahí que la jornada maratónica es para recibir fondos.
3: Sí.
0: Sí. Recibimos esta otra. Dios bendiga, buenas.
7: Sí.
3: Adelante.
0: Tiene que bajar un poquito el radio o alejarse del radio. Bajar el sonido del radio o alejarse del radio, porque hace feedback de este lado.
7: la oración por liberación y por mi hija que está enferma.
3: Liberación y por su hija que está enferma. ¿El nombre es suyo?
7: Por liberación para mí y por mi hija que está enferma.
3: Ok, ¿el nombre es suyo? ¿Su nombre?
7: Marina.
3: Ok, orar por María, por liberación y por su hija que está enferma. Estaremos orando.

0: Dice por acá, déjame ver, dice por acá, pido la oración por mi amiga Olga. Ella tiene una infección en los riñones. Y también él pide por su amiga Olga, tiene una infección en los riñones. Y entonces dice, quiero la oración por dos procedimientos de salud que tienen que hacerme. Uno dentario, de unos implantes, y el segundo colesterol y triglicerol alto. Okay, que tienen, que le van a poner unas inyecciones para eliminar la grasa. Estaremos, y además dice, por una petición muy especial, visitar a mi hijo en Italia.
1: ¿Y el nombre de él es?
0: Que ponga su nombre para, déjame ver, o el nombre de ella.
1: O de ella.
0: Exacto.
1: Gloria sea al Señor, aleluya. Yo estoy seguro que hoy el ángel del Señor está aquí.
0: Ah, ella se llama Merari del Rosario.
1: Ok, Merari. Gloria sea al Señor.
0: Dice por acá, buenos días, bendiciones. Pido una oración por una deuda. Dice, mi nombre es Rafael. Dice, Dios bendiga, varón de Dios. Usted tiene toda la razón de lo que usted está hablando y todavía usted no ha terminado. Muchas personas que quieren, y dones, ok, de lo que estaba hablando, quieren dones y hace, ok.
1: Eso mismo. Alabanza al creador del universo.
0: Quieren de lo que todavía no están capacitados.
1: Si no están capacitados para manejar.
0: Exacto.
1: Y usted dirá, pero eso es del espíritu. Sí, es del espíritu. Precisamente por eso dice que el espíritu es quien lo da. De acuerdo al el espíritu entiende. Tú lo pides, porque dice que se recibe pidiendo. Eso es una de las condiciones, sí. Pero el Espíritu dará los dones de acuerdo a su propio discernimiento. O sea, no es que yo voy a decir, dame ahora poder para yo quemar esta ciudad con mi palabra. No, eso no es así.
0: Exactamente.
1: No, eso no es así. El Espíritu va a impartir, de acuerdo. Ahora, dice la Biblia que cuando se habla del Espíritu, dice, pero recibirán poder cuando haya venido sobre vosotros el Espíritu. Y me seréis testigo. Fíjese que nosotros solo pensamos en el poder, J.L. Marte, para hacer milagro, para hablar en lenguas, para levantar un paralítico, para... Pero ¿sabe qué dice ahí? Y me seréis poder, ¿para qué? Para ser testigo de Cristo. Para testificar de Cristo. Me van a hacer... Le voy a dar capacidad, autoridad... No solo para que operen sobre dones sobrenaturales, valga la redundancia, sino que tengan la autoridad de controlar su carne, sus deseos. Que tengan la capacidad de manejar. Gloria sea al Señor. O sea que cuando hablamos del poder, no solo hablamos de esa manifestación de poder. No, es mucho más allá. Entonces, hoy en este día, gloria sea al Señor. Hay gente que a veces quiere algo, quiere manifestar algo, pero el Señor dice, no, tú tienes que permitirme procesarte. Número uno, a veces porque no creemos, y vuelvo y le voy a insistir en fe. Hoy yo estoy motivando a que usted crea. Una de los problemas que tuvo fue no creer. Otro detalle es ver tus limitaciones, mirarte a ti mismo. Cuando Dios te da una palabra, Dios no está confiando en tus recursos. Hay gente que sí lo tienes, perdón, sí lo tiene. Y tiene gente al alrededor que sí pueden suplirle el recurso. Ojo, pero Dios no está contando con eso. No, Dios no está contando con eso. Dios está contando con sus recursos, no con los tuyos. Por eso hay gente lleno de arrogancia porque creen que la obra sin ellos se cae. Y que el ministerio o la iglesia sin tu diezmo, perdóname, se caen. Yo no me gusta tocar esos puntos. Pero te puedes ir y te tengo noticia. Te tengo noticia. No se va a caer porque es un proyecto divino. Y el que está siendo bendecido eres tú. El que serás ensanchado eres tú. Al que Dios le va a traer la revelación es a ti. Y hoy Dios te trae nuevas buenas. Wow. Hoy yo creo que esto que han orado, lo que han pedido por los riñones enfermos, yo me atrevo a decirte, mira, el Dios todopoderoso y eterno, ese Dios todopoderoso y eterno hoy te saca de la esclavitud. Riñones que están secos, Señor, que vuelvan otra vez a funcionar. Pacientes que están a punto de morir, Señor, en el nombre de Jesús, aleluya. Oh, precioso Cristo, Cristo, Cristo. Soprakayapa. Aleluya. Aleluya, aleluya, aleluya. Aleluya. Señor. Señor, si a ti te placiera ahora, mi oración es que tú impartas un perfume donde nos están escuchando, viendo, en cada lugar donde nos están viendo la transmisión por el Facebook, por el canal, por la emisora, que transmita un perfume ahora. Si a ti te placiera, Dios. Y hay gente que necesita liberación. Y este perfume es como si estuviera cayendo calcoma a las cadenas. Señor, a las mentes atadas. Dios amado, en el nombre de Jesús. Espíritu Santo. Espíritu Santo, aleluya, Espíritu Santo. Oh, precioso Cristo, precioso Cristo. Bendigo a Yafreisi, bendigo a mi hija Natalie. Bendigo, bendigo, bendigo hoy. Hoy, hoy, hoy. Aleluya. Padre, gracias. Señor, gracias. Gracias. Aleluya. Oh, gracias. Jesús. Jesús.

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1: Dice por acá, déjame ver que la gente está escribiendo. Dice: Dios bendiga, Pastor Pérez Gil. Le pido la oración por mi matrimonio para que Dios sane toda herida causada por mi esposo, y él no es cristiano. Pido a Dios por su conversión, reconstruir mi corazón, que él vuelva a ser ese hombre del que me enamoré. Un anónimo. Ajá, póngame con 500 pesos, yo lo envío.
0: Apúntalo ahí, secreto. Ok.
1: Dice Francisca Rico, dice: Dios bendiga, pido oración por mis hijos y mi familia. Francisca Rico. Dice por acá: buenos días, Dios le bendiga, pastor. Ajá, soy cristiana por la gracia de Dios, pero mi esposo no toma todos los días, ajá, tiene todos los vicios. Cuando le digo algo se pone como un gallito. Ajá, ok, pastor, ayúdeme ahí con la oración. Anóteme con 300, yo lo llevo.
0: Ok.
1: Dice por acá: buenos días, muchas bendiciones. Mi nombre es María del Pilar Castillo. Pido la oración por mi salud. Dice: tengo 3 años enferma. Ajá, tengo piedras en la vesícula. También tengo insuficiencia cardíaca y no me pueden operar. Déjame ver por acá también. Dice: Dios le bendiga a todos los que están con usted, pastor. Soy América, estoy enfermita, para que usted ore por mi salud. Dice por acá: buenos días, Dios bendiga, pastor. Ajá, por liberación, Sandra. Ok, déjame ver, ahí está, pastor, la gente escribiendo, pidiendo por salud. Y uno de los problemitas, pastor, que estoy mirando es precisamente esas personas, sobre todo mujeres casadas con hombres que no son cristianos y que a veces resulta ser muy, muy problemático.
0: Espíritu de vicio, Dios mío. Wow, pero qué panorama, Dios. Dios, Dios, Dios, Dios, Dios. Aleluya. Amado Bodre Zorrilla, Dios te bendiga, amado. Cuánto tiempo, de verdad. Mi hermano Zorrilla, hace mucho no nos vemos de cerca. Yo veo tus a veces los cortes que hace y los sube. Yo lo veo. Aunque a veces no hablo, pero estoy ahí.
1: Hice por acá para que oren por mi salud. Y por mi nieto, que tiene un año y pico y no camina. Ajá, y salud por mi vista, pide Leonidas.
0: Ok.
1: Déjame ver por acá también, la gente escribiendo, dice un anónimo. Pido la oración para que Dios me ayude a salir de esa relación y no volver atrás, ya que ninguno de los dos está enamorado del otro. Oh. Ajá. Él no es cristiano, yo sí, pero sé que tengo una atadura que me hace estar ahí. Que Dios rompa toda cadena.
0: Hay cosas complejas.
1: Sí.
0: Cosas complejas que solo...
1: Exactamente.
0: El Señor. Solo el Señor, que entra a tu recámara, uh-huh, a tu habitación, puede. Pero hoy hemos creído, hoy estamos creyendo.
1: Exacto. Pastor, y algo que yo siempre, o sea, uno con el tiempo, uno va entendiendo. Y uno no está para juzgar.
0: No.
1: Uno no está para juzgar, no, que a esto, a aquello, a lo otro. A veces para uno resulta fácil tomar cierta decisión, porque uno no está en esa situación.
0: Yo lo pongo de esta manera. Tú estás mirando un juego de tablero, de ajedrez, de dama o de lo que sea, y tú estás parado detrás del jugador.
1: Exactamente.
0: Y tú le dices al jugador, mira, tú pudiste darle ahí. Pero cuando él se para y te dice, juega, entonces tú estás así, y el otro dice, pero mira, tú pudiste darle ahí. Y tú dices, pero yo no la vi. O la condición ahora es diferente, uh-huh, porque ahora el que está en el tablero del juego soy yo. O sea, por tal
1: y como
0: razón,
1: decimos, y como decimos, pastor, de afuera. Todas las jugadas se ven bonitas.
0: Todas. Y tú ves todas las soluciones.
1: Todas.
0: Y tú ves todos los movimientos. Uh-huh. Pero el que está en el juego, señores, primero su mente está bajo opresión. Hay gente que sus mentes están bajo opresión, están oprimidos. Ojo, no influenciado, más sí oprimido. Y hay otros que ya llegaron al nivel de influenciamiento. Y usted me dirá, ¿cuál es la diferencia, pastor? Bueno, la opresión es un ataque que viene desde afuera. Cuando usted lo oprimen, a usted lo están apretando desde afuera. La influencia es cuando algo entró a su sistema y está fluyendo dentro de ti. Por eso es difícil que un creyente genuino sea influenciado por un demonio, porque implica que el demonio tiene que estar dentro, pero el creyente genuino está lleno del Espíritu. Por eso tú no te puedes dejar influir por ciertos pensamientos que llegan a tu vida. No puedes permitirle que ellos entren y gobiernen y fluyan dentro de ti. Entonces, hay guerras, hay opresiones, que el que le está viviendo está en una situación, señores, en una situación que si Dios no intercede, uh-huh, por ellos, si Dios no tiene a intercesores, esa gente van al puente y se tiran, uh-huh, con situaciones de diferentes índoles, uh-huh, y por eso hoy estamos aquí diciéndote que así como llegó el ángel a donde estaba Zacarías, el anciano Zacarías, porque era un anciano, según lo describe, de edad avanzada el mismo, dice, así hoy llegó. Así Dios está ahí, aquí, allí donde tú estás. Está el Señor. Y vuelvo y digo, verás cómo Dios empezará a tocar tu sistema, tus órganos. Viviana, Dios te bendiga, hijita, wow. Solo te veo por las las transmisiones, o no las transmisiones, sino las fotos que subes y eso. Aleluya. Pero hace tiempo que no tengo la dicha de verte de cerca. Pero te bendigo quiera esté. Gloria sea al Señor. Mira, hermano, siga poniéndose. Vamos a orar, a ir orando. Pero yo voy a poner mis manos sobre esta lista. Yo creo. En que Dios hoy hace un milagro sobrenatural en tu vida. Y hay alguien que yo tengo que decirle, Dios no solo lo va a hacer en tu vida. No, Dios también lo va a hacer con tu vida. ¿Cuál es la idea? Hay gente que están deseando un milagro en su cuerpo, físicamente hablando. Otros están deseando un milagro financiero. Y hay milagro financiero que es para Dios. Escúchame. Dios te va a usar como bolsillo o como su cartera para que tú bendiga a otros. O sea que con tu vida, aleluya, Dios va a ser la respuesta de otros. Pero lo interesante es, wow, que es como un fluir un fluir, porque que se va a abrir como un río de agua, un río que va a fluir de manera tan poderosa que te vas a reír. El tiempo de lágrima que tuviste, el tiempo de lloro que tuviste y el tiempo de preocupación que tuviste, va a venir un tiempo tan tal que te acordarás por las fotos y te acordarás, ¿cuál es la palabra que el Espíritu trae a mi espíritu? La marca. Porque ese tiempo te dejó una marca. Y esa marca es lo que tú no vas a olvidar. Esa marca tú no la vas a olvidar. Y wow, pero si no te olvidaras totalmente conforme a lo que Dios trae. Aleluya. Así es que, santo, bendigo a mi cuñada hermosa Digna Herrera en Puerto Rico. Bendigo a Betty Martínez Morla, gloria sea al Señor. Dice ella, bendiciones. ¿De dónde nos comunica? Betty, ya la estaba confundiendo con una Betty de Estados Unidos. Esa es la profeta Betty, gloria sea al Señor. Derrame el Señor río sobre ti tu casa. Oh, gloria sea al Señor. Digna. Oh, gloria a Dios. Que el amado se pase. Que el amado se pase. Que el amado se pase allí donde estás. Yo estoy orando por el perfume de Dios manifiesto, derramado. Gloria a Dios, aleluya. Precioso. Precayabasoraka. Yeshua.

con los riñones. Es riñones sanos. No, ponle la musiquita ahí, pon la musiquita, Jota. Riñones sanos. Ricabasurakaya.

¿Sabe qué es lo que significa cambios? Alabanza. Sí, uno de los cambios cuando Dios reina sobre tu vida. Pero para Él reinar, tú tienes que... No es como que Dios no pudiera hacerlo sin tu autorización. Pero Dios está esperando tu autorización. Él dice, yo estoy a la puerta y estoy llamando. Si tú abres, yo entraré. Yo entraré. Mira, Él quiere entrar en el escenario de tu vida. Él quiere entrar en el escenario de tu casa. Él quiere entrar en el escenario de tu matrimonio. Él entrará. Pero Él está esperando que tú le abras la puerta. Ábrele la puerta, anónimo que llamaste por tu corazón enfermo. Ábrele la puerta. América, ábrele las puertas. Ábrele las puertas. Oh Sandra, ábrele las puertas. Porque así dice el Señor, a libertad yo te llamé. A libertad, yo te llamé para que, aleluya, se rompan cadenas. Ábrele las puertas. Yo sé que tú dices, pero pastor, yo voy a la iglesia. Pastor, yo me congrego. Pero hay áreas de tu vida que todavía tú no has rendido. Y el Señor está esperando que tú quebrantes tu vida. ¿Sabe lo que dice Isaías? Dice, ¿dónde habita Dios? Dice que Dios habita en la altura. Y segundo lugar, en la santidad. Ahí habita Dios, en la altura y en la santidad. Pero sabe, dice dónde habita, en un corazón contrito y humillado. Allí habita Dios. Aleluya. Te bendigo también a ti, Viviana. Y bendiga el Señor tus días. Bendiga el Señor tus días. Y hay momentos que hay cosas que no vimos suceder, y la palabra que muchas veces llega y la que me llegó a mí es que hay cosas que no viste al principio que lo verá al final. No sé qué. Hay cosas que al principio no vimos que al final a Dios le place hacerlo. Imagínate que hay una mujer que no se casó, el principio de su primer matrimonio no tuvo la dicha de tener un desfile, de tener un velo y corona. Y entonces Dios después se le mete la idea a Dios de hacerte desfilar con un velo y una corona. O con un vestido blanco. Hay cosas que al principio no se vieron. Y el Señor dice que ahora la va a hacer ver. Yo te estoy mirando a ti porque eres tú que estás ahí, no te asustes. Aleluya. Bendigo a mi hermana Zeneida François Noel. Dios te bendiga, amada. Gloria sea al Señor. Hoy Dios está aquí de manera muy especial. De verdad que sí, es lo que percibo en mi espíritu. Y hoy el Señor hará el

0: milagro, el milagro, el milagro, el milagro, el milagro. Dios hará milagro maravilloso. Y no te quedarás mudo, tú hablarás las bendiciones del Señor. Así es que llámenos, aproveche este momento que estamos ya casi orando, señores.
1: Dice por acá:
0: este tiempo se va rápido. Yo siento como que se está yendo rápido.
1: Dice por acá: Dios bendiga. Pido oración por un dolor en el ovario izquierdo. Oración por dolor en el ovario izquierdo. Dice por acá: hola, quiero la oración. Tengo el corazón acelerado. Y me han cambiado la pastilla de la presión 3 veces y me hicieron un estudio y todo está bien, pero la presión no quiere normalizarse.
0: Tiene taquicardia.
1: Déjame ver por acá, ¿quién está aquí? Hay una llamada.
0: Ok, Dios bendiga, buenas.
2: Dios bendiga.
0: Amén, mi amada. ¿Con quién tenemos el placer?
2: Anónima.
0: Anónima. Perfecto, Anónima. Dígame su situación.
2: Acaba usted de decir una palabra.
0: Yo declaro perfume sobre ti hoy también. Que el aroma del Espíritu venga sobre ti. Se fue el Anónima. Dios bendiga, buenos días.
2: Dios bendiga.
0: Amén.
2: Llamo para aportar 500 pesos.
0: Ok, su nombre
2: para
0: es.
2: Para que Dios me conceda la unión con mi familia. Estamos unidos, pero yo quiero más de Dios. Con mi familia, con mis hijos.
0: ¿Tu nombre
2: Estoy
0: es?
2: Esperando una petición que le hice al Señor con una hija.
0: ¿Tu nombre es, amada?
2: Mi nombre es Jacinta Ávila.
0: Jacinta.
2: Marrable Sábado, donde yo vivo en Brisa del Mar.
0: Ok.
2: Todo lo que usted está hablando, mi querido pastor, yo estoy agarrando toda esa palabra para mí.
0: Aleluya.
2: Que Dios te encuentre toda, pero toda tus peticiones.
0: Amén.
2: Que Dios bendiga.
0: Amén.
2: No tengo palabras, yo no sé expresarme Amén. Bien.
0: Amén. Tranquila. Expresaste lo suficiente. Y para mí, hoy, yo creo que Dios contesta en este día. Pero voy a extender sobre ti una palabra ahora. Que venga un tiempo de restitución sobre tu casa. Venga un tiempo de restitución sobre tu casa. Y sobre tu familia. Que lo que el enemigo quiso, se robó. Venga una restauración 7 veces para atrás. Implica una restauración perfecta, un tiempo de restauración perfecta. Eso es lo que implica. Viene un tiempo de dicha. Y la dicha es cuando nosotros sentimos que logramos cosas que no podíamos lograr. Viene para atrás. Gloria a Dios.
1: Dice por acá: buenos días, Dios le bendiga. Pido la oración para que el Señor me permita volver a la intimidad. No quiero volver atrás. Mi colaboración es de 500, Alexandra. Ok. Alexandra, ok. 500 se dice ahí la colaboración. Déjame ver, dice: buenos días, Dios les bendiga. Pido la oración por una persona que me quita la paz, que ha llegado a mi sector solo para robarme mi tranquilidad, y quiero que el Señor lo saque o salve su alma. Buenos días, Dios le bendiga. Pido la oración por una persona que me quita la paz. Hay problema, pastor, ahí.
0: Bueno.
1: Hay problema, porque, o sea, uno no juzga ni nada por el estilo, Pero uno entiende que, por ejemplo, cuando estamos en el Señor, cuando estamos en Cristo y estamos bien cimentados, bien fundamentados, yo entiendo que ninguna persona, pastor, no puede robar o quitar la paz. Porque la Biblia dice que, por ejemplo, la paz de él sobrepasa todo entendimiento humano, toda capacidad, todo lo que el humano te pueda hacer, la paz de Dios. O sea, nadie te la puede robar.
3: Te roba la quietud.
1: La quietud, exactamente.
3: La intranquilidad. O sea, la tranquilidad de momento.
1: Exacto, pero no tu paz.
3: Isaías 26:3 dice: y yo guardaré en completa paz.
1: Exacto.
3: Y fíjese que en el tiempo del profeta Isaías era un tiempo donde la nación estaba teniendo situación.
1: Exactamente.
3: De hecho, ¿quién mata a Isaías? Dice que lo mata este rey, más malo que los malos, que duró 56 años reinando. Creo que no, 55 años reinando. Lo mata el rey, ahora se me escapa él, tanto que yo he hablado de él, de ese hijo, del Eterno. El papá de Josías, Amón Manasés. Al profeta Isaías lo mata el rey Manasés.
1: Rey Manasés de Judá.
3: Que era más malo que los malos. Había llevado a la nación a la brujería, a esto, a todo. Entonces, el pueblo estaba viviendo una situación difícil. En Isaías, el capítulo 60, dice que el profeta le está hablando a los que quedan de la cautividad, a los viejos, a los enfermos. Entonces, imagínate Isaías 26:3, dice: yo guardaré. Y la palabra guardar es que te mantendré, te cubriré en completa paz. Ahora, hay un asunto. Si hay una persecución tan fuerte en la nación, ¿cómo Dios me va a librar a mí de que no vengan situaciones?
1: Ajá. Y tener paz cuando
3: me están... Él no está diciendo que no van a venir situaciones.
1: tener paz cuando me están persiguiendo para matarme, que no es por otra cosa, para matarme.
3: Entonces, ¿qué hace Dios muchas veces? Porque dice: yo guardaré en completa paz aquel.
1: Exacto.
3: Cuyos pensamientos en mí perseveren, porque en mí ha confiado. Número uno, empieza que tus pensamientos perseveren en Dios. Número dos, confía en Dios. Yo entiendo que hay vecinos que uno quisiera mandarlo al medio del océano.
1: Sí.
3: Somos humanos.
1: Sí.
3: Un vecino que te prende un musicón a las 10 de la noche, a la hora en que tú estás planeando orar o acostarte, y lo termina a la 1 de la mañana o a las 2, tú quisieras tirarlo al medio del océano. Ahora, ¿qué sucede? Hay momento en que el Señor, número uno, quiere es moldearnos a nosotros. Y yo oro para que el Señor traiga un confrontamiento a Él, pero también Dios está tratando contigo. Porque dice la Biblia que nosotros tenemos que pedir misericordia, que Dios toma el control. Yo sé lo que es tener a alguien haciéndote bulla en la noche. Yo sé eso. Por eso no te digo, no. Es incómodo.
1: Sí, es difícil.
3: Molestoso.
1: Es difícil.
3: Y por tal razón, si te refugias en Dios.
1: Exactamente.
3: Yo vi a Dios hacer cosas, he visto a Dios hacer cosas impresionantes. Así que en esta hora, de verdad, yo me uno a ti. Pero oro para que ese verso de Isaías opere en tu vida. Bendigo a mi hermana Elsa María, gloria sea el Señor. Bendigo también a Estela Mejía, dice Elsa María: Dios le bendiga, pastor, y a los demás. Te bendigo a ti de manera sobrenatural.
1: Pastor, y hay algo también ahí importante. Dice que Él ha llegado. O sea, Él ha llegado. O sea, tú estás primero.
3: Sí.
1: Tú estabas primero, el que viene Él.
3: Olvídate.
1: O sea, tú tienes que ahí. Vamos a orar, vamos a clamar. y vamos a utilizar la autoridad que Dios divina, que Dios te ha puesto
3: en tu mano. Y no tiene que hacer más nada.
1: Orar.
3: Dios se va a encargar.
1: Orar, simplemente orar.
3: Dios bendiga, buenas.
4: Dios te bendiga, Jota.
1: Amén, amén.
4: Dile al pastor que yo quiero una oración de fe en el nombre de Jesús para un propósito que yo tengo delante de Dios. Y como nosotros sabemos que cada persona a Dios la gusta conforme a tu voluntad, yo creo y confío en el nombre de Jesús que esto está hecho en el nombre.
3: Amén.
4: De Dios.
3: Yo me uno a tu fe.
4: Ey, santo.
3: Yo me uno a tu fe.
4: Exacto, aleluya.
3: Y un propósito es una meta a alcanzar. Visualiza la meta que tú tienes de frente.
4: Amén.
3: Yo me uno a tu fe.
4: En el nombre de Jesús.
3: Aparecerán obstáculos y
4: sí, amén.
3: Me llega a la mente,
4: aleluya,
3: lo que pasó con David y Goliat.
4: Exacto.
3: Goliat era un obstáculo para David desde una perspectiva humana. Pero Goliat era el escalón que lo iba a llevar a la meta por lo que le habían ungido unos años atrás.
4: ¡Ey, santo, aleluya!
3: O sea, tú tienes un propósito y hay momentos, aleluya, que hay un Goliat delante de ti y tú estás diciendo, si ese Goliat no tuviera, yo llegara al propósito. Aleluya. Pero el Goliat que tú vas a pisar es el que te va a llevar al propósito que tú pretendes alcanzar.
4: ¡Aleluya! Gracias,
3: Cristo. Así es que no te amedrentes.
4: No.
3: Dios te llamó y tú crees. Y tú dijiste que cree.
4: Sí, amén.
3: Y al que cree, dice la Biblia, todo le será posible.
4: Aleluya.
3: Y al que cree, va a elevar el vuelo y va a sobrevolar. Aleluya. La capa sopra
4: caya. Ey, santo, aleluya.
3: Erra, kipa sora caya.
4: Gracias, Espíritu Santo. Santo.
3: Padre, en el nombre de Jesús de Nazaret.
4: Gracias.
3: Aleluya, aleluya.
4: Te creo y confío en el nombre de
3: Jesús. Gloria sea al Señor. Otra. Aleluya. Dios bendiga, buenas.
5: Dios le bendiga, pastor.
3: Amén, amada.
5: Le pido la oración por mi hogar, por mi familia y por un currículo que el niño llevó a una empresa. Yo envío mi ofrenda, por favor.
3: Ok. ¿Su nombre es?
5: Elvira Severino.
3: ¿Cómo fue? Severino.
5: Elvira Severino.
1: Ok,
5: está bien.
1: Gracias. Ok. Déjame ver, dice por acá, pastor. Dice, Dios bendiga. Dice, quiero una oración. Ajá, en mi pierna. Déjame ver, oración no en mi pierna. Ah, que no tengo fuerza, dice ahí. Déjame ver, dice Dios bendiga, pido oración, ajá, por el mejor esposo del mundo.
3: Oh, gloria.
1: Él no es cristiano.
3: Santo.
1: Pero, ajá, para que Dios lo salve.
3: Qué bendición.
1: Aporto 500, yo lo llevo, sí, porque.
3: Qué bendición.
1: Sí, no es cristiano, pero dice ella que es muy bueno, que eso está
3: miren,
1: bien.
3: Miren, señores, a veces,
1: eso está
3: a veces no confundimos. Sí, y yo por eso no le digo impíos.
1: Ajá.
3: A todo el mundo.
1: Exacto. Hay personas que no son cristianos, pastor, que lo único, mira, lo único que le falta es eso. Lo único que le falta es hacer la declaración de fe.
3: Pública.
1: Lo único. Es lo único que le falta.
3: Y alguno pública.
1: Porque leen la Biblia, van a la iglesia, todo normal. Hacer declaración pública del evangelio es lo único que le hace falta.
3: Dios bendiga, buenas. Hello.
6: Hello.
3: Sí, Dios le bendiga. ¿Con quién tenemos el placer?
6: Dios bendiga, pastor.
3: Amén.
6: Yo le pido la oración por mis riñones y que no tengo fuerza en el cuerpo, la rodilla y la pierna y no puedo caminar.
3: ¿Su nombre es?
6: Yo tengo una ofrenda aquí, yo llamo a Narab.
3: Ok, ¿su nombre es? ¿Su nombre?
1: Juana.
6: Juana.
3: Juana.
6: Juana.
3: Ok, Juana. Aleluya. Gloria sea al Señor. Mi hermano Pedro, la única persona que yo saludo de pie sin abajarme, Pedro J. Javier, Dios te bendiga. Lili Agustín, la profeta de los últimos minutos, gloria a Dios. Sí, esa hermana, me gusta oírla adorando y ministrando, gloria a Dios. Es la hermana Lili. Claudia Herrera, mi cuñada, está conectándose desde Allentown, una sierva del Dios Altísimo. Gloria a Dios. Tiene un testimonio impresionante. Dios la sostiene en vida y con vida. Gloria a Dios. Dios ha hecho maravilla en su vida. Gloria al Señor. Y bendecimos al Señor por ella, por su descendencia. Gloria a Dios. Y también hoy yo estoy extendiendo, pidiendo que el perfume del Espíritu, y que si es la voluntad del Señor, se manifiesten ángeles allí donde está cada persona que está conectada. Ahí en tu habitación, ahí en el carro, ahí en el trabajo, ahí en la casa, gloria sea al Señor. Que ángeles, yo hoy estoy, Dios amado, gloria sea al Eterno. Que Dios abra literal los cielos sobre cada una de las vidas.
7: Gloria a Dios.
3: Oh, gloria. Y de verdad, riñones, Dios sana los riñones. Yo no sé por qué hoy es los riñones que Dios me tiene ahí. Dios sana los riñones. Dios levanta gente que están en situaciones. Mire, podíamos estar orando por cánceres, pero no sé, es riñones hoy. Aleluya. Señor, mira las vidas, Señor. Mira a Juana y sus riñones, Dios. Pero mira a Alexandra, esa petición me marcó. Ella está pidiendo por volver a la intimidad. Yo no sé qué pudo sacarla de la intimidad. Yo no sé qué la alejó de la intimidad. No sé qué te alejó. Pero sabes algo. Te digo como el hijo pródigo dice que volviendo en sí volvió y dijo, volveré a mi padre. Uh-huh. Es tu padre. Él nunca ha dejado de ser tu padre. Y él nunca te cerró las puertas. No sé qué a ti te alejó de la intimidad con él. Y ojo, quizás está pasando por un tiempo de silencio donde entiende que el Espíritu no está contigo. Lo entiendes tú, pero todavía tú estás con vida. Y si el Espíritu se hubiera alejado de ti, ya no estuviera respirando. Mira, el Señor te está abriendo una puerta detrás de ti. El Señor te está abriendo una puerta, Alexandra, a ti, Alexandra, para que es como Dios cuadrar tu tiempo. Es tu tiempo que Él va a cuadrar. Tu tiempo. Es como hay gente que dicen, si yo tuviera el tiempo, yo hiciera. Si yo tuviera el tiempo, hay otro que dicen, si yo tuviera el dinero, yo hiciera. Y hay gente que Dios le va a probar el corazón. Porque hay gente que Dios le va a dar la finanza y a otro Dios le va a dar el tiempo. A ver, ¿qué tú vas a hacer con el tiempo que tú dijiste que querías? Y a ver, ¿qué tú vas a hacer con la finanza que tú dijiste que querías? Hoy Dios, aleluya. Pero mira, de verdad, volver a la intimidad. Gloria sea al Señor. Señor, mira esa taquicardia, esa presión alta. Padre, mira ese dolor de ese ovario izquierdo, Señor. Aleluya. Padre, glorifica tu nombre. Mira Fátima, mira, ella está pidiendo por una salud financiera. Egna está pidiendo por empleo de su hijo y empleo, trabajo. Señor, René, piedra en los riñones. Ana está pidiendo por un hijo. Dios bendiga, buenas.
8: Sí, buen día.
3: Sí.
8: Pido la oración por mi familia. Gracias.
3: ¿Su familia en qué situación, amada?
8: Bueno, una cobertura.
3: Bueno.
8: Protección para mi familia.
3: Ok, su nombre es
8: Gloria.
3: Y Dalia.
8: Gloria.
3: Oh, Gloria. Ok, Gloria.
1: Dice por acá, déjame ver que la gente está describiendo.
3: Bueno, sí,
1: dice por acá. Ajá, dice ahí mandan un voucher de 1,000 pesos. Ajá, dice esa es mi aportación. Pacté el sábado, dije que iba a llevarlo, se me hizo posible. Con 1,000 pesos yo lo llevo. Yo lo llevo. Quiero pactar por la salud de mi hermano para que se cambie el diagnóstico. Y por el techo de mi casa. Ok. Dice, por favor, oren. Ajá, oren por mí. Tengo muy baja la hemoglobina. Tengo que ponerme sangre. Creo que Dios puede ponérmela en el nombre de Jesús. Dice, pastor, Dios bendiga. Dios bendiga a JL. Pido la oración para que el Señor me dé mi casa. Yo llevo mi ofrenda aquí al buzón, a donde la morena, que es en Picapiedra, 300 pesos. Ajá, okay. Déjame ver por acá, ¿quién más? Dice por acá, gracias por sus palabras, ok, dice amén. Dice orar por Luis Alberto, mi primo, ajá, que le están dando diálisis. Déjame ver quién
3: riñones,
1: más.
3: Dios mío.
1: Dice, buen día, Dios le bendiga, pastor. Estoy en sintonía. La hermana Brígida, le pido la oración por protección para mi familia, en especial por Eury, Joel y Frías, y también por Ingrid. Ajá, yo voy en esta semana por allá a llevar una ofrenda, que de hecho la hermana Brígida estuvo ayer por acá, así que bendiciones para ella y para todos los moradores allá en el 14 de Cumayasa. Ajá, dice por acá, es Radio Bendición Cristiana, sí, la que me escribe por acá, dice sí, esta es Radio Bendición, voy a ponerle un sí aquí, ajá, Radio Bendición. Pastor, continúe.
3: Gloria sea al Señor, de verdad. Como que hay cosas que yo, como que, oye, pero riñones, yo no sé qué riñones. Dios sana todos esos riñones, sánalos.
1: Me dice por acá, dámele saludo al pastor Pérez Gil, dice Marianili. Dámele saludo al pastor Pérez Gil, ella.
3: ¿Será desde dónde nos habla?
1: Desde Francia.
3: Francia. Te iba a preguntar por ella. Ya te iba a preguntar.
1: Ella
3: te iba
1: es
3: a
1: decir,
3: la francesa.
1: Una fiel seguidora del pastor. Sí, del pastor, sí. Pérez Gil.
3: Te iba a preguntar por ella, realmente, porque todos los miércoles ella está comunicada, conectada. Si es que Dios te bendiga también allí, gloria sea el Señor y Dios, adelante de ti, como le dijeron a aquel rey, abra puertas con cerrojos de bronce. O sea, implica que son puertas de principalía y puertas grandes. Abra puertas grandes delante de ti. Y que te goces. Que no sean para cargas. Porque hay cosas que a veces nos vienen a nuestra vida que lo que hacen es cargarnos. Que es mucho trabajo y poco beneficio. No. Puertas delante de ti, como dicen la gente, para bendición. Pero yo digo para que te prospere, porque ya tú eres una bendita. Ya Dios te marcó como su hija. Tú eres una bendición caminando.
1: Gloria a Dios.
3: Y hay gente que están alrededor tuyo, que están disfrutando de lo que Dios, de lo que tú eres. De lo que tú eres ya, porque tú eres una hija de Dios. Y donde quiera que hay un hijo de Dios, hay una embajada del reino de los cielos. Y el ambiente cambia. Hay un ambiente espiritual que está ahí, que cambia por tú estar ahí. Y hay gente que han estado con un espíritu depresivo, un espíritu que lo que le dicta es morir, matarse, y por tú estar ahí han cambiado.
1: Gloria a Dios.
3: Pero Dios va a abrir una puerta. Yo pido que Dios abra esa puerta de delante de ti, pero una puerta grande. que bendiga. Gloria sea al Señor. Estamos, mire, este tiempo como que se acorta rápido. Gloria a Dios, pero bendigo a Edermira García Paz, que también nos está mirando. No sé de dónde, pero nos está mirando. Gloria sea al Señor. Mire, algo interesante es que ahorita cuando la persona me habló por la protección familiar, no sé, como que me chocó, ¡puf!, me chocó así. Y yo estaba enseñando el lunes pasado una de las letras del alfabeto hebreo, que es la puerta, la cuarta letra, que es Dalet. La Dalet lo que significa es puerta. Pero es interesante que hay varias proyecciones de esto, de lo que es la puerta. O sea, implica que tú tienes que vigilar qué entra y qué sale por tu puerta. Hay cosas que entran y hay otras que salen. Tú tienes que saber qué entra y qué sale por tu puerta. Yo te pudiera describir con lujo de detalle la Dale, pero realmente es lo que le quiero decir. ¿Por qué? Porque a veces yo oro para que el Señor esté sobre los míos y que el Señor esté dándome cobertura, pero la cobertura de Dios tiene, aunque alguna gente entienden que no, tiene ciertos principios para manifestarse. Dios no va a compartir un espacio con más nada, es lo primero. Y tú tienes que establecer los principios del reino divino para luego entonces Dios operar en un nivel de cobertura tan impresionante. Y es fácil. Deuteronomio 28. Hay unos versos bíblicos ahí impresionantes. Deuteronomio 28, desde el verso 1. Nosotros solo agarramos el verso de Deuteronomio 28 que dice: bendito serás. Bendito serás en el campo, bendito serás tu canasta de amasar, bendito serán tus hijos, bendito serán los vientres de tu casa, parirán, bendito serás el trabajo de tus manos. Perfecto, eso está bien. Y ese es el verso que utilizamos: serás cabeza y no cola, irás arriba, nunca abajo, irás delante y nunca detrás. Pero el verso clave para eso está en los versos primero de Deuteronomio 28. Y con esto yo creo que terminamos hoy. El verso que yo tenía no pude leerlo, pero tranquilo, me quedan otros miércoles si el Señor así lo quiere. Deuteronomio 28, oiga lo que nos dice iniciando: acontecerás, dice Dios, acontecerá. Bendigo a Confesor Lauriano que está conectado. Que si oyereis atentamente la voz de Jehová tu Dios, ¿para qué? ¿Para qué? Dice, para guardarla, para ponerla por obra, todos sus mandamientos que yo te prescribo hoy, también Jehová tu Dios te exaltará sobre todas las naciones donde está. Pero hay un verso clave también, y ahí terminamos. Deuteronomio 6:7. ¿Sabe qué dice ahí, Jota? Una palabra que todos no la sabemos.
1: Deuteronomio
3: 6:7 dice: y la repetirás. Oye, desde el verso 6 dice: y estas palabras que yo te mando hoy, y estas palabras que yo te mando hoy estarán sobre tu corazón. La primera puerta que tú tienes que tener asegurada, tu corazón. ¿Qué es tu corazón? Tu cardía. ¿Qué es tu cardía? Tu razonamiento, todo tu entero ser. Estarán sobre tu corazón y las repetirás. ¿Para qué? Para que tus hijos, pero dice ahí a quién, la repetirás a tus hijos, implica que la palabra también estará en el corazón de ellos. Y hablarás de ella estando en tu casa, andando por el camino, al acostarte, cuando te levantes, las atarás como señal. Y no es una, creo que tefilá es que se llama. No es que la escriba, y además sí, escríbela, y que ellos puedan leerla. Sí, escríbela. Dice, y la atarás como señal en tu mano. O sea, que tienen que estar en tu mano. ¿Sabe lo que implica que la palabra de Dios se estén gobernando en tus manos? La mano implica el hacer. Como los pies implican dirección, la mano implica el hacer. O sea, cuando yo estoy hablando de las manos en la Biblia, estoy hablando de mi hacer. Implica que tu hacer, lo que tú haces, lo que tú hagas, esté dirigido por la palabra de Dios, esté moldeado por la palabra de Dios, esté bajo la dirección de la palabra. Eso significa en tus manos. El otro detalle, se lo estoy dando así rapidito, dice, en los frontales, entre tus ojos. O sea que siempre, siempre la tengas pendiente. Uh-huh. Y dice finalmente, y las escribirás en los postes de tu casa y en tus puertas, el lugar por donde tú entras y por donde tú sales. Tiene que estar la palabra de Dios ahí, en tus puertas. Uh-huh. O sea, que cuando tus puertas están con la palabra de Dios, en tu casa no va a entrar nada. La protección en automático de tu casa está ahí. Entonces, es interesante esto. ¿Por qué? Porque esa petición me agrada, pero a la vez me preocupa. ¿Por qué? Porque a veces estamos pidiendo una protección del cielo, pero nosotros en nuestras casas no tenemos la palabra de Dios implícita. Uh-huh. O sea, no la tenemos establecida. Entonces, el cielo, para operar en un lugar, el cielo tiene que gobernar.
1: Es.
3: Yo vuelvo a la primera expresión que dije cuando inicié esta mañana. Que hay gente que no entienden que la gracia está capitaneada por la ley, y que no hay gracia sin gobierno, y no hay gobierno sin una autoridad delegada. Entonces, vamos a organizar algunos detallitos, hermano, que uno aquí lo hace rapidito. Yo pudiera no meterme en eso, porque eso es lo que genera el conflicto también. Pero aquí estamos, señores. Estamos ya para terminar. Bendigo a otra hija de la casa que se conectó ahora, Karina Peña. Gloria sea el Señor. Gloria a Dios. Yo te bendigo, bendigo, bendigo.
1: Pastor, dice por acá, déjame ver. Dice, quiero sembrar para que el Señor me conceda mi visa. El viernes tengo cita. Dice, voy a llevar 500 pesos. Y dice, ore por mi marido, por mis hijos y por mis nietos y por toda mi familia. Que el viernes, dice que ella el viernes tiene cita, y que oren por orar. Quiero sembrar para que el Señor me conceda mi visa. El viernes ella tiene cita, dice que ella va a sembrar 500. Y que oren por toda su familia, su marido, sus hijos, su nieto. Vamos a estar orando.
3: Amén, amén.
1: Dice por acá también, pastor, dice, buenos días, una oración para mi padre que no puede ni caminar. No puede ni caminar casi por un dolor en los riñones.
3: Yo te dije que los riñones hoy.
1: Dice, buenos días, Dios bendiga, pido la oración. Por unión familiar y por salud. Y dice por acá también, Dios les bendiga. Me reconcilié hace unas cuantas semanas. Pido por la recuperación. No tengo intimidad con Dios. Pudo la oración. pido la oración, por eso no me siento bien, que no quiero estar así. Ella quiere tener intimidad con Dios. Hace 4 semanas que se unas cuantas semanas que se reconcilió, y vamos a estar orando para que Dios le dé fuerza y que la ayude a tener intimidad con Él.
3: Tú sabes, yo voy a como arrancar de atrás para adelante. La persona que está pidiendo esto es bueno, pero te tengo que decir algo. Tiene que perdonarte, porque hay momentos que no es que Dios no te está recibiendo. El perdón, para que se manifieste el perdón divino, tengo yo que perdonarme. Ya reconociste que cometiste faltas, volviste, y entonces siéntete perdonada por el Padre. Él te recibe como hijo, como hija, y Él te abraza. Y dice la Biblia que aunque tus pecados fueren rojos, dice el profeta Isaías, como el carmesí, eso es lo más rojo que hay, como blanca lana vendrán a ser en la sangre del Mesías, de Cristo. Y volviste a Él. Y si volviste a Él, todo lo que pasó, no importa el grado, no importa dónde llegaste, si volviste a Él, vuelve y abrázalo. Y como el hijo aquel, vuelve al Padre y abraza al Padre. Mira, suelta todas las cargas, suéltala hoy. Olvídate de todo, olvídate de los juicios, de los señalamientos. Ve al altar y tírate de barriga ahí. Si no hay culto en tu iglesia, vea, hoy tenemos culto nosotros a las 7 de la noche. Ve al altar y tírate ahí. O ve a un lugar y tírate y dile: Padre, aquí estoy. Vengo como el hijo pródigo. Vengo sucio. Vengo con situaciones. Pero yo entiendo que llegué a la casa de mi Padre. Y eso va a despertar algo tan impresionante en tu vida, que será mayor. Voy a declarar sobre ti la palabra que dice Ageo: será mayor la segunda gloria que lo que expresaste o sentiste aquella vez. Va a venir un tiempo nuevo, un tiempo que no lo has disfrutado, y será grande. Gloria sea al Señor. Mira, antes de orar, hay unos recibos que hemos, valga la redundancia, recibido, hermana, para que lo esté leyendo ahí la gente, porque la gente no hemos puesto a la gente a testificar hoy.
1: Pastor, antes de que Heidi lea esos recibos, dice por acá: bendiciones, ofrenda de 500 pesos, lo llevo por agradecimiento.
3: Gloria
1: por todo lo que papá está haciendo en mi vida y la de mi familia. Atentamente, la negra. Así que la negra dice que ella ofrenda 500 pesos, que ella lo trae por agradecimiento por todo lo que Dios está haciendo en su vida y en la vida de su familia.
3: ¿Sabe lo que ella está haciendo? Un bucle de bendición. Miren, yo siempre le he dicho que una de las ofrendas más fuertes, más serias que tienen los judíos es la ofrenda de agradecimiento. Porque esa ofrenda desata un bien oculto. Algo que tú no estabas pidiendo, pero que Dios en su infinita misericordia lo tenía ahí. Cuando tú ofrendas por agradecimiento. Así es que no sé en cuánto Dios va a dividir o qué Dios va a hacer, qué bien oculto Él va a traer, porque a veces no es un bien financiero solamente. A veces es más importante cosas que nosotros tenemos con situaciones que dinero en el bolsillo. Y yo declaro, ya el Señor lo declaró con tus palabras, pero yo me uno y doy gracias al Señor por ti. y ese bien oculto se va a manifestar. Heidi.
1: Hay otra persona, pastor, que dice: pido la oración por mis riñones, dolor de cabeza, por mis hijos, nieto y por deudas.
3: Gloria a Dios.
9: Así es, vamos a estar leyendo algunos recibitos de algunas
1: personas. Recibitos no, recibos.
9: Algunos recibos de algunas personas que han, ellos han venido, pero otros lo han enviado. Amén. Y vamos a estar leyendo sus recibos. Tenemos que Joan Mercedes trajo un aporte de 1,000 pesos y pide por salud y agradecimiento. Héctor Rijo Brito trajo un aporte de 200 pesos. Y pide por salud, familia, hijo y esposa. Y Mario Sarmiento Gómez trajo un aporte de 500 pesos y pide por su hogar, familia, salud de su esposa. Y también un anónimo trajo un aporte de 200 pesos, pide por familia, salvación y liberación y casa propia. Martírez trajo un aporte de 300 pesos y pide por un milagro para que su nieto aparezca en el nombre de Jesús. Miguelina Veras trajo un aporte de 1,000 pesos y pide por deuda, salvación de sus nietos. Inocencio François trajo un aporte de 5,000 pesos y pide que Dios lo ayude. Anónimo, un aporte de 2,000 pesos y pide por salud y familia. Elvira León, dice ahí, trajo un aporte de 300 y pide por salud, finanza, por una persona que la ayude en su operación. Demetrio González trajo un aporte de 200 y pide por salud. Esas son las personas que han enviado y han venido a este lugar. Así como ellos, a usted también parte. Y el pastor más adelante, cuando haga la oración global, estará orando por cada una de esas peticiones.
3: Amén, amén, amén. Yo entiendo que cada petición que en esta mañana se hizo por el teléfono, por las redes, los que están en sus casas, que están allí, que creen, vuelvo y le digo, para el que cree todo es posible. Y en esta hermosa, en este hermoso mediodía, yo estoy presentando tus vidas o las vidas. Estoy presentando, Señor, cada necesidad,
1: gloria a Dios,
3: cada enfermedad. Señor, mira los riñones que están enfermos en cuerpos. Padre, en el nombre de Jesús, en esta hora, Dios amado, los que necesitan salud física, salud emocional, salud financiera, Señor, ven restaurando. Señor, ven, aleluya, ven, Dios mío, perfeccionando el gozo en aquellos que no lo tienen. Mira los que han pedido por paz. Ministra esa paz, que ellos estén plenamente cimentado y sostenido en ti. Los que necesitan empleo, abre puertas, Señor. Los que están de aquel lado, los que están en otras naciones, Señor, que tu aroma lo envuelva a cada uno de ellos. Señor, en el nombre de Jesús, mira lo que han pedido por intimidad. Dios, permítele entrar en ese lugar, en ese cortejo amoroso contigo. Señor, mira los que tienen situaciones en sus hogares. Dios amado, glorifica tu nombre. Tú no lo creaste para que ellos estén así. No los uniste para que estén en contienda. Señor, glorifica tu nombre en esos matrimonios, en esas familias. Permítele, Dios, que encuentren el balance en sus vidas. Señor, en el nombre de Jesús de Nazaret, gracias. Gracias por la fidelidad. Gracias, Señor, porque tú eres fiel y tú eres maravilloso. Gracias, Dios. Yo bendigo la vida de cada oyente, de cada televidente, de cada hermano que ha estado conectado en el Facebook desde la hora cero. Y yo sé que en el día de hoy, estoy seguro que Dios ha hecho milagros. Y vamos a recibir esos testimonios. Llámese esta tarde, llámese a mañana, escriba. Si usted desea escribir a mi teléfono, como si desea escribir a la emisora. Mi teléfono es 809-249-4392. Ese es mi WhatsApp. Usted puede escribirme ahí y yo le contestaré cuando oje, yo le contesto.
1: Dice por acá, pastor, dice antes de... Déjame ver, dice por acá, por favor, oren por mí, estoy embarazada. Dice, tengo un dolor de muela insoportable, que no se calma con nada. Llevo 2 noches sin dormir. Por favor, necesito que Dios me ayude. Sí. Ajá, dice anónimo también, ese mismo, esa misma persona dice, ore por mí que también tengo un dolor en el riñón derecho que ya casi ni pipí puedo hacer. Yo llevo, aunque sea 1,000 pesos, el viernes de arriba. Y la persona también me dice que oren por ella, que ella tiene cita el viernes. Quiero que oren por el Señor me conceda mi visa. El viernes tengo una cita que ella va a traer 500 pesos. Ya, pastor, vamos a orar, Señor, por esas personas ya para finalizar.
3: En el nombre de Jesús.
1: Gloria a Dios.
3: Mira ese embarazo.
1: Aleluya.
3: Señor, extiende tu misericordia.
1: Santo eres Jesús.
3: Extiende tu misericordia.
1: Oh, gloria a Dios.
3: Señor, visita ahora ese lugar. Padre, mira esa situación dental. Mira sus riñones.
1: Gloria a Dios.
3: Pero mira este embarazo, Dios. Señor, en el nombre de Jesús, guarda este embarazo. Padre, llévate toda dolencia. Yo creo en tu sanidad. Creo, Señor, en tu sanidad, la creo. Creo en tu tiempo de restauración. Señor, en el nombre de Jesús de Nazaret, llévate las dolencias. Llévatelas, Dios. Mira esta mujer que va allí al consulado. Abre las puertas para ella. Abre la puerta de esta nación. Y que sea para bendición. Señor, concédele visitar esta nación para bendición. Concédele, Dios, en el nombre de Jesús. Mira, Señor, lo que nos están oyendo y quisieran pedir por cosas, pero no han llamado, algunos no tienen teléfono. Te pido, Dios, que sea con ellos, extienda misericordia. Mira los que están en el Facebook, en diferentes latitudes del mundo. Señor, un tiempo de restitución como nunca antes. Un tiempo de restauración. Señor, un tiempo de sanidad. Padre, en el nombre de Jesús, gracias. Gracias, Señor, por este tiempo. En el nombre de Jesús de Nazaret. Dios le bendiga a toda esa hermosa audiencia que hemos tenido en este día. Vuelvo y le digo, si alguien...
1: Gloria a Dios.
3: Mi número es 809-249-4392. Ahí a mi WhatsApp me puede escribir. Así que Dios le bendiga, Dios le guarde. Amén. Dios bendiga a los hermanos que están conectados en el Facebook. Dios te bendiga a ti de manera poderosa.

12:10 minutos. Tengo por acá, señores, la cédula de Luis Alberto Santana. Atención, la cédula de Luis Alberto Santana. Si usted lo conoce, dígale que su cédula está acá en el Ministerio Bendición. Luis Alberto Santana, la cédula nueva. Mira, bien linda, bien hermosa que está la cédula nueva. Así que atención, Luis Alberto Santana, tu cédula está por acá, por este Ministerio Bendición, la cédula nueva, que no había tenido el placer de verla. Están bien linda, bien hermosa que está la cédula nueva. Nuestro Dios. Dice por acá que se vence, mira, en el 2042. Caducidad de la cédula 2042.

Luis Alberto Santana Galay. Luis Alberto Santana Galay, tu cédula está por acá, por este ministerio Bendición, que estamos ubicados en la calle Francisco Alberto Feliciano.

Así que tu cédula, no la nueva, esta es la cédula vieja. Está por acá, Eudy Cordero García, tu cédula está por acá. Puedes pasar a buscarla, puedes pasar a retirar tu cédula que está acá en este ministerio. Bendición, Eudy Cordero García. 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Así que, Eudy Cordero García, tu cédula está por acá.

No solamente la cédula, no solamente la cédula de Luis Alberto Santana, está por acá también su cartera con otros documentos. Así que atención, Luis Alberto Santana Galay, tu cédula, tu cartera y otros documentos están por acá, por este ministerio. Bendición.

Este muchacho dice que está estudiando en la UFE, así que si alguien lo conoce, le puede decir que su cartera, su cédula y otros documentos están acá en este Ministerio Bendición. Dice que él está estudiando ingeniería industrial en la Universidad UFE. Así que si usted lo conoce, hágale saber que su cartera y sus documentos están por acá, por este Ministerio Bendición.

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Desde el día en que te conocí, realmente he sido el hombre más feliz. Por eso viajo por el mundo diciéndole a la gente que tú eres un Dios maravilloso.

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Levanta tus manos arriba que la gloria va a bajar. Le hace compañía en esta tarde su hermana Heidi Santana Arjunto de la pastora Lucy.

0: hay poder fluyendo en esa jornada maratónica, y es que cuando la presencia de Dios llega a una vida, la cambia, la transforma, la libera, la restaura.
1: Con la gloria va a bajar, y en esta iglesia, la gloria va a bajar. ¿Dónde está esa iglesia? Y en esta iglesia, la gloria va a bajar.
0: Muy buenas tardes, pastora. Adelante.
2: Buenas tardes, Heidi. Dios te bendiga. Buenas tardes a cada oyente que nos escucha en esta hermosa tarde. Agradecido del Señor de permitirnos poder estar aquí con ustedes. Gloria al Señor en nuestra gran jornada maratónica. Dios te sorprenderá. En esta tarde hermosa, Heidi, Dios sorprende a muchas personas que nos escuchan de aquel lado. Gloria al Señor. Seguimos aquí, ¿verdad?, con esta gran jornada, mirando que el tiempo está un poquito...
0: Así,
2: nublado y cayendo un poquito de agua.
0: Una lloviznita.
2: Refrescando un poquito. Gloria al Señor. La lluvia de Dios también esta tarde puede caer en tu vida. Bendecimos al Señor. Estamos aquí, ¿verdad?, para recibir tu llamada, tus mensajes a través del WhatsApp, recibir tus aportaciones y seguir, gloria al Señor, recibiendo más sorpresa de parte de nuestro Señor Jesucristo. Dios te bendiga.

0: Es que la gloria va a bajar. Jornada maratónica, Dios te sorprenderá. Queremos saber, esas personas que están ahí en su casita, en sintonía con esta gran jornada, llamar al 809-550-8266 y reporte su sintonía, desde donde nos escucha. Adelante, Lucy.
1: Amén, amén. Vamos a aprovechar, ¿verdad?, este momento, esta tarde, gloria al Señor, para felicitar, ¿verdad?, nuestros colaboradores que en el día de hoy, 22 de julio, están de cumpleaños. Agradecemos, ¿verdad?, nuestros colaboradores, son parte de este ministerio. Nuestro momento de felicitar a cada uno de ellos. Dice que nuestro hermano Ernesto Tolentino está de cumpleaños en este día. Tomasina Concepción, María Javier Ramos, María Magdalena del Rosario, Santo Báez, Kelvin Mota, Jafreysi Nelson Domínguez, Gerson Manuel de Mota, Eloísa Lebonet Bassier, están de cumpleaños. Dios bendiga a cada uno de nuestros hermanos que están de cumpleaños, de aniversario, Rufina Matías y Francisco Mendoza. Bendecimos a cada uno de nuestros colaboradores en su día especial.
2: Y en esta iglesia, vamos, diga, en esta iglesia, y en esta iglesia, y en esta iglesia.
0: En esta jornada maratónica la gloria va a bajar y que el Señor continúe bendiciendo a cada una de esas personas que están de happy hoy y de aniversario. Tenemos que Gil Manuel reportando su sintonía desde Quisqueya y Betty Cedeño en sintonía desde Casa de Campo y el equipo Caletón en sintonía.
2: Levanta tus manos arriba, arriba, arriba.
0: El equipo de Calentón, levanten sus manos hacia arriba.

0: especial sentir.
1: No tenía fuerza y la recibí cuando su presencia comencé a sentir. Es que cuando la presencia de Dios se manifiesta en nuestra vida, recibimos fuerza, recibimos sanidad, liberación, transformación, ¿verdad, Lucy?
2: Amén, amén, amén. Recibimos esa fortaleza por medio de esa presencia maravillosa en esta tarde. Gloria al Señor, esa presencia llega a tu vida, llega a tu casa. Y tenemos por aquí, Heidi, unos recibos. Dice que el hermano Carrión, 400 pesos, pide por salud y la familia. El hermano Pablo Celestino, con 1,000 pesos. Anónimo, 1,200 pesos, y pide por salud y finanza. Dios bendiga a nuestros colaboradores, y usted que está escuchándonos desde casa puede enviar, puede llamar, puede también aportar a través de nuestra cuenta. Los que nos están escuchando, que no pueden salir, están en el trabajo, a través de nuestra cuenta, nuestra hermana Heidi estará dando los números de cuenta para que usted pueda enviar su colaboración.

Fuego 20 costar de la cabeza a los pies. Así como decía nuestra pastora Lucy, tenemos dos cuentas disponibles, la del Banco Popular y la del Reserva. ¿Tiene lápiz? Pues búsquelo.

El número de cuenta del Banco Popular es en la 768-820-128. 768-820-128. Y está el nombre del Ministerio Bendición Incorporado. Yeah.

rectificando el número de la cuenta del Popular, 768-820-128. 768-820-128.

y la cuenta del reserva es 600-00-0-1464. 600-00-1464 y está el nombre de Carlos Javier Sánchez Jiménez.

809-550-8266. Llámenos, reporte su sintonía. Y también, si tiene alguna ofrenda que quieren que vayan a buscar, pueden llamar también para que los mensajeros pasen por la misma. Recuerden que el mismo número tiene WhatsApp. Así que 809-550-8266.

0: Levanta la mano y alaba a Dios. Jornada maratónica, Dios te sorprenderá. ¿Verdad, Pastora Lucy?
1: Amén. Levanta la mano desde tu hogar y adora a Dios. Tarde para gozarse en la presencia del Señor. Queremos escuchar el teléfono, Heidi, que lo vemos descansando.
0: Así mismo.
1: Queremos que usted reporte, aleluya, su sintonía en esta tarde a través del teléfono, a través del WhatsApp. Queremos escuchar su reporte, su llamada, aleluya. ¿Cuántos están por ahí levantando la mano y adorando a Dios con nosotros en esta hermosa tarde? Queremos escucharte, llama, llama.
0: Si tiene alguna petición, puede llamar también, que la Pastora Lucy estará orando por su petición.
1: Amén, amén.
0: Así que llama al 809-550-8266.

ese fuego se ha metido en los hogares. Vamos, toda cadena son rota en el nombre de Jesús. Si tú te levantaste hoy con el ánimo por el suelo, escuche, escuche, escuche, este fuego, este fuego. Dios.

0: Si tú supieras el poder que hay en la alabanza, ¿cuál es el poder que hay en la alabanza, pastora?
1: Cuando adoramos, Eddie, algo sucede. Cuando bendecimos al Señor, lo glorificamos en medio de los tiempos, algo tiene que acontecer. Levanta tu mano y adora a Dios en esta tarde. Como decía mi hermana, si te levantaste cabizbajo, si te levantaste con tristeza, es el momento de levantar tus manos y adorar a Dios, porque algo poderoso puede suceder en tu vida en esta hermosa tarde.

0: Recuerde cuán importante es usted para Dios. Por eso él mandó a su hijo unigénito, para que todo aquel que en él crea no se pierda, sino que tenga vida eterna. Dios le ama, Dios me ama, Dios nos ama a todos. Por eso mandó a su hijo a morir por ti y por mí en la cruz del Calvario.
1: Aleluya.

0: Así que levántate en esta tarde y resplandece. Adelante, pastora.
1: Aleluya, aleluya. Seguimos esperando su llamadita, reportando su sintonía. ¿Cuáles son las damas, cuáles son los caballeros jóvenes que están levantando su mano en esta hora y adorando a Dios juntamente con nosotros? Aquí estamos esperando por tu sintonía. Decíamos ayer, Heidi, que íbamos, ¿verdad?, a ver cuáles eran los barrios que estaban en sintonía con nosotros. Vamos a ver, y ganó Villahermosa. Villahermosa. Entonces vamos a ver hoy si alguien, ¿verdad?, Villaverde, San Carlos, Villa San Carlos, Quisqueya y los demás barrio, quienes están en sintonía, vamos a adorar a Dios unido en esta tarde.
0: Bueno, ya comenzó Quisqueya con el hermano Gil Manuel y también Betty Cedeño. Ay, mira, él. Tenemos la primera llamadita. Adelante, bendiciones.
2: Buenas tardes, Dios bendiga también. Amén.
0: Amén.
2: Estamos con ustedes, Villahermosa, sector del Tamarindo, Villahermosa.
0: Villahermosa, todo es Tamarindo. ¿Y usted cuál es su nombre, amado?
2: Eduardo Martínez, para servirle a Dios y a ustedes.
0: Amén, Eduardo, desde Villahermosa, Tamarindo. Muchísimas bendiciones, Dios bendiga.
3: Buena.
0: Sí, Dios le bendiga. De Quisqueya, nuestra hermana María. Bendiciones para ti, querida. Vamos a ver, alguien más dice bendiciones, pido por liberación y romper cadena en el nombre de Jesús, amén. Aleluya. Anónimo, estaremos orando por usted, por esa liberación. Me gustaría saber si eres cristiano o cristiana. Tenemos otra llamadita ahí. Recíbala.
1: Dios bendiga. Buena, Dios bendiga.
0: Aléjese un poquito de la radio, mi querido. Sí, aléjese un poquito. Bendiciones, mi querido. Llámenos nuevamente. Ella dice que es cristiana. Ok, mi querida, estaremos orando por usted. Nuestra pastora estará haciendo una oración de liberación y rompimiento. Bendiciones, buenas.
3: Buenas.
0: Dios le bendiga. Adelante, mi querida.
3: De San Carlos.
0: San Carlos en sintonía. Bendiciones, Juana. Vamos a aprovechar para que nuestra pastora esté orando por nuestra hermana, que pide por liberación y rompimiento de cadena en el nombre de Jesús. Amén. Así que, mi amor, la pastora va a estar iniciando la oración ahora. Conéctate para que las dos hagan fuerza. Vamos a recibir esta primero. Dios bendiciones, bendiga. Buena. Adelante.
4: Quiero que hagan una oración por mí. Yo vivo en Boca del Soco.
0: Boca del Soco. Ok. Por salud.
4: Sí, que siempre estoy en esa emisora que me gusta bastante.
0: Amén. Vamos a estar orando por usted, mi estimada.
4: Está bien.
0: Tenemos esta ahí. Bendiciones, buena. Bueno, pastor, adelante. Amén. Con oración.
1: Vamos a orar por la persona de liberación y vamos a orar por la hermana de Boca del Soco. Gloria al Señor. Amante Dios y Padre Celestial, le damos gracias en esta hermosa tarde por permitirnos, Dios mío, poder estar en su hermosa presencia. Presentamos, Dios mío, aleluya, a esa persona que ha llamado, Dios del cielo, aleluya, tú le conoces, Padre eterno. Ella pide por liberación. Señor, que tú estés entrando, aleluya, y estés, aleluya, interviniendo, Señor amado, a favor de esta persona, que esté libertando, que esté rompiendo cadenas, que esté desatando todo yugo, Dios mío, de opresión en la vida, en la mente de esta persona, Señor, en el nombre de Jesús. Tú eres el que liberta, Dios amado, y cuando tú lo haces y entras, Señor, haces grandes cosas a favor, Dios mío, de aquel que recibe. Padre, que esta hermana en esta hora pueda sentir un refrigerio en su vida y en su mente, en el nombre de Jesús. Oramos por la hermana de Boca del Soco, Señor. Tú la conoces, Rey. Aleluya, que tú estés entrando en este hogar y esta familia, Señor, y esté obrando conforme sus necesidades, en el nombre de Jesús. Amén.
0: Amén. Tenemos una llamadita ahí. Bendiciones buenas. Dios bendiga.
5: Amén, amén. Quiero que oren por dos hijas que yo tengo que tienen problemas. Después del 30 yo les llevo 1,000 pesos.
0: Ok, mi querida, estaremos orando por sus dos hijas que tienen problemas. Y hace una aportación de 1,000 pesos para el 30. Tenemos otra aquí. Bendiciones buenas. Dios bendiga. Dios bendiga. Bendiciones buenas. Adelante. No prosperó la llamadita. 809-550-8266. Si usted no puede aportar ahora mimito, pero puede para el 30, usted puede hacer una aportación de promesa. Amén. Y luego ya usted la trae más adelante. Bendiciones buenas, Dios bendiga.
6: Amén. Yo estoy llamando de Villaverde.
0: Villaverde.
6: Tengo una promesa para llevar desde que yo lo consiga. Yo.
0: Amén. ¿Tiene alguna petición, mi amor?
6: Por mi salud y por mi negocio que está bien en baja.
0: Amén. ¿De qué es tu negocio?
6: De vender comida, mi cafetería.
0: Amén. Estaremos orando. La pastora estará orando ahora mismo.
1: Amén. Gloria al Señor. Adelante. Seguimos orando, ¿verdad? Por esa madre que llamó, que oraran por sus dos hijas, uh-huh, para que el Señor sea que intervenga en su situación. Señor, te seguimos clamando en esta tarde. Señor, tú conoces cada vida, Dios mío, y cada petición antes de expresarla. Señor, te pedimos junto con esta madre por sus dos hijas, sí, Señor, para que sea tú obrando en cualquier situación, cualquier problema, Dios amado, y esté trayendo respuesta, Señor, y solución a cada una de sus vidas. Padre, si no te conocen, que tú le alcances, que tú le libertes, Dios mío, que tú salves su alma, Padre. Mira esta hermana que llama por su salud, Dios mío, y su negocio. Padre, que tú estés obrando en esta salud, que esté, Dios mío, ministrando, Dios mío, esa salud divina en este cuerpo, Señor, y esté obrando, Dios mío, a favor de su negocio en el nombre poderoso de Jesús. Heidi, por aquí tenemos unos recibos, uh-huh, que nos llegan a través de nuestro hermano Carlos Narrable. Dice que Mirta Yose hizo una aportación de 1,000 pesos. Ella pide por la salvación de sus hijos. Ana María López, 300 pesos, por una casa y su hijo. Y Florinda Ramírez Eddie, por empleo, con 500 pesos.
0: Amén. Que el Señor continúe bendiciendo a esas personas que mandaron los aportes. Alguien escribe a través de WhatsApp y dice: Dios bendiga, pastora, ore por mi nieto, por favor, que me dieron una diosia negativa. Ajá. Por favor, yo me estoy volviendo loca, estoy deprimida, la depresión me está acabando.
1: Aleluya.
0: Cancerígena.
1: Gloria al Señor.
0: Adelante.
1: Oramos por esta sierva y su nieto, gloria al Señor. Uh-huh. Y Heidi, recordamos a la sierva y a los oyentes que la palabra establece en Isaías 53 que Cristo fue a la cruz del Calvario y dice que pagó por nuestra dolencia. Aleluya, sí, y llevó nuestras enfermedades. Por aleluya, ponemos ese diagnóstico en la mano de nuestro Señor Jesucristo, uh-huh, sabiendo de que ya Él lo hizo en la cruz del Calvario, amada sierva. Oramos juntamente con usted. Señor, te damos toda la gloria y toda la honra en esta hermosa tarde. Señor, presentamos delante de ti, Dios mío, a tu sierva, aleluya, que está a favor de su nieto. Señor, mira que ella está angustiada, está deprimida, Dios mío, está triste por un diagnóstico, Señor amado, aleluya, que le han dado a su nieto. Ay, pero qué hermoso y qué bello que ya tú lo hiciste en la cruz del Calvario, a favor, Dios mío, de todo aquel, Señor, que crea. Padre eterno, en el nombre de Jesús, Padre amado, ponemos este diagnóstico en tus manos, sabiendo, Dios mío, que tú traes respuesta, que tú traes salida, Dios mío, que tú das solución, que tú sanas, que tú libertas de toda enfermedad y de todo diagnóstico, sin importar, Dios mío, lo fuerte que sea. Tu poder, Dios mío, es más que suficiente, y tu sangre vertida en la cruz del Calvario ya lo hizo, Dios mío, por todas las enfermedades. Padre amado, mira la mente, Dios amado, fortalece su mente, aumenta su fe para que ella pueda creer y confiar, Señor amado, de que tú puedes hacer un milagro, de que tú puedes hacer grandes cosas a favor de su nieto. En tus manos está, Señor. Mira cada petición, Dios mío, de estos recibos. Piden por salud, piden por su familia, por sus hijos, sus hogares, su finanza. Padre, que tú estés trayendo respuesta y sorprendiendo cada persona, Dios amado, que a través de la fe has hecho una aportación, Dios mío, creyendo, Dios mío, de que tienen respuesta, Dios mío, en este tiempo. En el nombre de Jesús, todo está en tus manos, Señor. Amén y amén.
0: Aleluya.

Un arpa me entregó para que le adore. Comienza a tocar esa arpa a favor de tu familia, a favor de tus hijos, a favor de tu salud, a favor de tu finanza, a favor de tu entorno, en el nombre de Jesús. ¡Amén!

suena la favor, a favor, a favor de tu familia en el nombre de Jesús. Es que cuando nosotros le adoramos, algo cambia. Aleluya. Dice Dios bendiga a Edu Virgen desde Brisa del Mar. Muchísimas bendiciones para ti. Aleluya.

¿Quiénes comienzan a sonar esa arpa a su favor? Aleluya. A favor de esas peticiones que usted tiene delante de Dios ahí, que cada día dice: Señor, mira mi familia. Señor, mira mis hijos. Señor, mira mi hijo. Aleluya. Oh, Rey mío, transfórmalo, Dios mío. Comienza a sonar esa arpa a favor, aleluya.

0: Pastor, usted va a sonar su arpa a favor de...
1: Amén, sonamos nuestra arpa a favor de nuestra casa, de nuestra familia. Pero también hay madre, hay oyente, gloria al Señor, que necesitan sonar su arpa. No baje tu arpa, no importa el diagnóstico, no importa el tiempo, no importa lo que esté mirando, lo nublado que esté. Suena el arpa, saca tu arpa y suénala. Seguimos adorando al Señor, aleluya. No cuelgue tu arpa.
0: Aleluya.

0: arpa me entregó para que le adores. Aleluya. Bendiciones buenas. Dios bendiga.
1: Amén. Dios les bendiga más. Muy feliz y bendecido el resto del miércoles.
0: Amén.
1: Me permiten, y ahora José, ¿me permiten felicitar a Julio Gaba, por favor?
0: Sí, claro. Adelante, mi querido.
1: 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Amado Gaba y los demás que cumplen años, Dios les supla cuanto necesitan espiritual, emocional y materialmente, que hagan del cielo su eterno hogar junto de los suyos.
0: Amén, muchísimas
1: gracias. Seguimos en sintonía.
0: Amén.
1: Desde el centro de la ciudad. Un placer.
0: Igualmente, mi querido, y muchísimas felicidades, aleluya, para Gaba y cada una de esas personas que hoy, 22, cumplen años. Muchísimas bendiciones. Síganse gozando ahí.

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Muy buenas tardes para todos los oyentes de esta radio estación Bendición 95.1 FM, la radio evangélica de todos y de todas. Su hermano Juan Franklin Jiménez les acompaña para esta bella oportunidad, siendo ya las 3:01 de la tarde. Hoy miércoles 22 de julio del año 2026. Y desde ya le presentamos todo el trayecto de esta jornada maratónica al Señor, para que Él, como siempre, pueda hacer milagros, prodigios y maravillas. Señor bueno, tú que habitas en los cielos, te damos gracias. Gracias por tu amor, misericordia, fidelidad. Gracias, Señor, porque sabemos que aún en las pruebas, aún en los momentos difíciles, tú estás con nosotros. Señor, te presentamos este altar radial y todo lo que vamos a tratar, que tú puedas salvar, libertar, restaurar, Padre, una vida necesitada. Gracias, Señor. En el nombre de Jesús oramos. Amén.

Así que quiero que el 809-550-8266 pueda sonar. Y esas personas que aman esta radio nos puedan llamar y decir, yo estoy en sintonía. Gozoso, activo, con la radio de todos y de todas. Así que marca 809-550-8266.

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Se puede dirigirse a estas instalaciones, venir a traer sus ofrendas y compartir con cada uno de nosotros, personas ilustres, gente de Dios que ama esta radio.

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1: ¡Aleluya! ¡Se acabó!
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Señores, enviamos un saludo a todos los hermanos de Villahermosa que están siempre en sintonía con nosotros, especialmente la gente del barrio de Los Coquitos, barrio especial, gente de Dios, gente buena ahí en ese barrio. Así que un saludo especial para mi querida madre Estela Sembir, Samuel Salomón, el hermano Pedro y la hermana Rosa. También para el pastor Eddie Díaz, Fermina de Díaz, un saludo especial. Poderosísimo evento sostuvieron este lunes 20 con el pastor Andrés Sánchez, el hombre de Hay Paz. ¡Wow! ¡Qué gloria que hay ahí, señores! Eso se acabó como a las 10 y pico. Eso estaba encendido. Así que un saludo especial para cada uno de ellos que siempre está en sintonía.

Así que, ¿dónde está la gente de La Romana? Yo digo que se fueron y me dejaron a mí en la cabina, solo en La Romana. No hay un romanense. Vamos a ver la gente que está en sintonía. ¿O será que están después de, como decimos los dominicanos, la jartura? Se echaron así en el Cheilog, en la terraza. Y de ahí no supieron de ellos ya hasta el otro día. Así que vamos a ver, 809-558-266. La gente de Sabica, ¿dónde están? Villahermosa, Cumajón, Villa Verde, Villa San Carlos. Actívese, 809. 5

0: Bueno, ahí tenemos la primera llamadita de la tarde. Hello, buenas.
1: Buenas,
0: buenas. Y buenas. Bueno, ahí hay que preguntarle a la oficina, porque no tengo información de eso. No tengo información, Amado, de esa información. Bueno, ahí estaba preguntando de kilométricos de los padres. No me han dado información, pero gloria a Dios. Bueno, por aquí estaba llamándome alguien vía WhatsApp. Puede volver a marcar 809-550-8266.

0: Ahí tenemos la siguiente llamada vía WhatsApp, la recibo. Hello, buenas.
1: Buenas tardes, Tata, pibe de Estrella San Carlos.
0: Bendiciones, Tata, ¿cómo están los ánimos? Bueno, se me fue Tata. ¡Aleluya! Ahora ya sabemos que está activa. Bueno, bendiciones para nuestra querida hermana Leticia Javier, sintonía desde Villa Hermosa, específicamente, señores, allá en el barrio de Picapiedra, gente buena también. ¡Woo!

0: Vamos a ver si la Romana está agachado. Vamos a ver, déjame ver dónde están los agachados.
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0: los agachados se van a quedar agachados.
1: Vamos a bajar.
0: Pero el que esté parado no se va a agachar.
1: Míralo, míralo.
0: A llamar.

0: 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Voy a anunciar la cuenta luego de esta llamada. Vamos a ver quién está ahí. Hello, buenas.
1: Sí, buenas, bendiciones.
0: Bendiciones, amada. ¿Con quién hablamos?
1: Yo quiero hablar con una señora y con la mujer de este tiempo. Está por ahí, hermano.
0: Tiene que llamar a la oficina, al número de la oficina.
1: Ah, sí, sí. Yo sé el número de la oficina. Bueno, está muy bien, gracias.
0: Gracias, mamada, por estar ahí con nosotros. 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También tenemos la segunda.

0: mundo, en la diáspora. Usted puede llamarnos, puede enviar sus aportes al nombre del señor Eustacio de la Cruz, a la calle Francisco Alberto Feliciano, número 109, antigua calle Ámbar, del sector del Papagayo, La Romana, República Dominicana.
1: Míralo, míralo.
0: Si tú no ayunas. Si usted lo envía por Caribe Express, el mensajero de Caribe Express llega inmediato. Ahora, si lo envía por Western Junior, tiene que enviarnos la captura para que con el código de envío ir a retirarlo. Así que esas son las formas más efectivas de usted poder colaborar y apoyar esta radio, la cual ha bendecido y sigue bendiciendo a muchas personas fuera y dentro del país y de la ciudad de La Romana. Apoya esta radio. Hay un anuncio que dice que luego de la iglesia local, la emisora es un brazo de la iglesia local, y yo puedo testificar que sí, porque es un apoyo. Es decir, usted tiene su iglesia, usted se congrega en una congregación, valga la redundancia, pero esta emisora es un apoyo a esa congregación. Porque quizás las personas que no pueden ir a una iglesia a congregarse se están congregando en esta. Siguen enviando las ofrendas, los diezmos a su iglesia madre, pero esta iglesia, este altar radial, o esta iglesia en el aire, si así se puede decir, es la que ayuda a esa persona que no puede dirigirse a un lugar, a congregarse, que están incapacitados o que no tienen la posibilidad porque viven muy distante a una congregación. Hermano, esta es la forma de usted poder colaborar. Por ejemplo, no recuerdo en qué campo fue que fui. No sé si fue a Arroyo Tabaco, creo que fue. Pero no me acuerdo cuál campo que fui. Un campo del Ceibo que no había una iglesia. Había un campo del Ceibo que no había una iglesia. Imagínense, esa persona que no tiene una congregación evangélica que se predique la verdad de Cristo. ¿Dónde se congregan? Muchas veces van un domingo a la iglesia, a la iglesia más cercana del campo más cercano.
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0: pero los demás días se congregan en su casa. 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Bueno, por ahí tenemos deudas pendientes que pagar. 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Bueno, que la nómica, que los impuestos. 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No, hermano. 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

Bueno, bendecimos la vida de Juan Ávila, que envió una aportación a través del hermano Kiko. Así que ya sabe, hermano Juan Ávila, su aportación ya está en camino. También tenemos un aporte de una joven de La Higuera, que también envió ese aporte con nuestro querido papá Kiko. Así que ya lo sabes, joven de La Higuera, nos reservamos su nombre. Ya tu aportación está en los aires.

0: Bueno, queremos bendecir la vida de los hermanos que están de fiesta, de cumpleaños. ¿Por qué no? ¡Qué aniversario de boda! Así que le voy a felicitar luego de esta llamada, que creo que es un aporte a favor de la radio. ¡Hello, buenas!
1: Hola, buenas tardes, bendiciones.
0: Amén, amado hermano.
1: Hilario, para un aporte.
0: Ok, hermano Hilario, ¿cómo lo va a hacer? ¿Lo va a enviar?
1: No lo buscan, pero yo le voy a dar la dirección.
0: Ok, no, ahí. Solamente deme el número de teléfono.
1: Ok.
0: Sí.
1: 829.
0: Ajá, 829.
1: 573.
0: 573.
1: 53.
0: 53.
1: 57.
0: 57. ¿Y de cuánto es su aporte, hermano Hilario?
1: Mil pesos.
0: Bueno, muchas bendiciones, hermano Hilario. Gracias por su aporte.
1: Amén, amén.
0: Oramos. ¿Tiene alguna petición que quiere que oremos ahora?
1: Por fuerte espiritual.
0: Amén, amén. Levante su mano ahí, Padre, en el nombre de Jesús. En esta oportunidad, Dios, oro por nuestro hermano Hilario. Mira, amado, que con todo gozo, amado, ha podido dar esta ofrenda. Le pedimos que sean multiplicadas, pero que no solamente en lo físico, sino en lo espiritual, que tú puedas bendecir su casa, su familia, su vida, y que pueda darle esa fuerza que él necesita. Bendecimos a Hilario, en tu nombre, Yeshua. Amén.
1: Amén.
0: Dios te bendiga, hermano Hilario.
1: Amén, amén.
0: Muchas gracias por tu aporte.
1: Amén. ¿Cuándo van a buscar eso?
0: Le vamos a llamar, lo más probable de hoy a mañana temprano.
1: Porque okay, sí. Mañana puede ser que yo esté trabajando, pero estoy en la casa ya como a las 12, por ahí más.
0: Ah, bueno, los mensajeros le van a comunicar.
1: Ok, perfecto.
0: Sí, muchas gracias, hermano Hilario.
1: A ustedes siempre.
0: Bendiciones. Ahí estaba nuestro hermano Hilario, hermano, dando este donativo a favor de la radio. Qué bueno. Hermano, eso es, ofrendando con gozo. El tono del hermano me hizo entender que ofrendó con amor, hermano, ofrendó con gozo. Entendió esta comisión que tenemos nosotros de apoyar y de predicar a través del donativo, hermano, porque como dicen por ahí, donde no van tus pasos, van tus pesos. Así que te bendecimos, hermano Hilario, y ojalá si muchas personas más puedan apoyar esta radio, igual que Hilario. Y me puede decir, anótame ahí, anótame, Juan Franklin, porque yo quiero predicar a través de mi ofrenda. Wow, mire, wow, yo siento a Dios. Si la gente entendiera que su ofrenda habla por usted, yo creo que ese maratón, hermano Kiko, habrá que repetirlo un día de esto. Hicieron un maratón aquí hace muchos años con el tema Mi ofrenda habla por mí. Wow, tremendo. Y gente que, wow, yo siento a Dios, hermano. Mire, hay gente que son como Abel, que ellos no dicen muchas cosas, pero sus acciones hablan por ellos. Wow, santo. Hay gente que, mire, no tienen que hablar mucho, pastora. Hay gente que, hermano, hablan poco, pero hacen mucho. Y Dios quiere más acciones que mero hablar. Yo bendigo a esa persona que con gozo ofrendan, que con gozo dicen, yo voy a aportar para esta radio, yo voy a apoyar, hermano, porque dígame, hermano, esto es de nosotros, esto no hay una institución gubernamental que dirija esto, no, esto es del pueblo y para el pueblo. Así que, hermanos, como esto de nosotros hay que apoyar lo nuestro, hay que decir, yo voy a colaborar para que esa ofrenda, esos 500, esos 1,000, esos 100, esos 200, eso que Dios ha puesto en mi corazón pueda ir lejos. Si eso yo no puedo ir, por ejemplo, yo no podría predicar a Boca Chica, un ejemplo, pero la emisora puede ir con la zona hercianas. Yo no puedo ir a Australia, pero que a través del link de la emisora de la radio, mi ofrenda que está ahí en esa radio, que aporté, que Dios me puso en el corazón para dar, está yendo a Australia, está yendo a China, está yendo a Japón. Wow, gloria a Dios. Está surcando los cielos, llama. Yo siento a Dios. Si la gente entendiera que tu ofrenda, hermano, está predicando por ti, está hablando, está diciendo, gloria a Dios. Mira, yo no puedo ir a los países, no tengo visa, no tengo quizás la facilidad, pero yo voy allá a dar este aporte para que yo, mi ofrenda pueda ir por mí. Yo voy a ir para que la ofrenda pueda, gloria a Dios, tocar naciones.

consejos, hermanos, hay que apoyar, hay que apoyar. 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Así que nos puede marcar. Vamos a ver, 809-550-8266.

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0: estés.
1: Bueno, hermanos. Vamos a ver, puedo marcar. Recuerde que la misma vía tiene WhatsApp. Usted nos puede comunicar a ese número. Bueno, quiero felicitar a los miembros de la red de colaboradores que están de fiesta de cumpleaños y de aniversario de bodas. Tenemos varias personas, señores, que están activos con esta radio, que con una ofrenda mensual, quincenal o semanal, apoyan esta radio. Tengo por aquí que nuestro querido hermano Ernesto Tolentino está de fiesta de cumpleaños. También le acompaña Tomasina Concepción, Mario Javier Ramos, María Magdalena del Rosario, Santos Báez, Kelvin Mota, Jafreysi Nelson Domínguez, Gerson Manuel de Mota y Eloísa Levón Basi. Son todos los hermanos que están de fiesta de cumpleaños. Esas personas que están, hermanos, de besito, de amorcito, celebrando año de aniversario de boda. Que un día como hoy, 22 de julio, unieron sus lazos en un acto nupcial de amor eterno. Ey, eso sonó bueno, ¿eh? Y tenemos que por aquí Rufina Matías y Francisco Mendoza. Están de fiesta de aniversario de bodas. Así que muchas felicidades para esos hermanos. Están de fiesta de aniversario de bodas y de cumpleaños. Repito sus nombres: Ernesto Tolentino, Tomasina Concepción, Mario Javier Ramos, María Magdalena del Rosario, Santo Báez, Kelvin Mota, Jafreysi Nelson Domínguez, Gerson Manuel de Mota y Eloísa Levón Basi. Y de aniversario de bodas, Rufina Matías y Francisco Mendoza.

0: Bueno, tenemos una palabra corta, precisa, concisa para esta maravillosa tarde, la cual usted la puede buscar en el libro de Isaías, capítulo 43. Vamos a considerar varios versos en el nombre de Jesús. Dice su letra, y ahora dice Jehová, creador tuyo Jacob y formador tuyo Israel, no temas, porque yo te redimí, te puse por nombre, mío eres tú. Cuando pases por las aguas, yo estaré contigo. Y si por los ríos, no te anegarán. Cuando pases por el fuego, no te quemarás, ni la llama arderá en ti. Porque yo, Jehová, Dios tuyo, el Santo de Israel, soy tu Salvador. A Egipto he dado por tu rescate, y a Etiopía y a Seba por ti. Amén. Bueno, voy a ser breve, hermanos, porque voy a tener un tiempo de oración, orando por las peticiones de todos esos hermanos que están en sintonía con nosotros. Así que mientras usted está ahí, quiere que oremos por algo, usted nos puede interrumpir. Si también tiene alguna petición especial, usted puede llamarnos e interrumpirnos, que para eso estamos. Bueno, en esta oportunidad quiero ministrar unos breves minutos con el tema, no temas, yo estoy contigo. No temas, yo estoy contigo. Y es especial, amados hermanos, poder hablar de esto, de no temer, porque Dios está con nosotros. Porque si analizamos la Biblia tiene muchas promesas, pero hay una de las promesas que ocurre en la Biblia más de 365 veces. Sí. Más de 365 veces, dice la, según dicen los exégetas, y la escritura también lo registra. La promesa de no temer está registrada en la Biblia 365 veces. Registrada en la Biblia en diferentes pasajes bíblicos, como uno de ellos es este. Y es especial analizar esto porque cuando usted analiza eso, el año tiene 365 días, cuando es normal. Si es bifiesto, tiene 366. Pero lo normal son 365. Es decir, que si usted analiza, usted puede leer un no temas de Dios todos los días. Es decir, que a cada circunstancia que hay en la vida, para cada problema, para cada dificultad, Él nos hace entender que hay una palabra para confiar. Y esto es especial porque eso es una de las palabras que Él nos deja a los que hemos creído en Él, a su pueblo, a su iglesia, y a todo aquel que ha puesto su confianza, de que no importa las veces que tengas situaciones difíciles, que tengas contrariedades, que tengas batallas, que tengas situaciones tan fuertes que creas que no vas a salir de ellas, Él te dice que hay un no tema. Él te dice, yo estoy contigo. Él te dice, yo puedo solucionar esa situación que se te atraviese en el camino. Porque, hermano, cuando me llegan momentos que el enemigo nos golpea y quiere hacernos entender que estamos solos, yo me acuerdo de lo que Él dijo, el mismo Jesús, en el libro de Mateo y de los evangelios sinópticos, de que antes de Él irse, hermanos, Él mismo registró y dijo, yo estaré con ustedes todos los días. Wow, chama, siento a Dios. Yo estaré con ustedes todos los días. Aleluya. Él no dijo, yo voy a estar con ustedes hoy y mañana, sí, mañana no. Yo voy a estar con ustedes a la semana que viene. No, Él dijo, yo te voy a dar esta palabra que te va a afianzar para todo el tiempo de tu existencia. Y es que yo estaré contigo todos los días hasta el fin del mundo. Y nosotros como creyentes, hermanos, que pasamos situaciones a diario y circunstancias constantes, debemos de creer y entender que fue una promesa que Él la dejó palpar y dijo que era todos los días. Él dijo claramente, yo voy a estar contigo en ese momento difícil, en esa dificultad, en eso que tú puedes estar pasando que te duele. Por ende, hermano, gloria al Señor. Cuando viene esos embates de la vida, debemos de afianzar nuestra ancla, gloria a Dios, y contrarrestar las palabras que el enemigo nos puede traer a nuestra mente, a nuestro corazón, con lo que dice la Escritura. Porque, hermano, si hubiese prometido, si hubiese hablado un hombre, ahí podemos, ¿por qué fluctuar y por qué fallar? Pero eso no lo dijo un hombre, wow. Eso no lo dijo una persona humana. Eso lo dijo, gloria a Dios, el que habita en tu alma, en que habita mi alma. Él nos dio una palabra para que entendamos, gloria al Señor, que no importa en el momento y por dónde vayamos, lo duro que sea el camino, lo duro que sea el transitar en ese camino pedregoso, en ese camino difícil, Él, gloria a Dios, iba a estar caminando con nosotros. El único problema es que muchas veces los problemas nos ahogan. Hermano, la ansiedad, las situaciones, la batalla que hay en día a día nos cierran nuestro entendimiento y el oído y el entendimiento para poder mantener y retener esta palabra que Él ha dicho. Por eso, hermanos, el mismo Jesús, hablándole a Pedro, dijo, Pedro, hombre de poca fe, ¿por qué dudaste? Claro, estamos propensos a dudar, pero la duda de Pedro vino porque Pedro quitó su mirada de aquel que lo había llamado. Pedro quitó la mirada del supremo llamamiento y del galardón, que es Cristo Jesús. Y en esta hora, tú que estás escuchando, sé que está pasando muchas circunstancias, muchos momentos difíciles, pero Él no quiere que te desenfoques de tu llamamiento. Él no quiere que te desenfoques de eso que Cristo ha hecho contigo. Gloria al Señor. Porque yo sé que aunque el proceso duele, aleluya, ese proceso no puede quitarte la mirada del Maestro. Ay, Shama, yo siento a Dios. El mismo Hebreo, capítulo 2, dijo, puestos los ojos en Jesús, el autor y consumador de la fe. Yo quiero decirte en esta maravillosa tarde que cuando tú estés, aleluya, en el momento difícil, no vea la turbulencia, no vea los mares, no vea el proceso, no vea lo que estás viviendo, aleluya. Pon un enfoque en el supremo llamamiento que es nuestro Maestro. Por eso, yo no sé si tú has visto lo que le ponen a los caballos. Eso le llaman algunos cabestros aquí, pero es antiojera. Es decir, le ponen algo, hermano, para que cuando él esté corriendo la carrera, no mire ni a la izquierda ni hacia la derecha. Porque inmediatamente los caballos, cuando miran a otro lugar, fácilmente pueden desenfocarse de la meta por el cual ellos se han propuesto. Y en esta maravillosa tarde ya, gloria al Señor, Dios nos da esta palabra y nos dice, mira, yo creo que tú entiendas que aunque tú pases por el fuego es fuerte, pero el fuego no te va a quemar. Aunque pases por las aguas son fuertes, pero las aguas no te van a ahogar. Yo creo que aún en medio de ese fuego tú puedas estar confiado, gloria a Dios, que yo, el Dios que creó ese fuego, estoy contigo en el fuego. Si no, pregúnteselo a Sadrach, Mesach y Abednego. Hermano, gente que lo tiraron en el horno. Si estaba caliente, imagínese, gloria al Señor, cuando lo calentaron 7 veces más. Estaba tan caliente, hermano, que lo mismo que lo echaron no pudieron aguantar. Pero la Escritura registra claramente que en ese fuego, gloria, cuando lo echaron, nada le pasó, porque estaba el Dios, ay, gloria a Dios, estaba el Dios que estaba con ellos, estaba el Dios que los creó a ellos, estaba el Dios que aún el fuego, la leña, ese cardero, donde, ese horno donde lo echaron, Él estaba ahí con ellos. Y yo no sé qué momento tú estás viviendo ahora mismo, pero el Maestro Todopoderoso me está dando a entender que está contigo ahí. Ay, gloria a Dios. Hay gente que está ahí, hermano, que se siente tocado, que está llorando, que está compungido, que está diciendo, wow, Padre, cuántos problemas, cuántas batallas, cuántas cosas fuertes me han hecho. Pero yo te voy a decir algo, aún a pesar de todas esas cosas, Él no te ha abandonado. El mismo José dice que lo metieron en la cárcel. Hermano, lo vendieron, lo inculparon. Pero usted sabe una palabrita que me encanta cuando yo la leo. Es que aún él estando preso, hermano, atado en los pies, dice la escritura que Dios estaba con él. Wow. Emma Sanda. Y hay gente que Dios le está diciendo, mire, te pueden meter preso, te puede estar en la cárcel, pero lo importante es que Dios esté contigo. Recibo esta llamada, que lo buenas.
1: Yo bendiga, hermano.
0: Amén, bendición, hermano.
1: Me anoto con 1,000 pesos por ahí, por favor. Pido una oración por una situación que tengo, un negocio que estoy haciendo de un vehículo.
0: Sí.
1: Y el enemigo está virado boca arriba, ya te sabes.
0: Vamos a orar para que eso se deshaga. ¿Usted lo trae, verdad?
1: Sí, sí.
0: Voy a orar de inmediato. ¿Su nombre, amado?
1: Jorge.
0: Jorge. Está bien, voy a orar. Padre, en el nombre de Jesús. Yo creo que tú, gloria al Señor, levantes tus manos en fe y agarre tu cartera por fe. Porque todo lo que esté impidiendo con ese vehículo, vamos a hacer un acto simbólico. Gloria al Señor, que agarrando esa cartera y vas a agarrar, gloria a Dios, ese problema de ese vehículo, de esa finanza y de esa situación. Padre, que el nombre de Jesús, en esta oportunidad yo oro, Cordero, por eso lo que le está pasando a este hijo tuyo. Padre, te pido que ese problema financiero con ese vehículo, esa batalla sea resuelta, Padre, por el poder de tu palabra. Oro, Dios, para que tú puedas abrir puertas y esa cadena sea rota. En el nombre de Yeshua. Gracias, Señor. Amén. Hello, buena. Bueno, esa no prosperó.

0: Gloria al Señor. Hermano, y ya para concluir, el mismo Isaías escribe esta palabra que fue escrita con el dedo de Dios a través de Isaías. Isaías dice, yo quiero que tú entiendas, Jacob, que yo fui que te escogí y que te formé. Y quiero que te agarres de esta palabra. Y quiero que entiendas que tú no debes de temer. No debes de temer, porque en todo eso, gloria a Dios, que puedes estar viviendo, yo estoy por encima de eso. Bueno, tengo una llamada ahí, que lo buenas.
1: Ya me encontré con el mensajero, Hilario. Hace buenas tardes.
0: Amén, bendiciones, hermano,
1: ya,
0: gracias.
1: Ya lo vi, amén, amén.
0: Ya lo vio, qué bueno, bendiciones.
1: Amén.
0: Gloria al Señor. Bueno, qué bueno, los mensajeros pudieron llegar de inmediato, qué bendición. Entonces, hermano, ya para cerrar, la Escritura nos dice esos 365 veces que no temamos. No importa el momento, no importa la dificultad, Él está contigo en medio de esa dificultad. Y en esta oportunidad, amados hermanos, yo voy a orar por aquellos que dicen, yo me siento en batalla, Juan Franklin, siento, gloria al Señor, en situaciones difíciles, aleluya, me siento como que estoy sin salida, pero yo creo que Dios me puede dar la salida. Contigo estoy hablando, en que te sientes como que ya Dios te ha dejado. Él quiere darte esta palabra en esta maravillosa tarde, de que entiendas que Él no te ha dejado ni te dejará. Él le dijo claramente, yo estoy contigo, no te he dejado ni te dejaré. Aleluya. Yo estoy contigo en las aguas, yo estoy contigo en el fuego, yo estoy contigo en la abundancia, estoy contigo en la escasez. Ay, gloria a Dios. Dios está hablando con alguien. Yo sé que alguien que está tocado ahí, está escuchando, está compungido, porque se ha sentido que ya va a soltar la toalla y va a decir, ya no puedo más, ya no aguanto, no aguanto el proceso, no aguanto la dificultad. Él te dice, no lo hagas. ¡Hey, gloria a Dios! Porque Él te está tocando. ¡Wow! ¡Shama! ¡Ema, senda, leva, sayama! ¡Ay, santo! Yo siento a Dios. Hay gente que Dios le está poniendo la mano en la espalda ahora. ¡Éndale, ma, senda, leva, sayama! Y Él te está poniendo esa mano en la espalda para, aleluya, como un hijo a su padre, para que entienda que Él está contigo ahí. Y te está diciendo, yo soy tu padre, yo soy tu hacedor, yo soy tu restaurador, yo soy el que te levanto, yo soy el que, aleluya, el que te sano, yo soy el que rompo tus cadenas, yo soy el que pago esa deuda, yo soy el que quito ese problema en la familia, yo soy el que quito esa depresión. Ay, gloria, yo soy, te dice Dios, el yo soy está aquí ahora y está obrando y está ministrando. Ay, gloria a Dios. Anda, nada más, ondare, bajay. Oh, gracias, Cordero Eterno. Oh, gracias, Espíritu Santo. Porque tú estás evidenciando que estás en esta hora. Estás, amado, fortaleciendo las rodillas endebles. Estás fortaleciendo las manos caídas. Ay, ahora, ay, Shama. Ahí está Dios apareciéndoles a una mujer ahora en su cuarto. Anda, ramasanda. Está ahí Dios ministrándote. Aleluya. Diciéndote, yo soy tu padre. Emasanda. Emasenda, ramasayama. Soy tu papá, te dice Dios. Soy tu padre. Y no te voy a dejar. Wow, y en esta oportunidad yo quiero orar, voy a orar por esa persona que dice, yo sé que Él es mi padre. Aleluya. Hay muchos amigos, a la pastora que está a aquel lado, que están escuchando esta radio y están llorando, están diciendo, wow, eso es conmigo. Wow, y estoy hablando con una adoradora ahora, Emdaramazán, que adoraba a Dios en la iglesia. Wow, qué hermosa alabanza adorabas a Dios. Y ahora, aleluya, el enemigo te engañó le está diciendo, aleluya, me aparté, dejé el evangelio, aleluya, dejé todo. Él te está diciendo, todavía tú eres mi hija, todavía yo soy tu padre y quiero restaurarte, quiero levantarte, quiero volver a escuchar esa adoración como tú me adorabas en la intimidad, en la congregación. Dios está hablando contigo, amiga. Está hablando contigo, amigo. Ay, Dios. Gente que está escuchando, que está escuchando la red, y Dios lo está llamando. ¡Te estoy llamando! Te está llamando Dios al altar. ¡Ay, te está llamando Dios al altar! ¡Ay, gloria a Dios! ¡Ven que te amo! ¡Ven que te llamo, mi hija! Dios está llamando a los descarriados. Dios está llamando a aquellos que no han dado el paso. Te estoy llamando. Te estoy llamando. ¡Wow! ¡Te estoy llamando! 809-550-8266. Quiero orar por esa persona que están escuchando la radio. Así que quiero orar. Hay gente que está escuchando la radio, necesita ahora la oración. Necesita la intercesión de un 911, un 911. Porque el Espíritu Santo le está ministrando fuerza. El Espíritu Santo, guau, wow, yo siento a Dios. Está tocando tu mente, tu alma, tu corazón. Y te está hablando. Así que quiero orar por ti. 809-550. Dios está tocando, está tocando. Wow, recibo la primera llamada. Hello, buena, vía WhatsApp. Buenas. Sí, buenas.
2: Por ansiedad que tengo.
0: Wow, ¿eres cristiana?
2: Sí.
0: Al que el Hijo del Hombre libertare, será vida verdaderamente libre. Pon la mano en la radio, corre. Jehová, ahora. Yo quiero que tú ores conmigo. Puedes colgar. Aleluya, ora conmigo. Padre, en el nombre de Jesús, en esta oportunidad yo vengo orando por esta hija tuya, Jehová. Padre, mira, Dios mío, que ella ha dicho que la ansiedad le está acabando. Yo reprendo toda ansiedad. Yo reprendo toda batalla. Yo reprendo toda malicia. Ah, suelta ansiedad ahora. Ese espíritu que impida no dormir, no comer. Ahora te atamos. Te enviamos, te envolvemos y te enviamos al abismo. ¡Sal de ese cuerpo! Ándale, Emma Sandra. Está saliendo algo de ti, mujer, ahora. Ay, Dios dice, suéltate. Que te está libertando Dios ahora. Se va la ansiedad. Se va la batalla, se va la malicia. Wow, Dios está libertando ahora. Dios está libertando ahora. 809-550-8266. Ay, yo quiero que la gente llame. Porque Dios está rompiendo cadenas ahora. Wow, siento a Dios. Hello, buenas. Sí, buenas.
3: La oración.
0: ¿Qué tiene, amado?
3: ¿Eh?
0: ¿Qué tiene? ¿Qué le pasa?
3: Oh, yo quiero la oración a sí mismo por libertad, sanidad, y también para el 19 tengo ahí una cita que me quitaron, donde yo no soy culpable, para que Dios me ayude a estar ahí, por favor.
0: A mejorar. ¿Ya diste el paso de fe? ¿Te convertiste?
3: Dime, hermano.
0: ¿Te convertiste? ¿Ya te reconciliaste con Dios?
3: Por la gracia de Dios.
0: Qué bueno. Vamos a orar. La oración del justo puede mucho. Jehová Dios, en esta oportunidad yo vengo orando. Padre, yo vengo intercediendo por este tu hijo. Padre, él ha creído nuestro anuncio. Él ha creído el mensaje. Él ha creído, Padre, en que tú puedes libertar, en que tú puedes romper las cadenas. Padre, en esta oportunidad te oro para que cuando él vaya en esa causa, Padre, conforme a tu voluntad, tu designio, él pueda salir airoso. Padre, Dios mío, tú dale una oportunidad, Cordero Eterno, para que él pueda, oh Jehová, Padre, salir en victoria, sin ninguna condena. Oro, Dios eterno, por este tu siervo. Oro por este tu hijo. Padre, te pido que rompa las cadenas. Padre, que él pueda testificar de que tú fuiste a ese juicio y que lo sacaste en victoria. Padre, bendícelo y afirma su fe en el nombre de Yeshua. Amén. Como creíste, así fue hecho. Dios te bendiga, hermano. Recibo esta vía WhatsApp. Que lo buenas.
4: Aló, buenas, Dios bendiga.
0: Baja un poquito el volumen de tu radio, por favor. Baja el volumen de tu radio, por favor. ¿Ya lo bajaste? Hello. No, baja el volumen de radio y vuelve y llámame, por favor. Que hace feedback. Está haciendo retorno y así no podemos hablar. Así que puede marcarme. Ahí está. Hello, buenas.
4: Buenas, Dios bendiga.
0: Amén, bendiciones, amada.
4: Quiero la oración para que se me establezca la presión. La presión no me deja. Vive todo el tiempo harta. Y por mi salud.
0: Pon la mano en la radio, corre. Jehová, Dios, en el nombre poderoso de Jesús, en esta oportunidad yo oro por esta tu hija. Ha de mirar toda situación en la presión arterial. Padre, reprende esa presión arterial que está atacando el cuerpo de tu sierva. Por el poder de tu palabra, reprendemos todo ataque. Reprendemos toda enviación. Y declaramos, Dios, Padre, que se normaliza. Que cuando ella vuelva a medirse la presión, ella pueda estar totalmente saludable. Padre, gracias. Porque yo sé que tú rompes las cadenas. En el nombre de Jesús. Amén, amén. Dios te bendiga, amada.
4: Amén.
0: Amén. 809-550-8260.

Puedes seguir llamando, amados hermanos, porque quiero seguir orando, anotando peticiones. ¿Por qué no también las personas que quieren colaborar y apoyar? Usted puede también llamar, porque es el tiempo, hermano, de escuchar la voz de Dios. Es el tiempo de ver las manos de Dios obrando a nuestro favor. Así que márquenos ahora, 809-550-8266.

Gloria al Señor. 809-550-8266. Aunque no lo veas, aunque no lo escuches, hermano, mire, aunque no sintamos ese escalofrío que nos dice que Él está ahí, aun a pesar de todo eso, Él está ahí. Aleluya. Él está ahí. Porque el hecho de que tú no lo escuches, no lo veas, no lo sientas, eso no quiere dejar dicho que Él no se está moviendo, que Él no está obrando. Que quizás, gloria al Señor, aleluya, tú no, Él no está obrando, no. El aire, hermano, muchas veces no lo sentimos. A veces el aire que respiramos, lo respiramos, pero a veces ni lo escuchamos. Pero el aire está ahí, es palpable. Él está ahí. Dios es así. Usted no lo ve, no lo siente, no lo escucha, pero Él está ahí.

Él está diciendo, yo estoy ahí y voy a obrar para cada uno de mis hijos. Yo voy a obrar para todo el que me cree. Yo voy a orar para todo el que me clame. Yo voy a orar, yo voy a obrar, yo voy a obrar. Wow, yo siento a Dios. Él está obrando. Alguien me escribe aquí, dice, Dios te bendiga, pido oración por el pago de deuda y por un empleo que yo pueda librar los domingos. Amén. Yo creo que si así lo quieres, como tú pidas, va a ser hecho. Y cuánto más cuando un evangélico pide para congregarse en su iglesia, hermano. Dios responde esa petición. Padre, yo oro en esta oportunidad y vengo orando, Cordero Eterno, por esta persona que ha clamado y está pidiendo Dios para tener un empleo el cual pueda librar, el cual tú pueda, Dios, contestar, el cual ella pueda congregarse o él pueda congregarse. Padre, por el poder de tu palabra, oro, Dios, para que tú te glorifiques en la vida de esa persona, en el nombre de Jesús. Amén. 809-550-8266.

Si él lo hizo ayer, yo no tengo duda de que él lo va a volver a hacer. Lo que él hizo, no cabe duda de que él está obrando.

Padre, yo sigo intercediendo, Padre, de esa persona que está ahí, al punto, Dios mío, de cometer un suicidio. Yo oro, Dios, que a través de estas ondas hercianas, esta alabanza, esta predicación, tú puedas, Dios, tocar el corazón, Padre, la vida, Padre, la existencia de cada persona que ya el enemigo le ha susurrado. Cuántas cosas, amado, cuánto disparaste. Dios, en el nombre de Jesús, yo oro para que tú puedas obrar de manera especial. Padre, ven obrando, ven libertando, ven rompiendo las cadenas. Ahora, Padre, la gente que tiene deuda, págale las deudas. Señor, yo sé que tú pagas. Yo sé que tú borras cuentas bancarias. Padre, amado, con altas sumas. Tú lo haces, Espíritu Santo. Obra, obra, obra. Más anda, obra, Dios. Oh, Dios está rompiendo las cadenas. ¿Cuántas cadenas Él está robando? ¿Cuántas cadenas Él está rompiendo? Él está tratando contigo ahí. Está cubriendo tu familia. Está cubriendo tus hijos. ¡Wow! ¡Qué cobertura Dios pone para la descendencia! Dios cubre tu territorio. En el nombre de Jesús.

Wow, él está ministrando. Él está ministrando que él está ahí. Wow, gracias, porque tú estás ahí. Ay, gracias. Ay, gracias. Ay, gracias, Espíritu Santo. Hay alguien que Dios le está diciendo, le está recordando que estoy ahí. Y te abrazo ahora. Te abrazo ahora. Wow, gracias. Él está abrazándote. Él está abrazándote en ese negocio. Él está abrazándote en ese comercio. Él está abrazándote en ese lugar. En ese lugar de trabajo Él te abraza. Te está abrazando el maestro. Ahora, ahora, te abraza el amado. Hey Dios, te estoy abrazando, Padre, gracias. Te abraza el Espíritu Santo. Wow, gracias, Señor. Por tanto, como dijo ese Jeremías, Jehová está conmigo como poderoso gigante. Ah, Él está contigo. Él está contigo. Por eso los que te persiguen tropezarán. Todo lo que el enemigo haya planeado para hacer que tú tropieces, Él va a tropezar. No tú, Él. Ah, gracias, Espíritu Santo. Quiero que la gente pueda llamar. Quiero escuchar a esa persona que van a pedir la oración, esa persona que van a colaborar, que van a dar un aporte a favor de la radio. Esa gente que dice, tengo mi ofrenda aquí a mano, quiero que me envíe el mensajero. Me puede llamar. Y vamos a enviarlo para allí, vamos a orar. Marque ahora, 809-550-8266.

0: Bueno, por aquí tenemos los documentos de Eudy Cordero García. Tenemos una cédula aquí de Eudy Cordero García, la cual trajeron a estas instalaciones. Si usted conoce a Eudy Cordero García, le puedo informar que sus aportes ya están aquí en la radio. Así que le puedo informar que sus documentos están aquí. Hermanos, seguimos en jornada maratónica. En unos minutos nos vamos a una pausa, pero quiero aprovechar y quiero que la gente nos llame para orar. Usted que tiene peticiones especiales, usted que tiene alguna petición, yo quiero orar por usted. Es tiempo de orar, es tiempo de creer, es tiempo de interceder. Lo que es imposible para los hombres es posible para Dios. Y voy a orar, hermano, por este nuevo año escolar que ya viene zumbando a partir del mes que viene. Vamos a orar por la niñez, la adolescencia. Hermano, ¿cuántas situaciones está pasando con la niñez? Vamos a orar por todas esas peticiones luego de esta llamada. Hello, buenas.
1: Dios bendiga.
0: Bendiciones, amado.
1: Yo quiero una oración por fortaleza espiritual y me quiero convertir al Señor.
0: Oh, gloria a Dios. Aplauso, Dios mío. Qué bendición. Yo quiero, tú tienes suficientes minutos. Se fue. Bueno, si no tienes minutos, no importa. ¿Estás ahí? Ok, se fue. Quiero que tú repitas después de mí. Gloria al Señor. Quiero que repitas después de mí. Y di: Señor Jesús, en esta oportunidad vengo delante de tu trono para reconocerte como mi único suficiente Salvador. Señor, te pido que inscribas mi nombre en el libro de la vida y no sea borrado jamás. Padre, acéptame como tu padre, acéptame como tu hijo, que yo te acepto como mi padre. Padre, ahora fortaléceme y ayúdame a seguir hacia adelante. Gracias, Señor, en tu nombre. Amén, amén. Si hiciste esta oración, ya eres parte del cuerpo de Cristo. De verdad que no hay una noticia más hermosa que me han dado hoy, que es a una persona que haya aceptado al Mesías, a Cristo Jesús. Así que voy a orar por ti, por fortaleza, para que Dios afirme tus pies en el Evangelio, en el nombre de Jesús. Padre, por el poder de tu palabra, en esta oportunidad yo vengo orando, Cordero Eterno. Padre, vengo presentándote, Jesús, esta persona que se ha reconciliado. Padre, Dios mío, creemos, como dice la palabra, que en la tierra y en los cielos hay fiesta por un pecador que viene a los pies del Maestro. Padre, te pido que le bendigas, te pido que le guardes, ay, que le afirme echar siempre hacia adelante, en el nombre de Jesús. Amén y amén. Dios te bendiga, y ojalá no puedas llamar para decir tu nombre, y a qué iglesia vas a asistir.

0: 809-550-8266. Ojalá otra persona me llame para reconciliarse. Un joven, una joven, una dama, un caballero, un niño, una niña que quiera aceptar a Cristo como su único suficiente salvador. Yo creo que el meollo del mensaje, el centro, es la predicación de la palabra. No hay algo mejor, hermano, que orar por una persona que va a reconciliarse con el maestro. Bueno, recibo esta llamada. Hello, buenas.
1: Hello, buenas, bendiciones.
0: Amén.
1: De Picapiedra, Leticia.
0: Leticia, Dios te bendiga, Leticia.
1: Amén, ora por mí, que no estoy bien, me duele mucho el pecho.
0: Padre, en esta oportunidad yo oro por Leticia.
1: Por deuda.
0: Padre, mira la situación de deudas y su cuerpo. Todo lo que le está atacando. Padre, pasa tu mano sanadora. Ven libertando, ven rompiendo las cadenas, ven obrando. Padre, de manera poderosa, de manera especial en Leticia, que testifiquemos de que tú hiciste un milagro sobrenatural con ella. Padre, por el poder de tu palabra, en el nombre de Jesús. Amén y amén. Dios te bendiga. Declaramos sanidad y pago de deudas en el nombre de Jesús.
2: Si mi Dios te levantó ayer, no tengas dudas de que...
0: Alguien me escribe por aquí el número. Ok, no puedo ver el número aquí, pero sí me escribe. Ok, ya puedo ver el número. El número que termina en 5463 dice: oh, Dios te bendiga, ore por mi salud. No tengo fuerza en la rodilla y ni en mis piernas. No puedo caminar. Amén. Padre, en esta oportunidad yo oro, Padre eterno, por el poder de tu palabra, por esta persona que tiene la situación en la rodilla. Padre, trae sanidad, trae liberación, trae rompimiento. Padre, por el poder de tu palabra, que todo lo que necesita para ella poder caminar sea un hecho por el poder de tu palabra. En el nombre de Jesús, amén y amén.
2: Aunque no lo escuche.
0: Una vida más para Cristo. Y si era otra persona que me llamara y me dijera: me voy a reconciliar. Me llama un joven, una dama, un caballero, una hembra, un varón, que me llamen y me digan: yo quiero reconciliarme. Hermano, no hay otra cosa más hermosa que servir al maestro en espíritu y en verdad. Y yo te aseguro que no es lo mismo usted. Por eso la Biblia dice: lleva mi yugo, porque mi yugo es fácil, y deja mi carga. Sabemos que usted, dentro y fuera del evangelio, va a tener una carga, pero en el evangelio es diferente, porque Dios no te pone carga la cual tú no puedas llevar. Si estás en el evangelio y te sientes despreciado,

Converso, quiero que me llamen. Esa persona que tiene alguna enfermedad, que tiene alguna situación difícil en su familia, matrimonio, ahora, gloria al Señor, llámenos, que queremos orar. Decía que voy a orar por la niñez, para que Dios pueda guardar a la niñez en este nuevo año escolar. Sabemos que, bueno, los útiles, todo está caro, muy, muy alto, están los precios, bueno, extremadamente altos. Pero entendemos, hermano, que aunque estén altos, más alto está el Maestro. Aunque la cosa esté dura, más duro está el Maestro Jesús. Y por ende quiero orar por esa persona que va a inscribir sus niños, no sabe dónde inscribirlo todavía. Está pensando, hermano, aún a esta fecha de juego, como dicen, no tiene ninguno de los papeles. Pero creemos en el Dios que abre puertas. Creemos en ese Dios que puede romper esas cadenas. Así que voy a orar ahora de inmediato. Padre, en el nombre de Jesús, en esta oportunidad yo vengo orando. Papi lindo, por cada niño, niña y adolescente que va a entrar en este año escolar. Padre, por el poder de tu palabra, yo intercedo. Padre, yo oro y te ruego, Espíritu Santo, de que tú puedas obrar, de que tú puedas romper las cadenas. Padre, de que tú puedas glorificarte. Oh Dios, y tú puedas obrar de manera especial. Que esas personas, Dios, Padre, que necesitan, Padre, ser los útiles escolares para sus hijos, tú le puedas suplir lo necesario. Padre amado, los niños que van a entrar en este año escolar, oro, Jehová, para que tú puedas cubrirlo, guardarlo de toda acechanza, de toda malicia. Padre amado, y los que no están inscritos puedan encontrar inscripciones para este nuevo año estudiantil. Señor, oro, Padre, por todos los niños que necesitan un padre, un madre, los huérfanos. Esa persona que no tiene un huérfano de padre vivo, que el padre no lo atienden para poder cortearle lo que necesitan. Ten misericordia, Padre amado, de manera especial y de manera abundante sobre la niñez. Padre, yo intercedo en el nombre poderoso de Jesús. Amén y amén. Gloria, gloria sea al Señor. Hay que orar por la niñez. Hay que orar.

0: 809-550-8266. Quiero orar, quiero interceder por ustedes. Hay personas ahí que necesitan oración. Y yo sé que hay más gente tocada, pastora. Así como se convirtió ese joven, me llamó para reconciliarse con Dios. Hay más personas ahí que necesitan la oración. Bueno, mire, a todo el que usted le pueda hacer el bien, hágaselo. Porque en este último tiempo que estamos viviendo, una de las herramientas sagaces del enemigo es atacar con depresión a las vidas, tanto al cristiano como al no cristiano. Porque esto no indica que el cristiano no sufre, no. El cristiano sufre, pero muchas veces tiene las herramientas fácil para poder orar, interceder o pedir un consejo a un amigo, un familiar, a un pastor que lo ayude. Gloria al Señor, pero la depresión está atacando a todo el mundo. A ver quién está ahí con nosotros. Hello, buenas.
1: Buenas.
0: Sí, bendiciones.
1: Dios te bendiga.
0: Amén.
1: Dios te bendiga a todos. Le habla Justino de la Chiquilla.
0: Saludos, Justino.
1: Yo necesito la oración, especialmente por un hermano mío que tuvo un problemita allá en Bávaro, en una compañía de guagua allá. Mañana es la audiencia. Yo necesito la oración para que todo salga bien de parte del Señor.
0: Amén, vamos a orar.
1: Le habla Justino de la Cuchilla, Iglesia de Dios la Maravilla.
0: Amén. Padre, en el nombre de Jesús, en esta oportunidad yo vengo orando por Justino y por esta situación que les pasa a su hermano. Padre, oro Dios para que tú rompas las cadenas.

0: Padre amado, para que esa situación, Señor, si Él es culpable, Dios eterno, tú le dejes un chance. Padre, sea o no sea culpable, tú tengas misericordia. Padre, tú puedas, amado, interceder. Tú puedes abogar como buen abogado. Tú puedas juzgar como buen juez. Padre, esa causa. Oh Dios, intercedo, Señor. Para que nuestro hermano, del hermano Justino, pueda salir airoso. Pueda salir victorioso de esa situación que hay en ese juzgado, con ese problema de transporte. Padre, oro por el poder de tu palabra en el nombre de Jesús. Amén, amén. 809-550-8266. Hay unas personas ahí que necesitan la oración. Y decía, hermanos, que la depresión está atacando. Hermano, la depresión está atacando a todo el mundo. Y hay personas verdaderamente, hermano, que necesitan una mano amiga, necesitan un consejo, necesitan un apoyo. Hay personas que, hermano, mire, solamente necesitan que tú lo escuches o que tú le des un abrazo para ser libre. Bueno, recibo esta, que lo buenas.
1: Yo voy a llevar mi contribución al Tabor, una que hay allá.
0: Ok.
1: Lo que se me ayuda a encontrar.
0: Sí, sí, en casa Marlon, ahí hay un buzón.
1: Ok.
0: Sí, bendición, amado, gracias. Sí, entonces las personas necesitan un consejo, un abrazo, hermano, alguien que lo ayude, porque Satanás, una de las cosas que hace con la depresión es que te aísla, y luego que te aísla, manda otro espíritu, que es el espíritu del suicidio. Entonces, por ende, hay que orar, hermano. Hermano, intentar de orar por la sociedad. Hermano, si usted tiene alguna situación, hermano, no ofenda al otro. Hay cosas, sé que los psicólogos van a poder interpretarlo mejor, pero hay personas que están tan abrumados y tan cargados por situaciones que pasan, que una sola cosa que le haga a una gente muy lejos del problema que pase, explota. Como un video que vi en las redes en esta semana, una joven que explotó en un restaurante. Yo dije, eso es que ella ya estaba cargada. Porque si usted escucha lo que ella le dice al cliente, fue algo que el cliente le hizo a ella y ella explotó. Entonces hoy en día hay que orar bastante. Recibo a esta. Hello, buenas. Sí, buenas, bendiciones, amada.
2: Dios le bendiga.
0: Amén, amada.
2: Que ore por mí, por mí.
0: Que ore por usted, ¿por qué?
2: Diagnóstico, me han dado diagnóstico médico. Pues yo no creo eso de diagnóstico, yo soy mi intimidad a Dios. Pero soy humano y yo te salvo. Creo en Dios.
0: Se escucha muy lejos, amada, y se escucha mal.
2: No se oye.
0: Se escucha mal, baja el volumen de radio y hábleme por el micrófono.
2: Se ve como yo subo la... Déjame subir
0: el... No, baja el radio. Baja el radio. Ya. Bájelo. Ya. Ahora háblenos.
2: Ok, que me ore por un diagnóstico que me han dado el médico, por mi salud y por un negocio que tengo.
0: Ok. Hasta
2: con 300 pesos, yo lo llevo en nombre de Jesús.
0: Ok. Está bien. Padre.
2: Cecilia.
0: Amén, Cecilia. Vamos a orar. Señor, tú que habitas en los cielos, en esta oportunidad yo oro por esta, Señor, sierva tuya, Cecilia. Te pido que esa situación de ese diagnóstico médico, Padre, tú lo puedas desbaratar. Y si hay algo, tú lo puedas sanar. Padre, oro por esa deuda, oro por ese negocio. Oro, Dios, por todas las peticiones. Oh Cordero Eterno, que pide esta tu hija. Padre, oro y te ruego en el nombre de Jesús. Amén y amén. Así que hermanos, oremos, oremos. Porque verdaderamente la gente está cargado. Pero creo que dice la Biblia, pon tus cargas sobre Jehová y Él te sustentará. Entonces, hermanos, las cargas hay que dejarlas en la mano del Señor. Y hay mucha gente que tiene cargas. Tiene muchas batallas, muchas situaciones. Y necesita soltarla en las manos del Señor. Así que ve, suéltala. Si tienes cargas, si tienes batallas, si sientes que estás abrumado, di Señor, susténtame. y en ti entrego mis cargas. Bueno, por aquí me escribe un amigo y me dice: quiero que ores por mí, soy un amigo, me llamo Víctor. Bueno, Víctor, ¿qué quieres que ores por ti? Déjame saber si quieres reconciliarte. Víctor, déjame saber si tú quieres reconciliarte con el Señor o quieres que ore por alguna petición. Porque si decides dar el paso, esa sería para mí la segunda gran noticia que me darías hoy, que te quieres reconciliar con el Señor. La primera fue un amigo que ya es hermano y se convirtió. Y tú serías el número dos. Así que, Víctor, confírmame si quieres que ore por ti por salvación. Inmediatamente oramos.

Él está ahí. Su promesa sobre tu vida. No van a morir. Lo que Dios ha dicho de ti se va a cumplir. Se va a cumplir. Dios te va a sorprender. Dios te va a sorprender. Porque lo que Él dijo de ti se va a cumplir. Te quiero orar ya en estos últimos minutos que nos quedan. Quiero el 809-550-8266 sonando. Porque quiero orar por esas personas que declaran que Jehová está con ellos como poderoso gigante. Márcalo.

Bueno, por aquí me escribe alguien, déjame ver, dice: buenas tardes, bendiciones. Pido oración por la depresión que el diablo me ha golpeado para salirme de la iglesia. Soy Esperanza, pero Dios nunca llega tarde. Amén. Esperanza, quiero darte a entender, gloria a Dios, que la depresión, el enemigo, las turbulencias, las batallas, todo lo que puedas estar viviendo, todo lo que puedas estar pasando, Esperanza, no se asemeja al Dios que está contigo. Él es mayor, Él está contigo, Él no te ha abandonado. Aleluya, refúyate en el Señor, refúyate, levanta tu cabeza. Aleluya, reprende, y yo reprendo en el nombre de Jesús esa depresión que te ataca, porque Él está contigo ahí, gloria a Dios. Aleluya, no le hagas caso, tápate de los oídos, si así se puede decir, gloria al Señor, de las palabras que Él dice, porque las palabras de Dios son verdaderas, las palabras del enemigo no, las palabras del enemigo nunca van a ser reales, todas van a ser contrarias a lo que Él te ha dicho. Así que refúgiate, refúgiate, hermana Esperanza. Él quiere salvarte, Él está contigo y quiere levantarte.

se ha movido ni se moverá. Wow, gracias, Señor. Wow, gracias, Señor. Ay, gracias. Hay gente que el Espíritu Santo le está abrazando a través de esta canción y de esta alabanza. Algo Dios está haciendo contigo ahí. Está restaurando a mucha gente. Está haciendo entender que no es el final. No es el final. 809-550-8266.

Bueno, amados hermanos, vamos a una pausa con esta. Luego a retornar más de la jornada maratónica. Por ahí viene la pastora Paola Veloz, muy veloz, para seguir ministrando la palabra. Y yo le voy a dejar con esta alabanza. No es el final. No es el final. No lo es. Oh, gracias, Señor. Yo quiero que tú escuches bien esta alabanza y entiendas que no es el final. Todavía hay victoria para ti, para tu casa, para tu familia. No es el final.

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Las 5 de la tarde en esta radio estación y en todo el territorio nacional. Seguimos en esta jornada maratónica. Dios te sorprenderá. Hoy es tarde de regocijo, sí señor. Si usted ha estado triste, si se ha sentido mal en el día de hoy, levántese, levante sus manos, glorifique a Dios, dele gracias aún por lo que no entienda, por lo bueno, por lo malo, por las cosas que quizás usted entiende que no es merecedor o merecedora de que le acontezcan, aún por eso, dele gracias a Dios, porque su propósito es latente en la tierra. Bueno, en esta tarde, en manos de mujeres, el Señor entregará lo que resta de esta tarde de la jornada maratónica. En manos de mujeres, esta cabina está florecida de mujeres y una mujer más que se une ahí poderosa. Por acá me acompaña mi querida Lucy, también la mujer de este tiempo, y nuestra querida Jacqueline Forchú, que se unirá en unos minutos con nosotras. Así que hoy, esta tarde poderosa del miércoles, mitad de la semana, 22 de julio, diciendo adiós al mes 7, mes perfecto. Y usted le agradeció a Dios por todo lo que ha transcurrido durante estos 22 días de este mes. O se mantuvo quejándose. Ay, ay, ay, quite de usted ese espíritu de queja avanza. Y dele gracias a Dios, agradezca. Si en el día de hoy usted solo ha tenido en su boca quejas, dele gracias a Dios. Diga gracias, Señor. Gracias, gracias. No sé qué está pasando, no sé qué tienes conmigo para con esto, pero te doy gracias, te agradezco, porque lo que no entiendo ahora, más adelante, tú me lo harás comprender. Dale gracias a Dios. ¿Y por qué decimos que hoy es una tarde de regocijo? Es una tarde de celebrar. No sé qué vamos a celebrar, pero yo sé que voy a celebrar algo grande. Gózate en esta tarde, usted que está ahí en el taller, en la oficina, en el salón de belleza, poniéndose más hermosa, en su lugar de empleo. Ahí, con ese corito, levanta la mano ahí, ahí, ahí. Haga como la mujer de este tiempo, en un solo pie ahí.

0: Quisiera aprovechar esta tarde para reiterar las felicitaciones para nuestros queridos miembros y miembros de la red de colaboradores. Están celebrando un año más de vida hoy, 22 de julio. Ernesto Tolentino, Tomasina Concepción, María Javier Ramos, María Magdalena de Rosario, Santos Báez, Kelvin Mota, Yafreisy Nelson Domínguez, Gerson Manuel de Mota, Eloísa Leboné Bacier. Y de aniversario de bodas está Rufina Matías y Francisco Mendoza. Vayan las bendiciones para ellos. Muchísimas gracias por ser parte de la familia de la red de colaboradores. 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Sí, señor, todo el que aporta, todo el que es parte de un ministerio es bendecido de una manera u otra, porque como hemos dicho en otras ocasiones, las bendiciones no solo vienen envueltas en finanzas, vienen envueltas en muchas cosas que nosotros podemos palpar y podemos sentirnos agradecidos de Dios por todo lo que ha hecho. Bueno, y doy las buenas tardes a mi compañera, hermana y amiga, la mujer que se mantiene siempre actualizada en todos los tiempos. En tiempo de escasez, en tiempo de abundancia, en tiempo de lluvia, en tiempo de sequía, en todos los tiempos, en todas las esferas. Sí, señor, ella está siempre activa. La licenciada Deise Santana, buenas tardes, Deise, Dios te bendiga.
1: Buenas tardes, mi amada Keila de la Cruz, nuestra famosa autómetra y su directora de este ministerio. De ahí en el área de cabina, ya ustedes saben. Esa muchacha no es fácil. Dios bendiga a nuestra hermana Lucy de los Santos. Dios bendiga a todos nuestros fieles oyentes. Esta es una tarde especial. Me mantengo como el Salmo 125. Los que confían en Jehová son como el monte de Sión, que no se mueve, sino que permanece para siempre. Tranquila aquí como Débora debajo de la palmera, esperando en Dios y siempre, en todo tiempo, tengo que reflejar que Cristo habita en mi vida y en mi corazón, porque el corazón alegre hermosea el rostro, pero el espíritu triste seca los huesos. Yo siempre estoy confiando en el Señor, no importa la adversidad, no importa el tiempo por el cual yo esté atravesando. Yo he confiado de que Dios siempre ha estado conmigo, nunca me has dejado sola, y sé que de la misma forma el Señor no te ha dejado, no te ha desamparado. Él estaría contigo hasta el fin, estaría con nosotros también, las que estamos en cabina, las personas que forman parte de este ministerio, esas personas que día tras día dan lo mejor de sí. Y yo me siento feliz y contenta de poder compartir con todas estas mujeres bellas y hermosas. Creo que por primera vez son hermosas. Peláez, somos hermosas porque tenemos a Cristo en nuestros corazones.
0: No, pero tampoco, aparte de tener a Jesucristo, no somos feas tampoco.
1: No somos feas.
0: ¿Verdad?
1: Somos mujeres hermosas, bien arregladas, y que hemos dispuesto nuestro corazón para que el Señor pues lo arregle. Porque somos seres imperfectas. Todas somos imperfectas, ¿verdad? Pero vamos rumbo a la perfección. por primera vez con mi hermana Jacqueline de Forchú. Es un placer para mí estar a tu lado.
2: Igual te, para mí.
1: Vinimos en esta tarde, toda la secretaria, a acompañarte. Sí, porque tú no puedes estar solita.
0: Dios amado.
1: Y lamento que nuestra hermana Geraldine no está con nosotros por una causa justa. Dios bendiga a nuestra hermana Geraldine, a quien apreciamos bastante. Y Dios bendiga a mi hermosa tía, Luciana. Esa es la tía.
0: Esa es la tía de
1: que
0: todos.
1: Que yo he encontrado en este lugar. Ella me dice, tú eres mi sobrina, tú eres mi sobrina. Y me abraza. Y a mí me encanta. Porque siempre me he codeado con personas mayores muy a menudo. Y siempre yo andaba para arriba y para abajo. Cuando no estaba en este ministerio, para arriba y para abajo. Con muchas mujeres ya mayores. Orando en los hogares, haciendo el trabajo de la obra, y continuamos trabajando en la obra en este lugar. A veces uno no tiene tiempo ni de salir a visitar a una persona, porque nos hemos entregado en cuerpo y alma a este ministerio, y todo lo hacemos para el Señor, pero estamos trabajando con responsabilidad en este lugar, esperando pues que el Señor se siga manifestando.
0: Amén.
1: Y no es que estoy recibiendo o esperando un pago de parte del Señor. Yo sé que siempre tenemos nuestra recompensa, pero lo que hacemos, lo hacemos, lo poco o lo mucho, lo hacemos de todo corazón. Y yo sé que en esta temporada Dios nos sorprenderá.
0: Así es, mi querida hermana Daisy Santana. Ahí está nuestra querida Lucy, que ya se ha estrenado en esta maratónica. Tú sabes que aquí hay personas que vienen como así, como tranquilito cuando entran aquí, pero luego que pasan unos días se van soltando, y ahí es que uno se da cuenta y que tienen mucho material.
1: La hermana Lucy es como el pan de maíz, como la arepa, así. La ve tranquilita, pacífica, pero ay, tremenda. Cuando nuestra hermana Lucy se prende, hay que dejarle el espacio.
0: Bueno, sí.
1: Y yo tuve la oportunidad, estando en una consulta médica, de seguirle la secuencia a ella y a nuestra hermana Keila. Y yo sé que Dios está obrando de manera especial en estas mujeres, que son muy esforzadas en la obra del Señor, unas mujeres que se han dispuesto a trabajar y entregarlo el todo por el todo. Sí, porque las personas que están aquí no están aquí quizá para ser vistas, ni siquiera en una cámara de televisión, ni en un celular, en las redes sociales. No estamos para eso, para ser vista por los hombres. Estamos dispuestas a trabajar para que sea Dios quien vea ese trabajo, y que ese trabajo sea digno y sea dedicado enteramente a él.
0: Licenciada Daisy Santana y demás mujeres le llaman por ahí. Vamos a recibir esta llamada. Buenas tardes, bendiciones.
3: Bendiciones, Keila, te habla Nel.
0: Adelante,
3: ustedes
0: Nel.
3: Están hablando de la hermana, ustedes están hablando de la hermana Lucy.
0: Oh.
3: Ustedes no saben la magnitud de esa niña. Ella desde chiquita es así.
0: ¿Cómo?
3: Un plomo. Esa hija mía, por si tú no lo sabías.
0: Es verdad. Qué bien, qué bien, qué bien.
3: Porque ella es hija de mi esposo. Desde pequeño.
0: Ah, bueno. Ah, no, pero.
3: Y esa era de chiquitica. Ven, siéntate ahí, ahí se sentaba. Esa no hablaba si no tenía que hablar. Así ha sido siempre. Orgullosamente me siento bella.
0: Qué bien, qué bien. Muchísimas gracias, nuestra querida Agneri Cedeño, por estar ahí en sintonía siempre. Esa mujer siempre está activa, licenciada, siempre está ahí presente y siempre está apoyando este ministerio. Esa persona que nos envió el audio, por favor escríbanos, porque nos interesa escuchar lo que nos tiene que decir. Continúe usted por allá.
1: Cabe destacar lo que dice esa señora que estuvo hablando ahora recientemente, de que nuestra hermana Lucy, el día de la entrevista, nosotros tenemos vista de águila, miramos más allá, y había muchas secretarias con sus currículum ya en este lugar, y cuando yo vi a Lucy, yo le dije, hermano Kiko, ya le examiné a toda, la única que veo... Más allá, lo que veo más allá es a Lucy. Yo creo que Lucy es la que se va a quedar. Y él me dijo, pero yo digo lo mismo. Y Narrable dijo, yo digo lo mismo. Entonces, Vámonos con Lucy.
0: Eso es así. Hay otra llamada por ahí. Buenas tardes, bendiciones. Adelante.
2: Dios le bendiga.
0: Amén, a usted también.
2: Dios le bendiga.
0: Sí, le escuchamos. Le escuchamos, adelante.
2: Por sanidad, fuerza espiritual, y tengo un aceite en el radio para que me lo oiga, me lo unga, lo tengo encima de la radio.
0: Amén, amén. Vamos a estar orando en estos momentos por esa petición en el nombre de Jesús. Y crea y confía, mi amada, que el Señor obrará a su favor. Buenas tardes, Dios le bendiga. Hello, buenas tardes.
4: Buenas tardes, bendiciones.
0: Amén, adelante.
4: Ah, Keila, yo quería hacerte una pregunta de aquí de abajo de Higüey.
0: Ajá, dígame.
4: Me llamo Minerva Castillo.
0: Dígame, Minerva.
4: Yo tengo aquí un dinero para llevarlo para allá.
0: Ajá.
4: $2,000. Pero yo voy del día 5 al día 8.
0: Ajá. Uh-huh.
4: ¿Oíste?
0: Sí, sí, sí. ¿Cuál es su pregunta?
4: Mi pregunta. Quiero pertenecer a la red de colaboradores.
0: Okay. ¿Usted quiere pertenecer a la red de colaboradores? Vamos a...
4: Sí, mi amor.
0: Permítame su número de teléfono para nosotros ponernos en contacto con usted para tomar sus datos.
4: Está bien, amada mía, ahora mismo. Bien.
0: Sí. Qué bendición, mira Daisy, lo importante que es hablar de nuestra red de colaboradores, aún estemos en jornada maratónica.
1: Desde Higüey.
0: Desde Higüey, una nueva colaboradora para esta familia, bendición, sí señor. Qué bien lo hiciste, como diría el hermano Kiko.
1: Repita su nombre.
0: Sí, repíteme su nombre, por favor.
4: Minerva.
0: Hello. Tiene que ubicarse mejor, parece que tiene problemas con la señal, y darnos su número de teléfono, el UCI con el número de teléfono, pues podemos obtener los datos que le restan. Vuélvame a llamar, amada, porque quiero escucharle, es importante tomar esa información para ponernos en contacto con usted vía telefónica y tomar sus datos personales. ¡Qué bien lo hiciste, Minerva! Seguimos por acá y también se une mi hermana Daisy con nosotros. Yo dije en esta tarde, hace un momento, que en manos de mujeres Dios se entrega esta tarde. Las mujeres somos poderosas en Dios. Sí, señor. Las mujeres somos poderosas en el Señor. Y doy las buenas tardes. Y es primera vez también que me toca compartir. Solo la escucho.

0: Quiero decirte algo.
1: Okay.
0: Yo voy a comenzar pequeñita.
1: Uh-huh.
0: Con 500.
1: Ah, pero eso no es pequeñito, eso es bueno. Oh, pero yo pensé que usted me iba a hablar. No, eso vale. Qué bien lo hiciste, Minerva. Bienvenida a esta familia de la red de colaboradores. Por ahí, gracias, bendiciones. Nuestra hermana Lucy estará en contacto con usted para tomar los datos restantes. Daisy, eso merece un aplauso. No, una sí. Nueva miembro de la red de colaboradores.
2: Minerva comienza pequeñita con 500. ¿Cómo uh-huh. será cuando ella crezca?
1: Bueno, hay que dejarle el sitio.
3: Cuando sea grande, quiero ser como su crecimiento.
1: Bueno, buenas tardes, licenciada, distinguida también. Oh, Dios amado, evangelista. Esa mujer es multifacética, evangelista. Bueno, de todo. Ella es como diría Daisy, donde quiera que la ponga, donde quiera que la mueva, sí, ella batea bien. Buenas tardes, Jacqueline, Dios, bendiciones para usted.
3: Dios bendiga, buenas tardes este ministerio. Dios bendiga cada mujer que está aquí con nosotros, como lo que es Keila, Daisy, Lucy y yo misma, claro que sí también. Gloria a Dios, Dios lo bendiga. Dios bendiga al pueblo de la Romana. Para mí es más que un placer estar aquí con ustedes, porque así a Dios le ha placido. Estoy muy contenta de mi padre por motivo de que el lunes estuve de cumpleaños y estoy por aquí trabajando para el reino.
1: Ah, pero todavía estamos a tiempo de celebración porque apenas es miércoles, entonces... Está...
2: ¿Tú dijiste que iba a celebrar?
1: Ah, pero no. Pero mira, eso fue direccionado. Día de celebración. ¿Qué usted va a celebrar? Yo no sé, pero es tiempo de celebración. Y usted dirá, bueno, y en esta temporada, como hay tantas situaciones, tantos problemas, situaciones emocionales, la salud de muchas personas, tanto física como mental, que se ve afectada, ¿cómo voy a celebrar, hermana? Hermana, ¿cómo usted me dice que en esta temporada yo puedo celebrar? Y yo creo que sí vamos a celebrar.
3: Se puede celebrar.
1: Se puede celebrar.
3: Se puede celebrar porque tenemos a Cristo. El que tiene preocupaciones y problemas porque no tiene a Cristo o no le ha entregado su problema a Cristo. Porque he visto personas cristianas, muy creyentes, que aún con el cáncer matándolo, adoran, celebran, porque dicen que morir en Cristo es ganancia y ellos se sienten que están ganando. Entonces, se puede celebrar en todo tiempo.
1: Me recordó a alguien ella.
3: Recordando, no, claro,
2: ¿y
3: espérate.
2: Si vivimos, para él vivimos.
3: Recordando que en pleno desierto, Dios mandó al pueblo a celebrarle fiesta. Y ay, santo, siento mi amado.
4: Gloria a Dios.
3: Y si él manda a celebrar fiesta en el desierto, ¿qué hay en un desierto? ¿Qué se puede celebrar en un desierto?
2: No hay nada.
3: ¿Dónde usted engancha una velita, un bizcocho, las flores, los globos? ¿Dónde? El desierto es desierto. Ahí solamente había gente con problemas, con situaciones. Y él mandó a celebrarle fiesta en el desierto. Y si él manda a celebrar fiesta en el desierto, es porque se puede celebrar.
1: Amén.
3: En todo tiempo. Aún muriéndose, se puede celebrar. Aún pasando por situaciones, se puede celebrar. Yo misma lo digo, yo la gloria le doy a Dios. Dependo de Dios. Lo que Dios decida para mi vida, eso es. Lo acepto así. Yo le pregunto al Señor, si a ti te gusta, a mí también. Si tú lo quieres, yo también.
4: Amén.
3: Porque antes yo decidía yo misma por mí. Ahora no. Ahora yo dejo que Dios decida. Si yo voy por un sitio y siento, no, por esa calle no tengo que irme. Y tengo que desviarme por ahí, porque Dios me está librando que me pase algo.
4: Amén.
3: Pues me voy. Porque Dios dirige nuestros pasos. Dice la palabra que eres lámpara a mis pies y lumbrera a mi camino. Entonces, todas esas personas que me están escuchando, celebran fiesta en el desierto. Celebren.
1: A propósito de celebrar, escuche usted ese tema y gócese ahí un poquito. Escuche un poco de este fondo y venimos en breve con más de esta jornada maratónica.

0: poder en Cristo Jesús. Estamos en jornada maratónica. Gloria a Dios. Y estamos peleando contra el gigante. Peleando, no importa por la situación que esté pasando. Lo importante es tener la gracia del Padre, tener la cobertura para poder pelear contra el gigante. ¿Por qué motivo? Porque para pelear con el gigante hay que estar vestido de nuestras propias armaduras que Jehová nos entrega. No puedo pelear con la armadura de Daisy, no me sirve. No puedo pelear con la de Lucy, no me sirve. No puedo pelear con la de Keila, no me sirve. Con una puede que me quede apretada, la otra chiquita y la otra grande. Entonces a cada quien Dios le da su propio ajuste de medida para salir con la armadura puesta a pelear a la guerra. Estamos aquí, pueden buscar en su casita en Primera de Samuel 17, gloria a Dios, 1 en adelante, bendito Dios. Vamos a estar debatiendo algunos temas contra este gigante, que no es que va para el suelo, es que ya está en el suelo. Ya cayó. Es como cuando hay un mango en una mata y nadie lo quiere tumbar y la dueña dice, no me le ponga la mano a ese mango, que quiero que se madure para cuando caiga. Yo estoy pendiente que cuando caiga me lo voy a comer acabando de caer. Y así mismo Dios nos dice en esta tarde, esos gigantes nos los vamos a comer como pan. En el nombre de Jesús. Porque una cosa dice el enemigo, pero otra ya Dios escribió primero. Bendito Dios. Y vamos a estar leyendo en el nombre del Padre, del Hijo y del Espíritu Santo. Amén. Dios le bendiga más. Los filisteos juntaron sus ejércitos para la guerra y se congregaron en Soco, que es de Judá, y acamparon entre Soco y Azeca, en Efa, en Efe, Damín. También Saúl y los hombres de Israel se juntaron y acamparon en el valle de Elá y se pusieron en orden de batalla contra los filisteos, y los filisteos estaban sobre un monte a un lado, e Israel estaba sobre otro monte el otro lado, y el valle entre ellos. Salió entonces del campamento de los filisteos un paladín, el cual llamaban Goliat de Gat, y tenía de altura 6 codos y un palmo, y traía un casco de bronce en su cabeza, y llevaba una cota de malla, y era el peso de la cota 5,000 siclos de bronce. Sobre su pierna traía grebas de bronce y jabalina de bronce. Entre sus hombros el asta de su lanza era como un rodillo de telar, y tenía el hierro de su lanza 600 siclos de hierro, y iba su escudero delante de él, y se paró y dio voces a los escuadrones de Israel diciendo, ¿para qué os habéis puesto en orden de batalla? ¿No soy yo el filisteo y vosotros los siervos de Saúl? Escoged de entre vosotros un hombre que venga contra mí. Si él pudiere pelear conmigo y me venciere, nosotros seremos vuestros siervos. Y si yo pudiere más que él y lo venciere, vosotros seréis nuestro siervo y nos serviréis. Y añadió el filisteo, hoy yo he desafiado al campamento de Israel, dame un hombre que pelee conmigo, oyendo Saúl y todo Israel esta palabra del filisteo, se turbaron y tuvieron gran miedo. Y David era hijo de aquel hombre efrateo de Belén, de Judá, cuyo nombre era Isaí, el cual tenía 8 hijos, y en el tiempo de Saúl, este hombre era viejo y de gran edad. Este, los hombres y los 3 hijos mayores de Isaí habían oído para seguir a Saúl a la guerra. Y los hombres de sus 3 hijos, los nombres de sus 3 hijos que habían ido a la guerra eran Eliab y el primogénito, el segundo Abinadab y el tercero Saná. Y David era el menor, siguieron pues los 3 mayores a Saúl, pero David había ido y había vuelto dejando a Saúl. Vamos a dejarlo hasta aquí. Bendito Dios, aleluya. Vemos aquí que el Señor, aleluya, está siempre con su pueblo. David todavía no había escuchado a Goliat vociferar lo que él estaba vociferando. Gloria a Dios. Sino que Goliat salió a preguntar que si había alguien para pelear con él. Y lo que menos él se imaginaba, gloria a Jesús, de que había uno, el más insignificante para ellos, el más pequeño, el que no podía hacer nada, el que veían desvalido, gloria a Dios, el menospreciado, porque fue menospreciado David, y lo veían como poca cosa. Pero David estaba escuchando de lejos. David estaba escuchando, mi alma adora a Cristo. Y parafraseando un poco, me imagino a David esperando que él terminara de hacer su llamado de guerra. Y él estaba preparándose. En ese momento, sigo parafraseando, seguramente David no tenía ni la piedra en la mano.
1: Con mano vacía.
0: Con mano vacía. Y él dijo, déjame, en lo que él sigue hablando y desafiando, yo voy a buscar lo mío. Y fue y buscó sus 5 piedras. Piedras que ya estaban chocadas una con otra. Piedras que ya estaban preparadas. Él no cogió una piedra rocosa. Él cogió piedra lisa. Tampoco cogió piedra grande, porque no dice que le dio un peñonazo. Dice 5 piedras. Y la puso en su onda. Mi alma adora a Cristo. Y puedo entender, mi alma adora a Dios. Puedo entender de que Goliat se creía que él era el único que podía. Lo menos que él se imaginaba era que ya Dios había preparado a David. Porque cuando estaban preguntando que si había alguien, nadie salió. Nadie sale. Es como cuando estamos en las congregaciones que preguntan, ¿quién puede venir? ¿Quién puede venir? Vamos a la cárcel. ¿Quién puede venir? Nadie quiere levantar la mano. Hasta que la levanta, al que no le dan una oportunidad. Hasta que la levanta, el que no hace nada. Al que lo tienen allá atrás. Y desde que se levanta la mano, todo el mundo se activa. Todo el mundo se activa. Claro está, para pelear en esta guerra, nadie se activó para pelear. Lo que se activaron fue para decirle a David, tú estás loco, vete de ahí. Tú eres comandante de batalla. ¿Cuándo tú has peleado en guerra? Muchacho, mira, vete a acotar. Vete a limpiar para allá. Vete para la oveja. Vete para allá atrás, para donde tú estás.
1: Vete a atender lo tuyo.
0: Vete a atender lo tuyo. Tú lo que eres un pastorcillo de oveja. ¿Qué tú tienes? ¿Cómo tú vas a pelear con este gigante? Si nosotros que somos ya de guerra, que hemos estado experimentado en guerra, hemos peleado en guerra, no queremos del frente. Tú lo vas a dar. Tú, David. Mira, muchacho, vete de ahí. Que tú nada más sirves para mandado. Ya entregaste la leche, la miel, el queso. Vete para atrás. vete para atrás. Y ellos no estaban ni en miel, ni en leche, ni en queso. Porque había un desafío y ellos no sabían cómo enfrentar ese desafío. Había un desafío demasiado grande y terrible y ellos no sabían cómo enfrentar ese desafío. Porque no es cualquiera, es como dicen por ahí, no es lo mismo llamarlo que verlo llegar. No es lo mismo cuando usted está en una situación que es suave, pero que cuando usted ve la del otro que es más fuerte, usted dice, ¿y cómo pudo? ¿Y cómo soporta? ¿Cómo aguanta esta situación? David dijo, mira, estate tranquilo. Porque cuando yo estoy cuidando la oveja, ustedes ninguno están ahí. Y yo he peleado con oso. Yo he peleado y le he sacado la oveja de la boca. Yo lo he matado. Yo con, mire, con los dientes, con la mano, yo se la quito. Y este incircunciso. Y vino el poder de Dios sobre David. Vino el poder de Dios sobre David, como va a venir el poder de Dios sobre muchos que están escuchando. Aquellos que se han olvidado de sus armaduras. Aquellos que tienen la armadura, Lucy, abajo de la cama, en el closet, enganchado por allá arriba en una maleta guardada bajo la cama. Y Dios diciéndole, saca la armadura que vamos a pelear. Sal, sal de ahí que vamos a pelear. Mira, vamos a orar, que hay un pleito ahí afuera. Porque creen que pelear es ponerse una armadura y salir a la calle.
1: Agarra su machete.
0: Y agarró un machete y vamos a pelear tú y yo. Mira, me pusiste la basura ahí adelante. Quítamela de ahí o te voy a volar un brazo. Esto no se trata de volarte un brazo. Esto se trata de que cuando Cristo te dice a ti, hay un pleito, que tú te pongas en la brecha a donde te vea el capitán de los cielos y que cuando tú te tires ahí de rodillas, que el Espíritu Santo te revele, te muestre y que te diga, mira, están prendiendo vela en el altar del frente. Gloria a Dios. Te están haciendo la guerra. Hay altares. Hay altares con muchos nombres de hombres y mujeres de Dios. Te está diciendo el Espíritu Santo en esta hora, te voy a sacar del altar. Pero ponte la armadura, vamos a pelear. Te voy a mostrar cómo está tu nombre ahí. ¿Por qué está? Te voy a mostrar a ti, mujer de Dios, por qué tu hijo está en la droga, por qué tu hijo está en la delincuencia. No es porque quiere que te lo tienen. Porque hay personas que cuando no te lo pueden matar, usan otra estrategia maligna. Pero ¿por qué todavía sigue con vida? Porque Dios está ahí. Y la misericordia de Dios nos cubre todos los días de nuestras vidas. Y dice la palabra de Dios que la misericordia que me cubre a mí, cubre a mis hijos, a las mujeres de mis hijos y a los hijos de esa familia. A los nietos, o sea, primera, segunda, tercera y cuarta generación. Y como yo les digo, Señor, y si hay una quinta y una sexta también, cuídamela. Que ninguna alma forjada sea usada en contra de ellos. Ni hecha por demonio, ni hecha por mano de hombre. Sí, porque hay almas que son hechas por mano de hombre, que son para uso de trabajo. Pero entonces se le entregan al enemigo, con esta guamata fulano. Se le entregan. Y ahí es donde cavilan y salen y hacen lo que ya el enemigo le puso en su cabeza. Mi alma adora a Dios. Pero en esta tarde vamos a matar al gigante. Vamos a matarlo. Yo no sé qué guerra te ha hecho el gigante. Oye, no le tenga miedo al tamaño del gigante. No le tenga miedo al tamaño del gigante. Porque aunque David era pequeño, pero tampoco tanto. No. Porque para David ser rey, tenía que tener tamaño. Tenía que tener tamaño. O sea, que él pudo lanzar la onda y cuando tiró la piedra dio allá mismo donde estaba el hoyito. A donde no se percataron. Es ahí donde Dios te está diciendo, han hecho de todo, pero se le olvidaron que yo soy el Dios.
1: Gloria a Dios.
0: Que liberto. El Dios que pelea por ti. El Dios que te dice no te defienda. El Dios que te dice yo soy tu Dios. El Dios que te dijo a ti estaré contigo hasta los últimos días de tu vida. Aleluya. Mientras estemos aquí en la tierra, si Cristo no ha venido o nos manda a buscar antes, Él está ahí con nosotros. Lo que te está diciendo, no te defienda. Déjame a mí pelear por ti. Déjame a mí, que yo lo hago mejor que tú. Solamente Él está esperando que tú le digas, ¿quién es tu gigante? ¿Por dónde tu gigante cojea? ¿Por dónde tiene el gigante el caco puesto con el hoyito para tirar la lanza? Tirar la piedra, tirar la onda. Darte la espada para que le corte la cabeza. Y no es que Dios no lo sabe. Dios sabe todo nuestro problema. Pero a Dios le gusta algo. Y es que prestemos. Expresa tu sentimiento a Dios. Así como cuando una mujer le dice a un hombre, mi amor, yo te amo. O un hombre le dice a la mujer, mami, mira, tú estás buena, tú me gustas. Así Dios quiere que tú allí te asinceres con Él y le digas, Señor, mira, yo estoy pasando por esto, tú estás viendo lo que me están haciendo. Mira, y entonces el Señor, después que tú le dices todo esto, entonces te dice, ahora cállate. Ahora escúchame a mí. Mira, te voy a poner aquí. Ahí te vas a quedar, no te me muevas de ahí, solamente ora, solamente clama, solamente adora. En una ocasión Dios le dijo a Moisés, no es tiempo de que ore, no es tiempo de que tú me clames, es tiempo de que uses lo que yo te puse en la mano. Porque hay un momento que es para orar, uno para pelear y otro para clamar y el otro es para adorar. Tú tienes que saber en qué momento tú estás viviendo. ¿Qué momento de guerra es que está ahí contigo? Porque cada estación, cada año, tiene su estación. Ahora mismo estamos en tiempo de calor. Usted no puede salir con abrigo de pie a cabeza a pelear. Porque míreme, si usted no mata a su oponente, lo mata el calor. Entonces usted tiene que saber con qué ropa usted va a salir. La milicia, todo jefe de policía, cuando le anuncian al presidente, gracias a Dios que ya eso no se anda usando, que es la guerra, la huelgas, agarran y cogen de todos los cuarteles, encuartelan a los policías, a todos, porque hay que darle una preparación para poder salir a esa guerra, porque una guerra, aunque es una huelga, es una guerra, y hay que preparar ese ejército para poder tirarlo a la calle. Así mismito el Espíritu Santo nos prepara a nosotros para poder pelear con los demonios, porque dice la palabra que nuestra lucha no es contra sangre ni carne, que es contra toda hueste de maldad.
2: Y sabes que queda evidenciado algo, y es algo importante, que la fuerza no lo es todo. Quizás Goliat en ese momento estaba confiado, porque era un hombre alto, fuerte, que tenía todas las de ganar. Así. ¿Quién iba a pensar? ¿Quién diría que su oponente, que estaba en desventaja con él, iba a poder vencerlo? Amén. Y hay veces, analizando esta historia que es tan conocida, que nosotros nos empeñamos tanto en ver el tamaño de la dificultad, en ver tanto el problema, y perder de vista a quién es el Dios que realmente nosotros le servimos y profesamos. Porque muchas veces nos dejamos cegar o nos dejamos nublar por ese momento, por esa tormenta, por esa dificultad, por ese gigante, por ese oponente. Yo no sé cuál puede ser el oponente que tú tengas, pero sí puedo decirte esta tarde, yo sé que no es casualidad que Dios ha querido que tratemos este tema, sí puedo decirte que Dios va por encima de todo gigante.
0: Amén.
2: Que cuando la turbación llega, que cuando los problemas desesperantes llegan a tu vida, donde tú estás cuesta arriba, donde te toca tocar fondo, tú puedas decir, yo pude vencer.
0: Amén.
2: Yo pude ir un paso más adelante de mi oponente. Gloria al Señor.
1: Lo que pasa, Keila, es que la fe y el valor supera a la fuerza bruta.
0: Gloria a Dios.
1: Goliat pensaba que porque él tenía más de 3 metros de estatura, dice que un metro equivale a 39.37 pulgadas. Imagínate, tenía como 118 y pico de pulgadas.
0: Dios.
1: Era imagínate inmenso. Tú. Era hablar inmenso. Por lo menos, voy a hacer énfasis de dos personas que tienen un gran tamaño, mi pastor Ramón Pérez Gil, sí, y Víctor Cabrera. Uh-huh. Imagínate un Goliat de ese. Cuando Víctor Cabrera hace su entrada por esa puerta, yo le digo, yo le quedo chiquitica.
2: Uno tiene que mirar así.
1: Hay que mirar hacia arriba para ver a Víctor Cabrera. Imagínate este gigante, 40 días desafiando al pueblo de Israel. ¿Cuánta gente temblando? Me imagino ver todos esos hombres, a pesar de que tenían armaduras grandiosas, físicamente hablando, atemorizado, temblando, porque el gigante estaba desafiando, pero tenía que aparecer uno que lo desafiara. Uno que tuviera fe, uno que tuviera valor, uno que estaba enfocado en Dios y que sabía que el Dios que siempre le había ayudado tras bastidores, porque estaba, como dijo nuestra hermana, en el anonimato, que nadie lo conocía, que nadie lo veía, todo hediondo, bregando con las ovejas. Pero algo importante, y es que era un hombre elegido, escogido por Dios, porque fíjate cómo Dios usó al profeta Samuel para elegir entre 8 hijos que tenía Isaí, y este era el menor. Y ya habían pasado todo, Eliab, Nadá, Sama, entre otros. Y ninguno era, porque muchos creían que Dios lo que estaba mirando, el tamaño, la estatura, que era hermoso, que sí, dice que David era lindo, de buen parecer. Pero es que había algo importante en él. Aunque estaba en el anonimato para los hombres, incluso para sus propios hermanos, Dios lo tenía en un lugar reservado, porque la gente que Dios tiene, elige, escoge, casi siempre están en el anonimato.
0: Así es.
1: No son personas que lo mencionan mucho, no.
2: No salen en flyers,
1: no salen por todas las redes sociales, no son los que están adelante, no son figuras públicas. Uh-huh. La gente que Dios elige y escoge son personas que tienen un corazón dispuesto agradarle.
0: Amén.
1: Que eso fue lo que el Señor miraba en David, su corazón.
0: Amén.
1: Un corazón disponible, claro está, con imperfecciones, cometió muchos errores, pero en ese instante estaba agradando al Dios de los cielos, al cuidado de las ovejas. Era un hombre valiente, vigoroso, no le tenía miedo a nada, porque el hombre o la mujer de Dios no le puede tener miedo cuando alguien se levante en contra de él o de ella. Yo digo a veces que un día yo llegué a la iglesia, me acuerdo, y yo le dije a uno de los hermanos, no sé qué es lo que tengo hoy, pero vine con el espíritu de David. Quiero cortarle la cabeza al gigante. ¿Dónde está el Goliat que se va a aparecer hoy? Ellos se echaron a reír. Porque hay días que tú amaneces así, que tú le quieres volar la cabeza al gigante, que tú le quieres tirar la piedra en el sitio estratégico, en este caso fue en la frente. Era el lugar estratégico donde tenía que lanzar. Este David tenía el cayado, tenía la onda, tenía las piedras lisas. Y mira que las piedras eran lisas. Imagínate que si no fueran lisas, si hubieran sido rocosas. Pero así, con cayado, con onda, con piedrecita, porque Dios utiliza quizás los elementos más simples para tú poder derrotar al gigante. Un cristiano que se vaya a la guerra sin las armaduras que dice Efesios 6:10. Que se prepare, que se va a quedar listo y tendido en el terreno. Porque cuando tú tienes las armaduras, son esas armaduras espirituales, no son esas armaduras que tenía el gigante. Porque me imagino que todo eso pesaba. Y David, cuando se puso esas herramientas,
0: que
1: se las cedieron, que no pudo dar un paso, dice: no, esto no, esta ropa no es mía.
0: Esa no
1: es la armadura que el Señor me ha puesto, es fe, valor, gallardía. Porque así es que se puede vencer al gigante, cuando usted no tiene miedo. Por eso siempre digo, mi único enemigo es el diablo y sus secuaces. Porque nosotros como cristianos no podemos tener enemigos, pero sabemos que hay gente que se levanta
0: pero,
1: en contra nuestra.
0: Yo le voy a hacer una pregunta a usted.
1: Ajá.
0: Y es que yo entiendo que usted le está diciendo a la persona que nos están escuchando, por ejemplo, aquellos que están sentados allá atrás, que están en el anonimato, usted le está diciendo, no te desesperes, que tu tiempo llega.
2: Claro.
0: Llega tu tiempo como el de David.
2: El tiempo de cada uno llega.
0: Porque
2: Dios
0: tiene
2: reservado un tiempo, hay tiempo para todo.
0: Sí, porque hay personas que porque predican hoy un mensaje, quieren seguir volado. Y aún David siendo ungido, David volvió otra vez allá atrás.
2: Esperó su tiempo. Sí.
0: Y habemos personas que no queremos esperar el tiempo.
2: No.
0: Él volvió y esperó su tiempo. Cuando él derriba a Goliat, que lo mata, estaban celebrando. Él recibió la cabeza del gigante. Y ahí fue cuando él salió del anonimato.
2: Ajá.
0: Entonces, usted le está diciendo a personas, cuidado con salirte para atrás, cuidado con irte, cuidado con devolverte, cuidado con quitar la mano del arado, sino que espera el tiempo. Ya te ungieron, espera el tiempo. Ya venciste al gigante y en ese momento te aplaudieron. Y ya no te usan más, ya no te ponen a predicar. Espera el tiempo que otra vez se va al mar, a donde tú vas a predicar, aunque sea en un patio. Porque no hay mejor escenario que las esquinas. Uh-huh. Ahí donde no hay un micrófono.
2: Los parques.
0: Donde nadie te ve de lo que tú quieres que te vean, sino que te está viendo quien Dios quiere que te vea, aquella persona que necesitan la palabra, aquella persona que necesitan. ¿Sabes por qué? Porque hay personas que no van a la iglesia, pero están ahí afuera muriéndose, deseándose la muerte.
2: Sí.
0: Pero cuando viene la hermana Daisy y le pasa por el lado y el Espíritu Santo le dice, no mire cómo está, simplemente abrázalo y dile que yo lo amo.
2: Amén.
0: Esa gente, esa persona se devuelve de quitarse la vida.
2: Y hay un sinnúmero de personas que están atravesando situaciones así en este momento.
0: Sí.
2: Sí. Gente que se quieren quitar la vida, gente que muchos se han levantado en contra de ellos, gente que han abandonado hasta el ministerio.
0: Sí.
2: Por culpa de otros, gente que se han descarriado. Porque un hermano lo miró mal, porque alguien se levantó, porque alguien lo cayó y le dijo, cállate, tú tienes 3 meses aquí en esta iglesia y ya tú crees que tú eres un pastor, un evangelista, una misionera, o porque esa hermana esté limpiando, mapeando el piso, como dicen los puertorriqueños. Entonces, ese hermano está limpiando ese lugar y tiene 3 meses ahí en la iglesia y está haciendo un buen trabajo, y el otro viene, ¡pran! Y de un momento a otro le quita las ganas de seguir luchando. Es que no es tiempo de tú estar cabizbajo, aterrorizado. Esa gente que necesitan una mano amiga, y nosotros somos los representantes hoy, de Cristo aquí en la tierra.
0: Y hoy.
2: Y tenemos que extenderle las manos a esas personas. Incluso a veces pasamos por un lugar donde hay un grupo de personas que están fundidos en lo que es el vicio de las drogas, el lesbianismo, la prostitución, y ni siquiera le tendemos un saludito.
0: No.
2: Porque nosotros nos creemos la gran Coca-Cola del desierto.
0: Lo peor
2: de la vida. Y esa gente está esperando por nosotros.
0: Lo peor de la vida, y yo sé que me están escuchando muchas mujeres, porque los hombres no andan haciendo eso, son las mujeres. Los hombres, si tienen que sentarse con ellos en una esquina, en un palo, en un blog, comparten con su gente que dejaron allá atrás. Pero nosotras las mujeres, las que ya no creemos santas, que tener en la mano falta la aureola, hace un ángel y subir para el cielo, no olvidamos de dónde Dios nos sacó. Y que allí atrás dejamos un sinnúmero de mujeres. Y que hay mujeres de esas que vienen arrastrando niñas con ellas. Y son mujeres que están ahí y no es porque ellas quieren. Es porque ese demonio la persigue. Son demonios de generación. Son demonios, mire, que solamente Dios y ella. Y quieren ser libres. Pero ¿qué pasa? Se olvidaron. Mira, yo me lleno de satisfacción. A Dios sea la gloria, y no para jactancia mía, sino de cuando paso por algunos lugares. Por ejemplo, anoche. Anoche me dice una muchacha, pero sierva, usted es mi profeta, usted es mi pastora, usted no está orando por mí. Yo andaba con mi hija, iba para la farmacia, estaba en la farmacia, y pasamos donde están esas muchachas ahí. Y siempre que yo paso por ahí, sea que yo ande en la pasola o ande con mi esposo, si ando con mi esposo, él tiene que bajar el cristal para yo decirle: Cristo le ama. Muchas se pegan para que yo, aunque sea, le pase la mano. Y me dice una noche: siervo, usted no está orando por mí, yo ando conmigo en el motor. Usted no está orando por mí. Y yo: no, es verdad. Eso no te lo reveló ni carne ni sangre. Mire, sigue orando por mí. Tráiganos lo oculto aquí a la esquina.
2: Porque yo le dije, una necesidad.
0: Voy a hablar con mi pastor para venir a traerle el culto. Pero yo le invito a la iglesia. No, hombre, tráiganoslo aquí. Pero Jesucristo iba donde estaba el enfermo. Entonces tenemos que ir a donde está lo enfermo.
2: Donde está la necesidad.
0: Donde está la necesidad.
3: Amén. Aquí hay una petición muy importante. Amén. Porque se trata de una alma.
0: Amén.
3: Esta persona anónimo dice: cogí una soberbia y quiero arrepentirme de nuevo. Hágame una oración, que estoy en la radio para repetir con ustedes.
0: Amén.
1: Ahí mismo, Lucy.
3: Amén.
1: Aprovecha.
3: Amén. Gloria al Señor. Vamos a orar, amada o amado.
0: Bendito Dios.
3: Gloria al Señor. Y repita conmigo:
0: sí,
3: Señor, Señor Jesús, en esta hora te doy gracias por permitirme renovar mi pacto contigo. Señor, yo me arrepiento, aleluya, de toda soberbia, de todo pecado, de toda iniquidad, y vengo delante de ti, Señor, pidiéndote, Señor, que inscriba mi nombre en el libro de la vida y que no lo borre jamás. Gracias, Señor, por la oportunidad de esta tarde de volverme a ti. Señor, te damos gracias por esta alma. En el nombre de Jesús, amén.
2: Seguimos por acá. Recuerde que estamos en jornada maratónica. Dios te sorprenderá. Y aunque usted esté escuchando la palabra, esa palabra poderosa, usted puede llamarnos a través del 809-550-8266. En breve ya estaremos tomando llamadas. Esa gente que está ahí receptiva a escuchar este tema tan poderoso. ¿Qué te está deteniendo? ¿Cuál es el gigante que se ha levantado? Hay una persona por acá, Daisy, Jacqueline, Lucy y demás, que dicen: anónima, que Dios les bendiga por sus palabras. Yo soy una guerrera porque Dios me ha permitido de todo, que se burlen de mí. Le he orado a Dios pidiendo que me haga justicia. Es difícil para mí, es tan grande mi humillación que solo Dios sabe cómo estoy. Muchas veces me quiero morir, pero digo, si Dios va a pelear por mí, ¿por qué tengo que sentirme así? Aunque caigo muchas veces en la duda, yo sé que un día Dios lo hará. Quiero salir del lugar en lo que estoy. Quiero que Dios me ayude a salir y mirar atrás, y no mirar atrás. Esa mujer que nos ha escrito en esta tarde, yo quiero que tú, ahí donde te encuentras, mujer, empieces a levantar tu mano. Así mismo como esa onda fue dispuesta para darle en el punto exacto al contrincante. Amén. Eso va a caer en el nombre de Jesús. Amén. Y toda afrenta en esta tarde es quitada de ti. Hasta hoy, yo no sé si tú estás creyendo esta palabra, pero hasta hoy, estará esa humillación. Estarán los burladores, los detractores, hasta hoy estuvieron haciéndolo. Y quiero que te levantes, te seque tus lágrimas, porque has llorado mucho. Te has sentido sin valor, pero Dios te devuelve tu valor, mujer. Dios te vuelve a poner como el oro fino. Y necesitas levantarte. Levántate en esta tarde. Y como bien proclamaste, si Él es que va a pelear por ti, ¿por qué yo tengo que estar turbada? Y usted dirá, bueno, pero ¿cómo va a ser que yo no pueda estar turbada? Tengo que estar turbada. Yo mañana tengo que pagar una casa, tengo deudas, tengo situaciones, me quedé sin quedarle a mis hijos. ¿Cómo no voy a estar turbada? ¿Cómo no voy a estar preocupada? ¿Sabes qué me gusta de esta historia? Que a pesar de que Goliat estaba tan confiado, David estaba seguro.
0: Amén.
2: David en ningún momento dudó de que él, a través del Dios que le servía, ese mismo Dios que lo había mantenido ahí, como ustedes hablaban, en el anonimato, en el secreto, para el tiempo específico que fue ese momento de exhibición, él estaba tranquilo. Y más bien, más adelante, en el versículo 37, él les dijo: yo ya había peleado con un león y un oso para salvar las ovejas de mi padre. Y Jehová me había librado de las garras del león y de las garras del oso. Y más bien afirma: ¿cuánto más no me librará de la mano de este filisteo? Y yo quiero hacerte una pregunta en esta tarde, a ti mujer, a ti persona que nos estás escuchando. Si Dios en una temporada de tu vida se mantuvo ahí, se movió a tu favor, ¿crees que porque ha pasado el tiempo, que porque ha sido sacudida, ha sido remeniada la mata, tú vas a quedarte así como estás? ¿Tú no vas a ver que Dios va a salir al frente tuyo? Dios se levantará.
3: Amén.
2: Dios se levantará a favor de mucha gente. Y hay personas que necesitan volver a coger la onda, mi hermana Daisy. Amén. Y mi hermana Lucy. Amén. Yo no sé dónde tiraste la onda, pero en esta tarde vuelve a tomar la onda con más fuerza, con más fe. Y empieza, tú que estás en la casa, empieza a compasearte y empieza a decir: gigante. ¡Gigante! Llámalo por tu nombre. Llámalo por ese nombre. Dile: ¡gigante! ¡Gigante! Hasta hoy. ¡Gigante! Si quieres, llámalo por el nombre que tú le ves el tamaño a ese problema. No sé cuál es, pero dile: ¡gigante! Mira, estoy exhibiendo. Estoy exhibiendo la victoria.
3: Gloria a Dios.
2: Estoy exhibiendo la victoria. Porque Dios me la entregó. Estoy exhibiendo mi victoria, aunque los demás que te vean, aunque tus hijos, aunque tu marido, donde tú estás, te tilde de loca y te mires rara, y no entienda la dimensión en la cual Dios te está entrando. Levántate, compaséate por la casa, compaséate por la habitación, compaséate por la cocina, por el negocio, y dile: gigante. Gigante hasta hoy. Hasta hoy. Salgo del estado en el cual me encontraba. Gigante de la salud o de la enfermedad, como te llames. Llámalo por su nombre. Porque él va a responder por su nombre y tendrá que obedecer. Gloria a Jesús. Aleluya.
0: Una persona que ella llegó. Y ella dice: no estaba escuchando la emisora, pero llegué hasta aquí. Tiene un problema, o tenía, gloria a Dios. Y ella decía: eso mismo que ustedes están hablando es lo que yo estoy viviendo.
3: Gloria a Dios.
0: Y ella no es creyente, o sea, no es cristiana. Cree en Dios, pero no le sirve. Gloria a Dios. Pero qué bueno cuando una persona, aún sin estar sirviéndole a Cristo, decide venir aquí.
3: Amén.
0: Decide venir aquí. Porque cuando decide venir aquí, no ir a otro lugar, uh-huh, está diciendo: es verdad que yo no le sirvo a Cristo, pero yo sé que Él pelea por mí. Y hay cabezas, que hay mujeres hoy que van a exhibir.
3: Gloria a Dios.
0: Yo no sé quién te está haciendo la guerra, vuelvo y te digo, pero va a exhibir la cabeza de ese gigante del diablo. Aleluya. El Señor lo reprende en el nombre de Jesús. Y yo quiero que Lucy, gloria a Dios, me haga un listado, porque estamos en jornada maratónica. Amén. Gloria a Dios. Y Dios te va a sorprender exhibiendo el gigante que te está haciendo la guerra. Aleluya. Porque Dios no se queda de brazos cruzados. Con los hijos de Dios nadie se mete y queda ileso. Pero cuando tú no te defiendes, es cuando tú dejas todo el pleito en la mano de Dios.
2: Guarda silencio.
0: Guarda silencio, es la palabra correcta. David no se puso a discutir. Cuando le decía: mira, vaya para allá, Vaya para allá atrás. No, él no discutió. Él no abrió su boca. La Biblia no registra por ningún lado que él abrió su boca. La única vez que la abrió fue cuando dijo: yo he sacado de la boca de los leones, de los osos, mis ovejas.
1: No, y después, después del desafío, él tomó la decisión. Porque él fue de que llevar provisiones para sus hermanos.
0: Y oiga bien.
1: Pero estaba escuchando la burla en contra de Dios, en contra del pueblo. Pero él se ofreció. Él se ofreció para pelear contra el gigante.
0: Amén.
1: Entonces, ¿qué es lo que tú tienes que hacer? Ofrecerte a pelear tu pleito. Porque entonces, hay un pleito que es tuyo. Hay gente que quiere que le peleen el pleito de ellos. No, todo el tiempo. Uh-uh. Está bien, llega un momento en que tú quizás necesitas la asistencia de tus hermanos. Pero todo el tiempo tú no puedes estar.
0: Atrás de Lucy.
1: Sí, detrás de Lucy. Lucy, ora por mí, levántate a pelear por mí.
0: Ay, no, durmiendo.
1: David tomó la decisión y dijo: yo no quiero estar armadura porque fue equipado por Saúl. Yo no, no, esto me pesa. Yo voy a pelear el pleito. ¿Qué le van a dar al que haga el trabajo? Al que derrote al gigante.
0: Así es.
1: Entonces, cuando se lo propuso, le lanzó la piedra, le dio en la frente, lo tumbó, pero dijo: hey, si lo dejo así nada más tumbado, va a resucitar.
0: Así es.
1: Yo voy a agarrar su propia espada, le voy a cortar la cabeza, lo voy a decapitar, lo voy a dejar en el suelo completamente muerto. Porque tú tienes que asegurarte.
0: Claro.
1: Y si lo tumba y vuelve y resucita.
0: Y que David se quedó con cuatro piedras.
1: Se quedó con otras piedras.
0: Se quedó con cuatro, con una sola.
1: Porque derrotó. Lo tumbó al gigante.
2: Gloria a Dios.
1: Al que le hacía la guerra.
2: Gloria a Jesús. Nosotros seguimos por acá, mi amada, y usted estaba haciendo mención de esa gente que necesita levantarse hoy. Y hay un anónimo ahí que dice: anótenme ahí porque ese gigante ya se cayó con 500 pesos.
0: Santo.
2: Anótenmela ahí, ya Lucy está anotando a esa persona. También.
0: Sí, que se caen los gigantes.
2: Hay un anónimo que dice: soy un anónimo, aunque no tengo trabajo, pero en mi corazón tengo pensado dar esa aportación. Bendiciones. Ese gigante cae en el nombre de Jesús.
0: Amén.
2: Yo quiero que esa mujer anónima, la que acabo de leer, no solo tome la palabra. Si tú tienes algo en tu cartera, mujer, ponlo ahí. No importa si son 50, si son 100. Sí, ese anónimo que no tiene empleo. Porque tú sabes que está en ella dar la aportación, pero muchas veces uno se limita y se cohíbe y se queda con lo que tiene nada más. Y Dios quiere multiplicarte a ti lo poco que tú tienes, eso que tú estás ahí guardando para la reserva. Dios quiere multiplicarlo. Esa anónima que está escribiendo, que dice que no tiene trabajo, yo te reto en esta tarde a que lo hagas. Yo no sé lo que tú tienes en casa. Yo no sé lo que tú tienes, si son 5 pesos, si son 10, son 50, 100, 200. Pero ponlo. Ella está escuchando. Hazlo. Hazlo porque ya tomaste la decisión y la determinación. Y desde que accionaste, ya hay algo que empezó
0: a romperse. En el mundo espiritual, a favor.
2: Hay algo que empezó a romperse en esa muchacha anónima. Puedo percibir que hay algo grande que se está rompiendo a favor de esa muchacha. No hay que probar a Dios. Quizás tú lo estás probando. Sí. No lo pruebes. Porque Él no necesita ser probado. Él no necesita ser probado. Yo te reto en esta tarde a que lo hagas. La terminal del 41-49.
0: Gloria a Dios.
2: Ella está escribiendo ahí.
0: Bendito Dios.
2: Ella está escribiendo. Pero hazlo con lo que sientas hacerlo, porque yo no te voy a poner condiciones, porque es Dios que lo está haciendo.
0: Amén.
2: Hazlo.
0: Vive Dios.
2: Hazlo, mujer. Anótala ahí, de anota la Lucy porque ella va a testificar.
0: Gloria
2: a ella Dios, va a testificar. Dios. Gloria a Dios. Aleluya.
0: Estábamos hablando de que David mataba los osos, le sacaba la oveja de la boca y mataba a esos osos, se enfrentaba con osos. Y un oso tiene fuerza.
1: Sí.
0: Un oso tiene tamaño. Un oso es un asesino para un humano, porque no es de su ambiente. El oso ve al humano como un enemigo. Aunque, aunque el humano no vaya a hacerle daño, lo ven como un enemigo y es su presa. Y si David se enfrentaba a esos osos a sacarle la oveja de la boca, ¿qué más no hará Jehová para sacarte a ti de la boca de los leones? ¿Qué no hará para sacarte del problema que está atravesando? ¿Qué más no hará Jehová para sacarte de la boca de ese oso llamado problema? ¿Cuál es el problema? Tú sabrás. Tú sabrás cuál es tu problema. Cada quien tiene su problema. Llame y diga, mire, yo me anoto ahí porque Dios me saca hoy de la boca de ese oso. Dios me saca hoy y voy a exhibir la cabeza de ese Goliat. Porque aquí hoy vinimos con toda la armadura a pelear contra lo que sea. No solamente contra Goliat.
2: Jacqueline. Contra todo
1: ahorita
2: lo que venga.
1: Yo recordaba que esa historia se relaciona mucho con el caso de Ana y Penina.
0: Sí.
1: Sí, porque Penina se burlaba, se mofaba de Ana, la humillaba día tras día. Y mire, bien difícil tú tener una gente como un aguijón detrás todo el tiempo ahí, puyándote. Es bien difícil, pero a veces se hace necesario que se levanten los Goliat, que se levanten las Peninas. ¿Para qué?
0: Para sacar que el Señor, la Ana y el David que llevamos.
1: Sí, y para que el Señor te dé la victoria, Señor, y para que tú te entrenes en el terreno. Porque tú no te puedes morir en el desierto. ¿Cuántas mujeres en este instante que nos están escuchando se están muriendo en el desierto porque aparece una Penina, porque aparece un Goliat que día tras día le hace la guerra? Yo quiero hacer un llamado a esas mujeres. Esas mujeres que han encontrado una Penina,
0: sí.
1: que se burla de ella, quizá porque convive con un hombre que quizá no le ha dado un hijo. Esas Peninas que se levantan porque ellas entienden que ellas son las dueñas y señoras de ese hombre y se levantan contra esas esposas. Esas mujeres que están sufriendo, que están ahora mismo atravesando una situación. Yo les hago un llamado para que se anoten en este listado.
0: Amén.
1: Hoy Dios te da la victoria. Hoy Dios deja ese gigante.

0: penina.
1: Se seca esa penina que te está haciendo la guerra. Yo en muchas ocasiones he recibido mujeres ahí en la oficina que vienen llorando. Una vez vino una que esa vino como 7 veces llorando y llorando. No, que mi esposo me rechaza, que mi esposo no quiere vivir conmigo, que él tiene otra mujer, ay, que me abandonó, que esto. Yo le dije, oye, no más llanto. Amén. No llore tanto. Deja a ese hombre tranquilo. Lo tuyo es orar. Aunque mi esposo, que yo lo amo, ámalo. Pero no lo ame tanto, de tal modo que tú estés sufriendo, como que tú no tienes importancia. No, tú tienes tu valor, tú tienes tu importancia. Ponte a orar. Y agarré a esa mujer durante muchos años. Incluso la tengo en mi teléfono, ahí el número grabado. Durante mucho tiempo la agarré y comencé a orar con ella, y a orar, y a orar, y a orar, y a orar. Y un día entró contenta y victoriosa por esa puerta y me dijo, ¿sabes qué? Mi esposo vino a los caminos del Señor. Vine a comprarle una Biblia. Él viene de los Estados Unidos y yo le quiero regalar esa Biblia. Y sabe que mi esposo está contento, está feliz y me recibió de nuevo. Y estamos felices y contentos con nuestros hijos. Y me dice ella, él se va, pero él vuelve. Y él me va a hacer mis papeles. Y comenzó ahí a llorar de alegría, porque entonces ella lloraba y sonreía, lloraba y sonreía. Y le dije, tranquila, manita, vamos a seguir orando. Y cuando el esposo regresó, él vino a conocerme y estuvimos juntos conversando. Ahí llegó con sus hijos, llegó para hacerle los papeles a sus hijos. Y yo tengo mucho que no la veo. Que a propósito la voy a llamar para saber si a lo mejor se fue fuera del país. Santo. Pero está con su esposo. Sí. Porque que no es momento, hay momentos en que tú tienes que frenarte de tanto lloriqueo. Porque tú eres importante para Dios. Hay muchas mujeres que sus esposos se han ido de la casa y que hoy están llorando lágrimas de sangre. Lo que está para ti,
0: que entren al listado.
1: Nadie te lo quita.
0: Entren al listado.
1: Entra al listado en esta tarde. 809-550-8266.
2: Bueno, nuestra hermana Lucy tiene por ahí algunas personas que han estado escribiendo y la gente sigue llamando por ahí por WhatsApp, pero también sigue escribiendo. Pero queremos escuchar el número de acá de la cabina sonar. 809-550-8266. ¿Quién también está creyendo esta palabra y dice, yo hoy veré caer ese gigante? Veré y exhibiré la victoria, me compasearé. Y tú sabes, que cuando uno está en una temporada de receso, pero que como que está esperando algo, uno se prepara. Y hay gente que necesitan no entrar a prepararse, sino estar preparado y cambiarse la ropa de luto.
0: Quitarse
2: la ropa de luto y buscar tu mejor traje, tu mejor sonrisa,
0: ropa de victoria.
2: Tu ropa de victoria. Si es blanca, ponte la blanca. Si es amarilla, que también es bonito el amarillo. Si es color oro, póntela. Si es azul, la que tú tengas. Pero póntela de forma simbólica, porque vas a salir y vas a celebrar y vas a poder disfrutar de esa victoria poderosa, mi hermana Lucy.
3: Amén. Una anónima que escribió ahorita con los 500 pesos, dice que está esperando la oración. Ella pide, es una amiga, pide por algo que ella quiere que Dios la sorprenda, que hace mucho tiempo lo está esperando. Entonces ella quiere que oremos, Jacqueline. Amén. Por esto.
0: Aleluya. Bendito Dios, Padre Celestial, que moras en las alturas. Dios mío, tú conoces la petición de esta amiga, Dios del cielo. Te pido, Dios mío, en el nombre de Jesús, que haga con ella misericordia conforme a tu voluntad, Dios mío, y que ella acepte tu voluntad y espere el tiempo tuyo para ella, Señor. En el nombre de Jesús de Nazaret, yo te pido, Padre de la gloria, que ella pueda esperar en ti pacientemente como David, pero que sigue esperando en ti, porque tú no tardas. Y si tarde, porque lo que va a dar es bueno, Señor. Lo que le

0: dar eso bueno. Si ella tiene tantos años esperando, Dios mío, y no ha desistido, que sigue esperando porque ya está ahí. Puedo decir que tu milagro ya está de camino. Sigue orando, sigue orando. Y te ayudamos a orar en esta hora para que Dios haga contigo misericordia, misericordia, Señor, en el nombre de Jesús. Amén. Bendito Dios.
1: Tenemos Keila, personas que han pasado por aquí en esta tarde, porque estamos en la jornada maratónica, Dios te sorprenderá. Tenemos por aquí un anónimo con 500 pesos que pide por su salud y familia. Tenemos que Livio también pasó por acá con 1,000 pesos y pide por su salud. Tenemos por acá a Jensi Gracia con 100 pesos, pide por su por un empleo. Y tenemos por aquí a Carmen Marte con 500 pesos que pide también o es por gratitud. Aquí tenemos a Antonio Castillo con 1,000 pesos, él pide por la salvación de sus hijos.
2: Así es, seguimos por acá, señores, en esta jornada maratónica, Dios te sorprenderá. Y la gente sigue escribiendo por ahí, creyendo esta palabra, que hoy ese gigante y que toda penina también se seca. Hay una anónima con 200 pesos, ella dice que lo traerá y está creyendo también esta palabra, y yo sé que Dios va a obrar. Y esta mujer también que está pactando con 200 pesos, que necesita un empleo. Y yo puedo decirle, al igual que a esa mujer, que Dios va a exhibir tu justicia y te dará la victoria. Yo sé que muchas veces el estar desempleado, la gente entra en ansiedad, sí, entra en desesperación. No es fácil tú tener compromisos, uh-huh, y estar sin tener un peso encima. Pero ella se levantó, tomó la decisión de creer, y con esos 200 pesos, Dios va a hacer muchas cosas. Y no es porque lo estemos diciendo nosotras, es porque ya la palabra fue depositada y ya fue despachado eso que ella necesita. Y te puedo decir, mujer, que no solo es el empleo lo que llegará a tus manos nada más, porque Dios no se queda solo y se limita a lo que tú pides en el momento. Él va mucho más allá. No faltará. Aleluya. No faltará. Porque le has pedido al Señor un empleo que te sume. Porque hay empleos que absorben hasta el tiempo de Dios. Y Dios no te va a dar algo para que luego, mañana, tú no puedas congregarte. Y no con eso quiero decir que aquel que no pueda congregarse con mucha frecuencia está mal, porque sabemos que hay personas que tienen compromisos fuertes. Pero Dios sabe a quién le da cada cosa. Dios te va a dar un empleo que vaya conforme a lo que Él quiera, no lo que tú quieres. Porque tú le estás pidiendo a Dios su voluntad. Y recuerda que cuando le pedimos a Dios su voluntad, tenemos que estar tranquilo, esperando y también recibiendo lo que Él decida. Porque muchas veces queremos condicionar, mi hermana Jacqueline y mi hermana Daisy, a Dios. Yo quiero un empleo a mi manera. Yo quiero un horario de tal horario. Es Dios que lo va a hacer. Entonces, si Dios es que va a encargarse de eso y va a ubicar el lugar donde tú vas a trabajar, a ti tan solo te cuesta estar tranquila. Amén. No entres en desesperación. No le permitas al enemigo que te entre en ansiedad. Porque esta mujer está ansiosa. No entres en ansiedad, no entres en ansiedad. Descansa. Entra ese reposo de Dios. Entra a la tranquilidad que trae, la paz que Dios da. Porque si tú quieres que sea Dios que lo haga, y ella dice que ya la han entrevistado y no la han llamado, porque no ha sido el empleo que Dios ha querido para ti. Y no es el tiempo. Y hay gente que necesitan entender eso, aquellos que están desempleados. Te voy a dar un pequeño testimonio, mi hermana Daisy, mi hermana Jacqueline y mi hermana Lucy. Yo estuve unos meses desempleada y te puedo hablar por experiencia. Ahí quiso ganarme la ansiedad. Y yo decía, es que yo quiero trabajar, es que yo siempre he sido una persona productiva, es que yo siempre he sido independiente, a mí no... Y no entendía. Y muchas veces llegué a decir, pero Señor, tú tienes algo contra mí. Porque caramba, todo el mundo consigue trabajo, todo el mundo consigue empleo. Menos yo, que me preparé, que estudié, pero ¿qué es lo que está pasando? Y el Señor trató conmigo, y esta palabra siempre la voy a tener presente. Si quieres resultados, haz cosas diferentes. Y usted me va a escuchar mucho diciendo esa palabra. Si quieres resultados, haz cosas diferentes. Hay gente que necesita hacer cosas diferentes para que eso se mueva. Hay gente que se ha limitado a hacer lo mismo.
3: Por ejemplo,
2: haz cosas diferentes.
3: Hacer y no pensar, porque hay gente que se quedan todo el tiempo en un mismo pensamiento.
2: Sí,
3: pero no hacen nada.
0: No, es que entiendan que Keila lo que le está diciendo, si pusiste en tu nevera Mavi para vender y no se te dio lo Mavi, a palomita de maíz.
2: Exacto.
0: Si no se te da la palomita de maíz, pon una fritura.
1: Pero haz algo,
0: no te detengas, no te quedes tan.
2: Eso es para entendido. Para entendido. El que no entendió, no entendió, pero el que entendió, entendió.
0: Porque mientras la hermana Daisy estaba hablando de Penina y de Ana, la gloria del Señor, yo podía entender, y es que Ana no discutió con Penina. Otra más que no discutió.
1: ¿Cuál
0: otra
1: altar, más? ¿Cuál altar? Tranquilita.
0: ¿Cuál altar? Tranquilita.
1: Le lloró a uno solo, ni siquiera a los vecinos.
0: Y parafraseando un poco, yo me imagino a Penina, escuchen bien, mujeres, Penina exhibiéndole cada embarazo, cada muchacho.
1: Con el barrigón.
0: Con su barrigón. Y a lo mejor cuando Penina veía a Ana. Mira, Cana, pero esta muchacha, yo estoy antojada, yo quiero un pedazo de bizcocho de crema.
3: Yo quiero un chicharrón.
2: Ay, sí.
0: Mira, tráeme una lechosa, que quiero una batida.
2: Crema. Santo.
0: Pero esta...
2: No existía en ese tiempo, pero estamos parafraseando.
0: Y
2: sí.
0: Ella pidiéndole y diciéndole, mira, esta bata ya no me sirve.
3: Estoy casi al parir.
0: Mira, la cuna. Yo no voy a acostar a este muchacho en la cuna que se acostó el otro. Todavía puede acostarlo ahí, pero ella quería que Ana la escuchara. Quería ser escuchada por Ana. Porque hay algo, espérese. Oiga,
3: a lo mejor decía, yo quiero parir en la clínica Espaillá.
2: Gloria.
3: Tiene un nombre ahora, ¿verdad?
0: Y decir.
3: Semer.
0: Y decir, cada vez que veía a Ana, saliré con una nueva alcana. Y Ana llorando para adentro. Aunque cuando se trancara, llorara para afuera.
1: Tragándose su propia lágrima.
0: Hasta que un día Ana dijo: espérate, Penina. Me cansé de llorar y de escucharte a ti. Ahora me van a tener que escuchar a mí. Y no voy a donde alcana. No voy a ir donde el hombre. Yo no voy a ir donde el sacerdote. Yo voy a ir a la presencia, voy a ser escuchada allí en el altar.
2: Gloria a Dios.
0: Y tú vas a saber quién es Dios que me va a escuchar.
3: Y te va a secar.
0: Te va a secar. Gloria a Dios. Y cuando están allí, hablando con Jehová, la toman por ebria. Vete a pasar tu borrachera en otro lado.
3: Digiere tu vino, mujer.
0: Digiere para allá. Vete de ahí a una sopa. Bébete un Alcacécer, algo por ahí. Vete, bébete algo. A un jugo. Que te quite esa... No, espérate, Señor, tú estás mal. Tú no tienes visión ahora mismo. Tu visión está corta. Porque yo no he bebido ni he comido. Estoy afligida de espíritu.
2: Gloria a Dios.
0: Y el mismo...
3: Estoy en amargura.
0: Y el mismo que la toma por ebria, entonces le dice... Que Jehová haga contigo como te está pidiendo. Uh-huh. Él mismo ya estaba declarando lo que ella le estaba pidiendo a Dios, el muchacho. Y que le dijo: Señor, si tú me das un hijo, te lo voy a dar a ti.
3: Lo dedicaré.
0: Ella quería el muchacho. Y no era para exhibírselo a Penina. Ella quería un hijo para romper con esa sequedad. Porque en ese tiempo las mujeres sin hijos eran secas. No tenían nada que buscar. Porque dice la Biblia que el Cana le daba a ella porque la amaba. Pero a Penina le daba porque le daba muchacho. Son cosas diferentes.
2: Sí.
0: Porque no está hablando de lo que le daba a los hijos de Penina. Está hablando de lo que le daba a Penina y a Ana. Porque eran amores diferentes. Nunca me entonó. No, le daba a los hijos. No, le daba a Penina. Y hoy hay mujeres aquí que Dios le está diciendo: yo te voy a dar como me pida. Ven al altar que te voy a dar como me pida. Pídeme a mí. El Cana le dijo: ¿acaso no soy yo más que 10 hijos? No, tú no eres más que 10 hijos. Yo quiero mi hijo mío. Y yo no te lo voy a pedir ni a ti. Yo voy a ir a donde Dios. Porque tú das, la que no da soy yo. La que está seca soy yo. La estéril aquí soy yo.
3: El
0: tú
3: que
0: no.
3: El que está en la presencia, el que recibe, ¿verdad?
0: Y ella se fue a la presencia, como hay mujeres que me están escuchando que tienen que ir a la presencia, y como Ana, sumisa, humilde, y decirle: Señor, si tú me das la casa que te estoy pidiendo, yo te voy a hacer un aposento alto. Si tú me das la casa que te estoy pidiendo, voy a hacer un aposento alto. Y como en mi congregación invitan predicadores de otro lugar y no podemos a veces pagarle un hotel, o hay predicadores, predicadoras que no les gustan quedarse en un hotel, yo voy a hacer una habitación como hizo la tsunamita, para cuando venga ese profeta se quede ahí tranquilito,
3: se estacione ahí y pueda disfrutar.
0: Pídele a Dios, dándole a Dios de lo mismo que él te está dando a ti.
3: Eso es
0: como
3: así.
0: Como hizo Ana. Ana pidió para ella, pero era para Dios. Ella pidió para darle a Dios, aunque ella se quedó con el muchacho un año y lo dejó por allá.
3: Y lo pudo disfrutar.
0: Y lo disfrutó.
3: No para exhibirlo, sino para disfrutarlo.
0: Porque no dice eso. Sí. La Biblia no dice por ningún lado que ella después le estaba haciendo: uy, uy, mira, Penina, yo también. No. Porque la mujer de Dios no hace bullying. La mujer de Dios recibe una jipeta.
2: Repita eso, por favor.
0: No hace bullying. No hace bullying la mujer de Dios.
2: Repite eso.
0: La mujer de Dios no hace bullying.
4: Ni venganza.
0: No, no, no. No puede, no. Porque dice Jehová: mí es la venganza.
3: Yo pagaré.
0: Gloria, yo pagaré. Yo te libraré. Yo venceré por ti. Porque cada vez que tenemos una guerra, una lucha, aunque estamos peleando de rodillas o con la mano arriba, el ángel está al frente.
2: Amén.
0: Porque si ese ángel no estuviera al frente, hace rato que se habían ya comido ya que ni con yuca o vacía.
3: Y va a pelear a por vosotros y vosotros.
0: ¿Sabe cuántos pleitos Dios ha ganado?
3: ¡Santo!
0: A favor de esta que está aquí. Gloria a Dios. Pero ¿cómo? Es así. No es. Ay, mira que me compró una jipeta a mí. Disfrute su jipeta.
3: Claro, tranquilita.
0: Tranquila. Que el tiempo suyo es este, pero el mío llega atrás. Yo estoy en la fila. Yo no me voy a salir de la fila nunca. Yo sigo en la fila. Porque unos van adelante y otros van atrás. Y el mismo Dios que bendice a Lucy, bendice a Keila y bendice a Daisy, me va a bendecir a mí.
2: Así es.
0: Al tiempo de Dios, Él me va a bendecir a mí. Entonces, mujer, no te desesperes, hombre. No te desesperes. Deja que todo el mundo se vaya adelante. Que el que se va adelante tiene que ver también al que viene atrás. Tiene que ver al que viene atrás, porque en un lugar tiene que pararse, aunque sea comprar una botellita de agua, y ve cuando tú le pases también por el lado.
3: Los de adelante no van lejos y los de atrás corren bien.
0: Ven acá. Entonces, Penina jamás fue mencionada. Jamás. Pero dice la Biblia que el ángel de Jehová siguió visitando a Ana, y Ana pariendo, y Ana pariendo, y siguió visitando a Ana, y Ana pariendo. Esto va para entendido. ¿Qué te quiero haber dicho con esto? que el Dios que te bendice hoy, te bendice mañana, pasado y traspasado. Porque de tantas promesas, un día Dios dice, ella ha esperado bastante. No se ha alejado. Nunca ha intentado ni siquiera soltar la toalla. Me ha esperado. Ha sido paciente. Me ha pasado hambre. Me ha pasado sed. Me ha andado con ropa harapienta. Me ha andado sucia. Me ha andado con zapatos rotos. Pero sigue ahí adorándome. Se va con el sol caliente a la cárcel, a los hospitales. Pero está conmigo. Entonces dice Dios, ella necesita, ella sabe conducir. Déjame darle un carro. Porque las provisiones que ella va a llevar tiene que usar un carro. No tiene casa. Déjame darle una casita ahí, aunque sea dos habitaciones. Ella no necesita más de ahí. Wow. Déjame tocar a alguien para que me le dé lo que ella tiene que llevarle a lo que ella va a bendecir para allá. Y comienza la bendición de Dios a llegar. Mujer, estoy hablando contigo. Escucha bien. Dios te va a bendecir. Dios te quiere sorprender. Pero yo quiero que tú llames y digas, que me sorprenda a mí. Yo entro al listado para que me sorprenda. Yo quiero ser sorprendida por Dios.
2: Y como nosotras nunca nos quedamos fuera de ese listado, estas cuatro mujeres que están aquí tienen que anotarse ahí. Esas cuatro mujeres están ahí. Porque no solo el que está de aquel lado, nosotras también seremos sorprendidas. Y ese gigante cayó. Da la vuelta, mujer, gózate ahí. Tú que estabas llorando.

0: esa armadura yo no la quiero. Yo quiero la que Dios me ha puesto. Así que da todas las vueltas que tú tengas que dar. No te quede ahí cabizbaja, en amargura, llorándole al gigante, llorándole a la penina. No, es tiempo de celebrar. Tú puedes comenzar a celebrar porque tú estás en las manos del Señor. Y Él te da la victoria. Ya el gigante cayó. Ya el gigante se decapitó. Es tiempo de que tú te levantes y te anoten este listado. Tenemos un listado ahí, un anónimo de 500 pesos, otro de 500, otro ya ahí con un monto. Hay otro anónimo con 200, Altagracia 300, otro anónimo con 300, la mujer de este tiempo 300. Jacqueline de Forchú, 100 pesos. Keila de la Cruz, 500. Lucy de los Santos, 500. Estamos en el listado porque el gigante cayó.
1: Fue.
0: Y no se va a parar. No,
1: se fue.
0: Le cortaron la cabeza.
2: Y lo más bonito del caso, que 5 piedras. Quedaron 4, pues si se paran los primos, los tíos, los sobrinos, van para el suelo también.
1: Mira, hay una mujer que dice, mis amadas, Dios les bendiga, soy cristiana por la gracia de Dios, mi esposo no lo es, toma todos los días y está en los vicios. Cuando le reclamo, se me pone como un gallito de amenaza y me dice que se va de la casa. Anóteme ahí con 300 pesos. Porque ese gigante va para el suelo, mujer.
2: En el nombre de Jesús. Que se lo saca Jehová de la boca del oso. Gloria a Dios, aleluya.
0: Un consejito para esa hermana. Ella dice, cuando le reclamo. No reclame nada. Vete al altar, vete a la presencia.
2: Reclámale a Jehová. El esposo que tú me diste.
0: Hello, buenas tardes.
3: Buenas tardes, anóteme con 500, el hermano Kiko.
2: Y yo espero, ¡qué bien lo hiciste, papá Kiko!
3: Yo espero que ese equipo salga toda la semana, porque mejor de ahí no se...
2: ¡Ay, gloria a Dios!
3: ¡Que se repita! ¡Qué bien lo hicieron!
2: ¡Amén, Jehová!
1: ¡Gloria a Dios! ¡Gózate, hermano Kiko, ahí!

0: ella dijo, yo tengo 500 pesos aquí y lo echó ya en el buzón. Sí, si usted encuentra un buzón cerca del lugar donde usted vive, donde usted trabaja, usted también puede anotarse en ese listado. Y es mejor porque ya no está anotado en el listado, sino que ya lo depositó.
1: Ya está más seguro ahí.
0: Sí. 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Puede llamar el teléfono de aquí de cabina o puede escribir el 809-550-8266.
1: Hermana Daisy, por aquí está la mujer y está depositando en un buzón, es Lucy. En un buzón, 500 pesos. Gloria. Ella está mandando la foto ahí, qué incluso. ¡Qué bien lo hiciste, mujer! Ese gigante ya cayó. Ese gigante ya se fue. Vamos a recibir esta. Hello, buenas tardes. Dios le bendiga.
2: Amén. Dígalo. Aló.
1: Seguimos por acá, 809-550-8266, 6:45 minutos, nos quedan 15 minutos aquí, ¿quién más se levanta y dice, ese gigante se fue, se cayó, lo que me hacía la guerra, lo que se había levantado, lo que me había quitado la paz? Mira, hay una mujer también, por ahí que dice ella, que tiene un negocio de ropa interior y que no se está vendiendo nada, mi amada Jacqueline. ¿Qué? Y que se está anotando con 300 pesos y lo llevará al buzón de Guaymate. Sí, ella escribió por ahí. Mujer, qué sabia fuiste. Así es. Esto es para gente entendida. Claro. Esto no es, lo voy a decir así, eso no es para todo el mundo. Mira, eso no es para todo el mundo.
3: Aquí donde el mismo número 17:26, ¿qué harán al hombre que venciere a este filisteo? Y quitaré el oprobio, este filisteo, y quitaré el oprobio de Israel, porque ¿quién es este filisteo incircunciso para que provoque a los escuadrones del Dios viviente? Quitar el oprobio.
4: ¿Qué significa oprobio?
3: Ajá.
4: Dice que oprobio se refiere a la deshonra, humillación o afrenta pública que provoca gran vergüenza y de crédito social.
3: Agárralo ahí, porque lo va a tener que repetir. Agárralo ahí. Yo no sé por qué vergüenza te están haciendo pasar. Yo no sé quién es tu opresor. ¿Quién es que te está diciendo, yo estoy mejor que tú?
4: Aleluya.
3: Tú tienes problemas y yo no lo tengo. Mira, en mi casa hay un saco de arroz y tú compras una libra, si acaso. Mira, yo como carne todos los días. Yo como marisco todos los días y tú lo que comes arroz con huevo, si acaso. O arroz con arroz. Dios te dice a ti, voy a quitar la vergüenza. Que tu negocio no vende, Dios quita la vergüenza. Amén. Ay, que el de al frente vende más que el mío. Olvídate de lo que vende el de al frente. Clama a Jehová y verá cómo los clientes van a llover.
5: Amén.
3: Porque dice la palabra, ellos creen en su jinete de a caballo. Pero yo creo en Jehová. En Jehová yo creo. Nos levantamos en el nombre de Jesús. Repíteme la palabra oprobio. Escucha, mira, díselo al paso, como en cámara lenta, okay, para que lo puedan digerir y llamar aquí y se anoten aquí y digan: Jehová, quita la vergüenza de mi negocio. Sí, oye, escúchame, dame un segundo. ¿Sabes por qué? Porque hay personas que no lo dicen, pero van al negocio, dije amiga. Dije amigo, van al negocio, dije a comprar, pero te piden lo que no hay.
5: Para decirte, tú no tienes nada aquí.
3: Para después venir a donde Lucy. Lucy, pero ahí no hay nada.
1: Ese colmado está vacío.
3: Que cierre eso. Por ejemplo, la que llamó de los interiores. Esperen Dios. Amén. Esperen Dios. Amén. Olvídate del que esté vendiendo. Que tú no vendes, tranquila. Que Dios te está preparando un escenario con gente nueva. Porque eso me gusta de Dios. Que los que están ahí mismo no te compran. Pero Dios comienza a parar jipeta, obligado ahí a preguntar, aunque sea por una dirección, por alguien. Y en los que están ahí, tengo sed. Dame una botellita de agua. Ya entraron 15. Que no estaban. Entonces Dios te dice: yo quito la vergüenza. Amén. De tu negocio. Amén. De tu casa, de tus hijos, de tu familia, de tu esposo, de tu esposa. Sí, porque nada más no es con las mujeres que estamos hablando, con hombres también que tienen negocio. Mi alma adora a Cristo. Y están que no venden nada, no hacen nada, no tienen nada. Y con unos muchachos gritándole hambre. Gloria a Cristo Jesús. Entonces, para que nuestra hermana Lucy me dé lo propio otra vez, ¿qué le van a dar? ¿Qué le van a dar? Dice aquí. ¿Qué harán al hombre que venciere a este filisteo y quitare el oprobio de Israel? Israel eres tú, dile que le van a quitar.
5: Dice que el oprobio se refiere a una deshonra, humillación o afrenta pública que provoca gran vergüenza y de crédito social.
3: Gloria a Dios, como dice el Salmo 34, en uno de sus versículos, no hay vergüenza para los hijos de Jehová.
1: Amén.
3: No hay vergüenza para los hijos de Jehová. Hay un momento a donde tenemos que pasar situaciones porque no oramos, no ayunamos, estamos comiendo todo lo que hay. Estamos de fiesta en fiesta, en todos los lados queremos estar, menos orando, menos ayunando, menos buscando la presencia. Entonces Dios dice: espérate, déjame apretarte la tuerca por aquí y cerrarte esa puerta, porque va a tener que clamar a mí. Dura un tiempito ahí clamando y los otros: wow, mira, le está yendo mal, está mal, y eso que es cristiana, debería estar mejor. Date tranquilo, que tú no sabes lo que Dios está haciendo con esta mujer ahora en el silencio, en el secreto. De qué Dios la está librando y de qué Dios la quiere sacar y qué Dios le quiere entregar. Amén. Mi alma adora a Cristo. Lucha. Yo no me desespero. Yo no. Porque yo entendí que Dios no trabaja en la desesperación de Jacqueline. No. Dios trabaja en la paciencia y la tranquilidad de Jacqueline.
1: Cuando Jacqueline tiene paz.
3: Tengo paz.
1: Cuando tiene sosiego.
3: Cuando tengo que comerme el chin de arrocito con huevo, tranquilo, con mucho gusto, y decir qué rico está. Entonces, cuando menos lo espero, ahí llega el pescado.
1: El lambí.
3: El lambí. Llega todo.
1: Los camarones.
3: Yo no me desespero. Yo no. Dios no me enseñó a mí a trabajar en la desesperación. Porque yo vengo de un mundo a donde yo vivía desesperada. Ahora yo no puedo vivir en desesperación. Uh-huh. Ahora yo tengo que tener paz. Usted, cristiana, que me está escuchando, y cristiano, tiene que tener paz en Dios.
0: Decía Robert en estos días que cuando la gente no tiene paz, cuando anda como rápido y como que todo, y como acelerado.
3: Quiere llevarse el mundo por delante.
0: Sí, como ansioso y se quiere llevar el mundo por delante. Entonces esa persona no tiene paz. Y si tú no tienes paz, ¿qué va a pasar? Te vas a desesperar. No va a esperar el tiempo de Dios. No va a ser paciente. No te va a levantar a pelear tu pleito. Sí, ese pleito es tuyo. Tiene que pelearlo. El Señor te manda a pelear contra el enemigo. Él te va a ayudar. Él te va a ayudar a vencer y tú vas a alcanzar la victoria. Pero tú tienes que hacer algo. No te quedes en el mismo lugar.
3: Y hay otra cosa.
1: Eso es así, eso es así. Mira, la gente sigue escribiendo, mi hermana Lucy, mi hermana Jacqueline, la gente está hoy creyendo firmemente esta palabra, porque no es solo creerla, hay que accionar, y hay gente que está accionando. Yo decía ahorita que esto no es para todo el mundo.
3: No.
1: Y para vivo ejemplo está, si nosotras, Dios ha usado este canal, estos cuatro canales, para hoy hablar a tu vida. Nosotras somos las primeras que tenemos que estar ahí apoyando y sellando sobre esa palabra de que ese gigante se cayó, porque hay algo que se rompe.
3: No, y yo tengo un gigante aquí visualizado que está cayendo.
1: Sí.
3: Está cayendo porque yo estoy viendo lo que me está haciendo una guerra.
1: Gloria a Dios.
3: Que no es de que pleito, de que no. Es que hay trabajo que se están haciendo a mi favor. En mi casa, y se están haciendo, y como que de momento, de repente, llegan como contrariedad. Gloria a Cristo.
0: Mucha contrariedad, sí. Mucha adversidad.
3: Entonces, ¿qué pasa? Cuando me dice, entra el listado, que yo entro, ahora yo estoy viendo.
1: ¡Ey, gloria a Dios!
3: Y puedo ver cómo mi Dios se mete allí. ¡Ay, Dios mío! Y lo que faltaba por hacer, Él lo hace. Amén. Sí. Dios está metido allí en aquello que estamos haciendo, que después más adelante voy a testificar. Me voy a quedar con eso ahí guardadito. Sí, porque cuando usted va a recibir, usted no puede hablar. Tiene que esperar.
1: Sí. Mantenerse en silencio.
3: Porque cuando David preguntó que qué le iban a dar, sus hermanos se llenaron de ira. Entonces, si yo vengo aquí y testifico ahora mismo lo que estamos haciendo, lo que está aconteciendo, se puede llenar de ira el enemigo. Y decir, espérate, déjame agarrarle este lado ahora.
1: Sí.
3: Mentira tuyo, Satanás.
1: No.
3: Porque Jehová me dijo a mí, tira la red a la derecha.
0: Fue a la derecha.
3: Y fue a la derecha. Y yo estoy en la derecha. Nunca para la izquierda, siempre a la derecha. Porque el plan de Dios está a la derecha. La bendición de Dios está a la derecha. No te tuerza, no doble. Que a la derecha que Dios te va a bendecir.
1: Amén. Por acá hay alguien que nos escribe y dice, me anoto con 500 pesos. Lo voy a depositar en el buzón de la iglesia. Escribe Sara Báez. Una situación que Dios conoce. Hay otra persona que también nos escribe y dice, estaré llevando estos 500 pesos al buzón de la casa Marlon en el Ceibo. Y al finalizar, ya en estos minutos que nos restan, vamos a orar sobre la palabra que ha sido dada.
3: Amén.
1: Y dar gracias.
3: Gracias.
1: Vamos a dar gracias por todas esas situaciones, por todas esas cosas por las cuales usted hoy se levantó y dijo, ese gigante cayó.
3: En el nombre de Jesús.
1: Cayó. Y cuando un gigante cae, no puede volverse a levantar.
3: ¿Y para dónde, hijo?
1: ¿Para dónde va a coger?
3: ¿Dónde?
1: Pero fue un knockout que le dieron. ¿Cómo tú me vas a decir a mí que si un gigante cayó se puede volver a levantar?
3: Jamás y nunca.
1: Jamás ni nunca, mentira.
0: Y más cuando tú le cortaste la cabeza.
1: Y más cuando tú le cortaste la cabeza.
0: Es como tú agarrar una serpiente. Hay gente que agarra una serpiente por la cola. Ten cuidado. Tiene que cortarle la cabeza a la serpiente.
1: Porque si le deja la cola, entonces sigue viva.
0: Igual cuando tú matas un 100 pies, tú tienes que saber, tú no le puedes cortar un pedacito, no, porque yo creo que eso hasta se empata. No, usted tiene que cortarle la cabeza, esos dos cachitos, para que no te dejen el veneno.
3: Y donde hay serpientes, hay araña. Uh-huh. Una vez, en una ocasión, el Espíritu Santo me ministraba y me decía, antes de cortarle la cabeza a la serpiente, córtamele la pata a la araña. Sí, Parece raro, parece como algo. Pero me dijo, córtale la pata a la araña, porque la araña teje y la pega. La cose. Bendito Dios, vamos a orar, que ya llegó el tiempo.
1: Hay una joven que también está escribiendo por una sobrina que está sufriendo de depresión. Y vamos a englobar todas esas.
3: Amén.
1: Esos pactos que están haciendo esta gente. Y aún el que no pudo ofrendar. También vamos a englobarlo ahí. Porque va a haber testimonios. Va a haber testimonios grandes y poderosos. Hay gigantes que ya fueron destronados. Hay gigantes que ya fueron destronados. Gloria a Dios.
6: Keila, y también vamos a orar por esas personas. Porque hay gente que cuando ya ellos entienden que no pueden contigo, como que no pueden acabarte, ellos hasta brujería te hacen. Y van a los centros a hacerte brujería para acabar contigo. Déjame decirte, tú puedes ir donde vaya. Tú puedes ir al infierno mismo,
1: si
6: es posible. Y si es una sierva o un siervo de Dios que está cubierto con la sangre de Cristo, nada malo le va a acontecer.
1: Así es.
6: Hay que orar por todos esos brujos, esos hechiceros, esa gente que van a esos centros a hacerle trabajo a otros para acabar con ellos.
1: Sí.
6: Nosotros no le tenemos miedo al enemigo. Usted puede hacer la brujería que usted quiera hacer. Esos altares serán derribados.
1: Eso
6: así como
1: eso también va para el suelo. Eso también va para el suelo.
3: Oye lo que me llega. El brujo no es el malo.
1: No.
3: No. Malo el que visita al brujo para que haga el trabajo.
1: Está perdiendo su tiempo y su dinero.
3: Está perdiendo
1: las dos cosas.
3: Es el malo.
1: Porque como quiera el trabajo no va.
3: Porque está pasando situaciones porque tiene que salir a buscarle cuarto a ese brujo.
1: Sí.
3: Porque no es de gratis.
1: Sí.
3: Tienen que salir a buscarle y a vivir en miseria.
6: Mientras tú le llevas los chelitos al brujo, yo me estoy gozando en el Señor.
3: El brujo comiendo bueno y ellos buscando para el brujo.
1: Ajá,
3: ay, no,
1: ajá.
3: No, así, ¿no?
6: Entonces, como todos esos gigantes van para el suelo, como todos esos velones se van a apagar, esas velas se van a apagar.
3: En el nombre de
6: esos
3: Jesús.
6: Trabajos no van a prosperar. ¿Sabe no, quiénes van a prosperar? Lo que estamos en las manos del Señor.
3: Los hijos de Jehová.
6: Sí, lo que sabemos que ese pleito no es de nosotros, sino del Señor. Keila.
1: Gloria a Dios,
3: bendito
1: señores.
3: Bendito Dios, Señor.
1: Gracias,
3: te alabamos,
1: Señor.
3: Te glorificamos en esta hora. Dios mío, vengo presentándote, Dios del cielo.
1: Señor.
3: Cada persona que ha llamado con situaciones diferentes. Dios mío, Padre de la gloria. Yo entiendo que tú puedes hacer a favor de ellos, Dios del cielo. Yo sé que tú puedes, Dios mío, trabajar a favor de cada uno. Dios mío, ven rompiendo, Señor del cielo, toda cadena, Señor. Ven rompiendo, ven pudriendo el yugo, Espíritu Santo, Padre de la gloria. Aquellos que están desempleados, Dios mío,
1: gracias,
3: que están pidiendo empleo, Señor del cielo. Si es tu voluntad, que lo llamen el lunes. Si es tu voluntad, Padre de la gloria, aquellos que tienen su negocio, Dios mío, suspendido, estancado, Padre de la gloria, visítale, Señor, su negocio. Y que reine la paz y la abundancia conforme a tu voluntad, Santo Espíritu de Dios.
1: Gracias, Dios.
3: Aquellas mujeres, Dios mío, que su esposo no son cristianos y que el enemigo lo tiene en contra. Padre de la gloria, yo te pido, Dios mío, que tú visites esos matrimonios, que tú te metas en esos matrimonios, Dios mío, como mediador. Padre de la gloria, que le dé náusea el alcohol, el cigarrillo, que no puede, que le dé dolor de cabeza. Padre, haz algo, que le duele el estómago, que no puedan beber, Dios mío. Que se aparten de él hasta que lleguen a ti, Dios mío, pidiéndote misericordia y salvación de su alma. Padre, yo te pido, Dios mío, que tú lleves paz a los hogares. Métete en los hogares, Dios mío. Mira cuántas siervas, Dios mío, que los esposos cuando están en esas condiciones no quieren ni siquiera que ellas vayan a la iglesia. Ey, vengo reprendiendo todo espíritu, Dios mío, de celo entre los hermanos, Padre de la gloria.
1: Gloria a Dios.
3: Oh Espíritu Santo, cubre cada persona que ha llamado aquí hoy, cada ofrendante, aquellos que se han desprendido, Espíritu Santo, tú sabes cómo honrarle, tú sabes, Dios mío, cuatriplicar. Oh Espíritu Santo, Padre de la Gloria, entiendo que ellos no están dando, Padre de la Gloria, una ofrenda esperando nada a cambio. Pero entiendo que tú bendices a cada uno, Señor. La ventana de los cielos se abran a favor de cada persona que ha llamado aquí hoy. Cúbrenos, bendícenos, guárdanos. Reprendo todo demonio de accidente, Padre de la Gloria. Como una cobertura, Dios mío. Reprendo demonio de atraco, de robo. En el nombre de Jesús, el ángel de Jehová caminando con cada uno de nosotras. El ángel de Jehová se queda aquí. El ángel de Jehová se mete en tu casa y trae restauración. En el nombre de Jesús. Amén, amén y amén.
1: Gloria a Jesús.
3: Dios bendiga, Dios se le guarde. Aleluya. Estuvo con ustedes su hermana y amiga Jacqueline, el base de Forzú, recordando que mañana estaré por aquí nuevamente con Joana y Luciana. Recuérdense que tenemos la cajita 911. No la hemos quemado porque sé que faltan más. Así que dese su cita, escriba su petición y tráigala aquí. 5 de la tarde hasta las 7 de la noche.
1: Así es, nosotros estamos aquí. Nos despedimos ya, mi hermana Daisy, nuestra hermana Lucy. Amén. Lucía también, Daisy. Y toda esa gente que ha compartido con nosotros. Y en esta tarde y anoche, proclame: se cayó el gigante.
3: Se cayó el gigante
1: y no se para más.
3: Que lo tumbó.
1: Amén. Dios le bendiga. Hasta aquí este día de Jornada Maratónica. Amén. Mañana nos reencontramos nueva vez. Bendiciones para todos. Okay.

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Muy buenas tardes, buenas noches, buenos días. Depende de dónde usted esté en sintonía con nosotros en esta hora del día. Gracias infinitamente le damos a nuestro Dios que nos da esta preciosa oportunidad en esta preciosa noche de poder compartir con cada uno de ustedes, siendo las 7 y 13 minutos. Aquí en cabina de esta su emisora preferida, Bendición FM, iniciamos nuestro programa Exploradores en Marcha. Que les hable es el pastor. Vamos a dejarlo en pastor solamente. Pastor William Corporán, pastor de la Iglesia Asamblea de Dios, el Explorador. Y agradecemos a Dios la bella oportunidad que nos brinda en esta noche de poder compartir con ustedes.

Gracias, muchas gracias a todas las personas que siempre están en sintonía con nosotros y usted dentro de esta jornada maratón. Con el tema Dios te sorprenderá. Usted que se ha identificado con este ministerio, usted que siempre está ahí en sintonía con nosotros, muchas gracias. Agradecido de Dios, ¿verdad? Agradecido de Dios y también de ustedes por ser parte de esta familia de Bendición FM. Gracias por sus colaboraciones, gracias por su respaldo, gracias por siempre estar ahí 24/7, los 365 o 66 días del año. Wow, es una bendición. Persona que desde el inicio de esta emisora, ¿verdad? Desde el inicio de esta emisora siempre están en sintonía. Eso es motivo de agradecer al Señor, ¿verdad? Y de ser agradecido por tener personas fieles, oyentes, como cada uno de ustedes, ¿verdad? Que siempre se han mantenido ahí, ¿verdad? Respaldando este ministerio. Muchas gracias. Agradecido de Dios. Queremos también agradecer al Señor por la oportunidad que nos dio en, ¿verdad?, la semana pasada de estar de misiones. Estuvimos en Las Barías de Azua, en la comunidad de Las Barías de Azua de Compostela, juntamente al pastor Basilio Moreta y los hermanos desde allá de la iglesia Asamblea de Dios Manuel. También estuvimos juntamente con el pastor Benito Madrigal y su distinguida esposa Dania de Madrigal. Y la iglesia Clínica del Alma, esa iglesia está aquí en el residencial, ¿verdad, Román? También estuvo con nosotros los hermanos, una delegación de la iglesia del pastor Domínguez allá en Villa San Carlos. También estuvieron con nosotros una delegación de allá de la iglesia que pastorea mi distinguido hermano Ramón Domínguez en Villa San Carlos. También estuvo con nosotros allá en Las Barías de Azua. Pero también la pastora Santa de allá de El Batey Baigua también estuvo con nosotros presente ahí. De igual manera, desde la ciudad de Higüey estuvo el evangelista José Roberto Polanco. Ya estuvo por allá con nosotros también predicando la palabra. También el hermano Daniel Hernández. ¡Wow! Y también los hermanos de la iglesia Asamblea de Dios el Explorador, una delegación muy bonita. Ya, estuvimos allí juntamente, ¿verdad?, compartiendo con los hermanos de allá de Las Barías de Azua. Muy agradecidos, muy agradecido con Dios por la oportunidad que nos dio, ¿verdad?, de durar varios días ya, y vimos muchas almas venir a los pies del Señor, personas que te

nosotros que estuvimos diciéndole, ¿verdad?, para que hoy estuvieran en sintonía, pero no sé si están, pero si están en sintonía, que el Señor les bendiga de una manera súper especial. Y si quieren reportar la sintonía, pueden llamarnos al teléfono 809-550-8266. Repetimos, 809-550-8266, que es el teléfono de acá de la cabina de Bendición FM. Pero también otras iglesias tuvieron, ¿verdad?, en toda, porque era un verano misionero, una invasión misionera en toda la parte sur de acá de nuestro país. También estuvo la iglesia Asamblea de Dios, Quinta Asamblea de Dios Manantial de Vida, Pastor Azaría Batista y su distinguida esposa Miguelina, junto con todo ese ejército de la Quinta Asamblea de Dios, tuvieron en Neiva, por allá. También los hermanos de la iglesia Rosa de Sarón, acá, Pastor, mi distinguido hermano y amigo, mi colega, el doctor Aristóteles Bautista, y su distinguida esposa, ¿verdad?, hermana Julia. Ese ejército de misioneros de allá de la Rosa de Sarón, si mal no recuerdo, estaban en los Alcarrizos, en Santo Domingo. Pero también de la iglesia central, Asamblea de Dios Central, Pastor, mi distinguido hermano Nelsi Dobol, ¿verdad?, y su distinguida esposa. Estaban por allá, también estaban en otra área de acá del país, y así sucesivamente los hermanos de la Asamblea de Dios del Tabernáculo, los hermanos de Yuma estuvieron también en otro lugar. Eso quiere decir que había una invasión bonita, una invasión bonita, poderosa. Alabado sea el Señor, de aquí de la Romana, de las Asambleas de Dios, pero también el pastor Nicolás Minaya, primero Minaya, de allá de la Asamblea de Dios, ¿verdad?, allá en Villahermosa, también estuvieron en otra área, el pastor de allá de la, ¿verdad?, de la iglesia del Ensanche La Paz, de la Asamblea de Dios del Ensanche La Paz, también estaba en otra. Es decir, que la mayoría de las iglesias de aquí de la Romana, me refiero del Concilio Asamblea de Dios, estuvimos presentes en este verano misionero en la parte sur del país. Y yo sé que Dios derramó grandes, grandes bendiciones. Donde quiera que hubo un grupo de misioneros, allí estaba Dios glorificándose.

Gracias, de verdad queremos agradecer a cada persona que se identificó con nosotros. Muchas gracias a cada persona que nos regaló, qué sé yo, una 5 libras de arroz, un potecito de aceite, una salsa, una provisión para llevar allí. Muchas gracias a los que nos ayudaron con los útiles escolares, ¿verdad? Personas que nos regalaron, nos donaron algunos útiles escolares, que nos regalaron algo para llevar y compartir con esos hermanos, en el caso nuestro, el grupo, ¿verdad?, que andaba con nosotros, las diferentes iglesias, reitero, la Iglesia Clínica del Alma del Pastor Benito Madrigal, la Iglesia Emmanuel, Pastor Basilio Moreta, la iglesia que pastorea el ministro Ramón Domínguez allá en Villa San Carlos, a la hermana Santa de allá de Baigua, el hermano José Roberto Polanco de Higüey, el hermano Hernández, que representa también una iglesia, ¿verdad? Cada hermano, Carmen, la pastora de Mendoza, la madre de nuestra querida hermana Dorca Mendoza, la madre de esta, una hermosa dama que se fue con nosotros a predicar la palabra también, y allí en las calles de Azua usted la veía con poder, con unción, proclamando la palabra. ¡Wow! ¡Qué bendición! Eso quiere decir que Dios estuvo con nosotros, y agradecemos. Pero agradecemos a cada persona que nos extendió la mano, ¿verdad? A cada persona que nos extendió la mano para que podamos decir presente en ese gran, ¿verdad?, en esta gran invasión evangelística verano misionero 2026. Azua, estuvimos nosotros en Azua, otros estuvieron en otro lugar. Así que gracias, y el año que viene nos vamos, no sé si es para el norte o para el nordeste, pero ya estamos en preparativo.

¿verdad?, para esa actividad misionera el próximo año. Hay una palabrita bonita que la leemos en San Juan capítulo 14, versículo 6. Jesús dijo: yo soy el camino, la verdad y la vida, y nadie viene al Padre si no es por mí.

0: Preciosa interpretación musical de mi hermano, el ministro Alcedeño, alfarero. Wow, preciosa interpretación musical. Cuando nosotros podemos pedirle al Señor que el Señor nos cambie, que el Señor nos transforme, que el Señor nos haga una nueva criatura, yo creo que es la petición que debemos de tener siempre delante de la presencia del Señor. Solicitarle al Señor que nos ayude a que no podamos, que no seamos uno más del montón, sino que nosotros podamos ser ejemplo donde quiera que estemos. Dios es nuestro alfarero y nosotros somos el barro. ¿Quién nos transforma? ¿Quién nos da la forma? Se llama Dios. Entonces debemos de solicitarle al Señor cada día: Señor, transfórmame, hazme una nueva criatura todos los días. Porque yo quiero ser diferente, yo quiero ser alguien importante en tu camino. Y esta noche quisiera compartir unos minutos una palabrita bonita con usted, ¿verdad? Como todas las que se comparten aquí a diario. En el sentido de que la palabra del Señor leímos al principio, que Jesús es el camino, es la verdad, que Jesús es la vida y que nadie va al Padre si no es por nuestro Salvador Jesucristo. Y nosotros debemos de tener en cuenta, ¿verdad?, que la Biblia nos manda a nosotros a perseverar en los caminos del Señor. En medio de las luchas, en medio de las pruebas, en medio de las dificultades, en medio de toda la circunstancia que podamos estar atravesando, la Biblia nos manda a nosotros a mantenernos firmes, creyendo, alabado sea el Señor, reconociendo siempre que Jesucristo es el Señor de nuestras vidas. Reconocer a Jesucristo como Señor y Salvador. Pedro le decía, ¿verdad?, hablaba ya en el libro de los Hechos, capítulo 4, versículo 12, y él decía que en ningún otro hay salvación, porque no hay otro nombre dado a los hombres debajo de la tierra en el cual nosotros podamos ser salvos. En el único que podemos ser salvos se llama Jesucristo, el Hijo de Dios. Primer paso para yo permanecer en los caminos de Dios. Porque hay gente que dicen, wow, yo me quiero convertir. Yo recuerdo un compañero de trabajo que yo tenía en Casa de Campo, cuando laboraba en Casa de Campo. Él me decía, mira, William, yo me quiero convertir. Yo quiero entregar mi vida al Señor, pero yo siempre escucho que la gente, cuando entregan su vida al Señor, pasan como una prueba, pasan una dificultad. Y yo como que le tengo miedo a eso. Yo recuerdo que en ese entonces yo tenía como algunos 5 años que había entregado mi vida al Señor. Menos, creo que como 4 años que había entregado mi vida al Señor. Y yo le decía, bueno, mijo, mira, yo no sé a qué tú te refieres. Pero no hay una cosa más bonita que uno servir al Señor, ¿verdad? No hay una cosa más bonita que uno servirle al Señor. Le van a venir a uno pruebas y dificultades, pero lo mejor de la vida es tú mantenerte creyendo de verdad, creyendo en quien tú tienes tu confianza. Y nuestra confianza está puesta en Dios. Y cuando su confianza está puesta en Dios y su fundamento se llama Jesucristo, el Hijo de Dios, usted, la Biblia nos enseña que usted está parado sobre la roca. Y por más viento y tempestades que vengan, usted se va a mantener firme, creyendo que usted está agarrado sobre algo, que por más tempestad que venga, ¿verdad?, usted no se va a caer. Lo segundo que recuerdo que le decía a ese amigo es que después de creer en Cristo como nuestro Salvador personal, y confiar en Él, debemos de sacar tiempo para orar, ¿verdad? Tiempo para orar. No para demostrarle a los demás que yo sé orar y que yo soy un máster en la oración y que yo soy un magíster en... No. Sacar tiempo para orar. Lo que la Biblia nos enseña ya en Primera de Tesalonicense, en la primera carta a los Tesalonicenses, la primera carta del apóstol San Pablo a los Tesalonicenses, capítulo 5, versículo 17, que dice ahí la palabra, que debemos de orar sin cesar. Una persona que quiere servir a Dios a pesar de los peligros, la crítica y la amenaza, y mantenerse firme en todo lo que venga, debe mantener una vida constante de oración. Y vuelvo y reitero, ¿verdad? No una vida de por donde quiera decir, yo oro mucho y que yo oro 10 horas a diario y que yo, todo el que lo haga, bendiciones hacia adelante, ¿verdad? Pero es mejor que usted vaya delante de Dios, como dice la palabra, en secreto, ¿verdad? Vaya a su aposento en secreto y en secreto allí usted demuestre que usted sabe orar, ¿verdad? ¿Cómo? Usted postrándose ante la presencia del Señor, puede ser 10 minutos, 15 minutos, 20 minutos, media hora, una hora, la noche entera, el tiempo que usted quiera. Pero lo que me estoy refiriendo es que no es necesario usted salir a proclamar y grabarse, estoy aquí en oración y qué sé yo qué, y demostrando que no. En secreto, usted se mete en secreto ahí, Señor, aquí estoy, y usted verá, ¿qué va a hacer Dios en secreto? ¿Qué va a hacer Dios? Que Dios lo va a fortalecer, y por más tempestades que venga, usted se mantiene firme. Entonces, creer que la Biblia dice, orar sin cesar, sin cesar, ¿verdad? Orar es tener una vida de oración constante delante de la presencia del Señor. No quiero ser tan solo. Lo segundo que nosotros para perseverar en los caminos, o lo tercero, porque lo primero dijimos es aceptar a Cristo como nuestro Salvador personal y tenerlo a Él como el fundamento de nuestra vida. Pero lo segundo es, después de orar, ¿verdad? Pero después entonces le sigue meditar en la palabra, leer la palabra, estudiar la palabra. Por eso la palabra del Señor dice... Cuando el mismo Cristo dice, escudriñad las escrituras, porque a vosotros parece que en ella tenéis la vida eterna y son las que dan testimonio de mí. Entonces, en este mundo que estamos viviendo hoy en día, que aparecen tanta gente con tanta profecía y tanta cosa extraña, usted quiere perseverar en los caminos del Señor, agarre y fájese usted a leer la palabra, a escudriñarla, a leerla, a comérsela, a comer, como dice la palabra, a comerse el rollo. Pero no para usted demostrar que usted tiene mucha Biblia y que usted es un teólogo y que no. Leer la palabra para usted aplicársela a usted y vivir la palabra conforme a como dice la misma palabra del Señor. Y la palabra dice, nunca se apartará de tu boca este libro de la ley. Eso se lo dijo Jehová a Josué en el capítulo 1 de Josué, versículo 8. Nunca se aparte de ti el libro de la ley. Y en el versículo 9 entonces le dice, esfuérzate y sé valiente. No temas ni desmayes, porque yo, Jehová tu Dios, estaré contigo donde quiera que tú vayas. Lo siguiente es, ¿usted sabe qué es lo siguiente? Obedecer la palabra, porque una cosa es usted leerla, una cosa es usted decir que usted es esto y que usted sabe muchas palabras, pero otra cosa es obedecer lo que dice la palabra del Señor. No basta solamente con usted conocer la palabra, es necesario ponerla en práctica. Y Pablo decía una palabrita muy bonita, el apóstol Santiago. El apóstol Santiago decía una palabrita muy bonita. Él decía, sed hacedores de la palabra y no solamente oidores, no solamente oidores, sino hacedor. No solamente decir, ay, yo conozco mucho la palabra, y yo me sé Génesis, desde Génesis hasta Apocalipsis, y yo, y mucha gente que se afanan por decir, no, porque yo he leído la Biblia entera desde Génesis a Apocalipsis tantas veces, y anualmente yo la leo tantas veces. Eso es bueno, ¿verdad? Eso es bueno, leer la palabra, pero es bueno obedecerla también, aplicársela a su propia vida, antes de aplicársela a los demás ¿verdad? Y fulmigar a los demás con la palabra. Qué bueno es uno retratarse primero en la palabra y aplicársela. Como dice Santiago, sea hacedores de la palabra y no solamente oidores.
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0: Lo siguiente que debemos de hacer para perseverar en los caminos del Señor y ser un cristiano poderoso, ¿verdad? Poderoso en Dios. ¿Usted sabe qué? Es asistir, congregarse en una iglesia, ¿verdad? Congregarse y cultivar la comunión con otros creyentes. Hay personas que dicen, yo no necesito congregarme en ninguna iglesia para yo ser cristiano. Bueno, gloria a Dios. Si usted lo puede hacer, aleluya, gloria a Dios, ¿verdad? Pero yo creo que la Biblia también nos manda a congregarnos. La Biblia dice, no deje de congregarte, como algunos tienen por costumbre. Mi pastora, la licenciada Geralda, dice, no es por como algunos tienen por costumbre, sino como algunos tienen por mala costumbre de no, ¿verdad?, asistir a la iglesia, de no congregarse. Oye, qué lástima. Mira, yo recuerdo cuando la pandemia. Señores, cuando la pandemia usted escuchaba a la gente, ay, que estoy loco porque se abran las iglesias, tanto cristiano y no cristiano, ¿verdad? Estoy loca porque se abran las iglesias para yo ir a adorar al Señor, porque yo tengo tanto deseo de ir al templo. ¡Wow! Pasó la pandemia. Y todavía hay gente que no han regresado a la iglesia. Es decir, personas que quizá eran creyentes, ¿verdad? Y pasó la pandemia y todavía no han regresado a la iglesia. Y algunos amigos que decían, yo voy para la iglesia, de que pase esta pandemia, voy para la iglesia, congregarme en una iglesia. Ni por ahí lo hemos visto. Pero una responsabilidad y un compromiso que tiene toda aquella persona que se llama ser cristiano es asistir a la iglesia, ¿verdad? Aunque sea, bueno, hay alguna persona que solamente van los domingos a la iglesia. Si el único día que usted puede ir a la iglesia es el domingo, vaya, pero vaya con gozo, con alegría, con regocijo. Ah, que usted puede ir los sábados y los domingos, vaya con alegría. Pero que los miércoles en mi iglesia dan culto, como en el caso de nosotros que damos culto de familia los jueves, vaya para la iglesia los jueves a adorar al Señor, que Dios le va a bendecir. Ah, que también los sábados los jóvenes tienen un culto juvenil, pues acompaña a los jóvenes, hágase de cuenta que usted es joven también, y vaya a adorar al Señor. Ah, que los domingos, ay, que hay escuela dominical los domingos en la mañana. Sí, hay escuela dominical, vaya a aprender la palabra de Dios para que no lo agarre una falsa enseñanza por ahí, ¿verdad? Un falso profeta, y se lo vaya a comer con yuca, como dicen por ahí. Vaya a aprender la palabra. Ah, que también dan el culto en la tarde o después de la escuela dominical, dan el culto. Pero claro, el culto evangelístico dominical. Vaya a la iglesia, no deje de congregarse. Y usted verá cómo Dios le va a bendecir de una manera súper especial. Otra verdad, algo importante que debemos de hacer, ¿verdad? Ya entregamos nuestra vida al Señor, estamos perseverando. Adicional a eso, estoy orando, estoy ayunando, estoy, alabado sea el Señor, leyendo la Biblia, la palabra del Señor, me estoy congregando. Ahora, algo imprescindible para usted mantenerse firme es apartarse de todo lo que se llame pecado, de todo lo que usted sabe que lo puede hacer caer, de todo lo que usted sabe que lo puede hacer caer. Si usted sabe que lo va a hacer caer, usted ya va a visitar un amigo, pues llámelo mejor por teléfono. Eso es una orientación que le estoy dando. No es que le estoy dando tampoco un mandato, que usted tiene que hacerlo como yo le estoy diciendo. Pero usted sabe que ir a visitar un amigo ese amigo lo va a hacer caer de la gracia de Dios, porque ese amigo quizá le gusta beberse su cervecita, le gusta tomar su traguito, le gusta otra cosa, y usted antes de ser cristiano, usted compartía con esa gente mucho, ¿verdad? Pero entregó su vida al Señor, pero usted sabe que si usted vaya a visitarlo, eso lo va a hacer caer, pues no vaya, ¿verdad? Pero mándele, no deje de predicarle. Mándele su mensajito vía WhatsApp, grabe un mensajito y mándeselo, ¿verdad? Y invítelo a la iglesia. Ahora, si usted sabe que ir a visitarlo lo hace caer, no vaya. Usted ama, ¿verdad? Que usted sabe que ir a visitar a una persona que quizá tenían antes de ser, usted ser cristiana, usted iba a ese lugar a visitar un amigo, un qué sé yo qué, pero se convirtió al Señor, bendito sea Dios. Y usted sabe que ir a visitar ese amigo o esa persona lo va a hacer caer de su gracia. ¿Qué usted tiene que hacer? La Biblia dice, huid de las tentaciones. Entonces, si usted sabe que eso lo va a hacer caer, lo que usted sepa que lo va a hacer caer, que usted sabe que si pasa por donde, tienen una musiquita movida, eso lo va a hacer caer. Mire, váyase bien lejos de por ahí, porque huiga de la tentación. De todo lo que usted sabe que se llame pecado y lo va a hacer caer de la gracia, salga corriendo de ahí. Dios ofrece perdón a quien se arrepiente sinceramente. Si confesamos nuestros pecados, la Biblia dice que Él es fiel y justo para perdonar nuestro pecado y librarnos de toda maldad. Y lo otro que usted debe de hacer para perseverar en los caminos de Dios es confiar en Dios durante las pruebas. ¡Wow! ¿Cuántas personas cuando le llega una pruebita salen corriendo y se desaparecen y tiran la toalla y dicen, ¡ay, yo no voy a seguir en esto, yo me voy! Tanto problema, tantas dificultades, cuántas cosas me llegan. Pues mire, la prueba lo único que hay que hacer es pasarla. Cuando usted estaba en la escuela, usted está en la escuela y le llega el momento de darle un examen, ¿qué usted tiene que hacer? Va a salir corriendo y va a decir, no, yo no voy a coger ese examen. Pues se va a quemar, no va a pasar de curso. Entonces, cuando comienzan a llegar las pruebas a nosotros, ¿usted no cree que Dios conoce nuestra vida? Y si las pruebas llegan a nuestra vida, no es para destruirnos. Las pruebas llegan para ayudarnos, ¿verdad? A seguir hacia adelante, para, diríamos nosotros, para ponernos a brillar. Entonces, en medio de las pruebas y las dificultades, manténgase firme creyendo en Dios. Las dificultades fortalecen la fe cuando permanecemos firmes. Bienaventurado el varón, dice la Biblia, que soporta la tentación. Y cuando haya venido la prueba, aleluya, usted saldrá victorioso, según Santiago 1:12. ¿Qué es lo que le quiero decir? Que aunque le venga prueba y momento difícil en la vida, no se amedrente, no tire la toalla, no diga, no, yo no puedo. Usted sí puede. ¿Usted sabe por qué? Porque la Biblia dice en Filipenses 4:13, ¿qué dice la Biblia ahí? Todo lo podemos en Cristo porque Él nos fortalece.

0: Así que en los momentos difíciles que usted puede estar llegando, wow, dígale al Señor en ese momento: Señor, hazme nuevamente, hazme, tú eres mi alfarero, transforma mi vida, hazme de nuevo. Hay un corito que dice: tú eres el alfarero que con tus manos, huepa, me ha transformado. Tú eres, eso es el Señor para nosotros. Y Él siempre está en la disposición de transformarme. Hermano querido, si tú estás pasando una prueba en este momento, si tú estás pasando un momento amargo de la vida, mira, en el trayecto de vida que tengo sirviéndole al Señor, aproximadamente unos 37 años, 38 años, casi 40 años. En este trayecto de vida, aproximadamente 40 años, en este trayecto de vida, uno ha pasado de todo: dificultades, momentos difíciles, momento amargo, momento dulce, momento agridulce, momento de dificultad. Pero aunque vengan pruebas y dificultades, mi hermano querido, mantente firme. Usted, ama, que está pasando una situación adversa, un momento amargo, de eso que te hacen llorar, que te sacan lágrimas, que usted dice: me siento como que no tengo ánimo, me siento como que no tengo ya fuerza, como que ya no sigo hacia adelante. Ahora es el momento que el Señor te dice: ahora es que hay camino por recorrer. Levántate. Usted que quizá ha caído porque se dejó llevar de los amigos, que usted se convirtió al Señor y estaba ahí firme, pero de un momento a otro se dejó llevar de los amigos, se dejó llevar de las olas, se dejó llevar de la vida, del ambiente, de las cosas que el mundo ofrece. La Biblia dice: no améis al mundo ni las cosas que están en el mundo, porque el que ama al mundo, el amor del Padre no está en él. Y todo lo que hay en el mundo, los deseos de los ojos, los deseos de la carne y la vanagloria de la vida, no viene del Padre sino del mundo. Y el mundo pasa y su deseo, pero el que hace la voluntad de Dios permanece para siempre. Quizá usted se ha dejado llevar un poquito de las cosas del mundo, de los deseos de la carne, de la vanagloria de la vida, de los deseos carnales. Y eso lo ha hecho caer de la gracia de Dios. Pero eso no es motivo de que usted se quede en el suelo gritando, diciendo: ay, ya yo caí, ya no hay esperanza para mí. Mire, mientras usted respire, mientras usted tenga aliento en esta vida, hay esperanza para usted. Si por alguna circunstancia cayó de la gracia, esta es una noche preciosa para que usted se pueda levantar y que usted le pueda decir al Señor: aquí estoy yo, Dios. Es verdad que quizá fallé, es verdad que cometí un error, es verdad que quizá hice algo no agradable, pero esta noche yo me levanto en fe, esta noche yo me levanto en el nombre de Jesús, esta noche yo me levanto creyendo que tú me fortaleces, que tú eres mi alfarero, que tú me vas a hacer una nueva criatura. Aleluya. Y estoy seguro 1,000 por 1,000 que Dios tiene su mano extendida diciéndote: yo quiero, yo quiero, yo quiero ayudarte, yo quiero levantarte, yo quiero fortalecerte. Yo no sé con quién estoy hablando de aquel lado, no sé si hay alguien que esté en sintonía con nosotros en esta hora, que esté pasando una situación adversa y que está diciendo: ay, se me acabó la vida, ya yo no, ahora es que hay vida. Recuerde que Jesús dijo: yo soy el camino, yo soy la verdad y yo soy la vida, y nadie viene al Padre si no es por mí. Si necesita la oración en esta hora, si necesita que Dios te fortalezca y quiere comunicarte con nosotros, la línea telefónica está abierta ahora. Todavía me quedan unos minutos acá. La línea telefónica está abierta para ti. 809-550-8266. Me gustaría orar esta noche por alguien que quiera reconciliarse con el Señor. Me gustaría orar esta noche por alguien que quiera decir: yo me entrego mi vida en esta noche al Señor, ¿verdad? Alguien que le diga al Señor: Señor, yo quiero que tú entre a mi corazón, a mi vida. Yo quiero que tú, como alfarero, me dé forma. Esta es una noche preciosa para alguien que quiere entregar su vida al Señor. pero alguien que necesita la oración de fortalecimiento. Es una noche preciosa para usted. Y la línea telefónica está abierta. Me quedan un par de minutos todavía para alguien que necesita la oración, que necesita que Dios le fortalezca, que Dios derrame bendición sobre su vida. Estoy en la disposición de orar por ti. Usted que está ahí a través de nuestra cuenta de William en vivo, ¿verdad? A través de Facebook, y necesita la oración, aquí estoy en la disposición para orar por ti. No solamente ahora, sino durante el tiempo que usted vea esta transmisión. Y usted necesite la oración a la hora que sea, a la hora de la noche o del día que sea. Ahí estamos en la disposición de orar por ti, para que Dios te bendiga de una manera especial.
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0: Reitero el saludo para nuestros hermanos de allá de las Bahías de Azua, donde estuvimos la semana pasada, desde el miércoles de la semana pasada. Estuvimos predicando allá juntamente, ya reiteramos o hablamos, junto al pastor Basilio Moreta, la iglesia Emmanuel, la asamblea de Emmanuel, el pastor Benito Madrigal, la iglesia Clínica del Alma, el pastor Ramón Domínguez o los hermanos de Ramón Domínguez. La iglesia también, Asamblea de Dios el Explorador, los hermanos, la pastora Santa de allá de El Batey Baigua, los hermanos tanto José Roberto Polanco de Higüey como el hermano Daniel Hernández, que es representante de una congregación también, que estuvimos allá en Azua de Compostela, específicamente en las Bahías de Azua, ¿verdad? En nuestro verano misionero. Reiteramos el saludo y el afecto para mi hermana, distinguida hermana pastora Dominga, y la hermana también. La pastora de allá de las Bahías de Azua. Grandes bendiciones para usted y los hermanos de allá también. Muy agradecido. Quiero llevar un saludo especial a mi distinguida madre. Bueno, no puedo dejar ese saludito. Mi distinguida madre, doña Anita Corporán. La bendición de lo alto para usted. Hacia adelante con el Señor, mi vieja, que Dios tiene muchas cosas para su vida. También quiero llevar un saludito especial a mi distinguido hermano y amigo, el ministro Miguel Aponte. La bendición de lo alto, mi hermano, si está en sintonía, y sé que va a ver esta transmisión o le está mirando. La bendición para ti, para tu familia. Hacia adelante con el Señor. Grande cosa tiene Dios.

Gracias a mis hermanos por estar en sintonía con nosotros en esta noche. Gracias de una manera súper especial, grandes bendiciones para ustedes. Los hermanos de la Iglesia El Explorador, les reiteramos, les recordamos que mañana tenemos nuestro servicio de familia, ¿verdad? El próximo sábado tenemos el culto de jóvenes, el culto juvenil a partir de las 7. Y en la mañana, el sábado en la mañana en nuestra iglesia, Asamblea de Dios El Explorador, será el retiro de caballero del presbiterio de caballero de acá de la Romana, de la Asamblea de Dios. Así caballero, caballero que pertenecen a, ¿verdad?, al presbiterio de las Asambleas de Dios de acá del, de, ¿verdad?, del área de acá de la Romana, porque tenemos dos presbiterios, tal de Villahermosa y el área de acá. Entonces, el retiro de este próximo sábado será ya en nuestra iglesia Asamblea de Dios del Explorador a partir de las 9 de la mañana. Así que la cita será el próximo sábado, los caballeros de hombre de honor de las Asambleas de Dios, el retiro será en nuestra iglesia Asamblea de Dios del Explorador. El domingo en la mañana entonces tendremos nuestro ¿verdad?, nuestra escuela dominical, y a partir de las 5 de la tarde entonces tenemos nuestro culto evangelístico. Así que gracias por su fiel sintonía. No cambie el dial. En breve viene la revista musical cristiana.